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0: las 5 en punto.
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Hola, ¿qué tal? Buenas tardes, bienvenidos a su programa Románticas de Ayer, los mejores tríos de México y grandes intérpretes, bellas canciones de ayer, de hoy, de siempre, que abrimos esa página, nos acercamos a aquella época y bueno, pues la verdad es una cosa muy bonita el escuchar bellas canciones de ayer que se escuchan hoy y se van a escuchar siempre. Un saludo para cada uno de ustedes que se encuentran sintonizando el 550 de Aztlán Radio. Y bueno, pues la cita es todos los domingos en punto a las 5 de la tarde para llevarles estas bellas canciones. Por aquí tuvimos un pequeño contratiempo. Las máquinas, ¿verdad? Las máquinas. Bueno, pues ya iniciamos con esta bella canción de Tres Regalos y ahora tenemos para usted Gema. Ambas canciones, ahora sí que unos grandes éxitos de los Dandys. 311-210-5889 y también 311-144-9366 para que nos llame.

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0: Son las 5 de la tarde con 23 minutos. Bueno, por aquí la máquina nos hizo volver a iniciar el programa, ¿verdad? Bueno, me da mucho gusto estar con ustedes. Regresamos después de estos mensajes.
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2: Cinco veintitrés minutos.
0: Vamos a continuar con más canciones de ayer, de hoy y de siempre. Y bueno, pues enseguida tenemos para ustedes canciones bellísimas, ¿verdad? Que sin duda cada uno de ustedes que disfrutan de estas bellas canciones de ayer, de hoy y de siempre, bueno, pues la verdad que, pues cuántos recuerdos a través de estas canciones que sin duda, hace un momento que escuchábamos a los Dandies, bueno, pues con Tres Regalos y también la canción Tres Regalos y Gema, que cada una de ellas tienen una infinidad de canciones, los Dandies. Seleccionamos estos dos temas para iniciar, pero realmente pues son bastantes, bastantes canciones las que tienen los Dandies. Y bueno, tríos, pues no se diga, ¿verdad? Tríos no se diga.

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1: Correcto, un recuerdo, un suspiro con estas canciones bellísimas de ayer, de hoy, de siempre. Y enseguida, después de haber escuchado Cuatro Vidas, tenemos con Eddie Gourmet, Sabor a mí, una bellísima canción también del recuerdo.

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1: 5:32.
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1: Por tanto,
2: horas 5 de la tarde, 36 minutos. Después de escuchar a los Dandies, a escuchar a Eddie Gourmet y los Panchos, ahora tengo para ustedes del baúl de los recuerdos a la Sonora Santanera, Musita.

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2: Son las 5 de la tarde con 40 minutos. Llega la Sonora Santanera con este gran éxito, Bonita y Mentirosa.

0: Muchas gracias.
1: Ahí escuchamos a la Sonora Santanera con Bonita y Mentirosa. Es su programa Románticas de Ayer, los mejores tríos de México y grandes intérpretes.
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1: Así es, seguimos disfrutando de los clásicos que la verdad hicieron historia realmente y bueno, pues realmente estas canciones pues no van a morir, ¿verdad? No van a morir estas canciones y realmente mientras uno las siga escuchando y siga disfrutando de cada una de ellas, pues no van a morir, ¿verdad? Entonces, bueno, por aquí vamos a escuchar al señor Marco Antonio Muñiz. El señor Marco Antonio Muñiz, él pues tiene bastantes éxitos, y realmente, pues ahora sí como dicen, una de las canciones más nuevas, vamos a decirlo así, es esta que le voy a transmitir enseguida, que ha gustado mucho y aquí está para ustedes.

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1: Solo 13 minutos antes de las 18 horas 6 de la tarde. Muchas gracias por estarnos acompañando en su programa Románticas de Ayer. Los mejores tríos de México y grandes intérpretes. Enseguida viene Marco Antonio Muñiz, acompañado por una bonita voz, Ana Gabriel, Un viejo amor.

Es un verdadero regocijo estar con esta figura que todavía le quedan muchos años para que sea una magnífica embajadora de nuestro país en todos los lugares donde se presente en el extranjero.

Solamente 9 minutos, 9 minutos antes de las 18 horas, 6 de la tarde, acabamos de escuchar a Marco Antonio Muñiz a dúo con Ana Gabriel, Un Viejo Amor. Continuamos y bellas canciones de ayer, de hoy y de siempre, son los Tecolines. ¿Usted lo recuerda? Este es un gran éxito, Cereza.

Bueno, pues ahí está este gran éxito con los Tecolines Cerezo Rosa. Solamente 5 minutos antes de las 18 horas, 6 de la tarde. Recuerde que estamos con usted de 5 de la tarde a 7 de la noche. Así es que no le cambie, siga con nosotros. Y bueno, hay una línea telefónica. Me estaba mencionando una persona que se comunicó hace un momento que vía celular que había marcado al 311-210-5889. Y por algo no entró la llamada. Entonces, si gusta comunicarse al 311-144-9366, ahí voy a atender su llamada por esta ocasión. Bueno, pues vamos a enviar un saludo con muchísimo gusto hasta Sentispac, municipio de Santiago, a mi gran amigo José Luis Rosas y su esposa María Elena de la Cruz, Sentispac, municipio de Santiago. Un saludo, un fuerte abrazo. Y también el saludo para mi amigo Silvestre Contreras de Compostela, que le encantan las canciones de Eddie Gourmet. Seguramente que se deleitó con estas canciones. Y él nos escucha en la Señorial Histórica Ciudad de Compostela, en la Colonia Aviación. Mi amigo José Luis, mi amigo Luis Elías en Las Brisas, muchas gracias. Le debo la de Celoso, un momentito más la vamos a escuchar. Ya escuchamos Ando Buscando Mujer y esta canción. En la voz de Marco Antonio Muñiz y Ana Gabriel, pero viene después Celoso, ¿sí? Y también a la señora Lupita García, que nos escucha en la colonia 2 de agosto, nos dice: me comunique o no me comunique, usted mándeme saludos. Muchas gracias, señora Lupita García. Deseamos que, pues, todo bien, ¿verdad? Y que esté disfrutando de estas bellas canciones de ayer, de hoy y de siempre. Y también un saludo aquí en la colonia Heriberto Casas a la maestra Vicky, que le encanta la música romántica. Y también un saludo hasta Compostela a nuestro amigo José de Jesús Patrón Hernández. Muchas gracias por estarnos acompañando. A mi amigo Pedro González, que ahorita estábamos platicando con él vía telefónica, le encanta la música romántica y platicamos referente a la cantidad de intérpretes. Dice que hoy fue por ahí a comerse unos taquitos a un tianguis y escuchó unas voces ahí que estaban, una persona que estaba cantando. Dice, ya iba medio taco, pero le dije, a ver, ven para acá, ¿verdad? Para seguirte escuchando. Creo que tenía una bocina por ahí, estaba cantando pues para todo el público que andaba por ahí. Y dice, Eduardo, bellas canciones, ¿eh? No cabe duda que la música es el alimento del alma, sí. La música es el alimento del alma y bueno, pues por eso estamos aquí con ustedes, para alimentarles su alma. Y vamos a presentarle, después de escuchar a los Tecolines con esa bellísima canción que es Ahora y Siempre, bueno, Cerezo Rosa, tengo para ustedes este éxito.

Canciones que hacen suspirar y nos hacen recordar bellos momentos. Son en este momento las 18 horas con 6, las 18 horas con un minuto. Vamos a mensajes y regresamos.

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1: Son las 6:02.
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2: Vamos a continuar con bellas canciones de ayer, de hoy, de siempre. Ya en la primera parte del programa, por ahí le presentamos a los Dandies con dos éxitos: Eddie Gourmet, la Sonora Santanera, Marco Antonio Muñiz con Ana Gabriel, ¿verdad? Un viejo amor, Los Tecolines, bellas canciones. Y a continuación, bueno, pues una petición muy especial de mi amigo Pedro González. Él le encanta la voz de María Victoria. Y la canción se titula Todavía no me muero. Él nos escucha en Infonavit El Mirador. Muchas gracias, amigo Pedro González, un gran compositor nayarita.

Bueno, por aquí escuchamos a la señora María Victoria con este bonito éxito y vamos a continuar ofreciéndoles más canciones de ayer, de hoy, de siempre. Y hay otra canción que ella pues hizo éxito. Yo recuerdo que mi amigo Refugio Negrete la solicitaba mucho y bueno, él se comunicaba todos los días el programa, quienes lo escucharon, era de lunes a viernes, de 6 de la tarde a 9 de la noche. Le estoy hablando de 1987, ¿sí? Y bueno, pues a través de ese programa de Románticas de ayer, en 1988 se crea el Club Romántico. Fue precisamente a petición de varios románticos de ese tiempo. Digo de ese tiempo porque algunos ya no están. Y en el caso de mi amigo Refugio Negrete, no está físicamente, pero lo recuerdo. Por ahí estaba viendo unas fotografías hace días donde él estuvo en casa de mi mamá para un cumpleaños, que por cierto es el próximo 15 de agosto. Cumple ya sus 88 primaveras, ¿verdad? Y bueno, pues ahí estuvo Paco Álvarez, estuvo también su hermano Valente Álvarez. Le llevaron serenata a mi mamá y luego también estuvo el dueto Nayarit. Un saludo, por cierto, para ese dueto Nayarit que hizo una época muy bonita, ¿verdad? Ellos, la mayoría de los integrantes eran de ahí de la 2 de agosto, ¿verdad? Ya hoy en día, bueno, por algún motivo se desintegró, pero fue una bonita época del dueto Nayarit. Y bueno, pues fue una fiesta muy bonita, en honor a mi mamá, que era su cumpleaños. Y bueno, pues el Club Romántico pues fue toda una época porque hacíamos reuniones en las casas. Después hubo quienes dijeron, bueno, señor Eduardo, ¿qué le parece si vamos cambiando las reuniones del Club Romántico, que no sea en casa porque luego la persona ya se quiere dormir? Tenía su esencia, tenía su esencia tener estas reuniones del Club Romántico en casa. Porque el anfitrión se esmeraba, ¿sí? Todos los que llegábamos ahí era de traje, ¿sí? Entonces, no propiamente ir de traje, sino llevar cada quien un alimento, ¿verdad? Ya se pone uno de acuerdo en el programa. Le repito, el programa era de lunes a viernes y acostumbrábamos reunirnos en sábado. Entonces, pues el Club Romántico empezó con poquitos, ¿verdad? Por ahí me acuerdo yo de la señora Ana María González, de la Colonia San Juan. Me acuerdo de la señora Aurora Cid Martínez, también varias personas, muchísimo, muchísimo público, el señor Roa, la señora María Eugenia Mariscal, se me empiezan a venir a mi mente varios nombres y realmente pues eran muy amenas estas reuniones del Club Romántico, que de igual manera también llegué a rifar serenatas. Esto está en puerta, esté atento a este programa, estamos con usted. Los domingos de 5 de la tarde a 7 de la noche y los miércoles de 10 a 11 de la mañana. Por cierto, quiero invitarlos para que este miércoles no tendremos la rondalla. Por ahí me estaba informando el maestro Gabriel, que pues estuvo 33 años de maestro en la universidad, es ingeniero, ¿no? Pues estábamos platicando por ahora mediodía. Y le estaba solicitando pues que me mencionara si ya tenía el calendario de las presentaciones de rondalla aquí en el programa Románticas de ayer. Y bueno, pues ya me pasó pues la lista. Y realmente, pues ahora sí, como dicen, ya estamos enterados. Él viene a hablarnos, el maestro Gabriel Arciniega viene a hablarnos de cómo se por qué es Moronay. Es una asociación, ¿verdad? Es una sociedad de varias rondallas. Y aquí tengo el calendario, orden de presentación de rondallas en Aztlán Radio. Y bueno, pues este día 15, miércoles 15, va a estar con nosotros para hablarnos por qué se formó Moronay, Movimiento Rondallero de Nayarit. Y el día 29 de julio, miércoles 29 de julio, va a estar aquí la rondalla del DIF. Sí, y el día 12 de agosto la rondalla Diamante Nayar y 26 de agosto rondalla DIF, Diamante Nayar 23 de septiembre. Ellos van a estar participando un miércoles cada 15 días, sí, cada 15 días.
Y bueno, qué bonito las rondallas. Entonces le comentaba, me regreso a cuando se hacían esas reuniones del Club Romántico y que también su servidor, bueno, pues con el apoyo en aquel tiempo del dueto Alfa y Omega, que por cierto les mando un saludo a Armando y a Omar, que formaron parte de ese bonito dueto Alfa y Omega en aquellos años, y también el trío Tres Voces, que actualmente, bueno, ellos viven, los tres, Hildebrando, Germán y Carmelo, ya no están juntos como trío, pero se reúnen, ¿verdad?, a echar el palomazo, como dicen. Y entonces, bueno, pues ellos me hacían el favor de, incluso también Paco Álvarez me llegó a decir: Eduardo, cuando gustes, pues llevamos mi hermano, mis hermanos y yo, el trío Los Álvarez, una serenata. Me acuerdo que en paz descanse la señora Mari Carmen Cervantes de la colonia Mololoa, pues se ganó una serenata, ¿verdad? Y hubo varios ahora sí que afortunados. Fue una bonita época y me han comentado muchos de los que vivieron esa época que gracias a Dios están en vida y bueno, pues otras personas, por ejemplo, la señora Sofía Cervantes de la colonia El Aguacate, ella y sus papás, ¿verdad? Disfrutaron también de esa bonita época. Entonces, bueno, pues ahí está la inquietud de que pues el programa Románticas de ayer ya está autorizado, ya está autorizado para salir a transmitir este programa a control remoto. Entonces, de una casa, un día me puedo ir, por ejemplo, a casa de la maestra Vicky, otro día aquí a la H Casas, otro día puede estar transmitiendo el programa en casa de mi amigo Pedro González, ¿verdad? Y así sucesivamente. Y podemos ir a Compostela, allá con mi amigo Silvestre Contreras, a transmitirlo en vivo desde allá. Entonces, es bonito ese acercamiento con ustedes. Así es que estén pendientes. Lo de la transmisión de casa está autorizado por los directivos. Y ya lo que viene siendo la serenata, pues sería cuestión de que alguno de los, el trío Monarcas, el trío. Un trío que forma la rondalla, pues ya me digan y me digan: ¿saben qué, señor Eduardo? Rifa una serenata entre el público que le escuche y le llama. Bueno, pues así es que ahí está ese comentario. Entonces, pues esta canción, cómo le encantaba a mi amigo Don Cuco, me decía: Eduardo, échate como un perro. Le digo: ¿qué pasó? Dice: no, no, la canción con María Victoria, como un perro. Le digo: ah, bueno. Entonces, era muy vago mi amigo Refugio Negrete. Y ahora sí que si él estuviera aquí a mi lado, se estuviera carcajeando, ¿verdad? Bueno, pues porque él decía que como me hablaba todos los días al programa, el programa era de lunes a viernes, y bueno, pues me decía: Eduardo, ay, disculpa la molestia. Le digo: no, no es molestia, no, ¿verdad? Es una lata, ¿verdad? Ay, no. Bueno, pues recuerdos muy bonitos de esa época. 1987 a 2013, Románticas de ayer, un programa que estuvo al aire 26 años y que perdura gracias a usted. Bueno, por aquí continuamos con esta bonita canción que es Como un perro. María Victoria. Son las 6 de la tarde, 17 minutos.

0: El título, pues a veces como que lo confunde a uno, ¿verdad? De escuchar hoy como un perro. Bueno, pues es el nombre de la canción, pero ahí está, ¿verdad? El amor, ¿verdad? Muy bien, vamos a continuar con más canciones de ayer, de hoy, de siempre. Son en este momento las 18 horas 6 de la tarde con 20 minutos. Vamos a continuar.
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0: Así es, su amigo de siempre, Eduardo Zamora, aquí llevándoles este bonito programa. Hay varias canciones bellísimas como esta. Seguramente que si yo le dijera en este momento cuál desea escuchar, es usted es la culpable de todos los. Bueno, bonita canción. Brujo, soberbia, divina ilusión, condición, mi corazón abrió la puerta, miénteme. No, pues todas las canciones son bellísimas y bueno, pues aquí les va este embrujo. Cuidado. Son los tres diamantes. Románticas de ayer, porque recordar es volver a vivir. Sigue escuchando.

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1: 24 minutos después de las 18 horas, mire que de uno de los pecados, ¿sí? Se habla de la gula, se habla de la pereza. Y mire que la soberbia, le sacaron una canción. Bueno, pues aquí está con los tres diamantes, Soberbia.

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1: Es correcto, letras que perduran en el tiempo. Y vamos a escuchar enseguida a Julio Jaramillo con Rondando tu esquina.

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1: Son las 6:31.
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2: Por tanto,
4: son las 6:32. Qué agradable que usted nos permita acompañarle con estas bellas canciones de ayer, de hoy y de siempre. Y que pues se tome, ahora sí que ese espacio, ese tiempo, la verdad que muy agradecido en que nos esté acompañando. Y puede ser aquí en Tepic, puede ser en cualquier cabecera municipal. En este caso quiero enviar un saludo a Julia López en San José de Mojarras, de Santa María del Oro. Muchísimas gracias por estarnos acompañando. Mi amigo Ramiro Magallanes Ramirazo, trabajando y escuchando, dice nuestro amigo Ramiro. Y bueno, pues que viva la colonia más bonita de Tepic, dice Colonia San José. Bueno, él dice, ¿eh? Todas las colonias son bonitas, ¿verdad? Porque hay gente bonita en cada colonia. Bueno, pues vamos a enviar otro saludo también. Vamos a escuchar unos temas de mi amigo Silvestre, un par de canciones, Silvestre Espiricueta, que pues él es compositor, pertenece a la CONAI, a la Asociación de Autores y Compositores de Nayarit, y bueno, nos dejó un regalo aquí, una memoria con canciones de esa bella época, y bueno, pues de vez en cuando las transmitimos, ¿verdad? Y también el saludo para mi amigo Manuel Ortega, él es seguidor de este programa, Románticas de Ayer. Muchas gracias, amigo Manuel Ortega. Muchísimas gracias por estarnos acompañando y también enviarle un saludo a Mari García de la Colonia El Tecolote, gran amiga de la señora Lupita García de la 2 de agosto, y también a Hildebrando Martí y su esposa que nos acompañan, también disfrutan de este bonito programa de Románticas de Ayer. Mi amigo Chava Bielmas, compositor de la Colonia 2 de agosto, saludos, y también el saludo viaja a Fraccionamiento Canoas en Jalisco, Nayarit, a mi amigo Ramón Pérez Murillo. Gracias, gracias. Él forma parte de la rondalla Diamante Nayar. Y en el caso de los integrantes del trío Monarcas, Toto, Germán, Hildebrando, gracias. Mi amigo Vicente Martínez Guzmán, también un gran compositor que ahora sí le encanta la música romántica. Él es muy de la canción Ando Buscando Mujer, seguramente la escuchó. Adrián Orozco en la colonia Lázaro Cárdenas, gracias, gracias por estarnos acompañando. María de Jesús Escobedo también, gracias por estarnos acompañando. La señora Guadalupe García aquí en Zona Centro, gracias por estar disfrutando de estas bellas canciones de ayer, de hoy y de siempre. Regresa Julio Jaramillo con Nuestro Juramento.

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1: Son las 6:40.
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0: Estamos de vuelta en Románticas de Ayer, Hoy y Siempre.
1: Pido un aplauso para el amor.
0: Gracias por seguir con nosotros en este recorrido musical lleno de nostalgia y sentimiento. Continuamos con más joyas del romanticismo.
1: Por tanto,
2: continuamos, son las 18 horas, 6 de la tarde, 43 minutos. Amigo Manuel Ortega, muchas gracias por habernos mandado un mensaje, WhatsApp. Está escuchando el programa, muchas gracias. Bueno, por aquí está, por eso le mandé el saludo, porque ahora sí que yo sé quiénes son los fieles radioescuchas de este programa, Románticas de Ayer, muchas gracias. Bueno, vamos a continuar con Chelo Silva. Ándele, súbale, porque se acaba. Imploración.

Ahí escuchamos a Chelo Silva y esto que fue Imploración. Enseguida tengo para ustedes, les comentaba de Silvestre Espiricueta, él es de allá de... y se me escapó el nombre, ¿cómo puede ser? Que él es de acá de la costa de Santiago, por aquellos rumbos, y bueno, pues la verdad es de que él nos dejó este material y nos dijo que... Pues cuando hubiera una oportunidad, ¿verdad? Y bueno, pues aquí está la oportunidad esta tarde noche en Románticas de ayer.

Pues ahí está nuestro amigo Silvestre Espericueta con esta bellísima canción de Mi Linda Esposa. Bellas canciones de ayer, de hoy y de siempre. Bueno, pues vamos a continuar con su programa Románticas de Ayer. Y bueno, por aquí estamos viendo la posibilidad de escuchar otra canción. Y esta sería... Ahora sí que estamos viendo aquí esta bellísima canción. Esta canción les va a gustar muchísimo, ¿verdad? Y aquí está para ustedes. Amar y vivir.

0: Bueno, pues ahí está esta bonita canción interpretada por nuestro gran amigo Silvestre Spilicueta, que bueno, pues esta tarde noche nos la presentó y bueno, pues ahí está para ustedes, bonita canción, Amar y Vivir. Y pues ya casi nos vamos, ya casi nos vamos.
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0: Así es, amigo de siempre, Eduardo Zamora, muy contento de estar con ustedes domingo a domingo y miércoles. Domingos de 5 de la tarde a 7 de la noche y miércoles de 10 a 11. Recuerde que el miércoles tenemos la cita a las 10 de la mañana. Va a estar aquí nuestro gran amigo, el profesor Gabriel, que pues forma parte de, pues es el coordinador de lo que viene siendo Moronay, ¿sí? Movimiento Rondallero, nuestro amigo el maestro Gabriel Arciniega, que pues va a estar aquí con nosotros, va a estar transmitiendo canciones de rondallas y nos va a decir por qué de ese movimiento, Movimiento Rondallero de Nayarit. Miércoles 10 de la mañana, un programa muy bonito, no se lo pierda. Bueno, pues ya nos estamos acercando al final. Benny Moré nos dice mucho, mucho corazón.

0: Y tiene usted a Benny Moré y mucho corazón. Estamos llegando al final de su programa Románticas de Ayer. Muchísimas gracias por habernos acompañado. Nos escuchamos el próximo domingo en punto de las 5 de la tarde. Pero el miércoles tenemos la cita en punto de las 10 de la mañana. Su amigo de siempre, Eduardo Zamora González, le dice gracias. Muy buenas noches, feliz domingo. Sígalo disfrutando.
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3: 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Comenzamos.
4: Bienvenidos amigos
5: del gobierno de Nayarit.
4: Chavorrucos en Aztlán Radio, la verdad es que estamos muy contentos de presentarles nuestro estudio. Hoy no estamos en cabina por causas de fuerza mayor.
6: Fútbol.
4: Por causas de fuerza mayor, pero...
6: Fútbol. Es la casa de Gloglo y Gluglu. Sí. Y también de los productores. Bueno, pero aquí estamos. Aquí bienvenidos estamos a nuestro pequeño set.
4: Sí, exacto.
6: A nuestro pequeño espacio.
4: No es una cabina profesional, pero creo que cumple dignamente con lo que vamos a quererles comunicar el día de hoy. Bueno, estamos transmitiendo y estamos ahí en un falso directo, y eso hay que decirlo, hay que ser sinceros con todos ustedes, a través de Facebook, por si quieren comentar. Nosotros vamos a estar al pendiente del chat, pero no vamos a estar en la cabina. Y aún así, el día de hoy no demerita, porque vamos a continuar refrescando los recuerdos de los años 80, de los años 90, con mitos y curiosidades de esas épocas. Sí. Esas cosas que creíamos que nunca ocurrieron, o que creíamos verdad en ese momento, pero que no lo eran. Pero todo el mundo asumía que era verdad por la inocencia, sí, y la ignorancia.
6: Ajá. Oye, Monster, yo creo que en esa época sí nos veían así como muy muy tontos, ¿no? O no sé, nos creíamos muchas cosas.
7: Y es más que, cuando
6: estábamos como inocentes.
7: La cosa era de que no había redes como para nosotros buscar, ¿será cierto? Ver, sí. Ahorita ya cualquier cosita la buscamos, ¿verdad?
6: Sí, ahorita te dicen algo y te quedas así como, ¿será?
7: Que también quién sabe si en las redes digan la verdad o no.

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Son las 7:04.

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1: Son las 7:07.

0: Muchas gracias.
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2: Son las 7:11.

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3: ¿Qué tal, amigos? Muy buenas noches. Ya estamos aquí como cada domingo transmitiendo en vivo desde las instalaciones del sistema de radio y televisión de Nayarit por las frecuencias del 100.3 de FM y por el 550 de AM, llegando precisamente hasta la sierra de nuestro estado de Nayarit. Yo soy Miguel Ramírez. Es un gusto saludarles y déjenme platicarles que tenemos a unos invitados muy especiales que ahorita nos van a estar platicando en esta primera sección de nuestro programa, que ustedes saben que es Conectados al Arte, y lo que vienen a decirnos pues tiene que ver ampliamente con este concepto tan complejo, tan humano y pues hasta cierto punto sofisticado, ¿no? Pero por eso es que las nuevas generaciones están ya adentrándose cada vez más a la creación literaria. Y bueno, pues les voy a presentar, ya voy a empezar a hablar de estos jóvenes y a darles micrófono para que se presenten, nos digan quiénes son, qué es lo que vienen haciendo en breve y platicar de este gran proyecto llamado Taller Lab Literatura. ¿Sí? Entonces, bienvenidos, jóvenes. ¿Quién quisiera comenzar presentándose? Adelante.
4: Pues quien sea, bueno. Ajá. Hola a todos, mi nombre es Roberto Aztlán. Digamos que soy el fundador de este taller que inició en el 2024 y le llamamos taller porque trabajamos los textos. Ahorita podemos profundizar un poquito, sí, en claro, todo esto. Uh-huh. Pero básicamente es para todas aquellas personas que les guste la literatura, tanto leerla escribirla, perdón. Uh-huh. Y que busca, digamos que un círculo social donde compartir lo que hace, porque a veces la literatura es una actividad muy solitaria, tanto leer como escribir es algo muy solitario, y de pronto en nuestro círculo social no hay tantas personas a quien compartirles esta afición, entonces para eso es el taller más que nada, ¿no?
3: Excelente, entonces tú eres el fundador prácticamente de este proyecto llamado Taller Lab Literatura.
4: Sí, así es. Hay larga tradición en nuestro país de los talleres literarios. Ajá. Para que la gente vaya como conociendo un poco la dinámica de los talleres. Uh-huh. Los talleres literarios surgen desde, pues yo creo que de la época de Octavio Paz, estamos hablando de mediados del siglo XX. Más o menos. Y la idea es de que todas las personas que escriban algo, sea un poema, sea un cuento, el inicio de una novela, etcétera, uh-huh, lo pueda compartir con alguien más que también se dedica a escribir, y esa otra persona que lee el texto, sí, pueda hacerle sugerencias como lector para que el texto mejore, y cuando aparezca una convocatoria o una manera de publicar ese texto, uh-huh, pues tengan la certeza y la confianza de que el texto va pulido, va bien, bien hecho, sí, y sí, que luego no se arrepienta de haberlo publicado, ¿no?
3: Excelente, yo creo que es una gran plataforma, ¿sí? Entonces, un gusto tener aquí a Aztlán, como yo le acabo de decir aquí al principio, antes de entrar a cabina, como fundador de este gran proyecto. Y tenemos a una mujer, sí, tenemos a Jimena. Jimena, ¿qué nos dices, Jimena? ¿Cómo estás?
5: Hola, hola, muy bien. Soy Jimena Mondragón. Yo estoy asistiendo al taller desde hace un año más o menos, uh-huh. como junio del año pasado, que fue, yo llegué ahí gracias a una amiga. Yo tenía curiosidad de entrar al taller, pero como que no sabía de qué se trataba, no sabía qué hacían. Y la verdad, a muchos les pasa eso, ¿verdad? Como que llegan diciendo, ¿me van a enseñar a escribir o cómo? Pero conociendo a esta amiga, ella ya me explicó, no, pues se trata de esto, tú llevas tu texto y vamos a ir checando ortografía, gramática, frases extrañas, oye, no se entendió esto. Sí. Y la verdad, pues, desde que fui fue como, wow, sí, sí me gustó mucho este ambiente, uh-huh. Esta manera de aprender más, la verdad, yo he aprendido mucho en el taller.
3: Sí. Sí. Y bueno, cabe destacar que Jimena ya nos ha acompañado en otro programa aquí en este espacio para presentar parte de lo que ella también hace, ¿no? Nos presentó un cómic muy interesante. Entonces, bueno, creo que el hecho de que estés tú experimentando ya más propiamente en las cuestiones de la literatura, de la redacción, de todo lo que hay que cuidar, pues complementa y enriquece más tu obra, ¿no?
5: Sí, Jimena. Así es. De hecho, llegué despuesito de que se publicó mi de que terminé el proyecto de PECDA.
3: Sí.
5: Y fue como, pues, fue chistoso porque llegué y lo llevé incluso, y pues tenía todas, muchas fallas.
3: Bueno, es normal, ¿no?
5: Hubiera llegado antes. Pero sí. Por eso digo, he aprendido mucho sobre pues cosas que sí importan, al fin y al cabo, en cómic, en poesía, en lo que sea.
3: Uh-huh, sí. No, pues genial. Bienvenida, Jimena.
5: Gracias.
3: Sí, y tenemos aquí a otro joven, Luis. Uh-huh. Luis, si nos puedes hacer el favor de presentarte y platicarnos qué haces y cómo has implementado esta experiencia.
6: Claro, pues mucho gusto, Miguel, estar aquí con ustedes, con mis compañeros. Pues yo llegué, les decía hace rato, como de forma fortuita, ¿no? Llegué un día, dije, tengo muchas ganas también de tener un grupo de autocuidado, sobre todo porque les mencionaba que soy psicólogo, me gusta también escribir, pero no lo hago de forma profesional. Me gusta estar redactando, de repente tengo algunas ideas, poesía, narrativa, más narrativa, sobre todo de terror, de horror, por ahí de repente también erotismo. Entonces, esos temas me gustan, sin embargo, nunca me he dado la oportunidad de tallerear. Y tallerear quiere decir pues ir a mostrar el texto con otros compañeros para ver de qué manera se sienten ellos con el texto, si hay algunas correcciones, temas de ortografía. Pero sí también coincido con Jimena, es una forma de poder ver tu texto y poderlo ver a través de los demás.

normales o dejar de salir vapor lentamente. Con el tiempo, el valle volvió a ser un lugar tranquilo y feliz, y Vito se convirtió en un volcán sabio que sabía regular sus emociones. Moraleja: aprender a reconocer y manejar nuestras emociones nos ayuda a vivir en armonía con nosotros mismos y con los demás, evitando daños innecesarios y fortaleciendo nuestras relaciones.

0: buenas noches, yo soy Liz Luque, ya son las 8 de la noche con 50 minutos, estamos ya en la recta final de Conectados a tu Emoción. Hoy el valor ha sido la regulación emocional, que es, creo que este es un tema de los que más a mí me apasionan, de los que más me hubiera gustado compartir con muchas más personas de las que nos han escuchado, porque con esta cuestión del clima y la lluvia, la luz se fue aquí en cabina y solamente nos escucharon a través del 550 de AM. Pero nuestra transmisión en vivo en Facebook, puedes escuchar nuevamente todo lo que acabamos de decir de la regulación emocional. Y bueno, ¿cómo están allá del otro lado en la cabina? Ya estamos en la recta final para lo que quieran decir por último o enviar algunos saludos. Adelante.
1: Bueno, pues yo quiero mandar saludos a mi padre Alejandro Hernández Grimm y a mi mamá Lismay López Orozco, los cuales están atentos aquí a la transmisión de Facebook Live en la página Conectados a tu Emoción, que no se despegaron. E igual agradecer a todos los redescuchas, amigos que nos estaban sintonizando, que tuvieron fe en que regresara la luz, y miren, gracias a su enorme fe pudo regresar. Gracias por escucharnos, sintonizarnos y por darnos el tiempo de presentarles este tema que es muy importante y que esperamos les haya gustado para que lo tomen en práctica, lo platiquen con sus familiares, sus amigos, y así podamos ejercer esta herramienta y ser una mejor sociedad.
0: Así es, quiero enviar saludos aquí en la transmisión en vivo a Alondra Rojas.
1: Ah,
0: Alondra. Alondra, que nos está viendo desde Puebla.
2: Puebla,
0: nuestra compañera. Dice que nos saluda allá a distancia. Juan Caldera también está viendo nuestro programa. Asimismo, nos acompaña también Angélica Guevara y Susana Nolasco.
2: Saludos, claro.
1: Saludos.
2: Muchas gracias.
0: Esto ha sido maratónico porque fue la luz y acaba de volver ya justo en el cuento, pero ¿te fijaste cómo ya teníamos la música preparada?
1: Sí, sí, sí. Hay que seguir avanzando.
0: Muy bien,
1: los problemas son para resolverse.
0: Ya en la recta final de este programa, pues solamente resta darte las gracias y invitarte a que nos acompañes, porque el siguiente domingo, 19 de julio, vamos a celebrar 14 años de vida de Conectados a tu Emoción.
1: Así es.
0: Es el aniversario número 14, así que vamos a tener aquí una gran fiesta, 2 horas, con todas y todos los conductores de este programa. También tendremos algunos invitados y sorpresas, así que acompáñanos el próximo domingo a las 7 de la noche en el aniversario número 14, Miguel.
2: Claro, es muy emocionante, sobre todo pues para los que tenemos no todo ese tiempo de estar interactuando en esta plataforma radiofónica y estar en una constante pues interacción con nuestros amigos de Facebook. Pero nos sentimos muy contentos, son ya 14 años que se cumplen y el próximo domingo va a ser un gran programa porque esperamos estar todos los que realizamos este gran programa llamado Conectados a tu Emoción. Las 2 horas las vamos a estar conduciendo todos los compañeros de manera repartida en tiempos.

0: Vamos a tener algunos invitados, al parecer gente importante de aquí del sistema de radio y televisión de Nayarit. Vamos a platicar con ellos, del sentir de todos los que de alguna forma ponen su grano de arena para llevar a cabo este gran proyecto, digo yo, este gran proyecto social. Entonces, pues muchas gracias, insistimos y no nos vamos a cansar de agradecer el que estén siguiendo nuestras transmisiones, porque sentimos que el contenido que aquí nosotros compartimos pues tiene un gran valor. Valor, ¿no? Sí, tiene un gran valor humano. Somos de la idea de que necesitamos reforzar nuestra humanidad, necesitamos reconectar con todos esos valores que en algún sentido se han ido descuidando, quizás no perdiendo porque allí están, pero sí los hemos dejado en parte de tomar en cuenta. Y por eso es que ojalá que esta comunidad vaya creciendo y pues viva muchos años conectados a tu emoción. Estamos ya casi terminando, Liz Hernández, algo que quisieras comentarnos para que nos dé la pauta a la productora, ¿verdad?
1: Sí, por supuesto, ya faltando 5 minutos, casi seis. Quisiera darte algunas acciones, estrategias que puedes implementar cuando te enfrentas a una situación difícil o una situación llena de emoción y no sabes cómo regularlas. Sabemos que el regular las emociones puede ser difícil al principio, sin embargo, si por el momento tienes presente estas acciones, te aseguro que no te será tan difícil cuando ya lo practiques más a menudo. El primero es la regla de la pausa, la respiración, como el volcán Vito, el cual es inhalar en 4 tiempos, retener 4 tiempos y exhalar en 6 tiempos. Esto nos ayuda a pues avisarle a nuestro sistema nervioso que todo está bien, que no corremos ningún peligro y a bajar el ritmo cardíaco. También ponerle un nombre exacto a lo que sientes, no estoy bien, no estoy mal, sino estoy contento, estoy enojado, estoy triste, ponerle un nombre e identificarlo. Y sobre todo, cuestionar tus pensamientos, cuestionarte a ti mismo. ¿Esto que estoy pensando está pasando en este momento, está pasando realmente o simplemente es una consecuencia de mi imaginación, de mi mente que empezó a vagar gracias a esta emoción? Hay una técnica en psicología, me parece, que es el exagerar el escenario más catastrófico posible a partir de una acción. Por ejemplo, no sé, reprobé un examen, ¿qué es lo peor que podría pasar? No, pues que me expulsen, que porque reprobé ese examen y que según valía 100%. Luego me expulsan, no me contratan, vivo en la calle, como insectos y pastito. Entonces, cuando exageras esa emoción, provocas eso, provocas la risa y gracias a la risa tu cuerpo ya se calma, se relaja, se autorregula y puedes pensar con claridad. Ya para despedirme y dejarle el micrófono totalmente a mi compañero Miguel Ramírez, yo soy Liz Hernández y te recuerdo que regular tus emociones no te convierte en un robot sin sentimientos, al contrario, te permite experimentar la vida intensamente, pero con el control de las emociones en tus manos. Gracias.
0: Sí, bueno, amigos, pues estamos ya en la recta final. Ojalá que estos tips, estas reflexiones, de alguna forma ayuden a ir encontrando respuestas en su vida de manera positiva. Estamos ya concluyendo con esta sección y con el programa. Yo soy Miguel Ramírez. Los esperamos en la siguiente emisión y le dejo el micrófono a nuestra productora Liz Luque para que
2: despedirnos, Miguel. El programa. Sí, el siguiente programa es La Hora Nacional, por supuesto, escúchenlo, y después La Hora Local Nayarit, es una producción de Aztlán Radio en todas las radiodifusoras del estado. Quédense aquí. Gracias por acompañarnos, sobre todo las personas que se fue a la luz y que estuvieron en la transmisión en vivo. De alguna manera, no sé cómo, pero nos escuchamos por el 550 de AM. Yo no sé qué pasó ahí. Pero muchísimas gracias a todos por su atención. Hoy ha sido el tema de la regulación emocional. Gracias a Miguel, gracias a Liz, a nuestros compañeros que no llegaron por la lluvia. Un saludo. Gracias a todas las personas, a ti que te quedaste con nosotros, que nos sigues acompañando en la transmisión en vivo. Yo soy Liz Luque, siempre, siempre cerca de tu corazón.
0: conectados a tu emoción. Hasta la próxima.
1: Adiós.
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0: Bienvenidas y bienvenidos a La Hora Nacional. Hoy, 12 de julio, vamos a arrancar la segunda mitad del año con mucha celebración, porque entramos a la recta final del Mundial Social platicando de las estrategias de seguridad y también de organización para esta gran fiesta futbolera.
1: Les vamos a presentar las estampas del Mundial Social con historias de distintos puntos del país y del mundo que muestran cómo viven este encuentro deportivo las y los mexicanos.
0: Además, si están planeando qué hacer los siguientes días, no se pueden perder la chilanguía de esta semana. Trae recomendaciones culturales, artísticas y de entretenimiento para aprovechar todo lo que se puede hacer en la capital y más allá.
1: También visitamos el Museo Textil de los Pueblos Indígenas y Afroamericanos con exposiciones que muestran las expresiones culturales de comunidades indígenas.
0: Conoceremos la historia de las mujeres tejedoras de San Felipe del Progreso en el Estado de México. Vamos a platicar de su trabajo artesanal y la importancia de los textiles como parte fundamental de la comunidad.
1: También tenemos una cápsula dedicada al Día Mundial del Rock, con un recorrido por la historia de este género que transformó la música y rompió paradigmas en todo el mundo.
0: Más adelante, Los Ángeles Verdes nos van a dar recomendaciones para viajar seguro por carretera en estas vacaciones de verano. Traen consejos prácticos para las y los automovilistas.
1: Y tendremos los flashazos del bienestar con información breve y útil sobre programas y servicios que apoyan a las familias en el país.
0: Cerramos esta primera media hora con la música de Kushmik, un proyecto de la Ciudad de México que fusiona el reggae con sonidos latinos. Esto en el marco de la conmemoración del Día del Reggae el pasado 1 de julio. A una semana de que termine el Mundial Social, está bueno hacer un recuento, porque México volvió a colocarse como un gran anfitrión, no solo por la organización deportiva, sino por el ambiente que se vivió en calles, plazas, estadios y ciudades del país.
1: Desde la planeación se trabajó de manera coordinada entre autoridades federales, estatales y locales para garantizar las condiciones de movilidad y orden en todas las sedes, lo que permitió que fuera un evento con alta participación ciudadana.
0: Y algo que ha marcado la diferencia es la activación de espacios públicos. En Paseo de la Reforma se instalaron pantallas gigantes y zonas de convivencia, pero también hubo fanfest en alcaldías de la capital y en Monterrey y Guadalajara, acercando los partidos a miles de personas.
1: Además, se rehabilitaron canchas en distintas comunidades, lo que dejó un impacto más allá del torneo al fortalecer la infraestructura deportiva local y abrir espacios para niñas, niños y jóvenes.
0: También se implementaron dinámicas de participación, como la entrega de boletos y reconocimientos a las jóvenes destacadas en las cascaritas, con lo que el gobierno de México promovió el talento y la cultura del deporte.
1: Este Mundial Social deja la imagen de un país que no solo organiza, sino que integra, celebra y comparte el deporte desde lo comunitario. La fiesta del fútbol nos está dejando con muchas, muchas emociones. Goles que pusieron al público de pie, sonrisas, lágrimas de despedida, festejos intensísimos y un esfuerzo constante dentro de la cancha.
0: Es una edición memorable porque se hizo por primera vez en tres sedes, lo que permitió una participación más amplia en distintos puntos del país.
1: Vamos a ver cómo se vive la recta final del Mundial. Nuestro compañero Orlando Abad nos presenta las estampas del Mundial.
2: Hay momentos que duran apenas unos segundos, pero que se quedan para siempre. Las estampas del Mundial son justamente eso, pequeñas fotografías, postales de colección que guardamos en la memoria y que nos recuerdan que una fiesta deportiva también se construye con historias, emociones y encuentros entre personas. Este Mundial Social nos ha regalado imágenes que van mucho más allá de un estadio. Nos ha dejado escenas que hablan de identidad, de inclusión y de alegría de compartir una misma pasión. Una de esas postales fue ver a la presidenta de México, Claudia Sheinbaum, celebrar con entusiasmo los goles de la selección mexicana, acompañada de familias y aficionados, viviendo la emoción como millones de mexicanas y mexicanos. Una imagen que mostró cómo el fútbol puede reunirnos en una misma celebración. Quedará en la memoria el partido entre México y Ecuador, que pudo escucharse en Náhuatl. Gracias a aficionados que narraron en esta lengua originaria durante su transmisión en el Fan Fest del Campo Marte, acercando el fútbol a nuevas generaciones y reconociendo que la diversidad cultural también forma parte de nuestra manera de vivir este mundial. Otra estampa inolvidable llegó después de la eliminación de México. El gesto del jugador inglés Jude Bellingham con el joven mexicano Gilberto Mora, un abrazo, unas palabras y un intercambio de playeras que recordaron que más allá de la competencia, el deporte también representa respeto y admiración. Otras imágenes que no necesitan palabras son los rostros de millones de mexicanas y mexicanos en las calles festejando, plazas llenas de familias siguiendo cada partido, los abrazos entre desconocidos después de un gol, los rostros de niñas y niños que vivieron por primera vez la emoción de una fiesta del Mundial en casa. Porque el fútbol también se juega en las calles, en las comunidades y en el corazón de quienes lo hacen suyo. Estas estampas son recuerdos pequeños en apariencia, pero enormes en significado. México celebró, compartió y convirtió el fútbol en una fiesta de identidad y unión.

0: La Ciudad de México tiene una de las ofertas culturales más grandes del continente. Hay más de 170 museos, 150 teatros activos y programación continua todo el año. A esto se suman zonas como el Centro Histórico, Chapultepec, Coyoacán, que funcionan todas como corredores culturales con actividades permanentes.
1: Hay una intensa actividad turística y artística que no se detiene. Festivales, exposiciones, rutas gastronómicas y espacios públicos que son puntos de convivencia. Vamos con la información que nos prepararon Orlando Abad y Germán Gastelum en La Chilanguía.
2: Bienvenidas y bienvenidos a una chilanguía más.
3: La ciudad invita a recorrerla sin prisa. Espacios como Coyoacán, la Roma y el Centro Histórico concentran mercados, cafeterías, museos y vida cultural constante, donde cada calle ofrece esa magia capitalina.
4: Y si buscas una experiencia profundamente mexicana,
5: lucharán dos de tres caídas sin límite de tiempo.
4: La lucha libre en la Arena México sigue siendo uno de los espectáculos más representativos. Máscaras, tradiciones, narrativa deportiva y cultura popular en un mismo escenario.
3: Y dentro de la oferta teatral infantil, el domingo se consolida como un día clave en el Teatro Telón de Asfalto.
2: ¿Por qué?
3: Dos estrenos, mi Germán. Destacan dos estrenos en su genial programación.
4: Bueno, el primero es Benito, una aventura musical que se presenta todos los domingos a las 14 horas, con una historia centrada en la autoestima, el bullying y la importancia de creer en uno mismo.
3: No caigan en el síndrome del impostor, crean en ustedes mismos. El segundo es El Dragoncito, que no sabía rugir. Un musical didáctico que se presenta los domingos a mediodía, a las 12 horas, donde un pequeño dragón busca descubrir su voz y su identidad.
4: Bueno, es de saber que ahí hago un personaje para que vayan a verlo.
3: Sí. Ambas propuestas convierten el teatro en una herramienta de formación emocional.
4: Así, entre recorridos urbanos, museos, lucha libre y teatro infantil, bueno, la Ciudad de México confirma su diversidad cultural como una experiencia que se vive todos los días.
3: La invitación es clara: salir a caminar la ciudad y dejarse llevar por sus múltiples formas de expresión.
4: Tal vez te puedo ser la hurracarrana.
3: A ver si es cierto.
4: Cierto.
0: Y hablando de oferta cultural, en el Centro Histórico de la Ciudad de México abrió el Museo Textil de los Pueblos Indígenas y Afromexicanos, un espacio que pone en primer plano una parte fundamental del patrimonio cultural del país.
6: Este museo no solo exhibe piezas, documenta procesos, técnicas y saberes comunitarios que han sobrevivido a lo largo del tiempo y reconoce a las personas que tejen identidad, memoria y economía en muchas regiones del país. Vamos a ver y escuchar una cápsula sobre este museo.
7: En el corazón del Centro Histórico de la Ciudad de México, frente al Templo Mayor, abrió sus puertas el Museo Textil de los Pueblos Indígenas y Afromexicanos, un espacio dedicado a reconocer la diversidad y riqueza cultural que habita en los textiles de México. Ubicado en el histórico Palacio del Marqués del Apartado, construido entre finales del siglo XVIII y principios del XIX por el arquitecto Manuel Tolsá, el museo reúne distintas capas de la historia de la ciudad. Además de su valor arquitectónico, conserva vestigios arqueológicos hallados durante su restauración, entre ellos esculturas y restos de una antigua escalinata mexica que pueden apreciarse a través de su ventana arqueológica. Los textiles forman parte de la vida cotidiana, ceremonial y comunitaria de numerosos pueblos indígenas y afromexicanos. En ellos se preservan conocimientos, técnicas, materiales y símbolos que han sido transmitidos de generación en generación. A través de una colección integrada por obras de maestras y maestros artesanos de distintas regiones del país, el MUT invita a conocer la profundidad histórica, técnica y cultural de estas expresiones, así como los procesos de tejido, bordado, hilado y teñido que continúan vigentes en las comunidades. La experiencia incluye una sala interactiva donde podrás explorar técnicas textiles, fibras, tintes y territorios, además de conocer el nombre de diversas prendas en sus lenguas originarias. También cuenta con un área lúdica que acerca a niñas, niños y familias al universo textil mediante el juego, la creatividad y la exploración. Puedes realizar tu recorrido con visita guiada o mediante una audioguía disponible en español, inglés y náhuatl. Ven a descubrir las historias, los saberes y las culturas que viven en cada textil. Te esperamos en el Museo Textil de los Pueblos Indígenas y Afromexicanos.
0: En San Felipe del Progreso, en el Estado de México, el trabajo de las mujeres tejedoras es una expresión de su cultura. Cada pieza textil refleja historia, territorio y conocimiento heredado.
6: Es una actividad que no solo tiene valor económico, sino también social y simbólico. En muchos casos, el tejido se convierte en una forma de organización comunitaria y de transmisión de identidad entre generaciones. Vamos a conocer más sobre su trabajo en la siguiente cápsula.
8: En cada puntada hay historia, en cada hebra memoria. El telar no solo entrelaza hilos, sostiene una identidad que se niega a desaparecer. En comunidades de San Felipe del Progreso en el Estado de México, mujeres artesanas mantienen viva una tradición que se porta con orgullo y que más allá de la estética representa raíces profundas.
9: Aprendí el orgullo de aportar el traje como recuerdo de ellos. Siempre es el mismo traje y pues no cambia. No es como la ropa de otros que cambian de moda, pero esto no cambia en nada porque sigue igual.
10: Pues yo de los que hago de esto, compro el hilo o preparo la lana y se lava, se pinta. De lavarlo cuesta mucho. Se pone la pintura y se hila, se prepara todo el material. Se urde la varilla así y ya después se pone a tejer uno.
8: El telar se convierte entonces en un lienzo donde la imaginación cobra vida. Cada diseño es único, cada figura tiene un significado y cada pieza cuenta una historia distinta.
10: Le dibujo a ese, le pongo conejos, pájaros, culibrín. Ahí le puedo meter varios dibujos.
11: Actualmente ya estamos usando ahorita las jóvenes que ahorita estamos viviendo en esta actualidad y al mismo tiempo ahorita los alumnos que van a la escuela lo ocupan también un día a la semana que lo llevan como parte del uniforme y a los niños llevan el pantalón de manta y la camisa de manta junto con el bordado que lleva como se identifica como ropa mazahua de aquí de San Felipe del Progreso.
8: Así, entre telares y colores, estas mujeres no solo crean ropa, resguardan una herencia. Sus manos tejen identidad, dignidad y resistencia, y en cada prenda llevan consigo un mensaje claro. Mientras haya quien la porte con orgullo, la tradición mazahua seguirá viva.
6: El Día Mundial del Rock se celebra cada 13 de julio. Esta fecha reconoce la influencia de un género que transformó la música y la cultura contemporánea, rompiendo esquemas con referentes globales como los Beatles y los Rolling Stones. Estas bandas tuvieron un impacto que definió nuevas formas de identidad y de expresión.
0: En México, el rock también se consolidó en una escena muy diversa y con mucho peso cultural, con bandas como Caifanes, Fobia, La Maldita Vecindad y Los Hijos del Quinto Patio, El Aragán y Lead and Roll, que ampliaron el lenguaje del género desde lo urbano, lo alternativo y lo social. Vamos a ver y escuchar un reportaje sobre el tema.
12: El rock no es solo un género musical, es una forma de mirar el mundo, una expresión que ha acompañado a generaciones enteras para cuestionar, celebrar, resistir, enamorarse y encontrar identidad. Cada 13 de julio se conmemora el Día Mundial del Rock. Una fecha inspirada en el concierto Live Aid, realizado en 1985 para recaudar fondos contra la hambruna en Etiopía. Aquella transmisión reunió a millones de personas y confirmó que la música puede convertirse en una poderosa herramienta de solidaridad. En México, el camino del rock ha enfrentado censura, cambios culturales, transformaciones tecnológicas y una industria que constantemente se reinventa. Sin embargo, ha logrado permanecer vivo porque nunca ha dejado de conectar con las personas. Quienes han dedicado su vida a este género saben que el verdadero motor del rock no está en la fama, sino en la pasión por la música. Es el caso de Cha, músico, bajista y fundador de Fobia, Gran Sur, y creador del concepto Moderato.
13: Yo empecé a tocar
6: porque antes que nada soy fanático, soy fan, como dicen ahora, ¿no? Desde muy chiquito escuchaba discos de rock por influencia de mis tíos, de mis papás. Es padre que como que todos escuchaban algún tipo de rock o de música diferente, entonces como que eso me formó. Me encanta la música, me encanta la historia detrás de la música, las biografías, dónde grabaron, qué hicieron, cómo lo hicieron. Entonces como que eso me motivó mucho a tocar y tuve la suerte de encontrar gente súper talentosa cuando empecé a tocar, que son mis compañeros de Fobia, con los que llevamos ya varios años haciendo música. Y lo emocionante de todo esto, además de hacer la música, es que la gente cante nuestras canciones. El último show que hicimos, al menos en la Ciudad de México, Guadalajara y Monterrey, fueron muy emocionantes que había diferentes generaciones cantando nuestras canciones. Y son canciones que las primeras las hicimos cuando teníamos 18 o 20 años. Creo que eso es lo padre del rock, que es algo que te puede acompañar toda la vida.
12: Esa capacidad de trascender el tiempo es una de las grandes fortalezas del rock. Hay canciones que pasan de padres a hijos y de hijos a nietos, que conservan el mismo poder de emocionar décadas después de haber sido escritos. Pero mantenerse vigente durante tantos años también implica resistir, como menciona Luis Álvarez, de El Aragán y Compañía.
13: Es un trabajo de aguante, sobreponerte a todas las crisis, todas las pérdidas que pueden haber. Sí. Como una familia, sí. Una banda es como una familia, y mantenerlos unidos a estos niños, pues es algo difícil, pero seguimos después de 35 años.
12: La historia del rock también ha cambiado junto con la tecnología. Cambiaron las herramientas y las formas de producir, pero la necesidad de crear permanece intacta, como dice Cha.
6: Antes, te digo, no había como estas facilidades y ahora puedes tener programas de computadora que te ayudan a hacer todo esto, ¿no? Y esto implica que haya mucha música muy distinta y cosas muy nuevas. Pero a fin de cuentas, está estas ganas de decir algo. Entonces, va cambiando, va evolucionando y el rock en particular ya no es esta fuerza comercial que había en algún momento, esta fuerza cultural tan fuerte que fue en algún momento en los años 60, por ejemplo, en los 70, incluso todavía en los 90. Creo que ahorita ya ha cambiado. Lo llevan matando desde hace años, ya sabes, todo el mundo dice que el rock ya se murió y que ya se murió. Y sí, tal vez ya no sea tan presente como antes en los festivales, por ejemplo, los grupos que son los headliners que les llaman, pues son grupos que tienen 30 o 40 años, no hay grupos nuevos headlineando, son muy pocos y muy raros y no logran tener estos públicos masivos como en su momento lo tuvieron, pero se están haciendo cosas muy interesantes y vuelve a ser música de nicho. Yo lo comparo mucho con el jazz, que el jazz ha estado ahí siempre y los grupos nacionales e internacionales están haciendo cosas súper interesantes y yo creo que en algunos años va a haber un resurgimiento del rock con todas estas bandas y con toda la gente que está haciendo música ahora.
12: El rock sigue encontrando nuevos públicos. Ya no pertenece únicamente a quienes crecieron con él. Ahora también emociona a niños, niñas y jóvenes que descubren estas canciones por primera vez. Como nos comparte Toño Lira de Lira and Roll.
14: Muchísimos chavos de 16, wow, 17 años. Sí.
15: Sí, chavitos, digo que realmente en estos conciertos donde vamos, que son las ferias de ahí de los estados, pues bueno, va todo tipo de gente, va la familia, la abuelita, la tía, los niños, y es bien padre ver que se acerquen y escuchen ese tipo de música. Obviamente las rolas, como repito, pues son de amor, de desamor, realmente no es para agredir a nadie, la pasamos de maravilla. Y qué chido que se vayan sumando estas nuevas generaciones y que este rock and roll continúe, ¿no? Pero el rock no tiene la culpa
12: de lo que pasa aquí. Quizá por eso el rock sigue resistiendo al paso del tiempo, porque nunca ha dependido únicamente de las listas de popularidad o de la moda. Mientras exista alguien dispuesto a contar su historia con una guitarra entre las manos y alguien más dispuesto a hacer la suya, el rock seguirá encontrando nuevas voces para mantenerse vivo.

0: En las vacaciones de verano hay mucha más gente en las carreteras, por lo que la prevención es muy importante.
1: También es muy importante planear la ruta con anticipación y verificar las condiciones del camino. Y para platicarnos más del tema, nos acompaña la maestra Sandra Díaz, directora general de Los Ángeles Verdes. Maestra, bienvenida a La Oración.
2: Muchas gracias por la invitación. Siempre contenta de poder compartir las experiencias, sobre todo para que la gente transite segura.
0: En esta temporada de verano, me imagino que la chamba para ustedes aumenta muchísimo.
2: Comentarles justo que para nosotros tenemos tres temporadas principales, que son las vacaciones, que es temporada de verano. Hicimos un banderazo el lunes 29 de junio, en donde pues se da esta apertura, este nuevo inicio de temporada de verano, y siempre invitar a todas las recomendaciones para que la gente que viaje a través de nuestro país lo haga de manera segura.
1: ¿Cuáles serán las principales recomendaciones?
2: Para empezar, ahorita estamos en temporada de lluvias, es súper importante contar con nuestra kit de refacciones en el coche. Siempre antes de salir, verificar también que contemos con una llanta de refacción. En la temporada de lluvias, verificar que nuestras llantas estén en buen estado, eso nos puede salvar de accidentes o de cualquier contingencia que nos encontremos en el camino. Contar con planeada la ruta, para eso también ponemos a disposición el 078, en donde Los Ángeles Verdes te pueden ayudar a planear tu ruta de manera segura. Si vas a la playa, si vas a algún destino a visitar a la familia, bueno, que sepas el estatus carretero también al momento, porque pues sabemos que a veces las carreteras están cerradas. Ya lo decía yo, en temporada de lluvia también los derrumbes, los deslaves y las carreteras se cierran. Entonces es importante contar con toda esta información antes de salir. Ya que sales, siempre Los Ángeles Verdes apostamos por la prevención para que sepan cuáles son los límites de velocidad. Hay que respetarlos, manejar sin consumir bebidas alcohólicas, portar el cinturón de seguridad serían las principales recomendaciones.
1: Descansados que también.
2: Descansados. Invitamos a la gente, sobre todo cuando hacen viajes de vacaciones con la familia, que viajen en horario de día, es mucho más fácil la visibilidad. Verificar las luces, los líquidos de los vehículos. Ahorita, como ya lo decían, las lluvias, los limpiaparabrisas, que estén funcionando.
1: Los cables para pasar corriente de coche.
2: Esto viene en el kit de los que vienen los vehículos, son los cables, como ya lo mencionábamos.
1: Checar que el extintor esté todavía funcionando.
2: Que no esté caduco, exactamente. Los birlos de seguridad. Nos hemos topado con que se vuela la llanta y cuando quieren hacer el cambio de llanta no se puede porque no está el birlo de seguridad y ya no se puede cambiar.
1: Claro.
0: Maestra, si en esta temporada nos toca la mala suerte de que hay un aguacero en la carretera o niebla muy intensa, por ejemplo, que también en esta temporada es muy común, ¿qué tenemos que hacer para manejar con más seguridad?
2: Principalmente decimos que cuando está lloviendo, cuando está un tema de una neblina, se tiene que bajar la velocidad. Si el límite permitido son 100 kilómetros, bajarlo 20 más, o sea, 80, porque eso nos va a dar mucha más momento de respuesta, ¿no? La distancia que tenemos hacia un coche hay que guardarla el doble, porque bueno, esto en tiempo de respuesta es mucho más seguro para la gente que va conduciendo. Invitamos también a todos a que revisen lo de las llantas, eso es súper importante. Hay una prueba muy sencilla que es, la puede hacer todos en casa, que es la de la moneda de, ya sea de 10 o de 5 pesos.
1: Esa, a ver.
2: Se las voy a explicar, es muy sencillo. En la llanta ya ven que tienen estas figuras, estas ranuras. Los que no conocen exactamente el desgaste de sus llantas, bueno, pueden insertar la moneda en las ranuras. Si la moneda toca el segundo color, que es el círculo del medio, es que está en buen estado, todavía no tiene tanto desgaste. Y si ya está tocando el primer color, ahí es donde podríamos decir que ya es necesario el cambio de llanta.
1: Redes sociales, páginas
2: sociales,
1: de internet,
2: claro,
1: todo esto
2: sí,
1: que es bien importante.
2: Claro, tenemos tres maneras de contactar a Los Ángeles Verdes. 078, estamos de 8 de la mañana a 8 de la noche. Tenemos la aplicación web, que está también en las dos tiendas, tanto en Android como en iOS. Y tenemos la manera que los encontramos en carretera. Estamos en 233 rutas a lo largo de este país. Entonces, bueno, si los encuentran Los Ángeles Verdes, como ya lo decíamos, orillarse, el cofre levantado es una señal pues de que se necesita auxilio mecánico.
0: Muchísimas gracias, maestra, por acompañarnos una vez más y por todas estas recomendaciones.
2: Sí, muchas gracias a ustedes. Invitar a que salgan y conozcan nuestro país, que es hermoso.
1: Hermosísimo. Y viajar por carretera es increíble.
2: Así es.
1: Muchísimas gracias. Y gracias a todos ustedes. No se vayan.

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2: En la evolución del reggae contemporáneo en México han surgido proyectos que recuperan la raíz del género al mismo tiempo que lo reinterpretan con sonidos actuales y producción moderna. Kushmik es parte de una generación que entiende el reggae como un espacio vivo de exploración musical.
3: Kushmik, bienvenidos a la Hora Nacional. Qué gusto tenemos por acá.
4: ¡Yes! Bueno,
5: muchas gracias por invitarnos.

0: cerramos esta primera media hora en el marco del Día del Rock, recordando que la música también es una forma de encuentro y de conciencia colectiva. El rock, con su historia de rebeldía, pero también de reflexión, nos recuerda la importancia de la paz, el respeto y la cultura para la convivencia.
1: Vamos a una pausa y nos despedimos de algunos de ustedes. Pero antes le queremos mandar saludos a Ana Laura Martínez, Jorge Iván Pérez, María Fernanda López, Carlos Alberto Ruiz, Daniela Sánchez y José Manuel Hernández en la Ciudad de México.
0: También saludamos a Valeria Torres, a Andrés Moreno en Zacatecas, Fernanda Aguilar, Miguel Ángel Cruz, Mariana Salas, Diego Hernández, Andrea Vargas, Jesús Ramírez, Paulina Ortega y Sebastián Navarro.
1: También para Gerardo Domínguez, Verónica Muñoz Centeno, Gemes Electrificaciones en Toluca, Iván Juárez y Cecilia Godínez, Alicia BFG, José Luis Hernández Álvarez, María Isabel Gutiérrez Laguna y Blanca Estela Pérez Montaño en Puebla.
0: Muchas gracias por acompañarnos todos los domingos. 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Y también nos pueden contactar en el siguiente número. Apúntenle. 55-3483-4239 o mandarnos un correo a lahoranacional@segov.gov.mx. No se vayan, ahorita regresamos con más información, salud, cultura y música.
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0: ¿Qué tal? Muy buenas noches. Les damos la más cordial bienvenida a una edición más del programa La Hora Nacional Nayarit. Estamos en cadena estatal a través de la radio de tu preferencia, de la estación de radio de tu preferencia. Estamos también a través de la televisión y como siempre te invitamos a que te quedes con nosotros en esta media hora para conocer un poco de la grandeza de nuestro estado. Soy Luz Amalia Barrón y me da mucho gusto estar de nueva cuenta con ustedes. Comenzamos. Y no cabe duda que el tiempo se confabuló para volver a unirnos en un espacio de televisión y ahora también de radio y en este espacio tan importante como es la Hora Nacional Nayarit. Alfonso de la Vega, bienvenido.
1: Gracias, Luzami, y gracias a todo el auditorio que nos permite estar en esta edición de la Hora Nacional.
0: Bien, ¿y qué te parece si nos das a conocer cuáles son las efemérides más importantes de esta semana?
1: Por supuesto,
0: ¿te
1: adelante.
0: Escuchamos.
1: En México, el Día del Abogado se celebra cada 12 de julio. Esta fecha fue instaurada en 1960 por el presidente Adolfo López Mateos. El 12 de julio, pero de 1904, nace en Chile uno de los poetas más influyentes del siglo XX, Pablo Neruda. Sus principales galardones son el Premio Nobel de la Literatura en 1971 y el Premio Lenin de la Paz, que lo ganó en 1953. El 15 de julio, pero de 1979, falleció en la Ciudad de México Gustavo Díaz Ordaz, presidente de México en el periodo de 1964 a 1970. El 18 de julio, pero de 1872, el benemérito de las Américas, Benito Juárez, falleció mientras se encontraba en funciones como presidente de México. El 18 de julio de 1908 falleció Jaime Nunó, compositor, concertista, director de orquesta y director de óperas, autor de la música del himno nacional mexicano. El 18 de julio de 1955 es publicada por el Fondo de Cultura Económica la novela Pedro Páramo de Juan Rulfo, considerada como una de las cumbres de la literatura hispanoamericana y precursora del realismo mágico. Y esas son las efemérides de hoy.
0: Alfonso de la Vega, muchas gracias.
1: Gracias a ustedes por invitarnos.
0: Vamos a seguir con la Hora Nacional Nayarit. Y en esta noche de la Hora Nacional Nayarit vamos a tocar dos temas muy especiales e importantes sobre la seguridad en nuestro estado. Y uno de ellos tiene que ver con el tema de la salud. Quiero darle la bienvenida a Rafael Hernández Amezcua, quien es coordinador operativo prehospitalario del Centro Regulador de Urgencias Médicas Nayarit de la Secretaría de Salud. Bienvenido.
2: Muchas gracias, gracias, encantado de estar aquí.
0: Escuchamos este nombre y bueno, solo con leerlo nos imaginamos que hay una estructura detrás de las emergencias médicas, pero mejor tú cuéntanos.
2: Claro, yo no sé si se ha preguntado qué pasa cuando alguien habla al 911.
0: La verdad sí, y más porque le da a uno mucho estrés, que no lleguen al segundo, ¿no?
2: Es una infinidad de recursos humanos, materiales, infraestructura que se moviliza para dar atención a las personas. El Centro Regulador de Urgencias Médicas es una instancia que coordina todas las emergencias en Nayarit para que personal prehospitalario, ambulancias, hospitales, trabajen en sintonía por el máximo beneficio del paciente.
0: O sea, desde el momento que yo te estoy hablando y te estoy diciendo, tengo una urgencia médica, está en esta colonia, en esta calle, en este domicilio, empieza un protocolo. ¿Cómo es?
2: Claro. Mira, primeramente mencionar que el Centro Regulador de Urgencias Médicas de reciente creación fue fundado el 18 de noviembre del 2025, ajá, gracias a la visión del gobernador. Tenemos poquito, del gobernador Miguel Ángel Navarro Quintero y de la Secretaría de Salud. Antes de la fundación del Centro Regulador de Urgencias Médicas, cuando alguien hablaba al 911 o al 911, la operadora recibía la información.
0: Sí.
2: Luego se la pasaba a alguna corporación, uh-huh, que atiende emergencias, puede ser Protección Civil, Cruz Roja, grupos voluntarios.
0: Dependiendo la situación.
2: Depende de dónde esté, quién esté más cerca.
0: Ajá. Ah, ok.
2: Llegaban los paramédicos, atendían, si decidían trasladar, iban trasladando, llegaban al hospital, pero todo esto funcionaba de manera individual. No había una coordinación. Entonces, okay, hospital no sabía que llevabas un paciente crítico. La del 911 ya no sabía qué pasaba en la escena.
0: No estaban entrelazados.
2: No estaban entrelazados. Uh-huh. Funcionaba de alguna manera. Ahora es más efectivo. ¿Por qué? Porque tú hablas al 911 y, ¿sí?, de entrada ya te contesta un médico urgenciólogo. Uh-huh. Y te puede ir dando la pauta de decir qué hacer. Por ejemplo, vamos a suponer apoyar en una labor de parto en lo que llega la ambulancia. Entonces, en lo que el médico urgenciólogo que está en el sistema 911 te va diciendo qué hacer, a la par va buscando una ambulancia cercana. Entonces, sí, llega la ambulancia y el paramédico ya está en sintonía con el médico regulador y el médico regulador le avisa al hospital que va a llegar una paciente con tal condición en tantos minutos. Entonces eso da la pauta para preparar la sala de quirófano, preparar todos los insumos que sean necesarios y eso acorta muchísimo el tiempo de atención.
0: Para que cuando llegue ya está todo listo. No esperar a que sea el paso uno para hacer el dos, sino que simultáneamente se hacen varios pasos.
2: Ya todo trabaja en sintonía y entonces eso le da mayor beneficio a la población.
0: Claro, y además es tiempo de oro para salvar vidas.
2: Sí, en las emergencias cada segundo cuenta. O sea, cuando decimos cada segundo cuenta es literal cada segundo que puede ser la diferencia entre la vida y la muerte. Entonces, gracias a esta, a la fundación del Centro Regulador de Urgencias Médicas, que debo decir, Nayarit era el último estado que faltaba. Y el gobernador dijo, no me voy a ir sin fundar el Centro Regulador de Urgencias Médicas, y lo logró. Y déjame decirte que hemos tenido muchos casos de éxito. Acabamos de ir a la presa de Aguamelto por un niño picado de alacrán, que estaba en estado crítico, bajó de potrero de La Palmita. Se logró coordinar toda esta atención, la ambulancia iba, bajó en ambulancia, una lancha acondicionada, hospital estaba enterado.
0: Todo rápido.
2: El paciente ahorita está estable.
0: Ay, qué bueno, eso es una muy muy buena noticia. ¿Y cuántas personas forman parte de esta coordinación?
2: Mira, solamente el Centro Regulador de Urgencias Médicas, entre médicos, de enfermeras, paramédicos, operadores, somos 40, pero ahí es lo que quiero hacer énfasis. El Centro Regulador de Urgencias Médicas lo conforma todas las dependencias encargadas de la seguridad, y no solamente en emergencias, sino en situaciones también de otra índole que tenga que ver con emergencias.
0: O sea, entonces, no solamente Secretaría de Salud.
2: Sí, es Protección Civil de los municipios, Protección Civil del Estado, Cruz Roja, grupos voluntarios de todos los municipios.
0: ¿Incluso los hospitales privados pueden entrar en esta coordinación?
2: Deben estar y están en la coordinación, porque también ellos están enterados de que cualquier paciente crítico que vaya para allá, y de incluso cuando se formó el Centro Regulador de Urgencias Médicas hubo un acuerdo en el que ellos podían brindar la atención inicial en caso de críticos si estaban cerca de un lugar incendiado.
0: Es parte de esta coordinación y como lo dice su nombre, pues están entrelazados, están coordinados, 40 personas nos dices.
2: Solamente en el Centro Regulador
0: de
2: Urgencias Médicas.
0: En el centro, pero
2: hay que hacer énfasis que es toda una red
0: de varias instituciones. Se desdobla a varias instituciones y mencionaste algo muy interesante, no solamente instituciones a nivel estado, sino también municipios.
2: Sí, los
0: y
2: municipios.
0: Nivel federal.
2: De hecho, hay municipios que hemos apoyado mucho, como es San Blas, Islán del Río, Compostela, Bahía de Banderas, todos los accidentes que ha habido en estas nuevas autopistas, hemos estado ahí coordinando todas esas situaciones. La vez que lamentablemente pasó lo del autobús en Amatlán de Cañas, también estuvimos ahí coordinando acciones. Hemos trabajado mucho en colaboración con SAMU Jalisco incluso. Hemos bajado muchos pacientes de la sierra en helicóptero, gracias a la coordinación.
0: Esto también permite entonces coordinarte con los vecinos de nuestro estado. ¿Y a nivel federal también?
2: Claro, sí, porque de hecho los centros regulares de urgencias médicas se coordinan también a nivel nacional.
0: Si se necesita trasladar a alguien a un nivel, un tercer nivel o algo, también se hacen todas las gestiones.
2: Sí, se escala, se hacen las gestiones y repito, aquí el máximo beneficio es para el paciente.
0: Pues qué interesante información nos das a conocer y de esperanza también, porque la verdad pensar en marcar 911 era como un volado al aire y ahora nos estás dando otra certeza. Muchas gracias por estar aquí, vamos a seguir. Y dentro de esta temática de esta noche, de la importancia de la seguridad de nuestro estado, también está esta parte del clima. ¿Qué pasa con el tiempo? ¿Qué pasa con las temperaturas? ¿Qué va a suceder en nuestro estado? Tengo el día de hoy al meteorólogo de la Universidad Autónoma de Nayarit, Jerusalén Ceja. Me da mucho gusto tenerte aquí en la Hora Nacional Nayarit.
3: Hola, no, al contrario, el gusto es mío. Muchas gracias.
0: Queremos aprovecharte para que nos platiques cuál es el pronóstico de la temperatura, las precipitaciones que se van a estar generando en estas últimas semanas del mes de julio.
3: Claro, el mes de julio, bueno, hay que decirlo que vamos a terminar el mes de julio con muchas variaciones. Si bien es cierto, para algunos municipios la lluvia va a ser importante, pero para otros no tanto, especialmente para el norte y las zonas costeras del estado. Habrá una disminución y seguramente nuestros amigos del norte del estado y las costas del estado pues ya están observando estos cambios, ¿no? Digamos, a veces lluvias muy intensas, después periodos de poca precipitación o sin precipitación, aunado a ello pues el aumento de temperatura o el ambiente muy caluroso, ¿no? para esas 2 semanas que nos faltan, digamos, ya por terminar el mes de julio, para las regiones donde todavía se prevén condiciones de lluvias importantes, sería, por ejemplo, esta región de Tepic, Jalisco, la región sur y la sierra, pero la costa norte y el norte del estado, asimismo Bahía de Banderas y Compostela, va a haber una disminución en cuanto a lluvias, ¿no? Entonces, el mes de julio para estas regiones costeras y el norte no será tan favorable en cuanto a lluvias.
0: Entonces, más bien aquí Tepic, Jalisco.
3: Tepic, Jalisco, el sur del estado y la sierra, digamos, ¿no? Y se van a concentrar.
0: Y Tepic, Jalisco, que es donde se favorecen inundaciones, precipitaciones, todo lo que ya conocemos.
3: Claro.
0: Y tenemos que estar alertas porque va a continuar. Entonces,
3: sí,
0: ¿las lluvias
3: sí
0: intensas?
3: Claro, justamente, ¿no? El mes de julio se caracteriza por ser uno de los meses con mayores condiciones de estas tormentas de verano, nosotros conocemos como tormentas convectivas, que son estas tormentas que llevan vientos intensos, incluso granizadas, descargas eléctricas o tormenta eléctrica, y esto, pues, por supuesto, representa un riesgo para todos nosotros, ¿no? Pero lo importante es estar, pues eso, resguardarse en el interior, tratar de no salir o conducir, por ejemplo. Eso ayuda mucho a todos los sistemas de seguridad, como bien decías al principio, pues a tener una mayor respuesta, ¿no? A también nosotros, digamos, poner nuestra parte, porque sí, todavía julio será, si bien hay menos precipitación para Nayarit, pero eso no quiere decir que va a haber eventos de tormentas muy intensos como lo que hemos estado viendo, por ejemplo el Jala, aquí en Tepic hemos visto al menos un par de tormentas en este mes de julio, van a continuar estos sistemas incluso en el mes de agosto.
0: Entonces hay que estar preparados. Hablando del mes de agosto y de lo que resta del año, ¿cuál será el pronóstico a largo plazo?
3: Claro, en esto es el pronóstico estacional, o como bien dices tú, a largo plazo, es decir, para los próximos 2 meses, que sería agosto, incluso septiembre, ¿no? ¿Cómo va a cerrar la temporada de lluvias en octubre? Insisto, habrá muchos cambios, y esto tiene que ver con cambios a nivel climático, ahora sí, en términos globales. Estamos en una fase muy interesante, que es el fenómeno del Niño, y esto para Nayarit también implica muchos cambios, ¿no? Vamos a observar que para agosto habrá disminución también de lluvia, pero esto no quiere decir que tengamos periodos de tormentas o días con tormentas muy intensas, ¿no? Pero en términos generales o acumulados estaremos registrando menos lluvia, ¿no? Las regiones que van a registrar menos lluvia va a ser el norte del estado y las zonas costeras.
0: Igual como ya nos habías dicho,
3: igual como julio, digamos, ajá, como el mes de julio.
0: Pero hablemos de las temperaturas, porque claro, qué calor se siente.
3: Sí, y esa es otra, ¿no? Justo cuando en el verano hay una disminución de lluvia, aunado a ello se relaciona el aumento de temperatura o el aumento de calor. Esta sensación de bochorno y de calor, lamentablemente, o es una mala noticia, va a continuar y así vamos a cerrar el verano. Nosotros como Tepic y Jalisco no lo sentimos tanto, pero en el norte del estado sí lo están sintiendo, ¿no? Santiago, Tuxpan, por ejemplo, las regiones más calurosas del estado, qué decir de Acaponeto, Tecuala, San Blas, por ejemplo, también, pero también en la costa sur, Bahía Banderas y Compostela, esta sensación de calor, un ambiente muy caluroso, va a continuar. Las tormentas sí van a estar presentándose, pero van a ser en menor número de tormentas, vamos a decirlo.
0: ¿Qué recomendaciones tienes para la población que nos escucha, que nos ve en estos momentos meteorológicos?
3: Creo que la más importante, y siempre la desestimamos, es la tormenta eléctrica. Lamentablemente, en nuestro país y en nuestro estado hay muchos incidentes o accidentes por tormenta eléctrica, y lo mejor sería es resguardarse cuando hay aviso de tormenta o pronóstico de tormenta, tratar de evitar hacer actividad al aire libre, aunque no veamos que esté lloviendo, pero hay un desarrollo de tormenta cercano, digamos, si estamos en el campo jugando a algún deporte, o simplemente caminando, a quienes gusta hacer senderismo, actividades al aire libre, y vemos un desarrollo de tormenta, lo mejor es ya retirarse, porque la descarga eléctrica no solamente se da en la zona de lluvia, sino se puede dar en, digamos, en un radio cercano, ¿no? Es decir, las descargas eléctricas, pues eso es un campo eléctrico que se abre, y eso es muy peligroso, ¿no? Ha habido lamentables fallecimientos en nuestro país.
0: Cada año.
3: Sí, cada año. Y esto lo, creo que es la recomendación más importante. Siempre, siempre resguardar y tomar muy en serio la tormenta eléctrica.
0: De verdad es algo que debemos de tomar en cuenta. También, inclusive, cuando vamos en el automóvil y que se dan este tipo de tormentas, ¿cuáles serían las recomendaciones que nos das? Jálanos la oreja.
3: Cuando vamos en el coche, pues afortunadamente ahí estamos seguros. Es otra buena recomendación. Si estamos en campo y vamos con nuestro auto, pues la mejor protección es meterte al carro, justo, ¿no? No debajo de un árbol, porque es una zona muy alta y eso puede generar este campo eléctrico, ¿no? Entonces, a lo mejor es en el auto, es una protección excelente. Y cuando ya hay una tormenta que no limite la visibilidad, tratar de resguardarse, ¿no? En los acotamientos de las rutas o de las carreteras, y ya no seguir conduciendo, ¿no? Eso es lo mejor, ¿no?
0: ¿Qué puede ser una persona a la cual la tormenta la toma de sorpresa en un campo abierto?
3: cuando ya uno está, digamos, no fue en coche o está muy retirado del coche, le queda un kilómetro, por decir de alguna forma, la recomendación que se hace es agacharse, ponerse en cuclillas y resguardarse ahí.
0: Y no andar descalzo.
3: También ese es un buen punto, no andar descalzo, porque pues, el agua es un conductor eléctrico. Ponerse en cuclillas y lo más chaparrito que se pueda. ¿Por qué? Porque el campo eléctrico va a desencadenar digamos, en los objetos más altos, en este caso los árboles. Y ya si uno se pone en cuclillas, pues ya no estaría, digamos, a merced de este campo eléctrico, ¿no? El tema de las tormentas eléctricas es un tema muy interesante. No nos alcanzaría el tiempo para explicarlo aquí, pero tiene una dinámica muy interesante. Y cuando nos decían los papás de que apaga el televisor, no toques cosas de metal porque hay tormenta eléctrica, eso hay algo de cierto.
0: Eso era cierto.
3: Eso es cierto.
0: Eso no son mitos.
3: Sí, no son mitos.
0: Muchas gracias, Jerusalén Seca, por estar con nosotros, meteorólogo de la Universidad Autónoma de Nayarit.
3: Gracias.
0: Continuamos.
4: Ajá, Iguamo, ya no necesita nada de amo irate. Hachos espuames, se lista ti, namuhamahana, manajetse, hora nacional. Muy buenas noches, hermanos y hermanas que están sintonizando la hora nacional. Teresa Ramírez desde la Sierra del Nayar los saluda y les trae el tema de la música de los coras del Gran Nayar. Los coras o nayerite tenemos una gama de música muy rica. Los más conocidos son la música de los moros, de los maromeros, la danza de arco, los sones de tarima, la música sacra y entre otras existen la música de Semana Santa, los mitotes y otros. Los sones de tarimas son piezas tocadas por un violín o varios violines, una guitarra y el zapateado de un danzante en una madera hueca conocido como la tarima, construido por algún cora o el pueblo cora. Las piezas de los sones de tarima son conocidos entre los nayarite como el baile por excelencia, ya que involucra el movimiento de todo el cuerpo hasta el pensamiento de la persona. Y se tocan y bailan casi en todas las fiestas patronales, fiestas familiares, eventos sociales, etc. Los sones varían en su forma de tocar. Hay quienes le agregan el sonido de un tambor, otros el triángulo o ambos instrumentos. Los sones se pueden bailar individual, en pareja o en tríos. Lo bailan principalmente los hombres, los niños, las niñas, las mujeres y los ancianos. Y en algunos rituales, las mujeres, especialmente cuando las ceremonias familiares son matriarcados. Con cariño los invito a que escuchemos un poco de sones de tarima. Una vez más hemos llegado al término de nuestra aportación. Muchísimas gracias por sintonizarnos. Tuitaguashi. Hasta la próxima.
0: Y llegamos al espacio de la música en la Hora Nacional Nayarit. Me da mucho gusto recibir al cantautor Ricardo Pérez. Rancheras, boleros, baladas, cumbias, de todo. ¿Cómo estás, Ricardo?
5: Muy bien, gracias. Aquí estamos en la Hora Nacional, ¿verdad?
0: ¡Qué emoción! ¿Producto 100% nayarita, Ricardo?
5: Sí.
0: ¿De aquí es usted?
5: No, precisamente, soy del estado de Jalisco, pero tengo ya 45 años aquí, entonces ya me considero un nayarita.
0: Cuéntenos de su historia musical, Ricardo.
5: Yo estoy desde 1999, inicié como compositor.
0: Realmente sí. Son muchos años, 27 años de carrera.
5: Pues ya casi, ya.
0: ¿Cómo inició este gusto por la música? ¿Cómo ha transitado su vida en este medio?
5: Bueno, mis inicios de la composición se debieron en 1999 debido a las elecciones que hubo en ese año. Entonces de ahí nace mi primer canción y de ahí se desparramó todo.
0: De ahí vino toda la serie de canciones y todos los géneros que usted utiliza. ¿Es música inédita?
5: Sí, es música inédita.
0: ¿Qué es lo que caracteriza más a sus letras, Ricardo?
5: Pues, a la vista del público, pues, mi sentimiento hacia la música que expreso, eso es lo que me caracteriza.
0: ¿Qué tipo de letras podemos escuchar?
5: Rancheritas, cumbias, boleros, baladas.
0: ¿Y de qué hablan?
5: Pues del amor, más que todo, y el sentimiento que existe en el ser humano.
0: Recordemos un bolerito, una balada, a ver, cuéntanos, ¿cuál es la letra?
5: Pues Muero en mi herida, es una baladita que me está interpretando Banda La Matona, muy bonita por cierto, un saludo para ellos.
0: ¿Qué dice?
5: habla de decepción. Dice, siempre creí que lo nuestro, nunca pensé que lo nuestro se acabaría. Que nuestro amor, ante todo, triunfaría. Así son esas letras más o menos que se están plasmando.
0: La matona la ha de cantar con todo. Quiere decir que hay muchos intérpretes cantando tu música.
5: No son muchos. También me interpreta banda del grupo Callado de Las Barras Nayarit, el mariachi juvenil de Colotlán, Jalisco. Así ya en forma que me están cantando esos temas.
0: Pues definitivamente, Ricardo Pérez, 27 años de trayectoria, tantos géneros musicales en los que tú eres cantautor, bandas, grupos que están interpretando tu música, no es poca cosa.
5: Pues realmente no, pero verdad que...
0: Te reconocemos producto 100% Nayarita, porque ya tienes más de 40 años aquí, ya te adoptamos.
5: Gracias, no, me es un orgullo para mí esa, oír esas palabras.
0: ¿Qué le dices al público, a la gente que escucha, que nos ve en la Hora Nacional?
5: No, hombre, pues que nos apoyen en lo que estamos haciendo y que den su mejor crítica, si es así, la recibimos con gusto.
0: Muchas gracias por estar aquí.
5: No, al contrario, el gusto es mío. Agradecemos la invitación que nos hicieron y la Asociación de Acona ahí está a su disposición.
0: Muchas gracias y seguimos.
5: Gracias.
0: Esta noche hemos tenido un programa que se ha caracterizado por dar enfoque a dos situaciones muy importantes en cuestión de seguridad: la salud y los desastres naturales que se pueden generar a causa de las condiciones climáticas. Nos encanta la idea de que estén tan cercanos a nosotros, que en cada emisión de cada domingo nos sigan acompañando aquí en la Hora Nacional Nayarit. Cada uno de nosotros, todos los locutores que formamos parte de este espacio, nos sentimos muy comprometidos con ustedes, claro, al lado de todo nuestro equipo. Muchas gracias por habernos acompañado. Les esperamos la próxima semana. La Hora Nacional Nayarit se produce en el Sistema de Radio y Televisión de Nayarit bajo la dirección general de Juan Chávez Flores, en coordinación con Aztlán Radio, a cargo de Alejandro Hinojosa. La producción y edición del programa número 562. Gracias a las y los locutores que nos acompañan en este programa, también a los compañeros y compañeras de programación y pauta que esta noche transmitieron para usted la Hora Nacional Nayarit, una pequeña muestra de la grandeza de nuestro estado. Yo soy Luz Amalia Barrón. Les deseo la mejor de las noches.

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1: Son las 10:01.

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1: 10-4.
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1: Las 10:12.
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1: Diez quince.

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1: Las 10:18.
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1: Diez veintidós.

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1: Diez veinticinco.

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1: Con 31 minutos.
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Son las 11:37.

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1: Once cuarenta y seis.

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1: Con 50. Faltan 10 para las 12.
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0: 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Son las 11:56.
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3: Miembros del Instituto de Investigaciones Biomédicas revelan nuevas condicionantes para la regulación de glucosa en la sangre. Se presenta una extraordinaria alternativa para atacar el coronavirus, una goma de mascar. Investigadores españoles definen a los smartphones como nuevas herramientas de valoración y seguimiento de la ansiedad.
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6: Qué gusto que nos acompañen nuevamente en Más Ciencia. Los saluda Enrique Ansúrez y como cada semana les haremos llegar a través de las ondas electromagnéticas hasta su sintonizador de FM todos los avances más recientes en el campo de la ciencia y la tecnología y por supuesto lo que hacemos aquí en el Instituto Politécnico Nacional. Los invito a que se pongan en contacto a través de nuestras redes sociales en Facebook, Twitter e Instagram y por supuesto ya nos puede encontrar en nuestra red social TikTok. También puede llamarnos a cabina en el 55 56 24 20 12. Recuerden que de igual manera nos pueden escuchar en nuestra página web en www.radio.ipn.mx, donde asimismo podrán escuchar toda la programación de Radio IPN 95.7 FM. Porque la ciencia también es noticia, comenzamos.
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6: Y recientemente, investigadores del Departamento de Biología Celular y Fisiología del Instituto de Investigaciones Biomédicas de la Universidad Nacional Autónoma de México han logrado hacer una especie de estudio en donde han llegado a la conclusión que los ciclos circadianos tienen mucho que ver con la activación del azúcar en el cerebro y, en consecuencia, en el cuerpo humano. Esto va a ayudarnos un poco a poder avanzar en el tratamiento contra la diabetes.
3: Grupo de investigadores del Departamento de Biología Celular y Fisiológica del Instituto de Investigaciones Biomédicas, IIBM, encabezado por Rudolf Marinus Buicks, ha descubierto cómo la entrada de glucosa en el núcleo arqueado del cerebro está determinada por el reloj biológico, regulando así los niveles de glicemia en los individuos. El estudio se realizó con ratas de laboratorio, considerando la organización de funciones fisiológicas del organismo en ritmos circadianos, es decir, en ciclos naturales donde hay presencia de cambios físicos, mentales y de comportamiento en el cuerpo en un periodo de 24 horas. Los niveles de concentración de glucosa en la sangre se presentan con diferencias notables dependiendo las fases de actividad y la normalidad de su ritmo. En cuanto al núcleo supraquiasmático, que es el reloj biológico de los mamíferos que sincroniza la actividad de la glándula pineal con el ciclo luz-oscuridad y su intervención con el control de la glucosa, Betty Rodríguez Cortés, del grupo de investigación, comenta: "Nuestra propuesta es que, dependiendo de la cantidad de glucosa que accede al núcleo arqueado, la glicemia periférica se ajusta. Es decir, cuando hay mucha glucosa en el núcleo arqueado, la concentración de glucosa en la sangre disminuye en la periferia y viceversa". El estudio reveló que la glucosa que circula en la sangre entra en mayor cantidad al núcleo arqueado en una fase de reposo y en menor cantidad al inicio de la actividad. En el caso de las ratas, se establece que la glucosa fluctúa a lo largo del ciclo por la comunicación entre los núcleos supraquiasmáticos y arqueado, pues el primero marca el momento preciso de mayor concentración y acceso al segundo, lo que da como resultado una disminución de niveles de glucosa circulante. Cabe destacar que según la preservación de los ritmos circadianos, será la funcionalidad del procedimiento, pues la exposición a la luz durante los periodos establecidos para oscuridad perturba la salud y especulativamente se relaciona con la aparición de diabetes y problemas metabólicos. El proyecto fue publicado en la revista Current Biology y representa un gran avance en el conocimiento del ser humano, pues la glicemia es de gran importancia desde el punto de vista clínico y fisiológico.
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6: Ya estamos en la entrevista de Más Ciencia y el día de hoy tenemos a un invitado muy, muy, muy especial. Y me refiero al doctor Héctor Mayagoitia Domínguez, quien es responsable de la Coordinación Politécnica para la Sustentabilidad. Bienvenido, doctor.
7: Muy amable, muchas gracias, a sus órdenes.
6: La verdad es un honor tenerlo aquí, sobre todo porque es un personaje que básicamente lleva desde 1949 en el Instituto Politécnico Nacional. Y lo invitamos porque queremos conocer un poquito su área de especialidad, que es la química de suelos. Doctor, háblenos un poquito qué ha hecho en la química de suelos y cuál es la importancia de estar estudiando este tipo de especialidad.
7: Bueno, realmente yo trabajé en esa área, regresando a Estados Unidos, de mi especialidad en ese tema precisamente en finales de 49, y estuve dirigiéndolo hasta 64, el laboratorio, y haciendo actividades de diversa naturaleza, pero fundamentalmente muchas tesis profesionales que dirigí en esa temática. Esto hasta 64, en que también al mismo tiempo era yo profesor de muy diversas disciplinas, bueno, química, fundamentalmente en el área de química, que es química inorgánica, química cualitativa, en fin, química de análisis especiales, etcétera, pero en el área de química, tanto en la Escuela Nacional de Ciencias Biológicas, mi alma mater, como también en diversas escuelas, como desde prevocacional en la Luis Enrique Erro, me tocó ser fundador de cuando se convirtió propiamente en una prevocacional, es decir, era una carrera nada más de tipo técnico terminal. Entonces, cuando se incorpora para que pueda ser también propedéutico, se incorporan las asignaturas del ciclo prevocacional, y ahí yo fui fundador de la especialidad de química y de la de biología en la Luis Enrique Erro. Pero también fui profesor de química en la vocacional 4, que me tocó también ser pionero en esa escuela. Aquí precisamente en ese lugar, aquí empezamos. Moisés Jiménez Castro, el director, le encomendaron organizar la escuela. La organizó, pero le dijeron sin dinero. Consecuentemente tenía que buscar profesores que viniéramos de otras partes o de nuevos, pero que no había, por lo pronto, al iniciarse las actividades, no había sueldo. Entonces, yo era ya profesor de química también en la vocacional número 1 con Abel Domínguez, y entonces me cambié de la 1 a la 4. También aquí estuve. Y otro aspecto importante, creo, fue que también fui profesor fundador en el 64 en la escuela, en la vocacional número 3, que luego se convirtió en vocacional número 5, pero era la vocacional 5 porque había la 1, que era para el CIME, la 2, luego la 3. Que era de ciencias económicas y sociales, y la 4, que era ciencias biológicas. Entonces Abel Domínguez, el director del ESIQUIE, pensó y promovió de que también hubiera una vocacional específica para la ESIQUIE, donde yo era profesor ayudante en el laboratorio de química, donde se creó y yo fui fundador también de esa escuela. Y estuve ahí también 15 años, hasta 64 yo estuve como profesor e investigador.
6: Es una carrera bastante larga, doctor, y nos gustaría conocer un poquito más de su trabajo en química de suelos. ¿Cuál es la importancia de que en el Politécnico podamos estudiar este tipo de materia? Porque cuando uno escucha química de suelos, pues nada más como que se le viene la tabla periódica, pero no, yo me puedo imaginar que tal vez es importante para saber cómo poder cultivar adecuadamente, qué contaminantes puede haber ahí, como los metales pesados, ¿no?, que contaminan los mantos freáticos. ¿Qué trabajo hizo?
7: Bueno, fundamentalmente es el aspecto de conservar el suelo y los recursos naturales de pasada, y específicamente, por supuesto, con los análisis de los suelos y de las plantas. El laboratorio se llamaba precisamente, el laboratorio de aquí se llamaba Química de Suelos y Plantas, o sea, eran los dos aspectos combinados para buscar conservar la producción y la conservación de nuestros recursos naturales productivos, no solamente los alimenticios. Entonces, en esa temática, como usted comenta muy atinadamente, efectivamente el tema de contaminación era muy importante ya desde entonces, lo sigue siendo ahora, y claro, peor, porque con el tiempo, lamentablemente, muchos de nuestros suelos se han contaminado de productos químicos, de los que de los residuos de los fertilizantes y de los insecticidas, y consecuentemente afecta la producción en el presente y más en el futuro, no solo cuantitativamente sino cualitativamente. Entonces es un tema realmente de mucha importancia. Yo lo dejé, insisto, desde 64, en que me fui a otra actividad, me fui como secretario particular del secretario general del Politécnico, Rafael García López, y en 64-65, y en 65-66 pasé a ser casualmente en la misma oficina que estoy actualmente ocupando, con Guillermo Maciel como director general, como secretario particular. Y luego ya me fui por un tiempo del Poli en 66, porque me fui como director general de enseñanza técnica, industrial y comercial, donde dependían todas las escuelas técnicas prevocacionales, vocacionales, inclusive los institutos tecnológicos regionales. Todo menos el Politécnico dependía de esa dirección.
6: Dedicó más su trabajo a la administración pública, ¿verdad? Pero con todo el conocimiento de lo que usted hizo como científico, ¿verdad?
7: Pues a final de cuentas, tiene usted razón. Efectivamente, los aspectos académicos son base importante de poder hacer un mejor tarea en los aspectos administrativos en la academia misma.
6: Seguramente usted se estuvo enfrentando al problema de la falta de recursos, de que estaba creciendo el Politécnico en su momento y ir posicionándolo. ¿Cuáles han sido de ese tipo de dificultades que usted pasó para poder ir posicionando el saber que usted ya tuvo en su materia en este tipo de centros?
7: Bueno, en realidad las dificultades del Politécnico, en las que inclusive me tocó participar, fue desde el movimiento de huelga que hicimos en 1942, recién yo ingresado a la Escuela de Ciencias Biológicas, pero era yo, primero era jefe de grupo y luego en la sociedad de alumnos, y consecuentemente cuando vino el movimiento de 42 en defensa auténtica del Politécnico, porque había de por sí, inclusive hasta por oficio, un caso de Béjar Vázquez que quería desaparecer el Politécnico, y había un escrito inclusive dirigido a un profesor en que le comentaban que no podían darle el nombramiento porque el Politécnico iba a desaparecer auténticamente, aparte de que no aparecía ya el Politécnico en 1942, en diciembre 42, para el año 43, ya no aparecía un señalamiento de la existencia del Politécnico. Consecuentemente hicimos ese gran movimiento.
6: Y hablando de movimientos, doctor Héctor, usted dentro de su experiencia y hablando que también participó en los movimientos estudiantiles, ¿qué consejos les podría dar a la generación que tenemos actualmente, a estos politécnicos que nos están escuchando, para que sigan cuidando a su casa de estudios, a su politécnico? ¿Qué consejo les podría dar ya para que podamos cerrar la entrevista, ingeniero?
7: Pues realmente no se requiere mayor consejo más que tener conciencia politécnica y consecuentemente con la pasión, el amor que le tenemos a nuestra institución, defender a la institución y buscar y luchar para que cada vez sea mejor. Y cómo se puede ser mejor si académicamente lo somos, económicamente, es decir, tener los apoyos económicos superiores de la federación y consecuentemente poder expandirnos como ya se está haciendo actualmente y con un presupuesto adecuado para atender los aspectos académicos y los de investigación, que es un área fundamental en que el Politécnico de siempre ha servido al país.
6: Y como siempre, doctor Héctor Mayagoitia Domínguez, para poner la técnica al servicio de la patria. Muchísimas gracias por estar con nosotros aquí en Radio IPN y seguramente lo visitaremos o lo entrevistaremos más seguido.
7: Muchas gracias y a sus órdenes, haciendo recuerdo y opinando en derredor de los diversos temas en que usted tenga a bien interrogarlo.
6: Muchas gracias.
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6: Tal vez usted no sepa, pero también aquí en el Instituto Politécnico Nacional podemos aceptarlos para que estudie con nosotros, no importa la distancia. Es por eso que tenemos Poli Virtual, que es una plataforma en donde ustedes pueden estudiar su grado medio superior o superior. Y ya tenemos abierta la convocatoria y es por eso que queremos atenderlos a ustedes y darles esa información para que se inscriba y pueda aspirar a ser un politécnico. Por eso hemos invitado a Rosy Carmona, quien es analista de atención a usuarios de aquí del Poli Virtual, quien nos explicará cómo está el proceso de inscripción, dónde acudir y hasta qué tiempo tenemos para inscribirnos. Bienvenida, Rosy, cuéntanos.
8: Muchas gracias, gracias por la invitación. Les voy a platicar de manera muy breve de qué se trata. Primero que nada, la interrogante es, ¿a quién va dirigidas estas modalidades virtual? Bien, va dirigido para personas de todas las edades, es decir, personas que van a egresar de secundaria o bachillerato y desean estudiar una carrera, pero el traslado puede ser un poquito complicado, tanto en gastos, tanto en tiempo. Pueden estudiar en esta modalidad porque les va a absorber menos tiempo en el tema de la transportación. Y también tenemos muchísimas ventajas en estudiar en esta modalidad. Una de ellas es que tenemos calidad y reconocimiento. El mismo desarrollo de habilidades que van a adquirir los chicos que estudian en modalidad escolarizada. Esto es sin restricciones de tiempo ni espacio, porque nuestra plataforma está disponible las 24 horas del día, los 7 días de la semana, haciéndolo así una modalidad completamente flexible, siempre con acompañamiento. ¿Acompañamiento de quién? Tenemos acompañamiento de asesor por el lado académico, coordinadores, por supuesto están los chicos de atención a usuarios, que es nuestro caso, en dudas específicas, con diversos medios de atención. Tenemos muchísimos beneficios al estudiar en esta modalidad. De entrada vamos a pertenecer a una escuela del Instituto Politécnico Nacional y por ello tenemos los mismos derechos y obligaciones. Es decir, si en algún momento desea algún alumno polivirtual tramitar una credencial de alumno, lo puede hacer sin ningún problema. Acceso a becas, bibliotecas, cursos de idiomas, actividades deportivas y culturales. Tenemos bachillerato con carrera técnica y bachillerato sin carrera técnica, es decir, solo el bachillerato en general y las licenciaturas. Bachillerato general, la duración es de 2 años. Bachillerato con carrera técnica es de 3 años. y les platico las carreras que tenemos en bachillerato en nivel técnico. Tenemos las carreras de construcción, diseño gráfico digital, comercio internacional, químico farmacéutico, nutrición humana, desarrollo de software, diagnóstico y mejoramiento ambiental, informática, administración, administración de recursos humanos y sistemas computacionales. Esos son de nivel medio, y a nivel superior tenemos las licenciaturas de administración, administración y desarrollo empresarial, contador público, comercio internacional, negocios internacionales, relaciones comerciales, turismo, archivonomía, biblioteconomía, contaduría y finanzas públicas. Y les voy a platicar cómo es el proceso de admisión. De entrada, la convocatoria ya está disponible y pueden realizar su registro en la página oficial del instituto, es www.ipn.mx, y va a estar disponible para que realicen su registro hasta el día 24 de marzo. Ya que hicimos nuestro registro, vamos a obtener una ficha de examen. Posterior a eso, vamos a realizar el examen de admisión. El examen es en línea. Después consultamos, según la fecha asignada, los resultados, y si somos asignados, entonces vamos a realizar un curso propedéutico. Y la finalidad de este curso es que aprendan, conozcan la plataforma, ubicar al asesor, ubicar al coordinador y, por supuesto, también a nosotros. Es muy importante este curso, ya que es la herramienta que vamos a usar a todo lo largo de nuestra carrera. Posterior a eso, ya es la entrega de documentos según la sede indicada, y después damos inicio al periodo escolar polivirtual. Ese es el proceso de admisión, y recuerden que va a estar disponible hasta el día 24 de marzo para realizar el registro.
6: No cabe duda que el Politécnico le da oportunidades a todos, y ya no hay pretexto para no estudiar una carrera, y qué mejor aquí en el Instituto Politécnico Nacional. Y por supuesto, pues van a tener el papelito que diga que ustedes ya son Politécnico. Muchísimas gracias, Rosy, por esta información, y recuerden que prácticamente ya tienen una semana para inscribirse para que ustedes estén aquí en el Instituto Politécnico Nacional. Muchísimas gracias, Rosy.
8: Muchísimas gracias por el espacio, por la invitación, y hacerles una invitación extensiva a todos los que nos escuchen. De verdad, es una excelente oportunidad, no hay límite de edad. Yo tengo tíos inclusive jubilados estudiando en esta modalidad, se les invita. Van a ver que es maravilloso, ¿sale? Recuerden, tenemos hasta el 24 de marzo para realizar nuestro registro.
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6: No cabe duda que los científicos están buscando formas bastante interesantes para poder parar esta pandemia provocada por el virus del SARS-CoV-2. Recientemente, investigadores de la Universidad de Pensilvania desarrollaron una proteína que viene de una lechuga genéticamente modificada, la cual va a ser posible ponerla en una goma de mascar, sí, en un chicle, para poder bloquear esta llavecita que es la que se mete a la célula o la que logra abrir la célula y así poder infectarnos del virus del SARS-CoV-2. Así que con un chicle va usted a poder evitar contagiarse del virus SARS-CoV-2. Escuchemos de qué se trata este desarrollo.
3: Henry Daniel, investigador farmacéutico de la Universidad de Pensilvania, lidera un equipo de estudios responsables de modificar las plantas de lechuga para estimular la producción soluble de la enzima ACE2, una proteína capaz de interceptar el virus causante de la enfermedad COVID-19 y de evitar la propagación a células sanas. La propuesta consiste en una goma de mascar de bajo costo que ayuda a prevenir la multiplicación del virus mediante una pulverización de la lechuga combinada con chicle sabor canela. La enzima ACE2 actúa en beneficio del individuo tras 10 minutos de masticación y lo protege durante 4 horas aproximadamente. Los investigadores probaron su eficacia en un estudio con células de hámster modificadas y sustitutos de virus o pseudovirus, donde el uso de la proteína redujo en un 95% la cantidad del virus que ingresó a las células. En los monos disminuyó un 85% y en las personas un 95%. Estas últimas tuvieron contacto con la goma de mascar a través de hisopos de fluido nasal. Si bien la nariz y la garganta son los sitios donde el coronavirus infecta en un primer momento, la boca es uno de los depósitos de mayor concentración. Así pues, la inactivación del virus en las membranas mucosas y la saliva podrían disminuir sus efectos en la zona nasofaríngea contigua. El equipo de investigadores está en espera de la aprobación de la Administración de Drogas y Alimentos de los Estados Unidos para comprobar la eficacia del chicle en humanos. El farmacéutico ha señalado que tras cerciorarse de los efectos positivos del objeto de estudio, estaría probando esta metodología en la gripe común. De no ser que la goma defienda al consumidor contra la infección en su totalidad, sí podría reducir la propagación al disminuir la cantidad del virus en la boca de un infectado. En el mejor de los casos, podría estar a la venta en un periodo relativamente corto y los médicos podrían recomendarla a sus pacientes con mayor frecuencia.
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6: Nuestro cuerpo tiene mecanismos heredados por nuestros antepasados y uno de esos mecanismos es la ansiedad. Con ella podemos estar preparados para situaciones en las cuales podamos correr y poder sobrevivir o defendernos. Pero cuando la ansiedad se mantiene constantemente, puede generar un trastorno que nos puede afectar en nuestra vida cotidiana. Es por eso que un consorcio de investigadores españoles desarrollaron una aplicación para teléfono celular que te va a poder ayudar a registrar periodos de ansiedad y así poder tratar este padecimiento mental. Vamos a escuchar de qué se trata este interesante desarrollo tecnológico.
3: La ansiedad es una de las reacciones naturales más controversiales por el peligro que representa para la salud según sus grados de aparición. Esta hace frente a las amenazas o peligros cotidianos, pero puede convertirse en un trastorno al presentarse en situaciones sin riesgo y de manera persistente. En la actualidad, una de cada 5 personas tendrá un trastorno de ansiedad a lo largo de su vida, y en muchos de esos casos intervendrá de manera crucial en la cotidianeidad. Por este motivo, miembros del Instituto de Investigaciones Biomédicas, August P. Sonnier, del Instituto de Investigación Biomédica de Veivitie y del Centro de Investigación Biomédica en Red de Salud Mental, han desarrollado una aplicación para darle un seguimiento continuo a través del teléfono móvil. El trabajo lo han coordinado Joaquim Radua, jefe del grupo Imagen de los Trastornos Relacionados con el Estado de Ánimo y la Ansiedad e integrante del CiberSAM, y Mikel Afuyana, investigador del mismo grupo. Tras un periodo de estudio y experimentación que se desarrolló durante 6 meses, la aplicación generó información con altos niveles de fiabilidad, pues los datos obtenidos a través de los dispositivos correspondían a una serie de parámetros establecidos por métodos convencionales. Los investigadores argumentan que esta metodología de seguimiento tuvo buena aceptación por los participantes, ya que los niveles de ansiedad registrados mediante preguntas sencillas como ¿qué ansiedad estás sintiendo ahora mismo? No depende de una valoración hecha a base de recuerdos que puedan estar afectados por otros factores, como sucede en las entrevistas o cuestionarios comunes. Además, el sentimiento también puede medirse según sensaciones físicas, pensamientos negativos y conductas. Estas también determinan la puntuación en la escala multidimensional de ansiedad, EMA, donde 0 significa que el participante no tiene ninguna ansiedad, mientras que un resultado de 100 se corresponde con el máximo. Si bien la aplicación se puso a prueba durante la pandemia por COVID-19 y sus resultados son inherentes a condiciones de caos y crisis mundial, no cabe duda que la integración de la tecnología móvil a los sistemas convencionales de análisis humano son una gran promesa para el conocimiento futuro.
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6: Lamentablemente se nos ha terminado el tiempo, pero no me quiero despedir sin antes invitarlos a que nos sigan a través de nuestras redes sociales en Facebook, Twitter e Instagram en Radio IPN Oficial. Nos escuchamos en una siguiente emisión aquí en Radio IPN 95.7 FM, Conexión Científica, Conexión Politécnica. Y recuerde que la ciencia también es noticia. Soy Enrique Ansúrez. Hasta pronto.
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4: Porque las

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0: Es la 1:06.
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1: La 1:07.

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1: La UNA con 11 minutos.
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1: La 1:18.
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1: La 1:23 minutos.

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1: La 1:25.

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1: La 1:31.
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1: Una con 36.

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1: Una con 41 minutos.
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1: Es la 1:44.

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1: Una con 49 minutos.
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1: La 1:51.

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1: Una 54.

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1: Las 2:08.

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1: 2:16.

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1: Las 2:23.

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1: Las 2:25.

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1: Las 2:29.
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¿Por qué si el hombre empeña sus anhelos, poniendo a los pies de una mujer su vida, es posible que no haya ni un destello

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1: Las 2:33.

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1: Las 2:36.

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1: Las 2:38.
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1: Las 2:42.

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1: Son las 2:44.

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1: 2.54

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1: Las 2:56.

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1: Son las 3 con 2 minutos.
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1: Son las 3:08.

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1: Las 3, 12 minutos.
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1: Las 3:15 minutos.

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1: Las 3:19 minutos.
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1: Las 3:26 minutos.

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0: Son las 3:30.
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1: Son las 3:36 minutos.

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1: Son las 3:39 minutos.
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1: Las tres cuarenta y tres minutos.

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1: Son las 3:50.
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1: Las 3:53.

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1: Las 3:56.

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2: Son las 4 en punto.
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1: Son las 4:09.
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1: 417.

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1: Son las 4 con 21 minutos.
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1: Son las 4:26.

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0: 4:29.
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1: 4:39.
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1: Son las 4:42.

0: Música, por favor, paren esa música. Maestro, ¿qué pasa con esa banda, maestro?
1: Otra vez me preguntas, ¿para qué me paras, pues? ¿Qué va? ¿Qué va? ¿Ves con esta? Lo que pasa es que la banda...

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1: Son las 4:46.

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1: Son las 4 y 51 minutos.
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1: Cuatro con 56 minutos.

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1: Cinco con seis minutos.

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1: Las 5 con 10 minutos.
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1: Las 5:21.

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0: 5:29.
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1: Las 5:35.

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1: Las 5:38 minutos.
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1: Las 5 con 43 minutos.
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1: Cinco cuarenta y siete minutos.

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1: Cinco cincuenta y cinco minutos.

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1: Son las 5:58.

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1: Son las 6:03.
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1: Son las 6:11.
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0: Estas son las breves mundialistas. Los mundiales están llenos de historias, leyendas y datos curiosos. El gol más extraño en la historia de la Copa del Mundo se dio en 1938, un tanto que aseguró que los futuros ganadores, Italia, avanzaran a la final a costa de un impresionante equipo de Brasil. Con su equipo ganando 1-0, el gran Giuseppe Meazza se preparó para ejecutar un penalti en el minuto 60, solo para que sus pantalones cortos se le cayeran hasta los tobillos durante la carrera. 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
1: Son las 6:15.

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1: Son las 6:18.
2: 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Con su equipo ganando 1-0, el gran Giuseppe Meazza se preparó para ejecutar un penalti en el minuto 60, solo para que sus pantalones cortos se le cayeran hasta los tobillos durante la carrera. Sin inmutarse, el entonces capitán se recolocó y mandó el balón a la red, mientras el portero todavía se estaba riendo. 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
1: Son las 6:22.

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1: Son las 6:26.

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0: son las 6:30.
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1: Son las 6:38.

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2: Son las 6:41.
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1: Son las 6:44.

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1: Son las 6:51.
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1: Son las 6:54.

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1: Son las 6:56.

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1: ¿Qué tal, amigos? ¿Qué tal? ¿Cómo están? Muy buenos días. ¿Cómo están? Bienvenidos a este espacio de información que se transmite, como siempre les comentamos, a través de Aztlán Radio, la voz de nuestro origen, saludándoles afectuosamente hoy lunes 13 de julio, ya casi llegando a la mitad de este séptimo mes del 2026. 13 de julio, lunes, semana 29, 194 días están transcurriendo, 171 le restan a este año. Hoy es día de Enrique, de Anacleto, de Joel, de Eugenio, de Sara, de Teresa, de los Andes y de Angelina. Bueno, pues hasta esos nombres adecuados. Día Mundial del Rock también en esta fecha. Día Mundial del Rock, Día Internacional del Sarcoma, Día Internacional del Director de Orquesta también. Día Internacional del Trastorno por Déficit de Atención e Hiperactividad. Son momentos importantes que estamos viviendo en esta fecha. ¿Cómo estás, Andrea? Buenos días.
2: Muy buenos días, bienvenidos, bienvenidas. Qué gusto estar con ustedes en este lunes 13 de julio del 2026. Bienvenido de regreso. Sí, ya te extrañábamos en el micrófono. Buenos días a Dulce, a Carolina Barragán, en los controles. Y a usted que nos hace el favor de acompañarnos. Le deseamos una linda semana. Hay que comenzar con buena actitud porque... buenas noticias no tenemos, ¿verdad?
1: Fue un fin de semana donde el diablo se desató.
2: Pero yo no sé qué pasó. O sea, los astros se desalinearon.
1: Fue algo increíble, en serio.
2: Qué cosas, por donde sea, tragedias.
1: No sé ni por dónde empezar, ¿eh? Te lo juro que no sé ni por dónde empezar porque trato siempre de documentar los acontecimientos para poderlo compartir con ustedes, independientemente del guión que tenemos preestablecido de información. Pero es que, insisto, no sé por dónde empezar.
2: Yo creo que lo más grave fue el accidente de la autopista, ¿no?
1: Ya van 18 muertes.
2: ¡Qué barba!
1: Ya van 18. Es más, fíjense, nada más para que se den una idea, ¿eh? Dicen que hay desaparecidos, que no los encuentran.
2: Afortunadamente creo que ya, ¿eh?
1: ¿Ya?
2: Ya, estaba una persona que no lo localizaban, pero lo pudieron localizar.
1: Yo me recuerdo, fíjate, un recuerdo, lo he platicado en varias ocasiones, un accidente que yo vi lamentable, pero feo. También la autopista de Guadalajara, pero viniendo de Guadalajara hacia Plan de Barrancas. En donde el camión quedó como si fuera de esos de dos pisos, pero no era de dos pisos, y un montón de heridos, de muertos por alrededor del carro. Y a lo lejos, Andrea, entre el monte, veo salir gente. O sea, ¿cómo? No sé, pero de entre el monte, porque estábamos en plena sierra.
2: Yo creo que
1: el impacto.
2: Los impactos.
1: Sí,
2: las explosiones.
1: A lo mejor el impacto te arrojó hasta allá.
2: Sí,
1: y
2: salen disparados por las ventanas. Sí. O sea, claro.
1: O sea, entre el cerro bajaron las paredes. Y eran muchachas jóvenes las que yo vi, otras personas que salieron. Entonces, aquí pasó igual, yo creo. Sí. Porque el impacto fue muy fuerte. O sea, fíjense lo que son las cosas, ¿eh? Estaba la Guardia Nacional atendiendo un incidente que había ocurrido a la altura de Plan de Barrancas.
2: Así es.
1: En la altura de la caseta de Plan de Barrancas. Estaban atendiendo por ahí un incidente cuando un tractocamión, me imagino que un tráiler o algo de esto, de esos camiones pesados, no sé si no traía frenos, no sé qué pasaría. La cuestión es que me recordó aquel incidente que sucedió en el Pichón, ¿te acuerdas?
2: Sí.
1: También, un incidente gravísimo. Acá estuvo muy lamentable ese de Pichón, pero bueno, igual también. Y impactó a varios carros, entre ellos la Guardia Nacional y otros carros que estaban ahí, y se incendiaron. Uh-huh. La gente que murió calcinada.
2: Sí.
1: Aparte del impacto, murió calcinada. Y hasta el momento ya se cuantifican 18 personas. Había primero 8, luego 10, y ya subió a 18.
2: ¿Sí? Así es.
1: A 18 los fallecidos, un número importante de heridos también. Algunos fueron atendidos ahí, otros fueron llevados a hospitales, seguramente están del Río, que está más cerca, y a ¿cómo se llama el que está yendo para Guadalajara, el primerito? En esa Tequila.
2: Magdalena
1: Jalisco, uh-huh, por ejemplo, también, sí, en donde hubo que llevar a los heridos. Pero fíjate, en la autopista, en el cual tienes que hacer maniobras porque si vienes de Guadalajara a Tepic, te divide la bardita esa perimetral, ¿no? Para que divide los carriles.
2: Sí.
1: Tienes que traer algo pesado, una grúa, algo, para que te remueva eso que son de concreto, para poderte regresar. Parar el tráfico vehicular, que estuvo durante horas parado el tráfico. Así es. Entonces, ¿tienes datos?
2: No.
1: Entonces, ese es el tema, ¿no? Es como el caso de Venezuela, ya más de 4,000 muertos van ya, los que han encontrado, más de 4,000, siguen encontrando, y lo más interesante de todo es que siguen encontrando, han encontrado personas con vida, a pesar de los días que han transcurrido, del 24 a esta fecha. Eso es increíble, eso es cosa de Dios solamente. En fin, este acontecimiento, por principio de cuentas, ¿por dónde empezamos más? ¿Por la lluvia?
2: Pues sí, es que fue una lluvia, aunque estamos en temporada, sí, y esperamos las lluvias, lo que no esperamos es la intensidad a veces, ¿no? La fuerza que como trae el viento, la cantidad de agua.
1: Te digo algo, Andrea. Ayer mi hermana, mi sobrina y mi sobrinita nieta fueron a una fiesta aquí por Parque Ecológico.
2: Sí.
1: A una fiestecita de una niña, también compañerita del kinder de mi sobrina. Y ya en la tarde que empezó medio a llover, para el oriente estaba medio lloviendo, ¿sí? No estaba
2: llovió bien. Jalisco, fíjate. Llovió en Jalisco, sí. Te digo, porque yo andaba por esos rumbos. No sé si Dulce estaría en casa y le tocó una lluvia, pues fuertecita, ¿no? Bastante, no tormenta, pero sí lluvia de esa que dices, no, si no salgas, ¿no? A eso de las 4 de la tarde, más o menos. Pero nada más en Jalisco. Tepic estaba seco a esa hora, eso, ¿no?
1: Pero ya más tarde se vino la tromba, se vino el tormentón.
2: Tremendo. Creo que ha sido la más fuerte de la temporada, ¿no?
1: Y yo les dije, fíjate, porque iban a traer un encargo y sabes que no te avisan, mejor llévate la camioneta para que pueda caber bien ahí, y iban a comprar algo y para que cupiera bien en el cochecito, ya tiene un coche chiquito, compacto, como el tuyo más o menos. Ajá. Entonces no van a caber. Váyanse en la camioneta y ya de paso recoges eso y te lo traes. No pudieron ir a recoger eso, pero dice que yo le llamé a mi hermana, más ni le mandé mensaje a mi hermana, digo, ¿no está lloviendo para acá? Y dice, sí, y muy fuerte, y dice, ya hasta se fue la luz.
2: Sí, sí.
1: Se suspendió la fiesta ya, porque se fue la luz por completo. Dice mi sobrina que cuando salió a por la camioneta para acercarla a donde estaba la fiesta, no, pues le llegaba el agua a las rodillas, imagínate. Híjole. A las rodillas le llegaba el agua, o sea, horrible. Hubo inundaciones por doquier, ¿eh?
2: En toda la ciudad
1: por doquier, pero lo que quiero llegar es a eso, Andrea. Para el oriente de la ciudad, para, no sé si San Cayetano, pero Camichín de Jauja, sí llovió, pero una lluvia aguantadora, no como llovió para Tepic, como llovió para las canteras, como llovió en muchos lugares. En Tierra de Libertad, el río Mololoa se desbordó.
2: Sí.
1: Se desbordó el río, nomás imagínense la cantidad de agua que cayó el día de ayer, en la tarde del 8 de ayer, ¿eh? Enorme. La Tierra de Libertad se salió el ¿cómo se llama?
2: El río
1: Mololoa. Y fue a dar a casas de la Tierra y Libertad. Una señora pobrecita tuvo que cortar la luz, o sea, bien inteligente la señora, para que no hubiera un cortocircuito ni nada.
2: Claro.
1: Bajó la palanca de su luz para que no hubiera problemas. Pero todo inundado, el refrigerador, su cama, todo inundado. Ay, horrible, tristeza, imagínate. ¿No? Y de esta, quién sabe cuántas más, ¿eh?
2: Sí.
1: Y luego, inundada la Independencia, la Gobernadores, no se diga.
2: Ni se diga.
1: La Gobernadores, la Avenida Tecnológico, acá por donde está Obras Públicas, donde está la CEP.
2: La Cantera.
1: La Cantera, hoy estaba el padre en la iglesia. Ahí no,
2: una iglesia, ¿verdad? En plena ceremonia eucarística.
1: En plena misa, y la gente entre el charco de agua.
2: Sí, el
1: padre dando la misa como si nada, ¿no? Y se oía los truenos, ¿eh? Y la lluvia se oía muy fuerte.
2: Sí, después siguió la lluvia, la tormenta eléctrica, ¿verdad? Ya cuando había terminado casi la lluvia. Sí, fuerte, sí.
1: No. Fue algo increíble, y apenas estamos iniciando.
2: Sí.
1: Literalmente, apenas vamos iniciando, ¿eh? De las lluvias fuertes apenas estamos iniciando. Entonces, hay que tener cuidado, pero sí, ayer fue sorprendente lo que pasó, ¿no? Sorprendente lo que sucedió el día de ayer con esta lluvia. ¿Anda algún ciclón o qué?
2: Hay una tormenta, es una entrada de humedad, ahorita te la platico en el clima, porque es Jerusalén Ceja lo puntualizó ayer en sus publicaciones de Facebook, estuvo actualizando pues constantemente, ¿no? Lo de la situación del clima. Perfecto. Ahorita lo platicamos.
1: Perfecto. Oigan, bueno, cambiando de tema, ojalá que haya apoyo para esas familias que tuvieron graves problemas con esas inundaciones, insisto, Gobernadores, Tierra y Libertad, Fraccionamiento Jardines ¿cómo se llama? La que está precisamente junto al río Molaloa, muy cercano también, casi colindante con Tierra y Libertad. Ese tipo de colonias que lamentablemente tienen cercano al río Molaloa.
2: Sí.
1: Y con la lluvia que de ayer, que sí causó estragos y horribles,
2: ¿eh? Mira, tiene unas cifras de lo que llovió ayer.
1: Sí.
2: En Tepic cayeron 40 milímetros en la Cantera, 35 milímetros en la Guan y 25 minutos. Acumulado total 55 milímetros y 62 milímetros. No, minutos, yo creo que quiere decir milímetros. Eso fue lo que llovió el día de ayer.
1: Bastante.
2: Aquí en la capital nayarita. Había una tormenta tropical, según yo, atravesando la República Mexicana, y pudiera ser este efecto que nos trae la lluvia de ayer y las que van a continuar para esta semana. Van a ser tormentas muy importantes y puntuales, porque se trata de un nuevo disturbio tropical que se está organizando alejado frente a las... Pero está muy lejos todavía para que sea esto lo que nos está provocando. Sí, no, son lluvias...
1: Sí.
2: Son lluvias...
1: De temporada.
2: De temporada.
1: Son lluvias de temporada.
2: Nada
1: sí.
2: más.
1: Sí,
2: o
1: sí,
2: sea,
1: sí.
2: No es de ningún modo. Ciclón, no es ningún huracán haciendo efecto. Lluvia
1: de
2: temporada.
1: Sí, pero sí fue sorprendente la lluvia de ayer, ¿eh? Eso sí nos sorprendió. Puede haber una lluvia... Bien, ¿no?
2: Uh-huh.
1: Afortunadamente, digo, parte del oriente de la ciudad para con nosotros estuvo... Sí llovió, pero no así con ventarrón como yo vi para acá.
2: Acá.
1: De hecho, aquí tuvo estragos aquí también en el edificio, ¿eh?
2: No me digas.
1: Sí, ahorita te platico.
2: Sí, okay.
1: Ahorita te platico.
2: Yo creo que todo mundo, ¿no? Yo, por ejemplo, en mi casa se empezó a meter el agua por una ventana.
1: Ajá.
2: Y pues ni modo, a trapearle, a limpiar. O sí, sea, yo creo que sí. todos en algún punto de nuestra casa, pues se nos moja algo, entra el agua, ¿no? Se nos estropea el pasto, no sé, uh-huh. Tenemos diferentes formas cada quien de sufrir la lluvia, pero sí hay muchas colonias que son bajas y que padecen esto cada que llueve, tristemente.
1: Sí, sí, sí. Andrea, cambiando de tema, ¿te recuerdas tú a Benjamín Medrano Quesada? ¿No lo recuerdas tú? En la era cuando fue gobernador don Antonio Echeverría Domínguez.
2: No, fíjate, no me suena el nombre.
1: Él fue presidente de la feria.
2: Ah, ok.
1: Durante 4 años.
2: Ok.
1: Aquí vino varias ocasiones. Varias ocasiones venía a las instalaciones.
2: Ajá.
1: A televisión, a radio.
2: Sí, pues a promocionar
1: los artistas,
2: el evento, ¿no?
1: Cuando, uh-huh. Pues lamentablemente le quitaron la vida. Él fue presidente de la feria. Él es de Jerez, Zacatecas. Fue presidente municipal de su municipio. Fue diputado federal también. Incursionó en la política gracias al carisma y al cariño que le tenía la gente. Y andaba en Guadalajara la semana pasada, y de repente, no sé si era por asalto, no se sabe nada absolutamente, simplemente llegó un sujeto en una motocicleta y le disparó. Lo grave de todo esto, Andrea, de este asesinato, es de que permaneció como desconocido en el CEMEFO durante 4 días. Como desconocido. De hecho, ya lo iban a mandar a la fosa común.
2: Ay, qué
1: porque estaba, no traía ninguna documentación, ninguna identificación al momento del incidente. No sé si lo robaron, porque es raro que traigas descomprando algo y no traigas cartera,
2: uh-huh, sí.
1: Que no traigas de periodo tu INE de identificación, algo que te identifique, es muy extraño, ¿no? Entonces, duró varios días hasta que un familiar... se dieron cuenta, porque obviamente ya tantos días sin aparecer les llamó la atención. Les llamó la atención, empezaron a buscar y fueron. Te decían todo, pero ¿por qué en Guadalajara? ¿Qué andaba haciendo en Guadalajara? No sé si tenía ahí su pareja, no sé la verdad. Esa muchacha, creo que era sobrina de él, lo identificó. Y fue como ya pudo recuperar el cuerpo, uh-huh, y llevárselo a Zacatecas. Fue algo que sí consternó a la sociedad, quienes lo conocimos, una persona muy amable, muy, muy buena persona, muy inteligente, muy inteligente. 4 años duró en organizar la feria aquí, 4 años.
2: Mira.
1: Y luego duró también en Zacatecas.
2: En el tiempo donde la feria era un evento, digamos... muy elaborado, ¿no?
1: Sí, muy, uh-huh, elaborado, con artistas muy buenos,
2: sí,
1: etcétera, ¿no? Entonces, él se dedicó a eso. En Zacatecas igual lo hacía eventos artísticos, coordinó la feria también de Zacatecas, Y te digo, después incursionó en la política, fue presidente municipal de ahí de su pueblo de Jerez, y de ahí fue también diputado federal. De hecho, hay imágenes de él en ese sentido. Y lamentablemente le quitan la vida, ¿no? Le quitaron la vida a Benjamín Medrano Quesada, era su nombre, en ese sentido. Bueno, ¿viste lo que pasó con el camión urbano?
2: También, otra más. Oye, estamos...
1: Te digo que...
2: Estamos llenos de arrepentidos, ¿no?
1: Olvídate del guión, ¿eh?
2: No, es que el guión ahorita nos va a esperar un poquito porque sí, pasaron cosas... Increíbles. De veras, tremendas, sí, el fin de semana. Sí. El asunto del arrepentimiento en redes sociales está volviendo una cuestión, sí, de cada día, ¿no? Sí. Gente que hace cosas, que dice cosas y que luego tiene que pedir disculpas y pedir perdón porque resulta que lo que hizo o lo que dijo, pues no es nada adecuado. Sí. El caso del chofer, del transporte público, Progreso 4, ¿no? Creo que era.
1: El Progreso 4, sí, el Progreso 4 exactamente, donde este amigo tuvo la osadía, la estupidez de quererle ganar al tren. Mira, él es
2: sí,
1: Benjamín Medrano.
2: Muy joven también, ¿verdad?
1: Sí, muy joven. Y bueno, venía el tren venía pitando. Cuando tú tienes esa señal del tren, es para que te pares.
2: Sí.
1: Porque no sabes a qué velocidad venga el tren.
2: Sí.
1: Así de fácil. ¿Cuántos accidentes no ha habido donde intentas ganar el tren y cuando vas a correr te pego por la parte de atrás, claro, de tu coche o en lo que vayas?
2: Sí,
1: ¿no?
2: Porque sabes que te va a detener 15, 20 minutos.
1: Así es.
2: ¿Y qué haces? Pues todo mundo quiere ganarle antes de que se atraviese, o sea, es cuestión de unos segundos que tú le ganas y te ahorras bastante tiempo, pero... como sucedió este fin de semana, no siempre es oportuno, ¿no? Sí.
1: Oye, y ahorita, regresando un poquito a las lluvias, el tren hasta tuvo que parar porque cayó un árbol en las vías del tren.
2: También le afectó al tren, fíjate, ahora sopa de su propio chocolate.
1: Sí, una sopa de su propio chocolate, imagínate.
2: Bueno.
1: Pero qué raro que se haya parado, ¿eh? A lo mejor apenas estaba haciendo maniobras, yo
2: sí,
1: creo,
2: claro,
1: cuando cayó el tren. Bueno, pues resulta que este sujeto, de la ruta Progreso 4, que en la foto que aparece con audífonos.
2: Sí.
1: Y él argumenta, o sea, se disculpa por cruce riesgoso ante el tren y asume las consecuencias de este video que se hizo viral, obviamente. Se volcó la gente inmediatamente. Él argumenta lo que ya hemos comentado aquí en muchas ocasiones. Argumenta que trabajan bajo presión. ¿De quién? De su propia alianza, de sus propios dirigentes, de los propios dueños del transporte público. ¿Cómo? Ellos traen, las combis traen una carpeta con horarios establecidos.
2: Sí.
1: Si tú sales, por ejemplo, de la ruta de Camichín, por ejemplo. Camichín, tienes que salir a las 5 de la mañana. A las 5:05 tienes que estar en la calle tal. A las 5:30 tienes que estar en Boulevard Colosio e Insurgentes. Uh-huh. ¿Sí? A las 5:00 tienes que estar en la Plaza Antigua. Y así tienen que ser. Entonces, ¿qué es lo que sucede? Si hay mucho tráfico en horas pico, por ejemplo, imagínate nada más.
2: Claro, ellos tienen la presión de llegar a tiempo.
1: Por eso chocan, por eso atropellan, por eso hacen las babosadas. ¿Qué hacen? ¿Por qué? Por esa presión que traen de los horarios. Uh-huh. ¿No? Es una situación que ya se debería de regular. Uno, primero, sacar el transporte público, no todo, pero sí sacarlo adecuado en el centro de la ciudad.
2: Sí.
1: Váyase usted a las 1:00 p.m. a la calle Veracruz e Hidalgo, y esa que va a salir hasta las Insurgentes, y es un problemón allí para, no se meta. Si tú vas para el centro, no te metas a la calle Hidalgo para dar vuelta por Veracruz o irte derecho. ¿Por qué? Porque te vas a encontrar el congestionamiento de camiones urbanos. Hay hasta 3-4 camiones urbanos estacionados, parando, esperando, bajando y subiendo pasaje. Y luego llega el de la combi, que son el de la combi Progreso, el de la cantera, el de Corregidora, el de Camichín, en fin. Una serie de combis que llegan ahí y es un tráfico horrible. Eso hay que modificarlo. Tepic no tiene tantas calles alternas, Andrea. No tenemos.
2: Sí, la verdad es que no.
1: No tenemos, es un caos vehicular, es un problema grave que tenemos en ese sentido. Entonces, estos cuates andan al tenis.
2: A raya, sí.
1: A raya,
2: sí,
1: en
2: sí,
1: la raya. ¿Por qué? Porque pues, ya se me hizo tarde. Y luego tiene que hablar a la base, oye, ¿sabes qué? Y tiene que mandar evidencia del tráfico que está, uh-huh, o el accidente que hubo, o el accidente que ellos mismos provocaron, etcétera. Y mandan evidencia, tengo este problema, pues, voy a salir tarde. Porque si no, ¿qué sucede? Te castigan una o dos vueltas. Ya perdiste una o dos vueltas de ganar lana. ¿Sí? Porque tienes que sacar dinero primero para el dueño de la unidad. Tienes que sacar para la gasolina y ya lo que sobra para ti. ¿Sí? Pero primero tienes que sacar eso que es indispensable, que es de urgente. Entonces, este amigo argumenta eso, que lamentablemente están bajo presión. No trabajes en eso. ¿Sí? Diles que no se pueden, que no puedes trabajar así bajo presión. ¿Por qué? Porque puedes ocasionar esto. Afortunadamente no pasó nada, ¿eh?
2: No pasó a mayores, o sea, solo fue el susto
1: de los gritos de los niños y niñas.
2: Es impactante ver a la gente gritar y ver a la gente pánico.
1: Yo cuando vi el video dije, no puede ser. Dije, los va a impactar, porque el camión es largo.
2: Sí, sí, sí, sí. No sabes a qué distancia se tomó el video, sí, ¿no?
1: Lo que dicen es de que el chofer aceleró y afortunadamente logró salir. Pero imagínate tú que trajera adelante carros también que están parados porque tienen que dar vuelta para Guadalajara o tienen que ir derecho para la Pesanches o qué sé yo, ¿no?
2: Entonces, en el puro acelerón te puedes llevar a alguien, ¿no? Puede caerse alguien, puede golpear un niño.
1: Porque no te permita pasar porque hay carros adelante.
2: Porque estás de acuerdo que nadie arriba del camión trae cinturón de seguridad, claro, con trabajo no, se puede sentar la gente, ¿no? O a veces ni siquiera eso. Entonces, el riesgo en el que pones a la gente por hacer este tipo de maniobras, ¿no?
1: Lo único bueno es de que obviamente ofreció disculpas a los pasajeros y asumió la responsabilidad por lo ocurrido. ¿Qué va a suceder? Miren, yo no quiero desear el mal a nadie, pero hay en otros estados de la República Mexicana, en donde inclusive te quitan la licencia y no vuelves a trabajar en transporte público, porque pusiste en riesgo la vida de varias personas. Iba mucha gente en el camión.
2: Sí, sí, sí.
1: Iba mucha gente, para mala fortuna de él, iba mucha gente. Hubiera ido solo, pues, pártatela si quieres tú solo, ¿no?
2: Claro, pues no hay
1: pero
2: evidencia.
1: Pusiste en riesgo a niños, a niñas, a personas adultas mayores, a la gente que iba en el ahí en ese autobús. La pusiste, y ya las disculpas, pues ya la pecata minuto no es lo de menos. Aquí es la responsabilidad que esto conlleva y qué es lo que va a hacer la autoridad. Por lo pronto, el camión lo pararon, que se va a salir en cualquier momento, uh-huh, si es que ya salió, sí, porque va el balón de la alianza. Hablan con movilidad. Y sería bueno saber que de Sister Boya, qué hay que hacer en ese sentido. Necesitan, insisto, modificar este tipo de trabajo por parte del camión urbano y de las combis. Los taxistas, no, esos andan a la hora que quieran, eso no hay problema. Lo que sí es problema son las combis y los caminos urbanos.
2: Con el horario.
1: Con los
2: porque
1: horarios.
2: Estamos sí, en una ciudad caótica, vamos a decirlo.
1: Y es una capital, pero es una capital chiquita.
2: Sí, y ya son demasiados vehículos los que hay en Tepic.
1: Demasiado.
2: O sea, si todos sufrimos con el tráfico, ellos también, y ellos de peor forma, porque tienen, como dices tú, sus horarios bien establecidos y tienen que checar y que tomar una ruta. No es como tú, que por ejemplo, si ves un día muy cargada la Insurgentes, pues agarras otra ruta, agarras calles alternas.
1: Sí, sí,
2: ellos
1: sí.
2: No pueden hacer eso.
1: Tienes que irte por la
2: ellos es una ruta establecida y pase lo que pase en esa calle, ellos tienen que darle por ahí.
1: Es correcto.
2: Entonces, tienen defensa, ¿no? Y esta persona pues sí tiene un punto, pero eso no lo exime del error tan grave que cometió y seguramente va a tener que tener un castigo, sanción, una multa, que no lo bajen, que le quiten la licencia, no sé, nos dirá seguramente la secretaria de movilidad en el transcurso de la semana que sea entrevistada por los medios, uh-huh, tendrá ahí ella un punto sobre este asunto, pero pues sí tiene que suceder algo, es cierto.
1: Ahorita que te comento eso de que, por ejemplo, mandan fotografías, ¿sabes qué? Yo me detengo y tomo una fotografía del tren, me paro, no pongo ruido a la gente, uh-huh, le digo a la permisionaria que está encargada o encargado, ¿sabes qué? Es el tren, me voy a esperar, voy a perder aquí, no sé, 15, 20 minutos.
2: Claro,
1: no
2: debe
1: sé.
2: De ser consciente, sí, todo sí, mundo debe ser sí. consciente y por más que él tenga superiores, sí. hay que estar siempre mentalizados en que esto nos puede pasar a todos, uh-huh, ¿no? En que el retraso es normal porque vivimos en una ciudad caótica que ya ha rebasado el número de vehículos por demás.
1: Ah. Sí.
2: Sí, para ganar el pasaje, ¿no?
1: Exactamente, uh-huh. O sea, se agarran entre golpes, como dice Dulce, se dan aguamazos entre ellos mismos, entre un chofer de una combi o un chofer de un camión y otro camión, porque ya me ganaste,
2: es que hay
1: porque te me pasaste.
2: Hay competencia, pues como todo, todos tenemos derecho a buscar el mejor ingreso, ¿no? Pero
1: sí,
2: pero pues él trae a vidas a cargo, ¿no? Trae vidas humanas. Sí. En su y responsabilidad.
1: Es que, y es que no sabes cómo voy a reaccionar al contrario, ¿no? Que saco un machete y te pongo una paliza, ¿no? Tantas cosas. Fíjese, dentro del mensaje que envió este amigo, Gustavo Olmos se llama, el chofer del camión de la ruta de Progreso 4, dice: entiendo el miedo y la incertidumbre que pudieron sentir. La seguridad del pasajero siempre debe ser la prioridad y asumo plenamente la responsabilidad por la decisión que tome. Asimismo explicó que en ese momento consideró que existía la posibilidad de cruzar de manera segura debido a los movimientos que realizaba el tren. Sin embargo, reconoció que fue una decisión equivocada. Claro que fue equivocada, amigo. Claro que fue equivocada. O sea, prefieres poner en riesgo a la gente que esperarte 15, 20 minutos y dejar de ganar esos centavitos que te vas a ganar, que los puedes recuperar en otra vuelta. No sé. O sea, le ganó la estupidez a este amigo.
2: Sí, es que así. Eso, mira, a veces las cosas se nos hacen fáciles, ¿no? Sí, creemos que sí. No va a pasar nada. Unos segundos nos hacen tomar la peor decisión, ¿no? Uh-huh. Sin pensarlo, sin sí, pensar claro, en las consecuencias. Claro, entonces, claro. Yo estoy segura que esto que pasó a todos los choferes de Tepic, por lo menos, uh-huh. los va a hacer pensar dos veces antes de cometer una imprudencia.
1: ¿Te digo algo?
2: Sí.
1: Lo dudo.
2: ¿Por qué?
1: Porque son muy necios, Andrea. Son muy necios. Mira.
2: Bueno, ¿sabes qué entonces? Un castigo ejemplar.
1: Eso sí.
2: Ahí si hay un castigo ejemplar para este chofer, independientemente de que se disculpó, ¿no? Entonces los demás van a pensarlo dos veces. ¿Por qué? Porque ya saben que todo lo que ellos hagan y todas las acciones que ellos ejecuten puede quedar evidencia. Porque la gente ya trae un teléfono y ya puede grabar y puede atestiguar todo lo que sucede al interior del vehículo, al interior de la unidad.
1: Es cierto. Sí.
2: Entonces como, trabajen con mucho cuidado, señores.
1: Es como, sí, lo de Ciudad del Valle, por ejemplo, también. Sí te diste cuenta, ¿no?
2: No.
1: Un amigo de una camioneta, una persona de camioneta.
2: Ah, el video,
1: En Ciudad del Valle. Oye, iba borracho. Porque
2: seguramente
1: más,
2: borracho,
1: lo más
2: yo no
1: probable.
2: Encuentro otra explicación.
1: Oye, desbarató un carro que estaba estacionado.
2: Sí, y,
1: entonces,
2: y provocó una carambola un
1: desorden que hizo este amigo y con la misma se fue.
2: Con toda reverso, la tranquilidad, mete reversa.
1: Hay
2: y
1: videos
2: vámonos.
1: Y los propietarios de ese automóvil y los otros subieron un comunicado en donde están solicitando el apoyo para poder localizar a este sujeto que lamentablemente. Bueno,
2: o sea, no manejaba el dueño del vehículo.
1: No. ¿Cómo?
2: Aquí están buscando al conductor.
1: Al conductor del vehículo, sí.
2: Pero no es el dueño.
1: ¿De la camioneta?
2: Ajá.
1: No sé.
2: Ah, ¿tú te refieres al vehículo al que destrozó?
1: Al que es un carro rojo, ¿no?
2: Okay.
1: Y otro que estaba más adelante.
2: Ya.
1: Ellos fueron los que subieron un comunicado pidiendo apoyo para localizar ese sujeto que se haga responsable de lo que ocurrió, de los hechos. Suben la foto.
2: ¿Se alcanzan a ver las placas?
1: No se alcanzan, o sea, se ve, no sé si la autoridad, si en movilidad tengan posibilidad de poder hacer un acercamiento más legible, porque en el video sí se ve el video de la camioneta, mas no se ve el acercamiento hacia las placas. Entonces, alguien, otra cámara de seguridad en Ciudad del Valle, que hay muchos negocios, seguramente no tiene. Entonces, hágalo porque ese sujeto no debe andar libre.
2: No debe
1: andar libre, lo están buscando porque el carro lo desbarató, el carro quedó inservible. Vamos a pausa ya, Dulce, vamos al corte, regresamos, tenemos todavía mucho que comentarle.

0: Vamos a una pausa. 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
1: Son las 7:30.
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1: Son las 7:33.
0: Ya estamos de regreso.
9: Bueno, faltan 27 minutos para que sean ya las 8 de la mañana. Vamos a continuar con todos ustedes. Gracias por acompañarnos. Oiga, fue sentenciado a 24 años de cárcel. Esto ocurrió en el 2020. No, cuando tú tienes 3-4 años. A un médico del Seguro Social, ¿sí?, exfuncionario de esta institución.

0: Jerusalén, ceja. La lluvia va a continuar y las lluvias fuertes otra vez están pronosticadas para hoy en Nayarit. A partir de hoy, lunes y mañana martes, se mantienen las condiciones para lluvias fuertes sobre gran parte del territorio durante la tarde y noche, especialmente sobre Tepic y Jalisco. Las costas y norte del estado también tendrán lluvia y bueno, pues a través de la página del Centro Meteorológico del Pacífico, se puede estar checando constantemente esta información. Permítame darle una actualización de lo que pudiera estar pasando en las próximas horas. Ah, es que está la formación de un nuevo ciclón tropical en el Pacífico. Lo comentamos desde la semana pasada, lo apuntamos aquí, que iba a estar en formación, estaba en observación un disturbio. Ya está en formación este nuevo ciclón, sería el número 18, se está formando en este momento frente a las costas de Oaxaca y pudiera tener importante efecto sobre Guerrero, Michoacán, Colima, Jalisco, Nayarit y Baja California Sur. Va a estar, pues digamos, formalizándose durante estos días, durante esta semana, y bueno, pues aquí le estaremos informando cuál es su desarrollo, cuál es su trayectoria y lo más importante, cuáles son los efectos que va a estar provocando sobre la República Mexicana. Pero bueno, en lo que respecta al clima de hoy, tendremos aquí en Tepic una temperatura máxima de 30 grados. Mira, lluvia, lluvia y lluvia, pero
1: Sí.
0: el calor
1: Y hoy todo el día,
0: sigue,
1: sí.
0: el calor no se va. Y para el día de hoy, el pronóstico es a partir de la 1 de la tarde. A la 1 de la tarde vamos a empezar a ver mucha nubosidad, vamos a empezar a ver cielos cubiertos y a las 3 de la tarde pudiera registrarse lluvia importante hoy en Tepic. A las 3
1: Para que tome
0: de
1: sus
0: la tarde.
1: precauciones.
0: Desde ahorita prevenidos, desde ahorita vaya viendo si pide un Uber, si le dan un ride, si lleva el carro, si lleva botas impermeables, todo lo que tenga que prevenirse a partir de este momento, ¿no?
1: Háganlo. Oigan, antes de irnos a las efemérides, están reportando para que si tienen familiares aquí en Tepic, fíjense que hace algunas horas un vuelo que venía de Tijuana para Tepic aterrizó de manera emergente en Mazatlán. Al llegar ahí pasaron algunas horas sin que los bajaran del avión. Les comunicaron a los pasajeros que los devolverían a Tijuana nuevamente sin garantizarnos un reembolso total ni parcial. Todos quieren bajar del avión en Mazatlán y tampoco se los permitieron. Hay niños y personas mayores de edad desesperados y comienzan a entrar en pánico al no recibir respuesta. Hay un niño con una discapacidad llorando sin parar. Esto en el vuelo de Tijuana a Tepic.
0: No me digas.
1: Sí, tuvo que aterrizar en Mazatlán y de ahí decirles que tenían que regresarse a Tijuana. Entonces, hay desesperación, eso suele suceder
0: Oye,
1: con
0: sí,
1: las
0: es que,
1: aerolíneas, ¿eh?
0: Ay, sí, es lo más desesperante.
1: Y es desesperante, imagínate.
0: Es tremendo, pero no puedes hacer
1: nada.
0: nada.
1: Y que no te
0: nada.
1: Garantice nada la aerolínea,
0: nada.
1: peor tantito.
0: No, y déjate de
1: peor
0: eso, que
1: tantito.
0: te garanticen. No te dan la cara, no te dan respuestas, nadie sabe información.
1: Así
0: Los
1: es.
0: Pobres encargados ahí del mostrador voltean a verse la cara preguntándose cosas con un signo de interrogación, teniendo que decirle a la gente: usted disculpe, no
1: Sí.
0: tenemos información, ¿no?
1: Sí,
0: Y tú, bueno, con
1: sí.
0: los nervios de punta.
1: Nervio de punta. Mañana, porque hoy no me va a cansar, mañana platico también, Andrea, sobre un problema. ¿Ya ves lo que pasó en el CETI 100?
0: Sí.
1: Bueno, en la Escuela Normal Superior de Nayarit pasó algo
0: No,
1: también
0: no, algo mucho
1: peor,
0: peor,
1: pero mañana lo platicamos.
0: porque estás hablando de
1: Una lana
0: un
1: considerable.
0: fraude bien
1: Bien,
0: feo,
1: bien feo,
0: bien
1: bien
0: feo,
1: feo, bien feo.
0: pero bueno.
1: Bueno, vámonos con las efemérides.
2: ¿Qué pasó un día como hoy, 13 de julio? 1930, comienza el primer campeonato mundial de fútbol en Uruguay. En el torneo participaron 13 selecciones nacionales, 2 invitadas, más el organizador. En 1942, nace el actor estadounidense Harrison Ford, uno de los artistas más populares gracias a su trabajo en filmes como Star Wars, interpretando a Han Solo o Indiana Jones. En 1950,

0: 1994 fallece Frida Kahlo, una de las más importantes y cotizadas figuras de la plástica a nivel mundial.
1: La mayoría de sus obras las pintó acostada en una cama. Y el día 13 de julio del año 1954 en la Ciudad de México, falleció a causa de una embolia pulmonar.
0: 1973, la banda británica de rock Queen lanza su álbum debut homónimo. En 1974, el escultor y profesor Erno Rubik inventa el cubo de Rubik, un rompecabezas mecánico tridimensional.
2: Con 400 millones de unidades vendidas desde su lanzamiento, es el juguete más popular de la historia.
0: Y en cuanto a las celebraciones, hoy es el Día Mundial del Rock.
3: ¡Y que viva el rock and roll!
0: Y el Día Internacional del Trastorno por Déficit de Atención e Hiperactividad. Con edición de Alejandro Mesa para Slam Radio, Gabriel Carrillo.
4: La hermana de Haaland, ¿ves? Igualitos.
5: Son como gemelos.
4: Como gemelos. Bueno, vámonos con información. Faltan 20 minutos para que sean las 8 de la mañana. Confirma el secretario de Seguridad y Protección Ciudadana, Manasel Langarica Verdín, que varios elementos fueron sorprendidos por sujetos armados mientras se trasladaban del municipio de Caponeta a Huajicori, resultando 5 elementos heridos, quienes fueron atendidos en el lugar y luego trasladados para atención médica por heridas de arma de fuego. Su estado de salud hasta el momento se reporta estable.
6: El día de ayer un grupo de compañeros que se trasladaban de Acaponeta al municipio de Huajicori en un trayecto identificado como La Bloquera fueron agredidos por sujetos armados al paso de la carretera. Ellos repelieron la agresión, se defendieron y resultaron 5 compañeros lesionados, los cuales de inmediato el gobernador intervino, nosotros también actuamos. Ellos fueron atendidos en este lugar por una unidad de medicina táctica, posteriormente canalizados a diferentes nosocomios del municipio de Huajicori y Acaponeta y ya trasladados a la ciudad de Tepic, donde se encuentran ahorita estables. Uno de ellos entró a cirugía ayer en cuanto llegó. Los otros están estables con lesiones por proyectiles de arma de fuego en extremidades superiores e inferiores. Reconozco la valentía de los compañeros que hacen su labor día con día y bueno, esa es parte de las obligaciones y pues ellos están estables, que es lo más importante.
4: El secretario afirmó que desde este jueves, o desde el pasado jueves, implementó un operativo de búsqueda en coordinación con el ejército mexicano. Señaló que se han desplegado varios elementos para la búsqueda de los atacantes y esperan tener pronto resultados.
6: Tenemos un operativo desde ayer en esa zona, en ese territorio. Ese operativo vamos a tener resultados seguramente, pero sí, desde ayer que fue la agresión, activamos ahí personal. El ejército mexicano mandó un total de 3 bases de operaciones, nosotros integramos 2 más y entonces estamos operando en esa zona del territorio. Encontramos dentro de los indicios fiscalía casquillos percutidos de calibre .7.62. Es la presencia de los sujetos del crimen organizado. Yo no pudiera definir de cuál de las facciones que están en pugna fue la que hizo la agresión, sin embargo nosotros vamos a cualquiera de los grupos. Nosotros trabajamos en base a la inteligencia y en base a la coordinación con los diferentes órdenes de gobierno. Nosotros no podemos minimizar, les digo, lo acontecido ayer, porque fue una agresión, un ataque directo hacia los compañeros de la policía estatal, y nosotros tenemos un lema de que si nos atacan a nosotros, nos atacan a todos.
4: La siguiente nota que tienes para compartirla con nuestra audiencia es increíble, en serio, ¿eh? Esto que se encontró en Jalisco desde hace ya varios días.
5: Bueno, más de 100 vehículos desmantelados y con reporte de robo en varios estados del país fueron ubicados en un yonque ubicado en la localidad de Pantanal, municipio de Jalisco. Esto lo confirmó la fiscal general del estado, Ludmila Heredia Verdugo. Explicó que al parecer las unidades eran desmanteladas para venderlas en autopartes. Además, en los municipios de Ixtlán y Santa María del Oro también se encontraron otros predios con vehículos robados de alta gama y hasta blindados. Dijo que hasta el momento se han recuperado más de 300 vehículos.
7: Pues van arriba de 100 vehículos, muchos están desmantelados. Queremos comunicar a través de la página oficial de Fiscalía todos los vehículos robados que se han recuperado, que van más de 300, para agilizar los trámites de devolución de las víctimas. De toda la República son los robos. Esa área estaba destinada a resguardar vehículos robados y desmantelarlos y vender las piezas, pero también hemos asegurado espacios con esas dimensiones, incluso vehículos de alta gama robados en Isla del Río, con blindados, incluso Raptor blindadas, también con las mismas condiciones. Hubo otro aseguramiento en Santa María del Oro y la vez que estamos trabajando en todo el estado, los vehículos robados, muchos están apareciendo abandonados, algunos sí de Nayarit, y los estamos recuperando.
5: Bueno, continuando con este tema, la fiscal informó además que se han detectado una red de falsificación de documentos como cédulas profesionales y facturas en la que está involucrado un comandante que trabajó en la administración del exfiscal Edgar Veitia, quien junto con otra persona acudían a la Ciudad de México por armamento y aprovechaba para tramitar los documentos apócrifos. Esto fue descubierto luego de una investigación forense al celular del comandante tras una denuncia por violencia familiar.
7: Ya encontramos también un esquema de falsificación de cédulas profesionales, de facturas y de títulos. ¿Abogados? Sí. ¿Seguridad pública? Sí. Estamos trabajando mucho la técnica forense de la extracción de datos y bueno, todos tenemos en nuestro celular la vida. Yo creo que los traían de Ciudad de México. Esa persona tenía la particularidad que acompañaba a recoger las armas cuando se tenían que ir. Incluso con la detención de un comandante que fue de los tiempos de Veitia, que realizó la Fiscalía del Estado, en relación en una orden de aprehensión de violencia familiar, ya hay familiares cercanos enviando mensajes a los compañeros con amenazas o compañeros de algún cuerpo de seguridad enviando mensajes de amenaza, ¿no? Entonces también los estamos documentando.
4: Jalan, no me, te fuiste.
5: No me hables del mundial. Mitch, dame la razón o no. A ver, estamos...
4: Déjala presento primero.
5: Ay, es que ya estoy yo queriendo entrar en materia. Perdóname. Buenos días, Mitch.
4: En la vía telefónica, el amigo de los deportes, después de su,
5: convalescencia.
4: Sí, se puso malita, pobrecita. La vía de los deportes, Michelle Cruz Montero, ¿cómo estás?
8: Se iban a deshacer tan fácilmente.
5: No, ni queremos.
4: No, ni lo mande Dios.
8: Ahora sí, Andrea, dime.
5: ¿Cómo estás primero? ¿Ya bien, al 100?
8: Bien, ahí va la cosa.
5: Eso, poco a poco. A veces el cuerpo también quiere un respiro, quiere relax, descanso, pero poco a poco, Mitch, vas a estar otra vez como nueva. Oye, dime o no.
8: Dígame.
5: Estamos decepcionados de la FIFA, ¿no? Como que no, o sea, como que hay mucha preferencia por cierto país azul blanco, no sé, tú dime.
8: Por cierto personaje, ¿no?
5: ¿Verdad?
8: En el momento. Sí, mucha gente ya lo empieza como que a notar más desde el partido con Cabo Verde, después lo que pasó con Egipto, pero bueno, pues así están las cosas, al final de cuentas pues es un juego, mucha gente lo ama, mucha gente lo odia o lo...
5: Idolatra, o sea, oye, qué bárbaro.
8: Idolatra, etcétera. Pero oye, bueno, ya están en lo que sí es que a final de cuentas están en estas instancias de la competencia que ya es la semifinal, los primeros cuatro lugares de la FIFA, ¿no? Ellos son los que tienen el 1, 2, 3, 4 y son justamente los que van a disputar la final. Hoy no hay partido, hasta mañana al mediodía, Francia contra España, el miércoles Inglaterra-Argentina al mediodía. Descansamos jueves, viernes, para el sábado tener el partido por el tercer lugar y el domingo, bueno, pues ya
5: la final
8: también a las 12 del día.
4: Y ese, ¿no? Día, y ese día la clausura, ¿no?
5: Sí.
8: Sí, ese día ya.
5: Ya, termina la euforia mundialista.
8: La copa, la clausura, gracias, bye, nos vemos en 4 años.
5: ¿Tú crees que se le está acomodando el mundial para que Messi sea campeón del mundo y pues pueda retirar con toda la gloria?
8: De repente,
5: futbolísticamente hablando, Mitch, o sea, yo me refiero a lo que tú ves en el campo, o sea, independientemente de lo que se diga en redes y la euforia que este personaje provoca, lo que tú ves como especialista, como conocedora del fútbol, o sea, ¿sí se está el arbitraje marcando hacia un lado?
4: ¿A poco?
8: Mira, yo creo que
5: No, bueno, yo le pregunto a Miss porque yo no tengo la capacidad.
4: Oye,
5: de
4: decir. Es tan solo Miss, ver los, ¿cómo es se llama? Los memes que han sacado de Messi y el presidente de la FIFA.
5: Ajá, por eso le pregunto, o sea, a Miss, futbolísticamente muchas, hablando.
8: Muchas cosas, memes, reels, sí. Muchos comentarios.
5: Sí.
8: Y lo que pasa es que a pesar de la capacidad, por supuesto, que tiene Messi, que no lo vamos
5: no a lo dudar, vamos a dudar, definitivamente no.
8: Ella es un maestro dentro uh-huh. de la cancha, tiene sí. la vida. Tiene la perspicacia, tiene la visión, ¿no? Lo que puede hacer junto con sus compañeros de equipo, la reacción totalmente, lo que pasó con Egipto, que iban ganando y de repente el hombre reaccionó, despertó y en menos de 10 minutos ya tenían el partido en la bolsa, ¿no? Uh-huh. Entonces, él tiene las capacidades, él lo puede hacer, bien. Sin ayuda de nada, ¿no?
5: Bien.
8: Entonces, eso es lo que de repente a la gente, a la afición, pues algunos comentaristas también lo hacen dudar. No necesitas de todo el aparato, toda la institución que te pueda echar la mano si tú tienes la habilidad, ¿no?
5: Claro,
8: entonces a lo mejor
5: claro.
8: eso es lo que de repente pues sí da como que coraje o deja de desear, ¿no? Lo que sucede ahí con el personaje, pero pues bueno, vamos a ver qué es lo que pasa, cómo se dan las cosas. Inglaterra no le va. Sí, ya lo vimos sufrir con Cabo Verde y con Egipto, con Suiza, pues yo creo que con Inglaterra también le va a costar un poco más de trabajo, ¿no? Que uh-huh. pues ahí Inglaterra también por otro lado, que dices, bueno, un semifinalista eliminó a México, ¿no? También eso te dices, bueno, pues ya están en la semifinal, ¿no?
5: Sí, eso nos da ilusión.
8: nos da un consuelo.
5: Sí, claro.
8: Y bueno, no sé ustedes, pero yo pienso que la final precisamente va a estar entre Francia e Inglaterra.
4: Yo creo que sí. Yo también, y ojalá que Francia sea campeón, ¿eh?
5: Sí, sí, le vas a
4: ojalá Francia. Que Francia sea campeón.
5: Bueno, ya tendremos que
4: ya tendremos Francia,
5: que estar si hablamos siendo nacionalistas, pues con Argentina, porque es Latinoamérica, ¿no? Ah, finalmente. Claro. Pero pues sí, lo que este personaje ha desatado es
4: ¿Ya te convenciste de eso?
5: Sí, ya estoy un poco más convencida, sí, pero no tanto de su
4: no, digamos apatía, de su profesionalismo como futbolista.
5: No me queda duda que es un gran futbolista, sí, que es una gran figura a nivel internacional, que es indiscutiblemente bueno en lo que hace, sí, de los mejores que ha dado el mundo, ¿no? Pero también me queda claro el hate que recibe por parte de la gente, ¿eh? Sí, o sea, así como dice Mitch, así como lo ama la mitad de la población,
4: lo odia
5: la otra mitad,
4: sí,
5: ¿no?
4: Entonces, sí, sí, sí.
5: Pues es terrible que un futbolista genere eso, porque es un futbolista, no es un delincuente, no es una persona que le causa daño al mundo, o sea,
8: al contrario,
5: claro,
8: porque muchos chiquillos, muchos niños jovencitos lo admiran, lo siguen.
5: Sí, es un ejemplo el señor, además es un padre de familia, o sea, es en apariencia, pues lo que podemos ver es un buen ser humano. Entonces, ¿por qué generar esa cantidad de odio? O sea, no entiendo por qué. Pero bueno.
8: Son las pasiones que deja el fútbol.
5: Sí, sí, sí, la pasión del fútbol, definitivamente, Mitch.
8: Exactamente. Eso es a nivel internacional con este torneo tan esperado, que pues ya nada más nos quedan 4 partidos después de todo un mes de actividad. En la cuestión local, fíjense que también hay nayaritas que están subiendo al podio en eventos internacionales. Y es que este fin de semana se llevó a cabo el Campeonato Norteamericano, Centroamericano y del Caribe de Atletismo, acá, en la categoría sub-18 y sub-23 aquí en Tlaxcala, en Apizaco, y bueno, hubo nayaritas que subieron al podio, que fueron los mismos chicos que traen medalla de Olimpiada Nacional. El caso de Milagros Ayón, que obtuvo la medalla de bronce en impulso de bala, también Sofía Muro, que formó parte del equipo mexicano que obtuvo el bronce en los 400 metros planos 4x100 relevo femenil, y en la rama varonil también Luis Gonzalo Rojas finalizó como quinto de su hit eliminatorio en los 200 metros planos. También por ahí hubo oro para Stephanie Martínez en esta misma competencia, que también ella se proclamó campeona en la Olimpiada, y también Susana Montes, que obtuvo bronce, que también fue parte del relevo mixto. Y bueno, pues ahí están las chicos, ¿no? De Nayarit subiendo al podio siguiendo la competencia, aunque a lo mejor ya no tienen ahorita actividad después de la Olimpiada, pero tienen otros eventos internacionales y bueno, pues les está yendo muy bien. Además de esta representación internacional de atletismo, pues ya las vacaciones prácticamente ya empezaron, ¿no? El día de hoy, todavía estas semanas de clausuras y entrega de boletas y demás, pero ya los cursos de verano empiezan la próxima semana. El caso del Instituto Nayarita de Cultura Física y Deporte, que va a tener cursos de verano del 20 de julio al 14 de agosto en la unidad deportiva Nayarit, para niños y niñas de 4 a 12 años, y bueno, pues hay actividades, por supuesto, deportivas, artísticas y recreativas. La oferta es de gimnasia, de natación, también habrá karate, pintura, robótica y un poquito más. Entonces, ahí está esta oferta para niños de 4 a 12, del 20 de julio al 14 de agosto. Pues para más informes pueden acudir ahí a la unidad deportiva Nayarit, al lado del auditorio Amado Nervo, o bien en las instalaciones del instituto, ¿no? Entonces, es una opción para estas vacaciones. Hay muchos cursos de verano, también hay de básquetbol, también hay de béisbol, y bueno, pues en este espacio poco a poco les iremos dando los datos al respecto.
4: Perfecto. Muy bien. Mis, que tengas un excelente arranque de semana, amiga.
8: Igualmente, nos vemos por ahí pronto.
4: Gracias. Claro que sí, gracias por la información. Oiga, hablando de escuela, quiero comentarte que ya, bueno, ya casi salieron todos, ¿eh? Ahorita son puras graduaciones.
5: ¿Viste la tranquilidad de las calles? Tan rica.
4: Sí, sí, sí. Bueno, más de 233 mil estudiantes de educación básica en Nayarit salieron de vacaciones. Se supone que es el último día, es el día 15.
5: Sí.
4: Se supone, pero ya muchos ya salen, están en regularización.
5: Ya, entrega de calificaciones y demás.
4: De preescolar, primaria y secundaria. Sí. A nivel nacional, más de 28.9 millones de estudiantes de educación básica y media superior inician el periodo vacacional acompañado de 1.2 millones de docentes. Sin embargo, estamos como Guanajuato, Sinaloa, Colima, Tamaulipas y Yucatán, pues han adelantado el inicio de vacaciones a principios del mes de julio debido, obviamente, a temas locales. También disfrutarán de un periodo, aquí en Nayarit y en todo México, los de primaria, secundaria y preescolar, de 47 días de descanso. Uh-huh. El regreso está programado para el día 31 de agosto.
5: De agosto, así es. De agosto. Bueno, ¿tenemos tiempo de una más, Dulce? Es que mira, recordarás que también, hablando de odio y de hate en redes sociales, un personaje que ha rebasado cualquier cantidad de comentarios, memes, de este emoji que es una carita enojada, me enoja, ¿no? Sí. Es Pedro Sola.
4: Y Pati Chapoy también.
5: Pati Chapoy también, tiene razón, la arrastró con él en su comentario de desafortunado, tremendo, totalmente reprobable, de envenenar a los animales. Sí. Y luego también hizo otro, que le diéramos un balazo, dijo, a la gente que humaniza a los perros. O sea, desafortunado, estúpido. Cancelable, estúpido, dirías tú. O sea, no hay otra palabra por donde lo veas.
4: Así es.
5: Y bueno, tenemos una nota al respecto porque en Nayarit, afortunadamente, no se han reportado casos de apología al maltrato animal, pero sí se investiga de oficio si esto ocurre. O sea, si tú aquí dices eso, se te va a investigar.
4: Sí.
9: Incitar al envenenamiento de un animal doméstico como un perro o provocar agresiones a los dueños de mascotas utilizando un medio de comunicación de alcance nacional, como lo hizo en días recientes un conductor de televisión, es motivo de una investigación de carácter penal oficiosa, toda vez que se está cometiendo apología de un delito. Esto por lo que toca a Nayarit. Así lo manifestó la licenciada Candelaria Marilín Beltrán López, agente del Ministerio Público, adscrita a la agencia especializada en delitos de maltrato animal doméstico. La entrevistada indicó que la ley es muy clara al respecto y no hay cabida a dudas.
10: Se tipifica, dice, que al que provoque públicamente a cometer algún delito o haga la apología de este o algún vicio. Es decir, si aquí en el estado de Nayarit se contara con alguna situación que nos estás refiriendo, pues obviamente sí se iniciaría este delito, toda vez que pues este delito se sigue de manera oficiosa. ¿Y esto qué quiere decir? Pues es que es en agravio de la sociedad, y al momento de que nosotros como autoridad tuviéramos conocimiento sobre alguna situación de la que acabas de referir, pues obviamente se puede iniciar con la investigación.
9: Beltrán López dijo que en Nayarit no se tiene antecedente hasta el momento de que alguna persona haya actuado incitando violencia contra mascotas o sus dueños.
10: Hasta Hasta el momento, de los registros en la base de datos con los que cuenta esta fiscalía, pues se advierte que no tenemos antecedentes sobre alguna situación de la que manifiesta.
9: Para Aztlán Radio reporta Marcos Trujillo, la voz de Nuestro Origen.
4: Oye, ya nos vamos, ¿eh?
5: Yo creo que esta semana vamos a ver el futuro profesional de Pedro Sola.
4: Y de Patricia Payne también.
5: Pobres, pobres de los
4: dos. Ojalá que se dé, porque
5: les
4: no, no
5: va a ir.
4: ¿Quién no tiene un perrito o un animalito de Suzuki en su casa?
5: No, pues mucha gatito, gente. Mucha pero gente. Si no lo tienes o no te gusta, no te da derecho a criticar a desearles un mal. O sea,
4: a quererlos matar, ¿no? Bueno. Ya nos vamos. Gracias. Pásenla bien. Gracias, Dulce.
5: Que tengan excelente inicio de semana.
4: Hasta mañana. Hasta mañana, si Dios quiere. Hoy entregaste.
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0: Hola, hola, ¿qué tal? Muy, muy buenos días. ¿Cómo estamos hoy en este ya 13 de julio del 2026? Bienvenido seas aquí a Mercado Sonidero. Buenos días, ya estamos despertando. Soy tu amiga Carolina Barragán, quien está aquí contigo para disfrutar este inicio de semana y vibrando con muy buena música, música al ritmo de la cumbia. No me importa, aún así la cumbia sea triste, nosotros hay que bailar, ¿sale? Hay que disfrutar de nuevo amanecer y sobre todo, pues, de echarle ganas al día a día y mucho corazón y alma a lo que hacemos. 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La otra vez me estaban comentando que ahí los mandaban por un lugar así como medio extraño o que lo ubicaba así y ponía una estación como china, japonesa. No se equivoquen. Aquí todavía estamos en español. Son ya las 8:06. Buenos días. Buenos días a todos ustedes. Buenos días al bello estado de Nayarit. Espero que tengan un excelente inicio de semana. ¿Cómo les fue este fin de semana? Ay, no, hombre, yo anduve muy apresurada. Tuvimos muchas cosas que hacer este fin de semana. Y pues andan las primeras comuniones con todo. Y pues nos da mucho gusto que pues dentro del medio religioso haya mucho niño pues que está recibiendo ahí su primera comunión. Y ahí fui madrina. Un saludo para Yaretzi, mi ahijada. Y pues estuvimos ahí en misa y todo, pero pues hay cositas que, bueno, religión y política no hay que hablar, ¿verdad? Son las 8:07. Buenos días a todos ustedes. ¿Cómo estamos? ¿Cómo amanecimos? Un saludo a todo lo que es el mercado. El mercado Juan Escutia, el mercado de Abasto, al mercado H Casas, al mercado Morelos, al mercado Amado Nervo. Les mandamos un saludote a todos los mercados del bello estado de Nayarit, al mercado de allá del mar. Les mandamos un saludote. El mercado allá donde nos escuchen, hasta el más infinito y más allá, les mandamos los mejores de nuestras vibras. Ahí va eso. Eso, wow. Quiero lo mejor para ustedes en esta semana. Que esté lleno de mucha abundancia, que haya mucho trabajo, ¿sale? Eso es excelente. Mientras tenemos trabajo y pues estemos ahí dándolo todo con muy buen corazón, nos va a ir muy bien y podemos tener pues esa tranquilidad después de pues la parte económica y todo eso. No hay que estresarnos, no hay que estresarnos. Y hay que apoyar y hay que consumir al emprendedor local, hay que ayudarles allá a los mercados, a todos aquellos que andan ahí vendiendo, buscándole. Tacos de canastas, tacos de la esquina, tacos de birria, tacos de barbacoas. Mira, a veces andamos así y ocupamos de ellos y hay que ir a comprar ese taquito, así que hay que echarle ahí a comer y echarle ahí pues la ganancia que tienen pues de sus taquitos y el trabajo pues que hacen. Y también mandamos un saludo a todos los del gas. ¿Cómo andan los gaseros? Diariamente, este sonido se escucha diariamente, pues, trabajando también los muchachos. Mandamos un saludo también a todos los panaderos. ¿Cómo andamos? A todos los panaderos. Desde muy temprano.
1: 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El panadero con el pan. 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
0: Les mandamos un saludo a todos los panaderos, a todos los del transporte público también, que diariamente andan echándole ganas en el tráfico, en el calor, en el sol, en la lluvia, en las inundaciones, en todo normal, entre las vías del tren también les mandamos un saludo.
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0: Pura adrenalina pura.
1: Para seguir.
0: Son las 8:09. Buenos días a todos ustedes. Vamos a escuchar un tema que quiero que escuchemos, que es a cargo de Cumbia Kids, ¿sale? Vamos a escuchar este tema, que pues no tengo dinero. Este es del Divo de Juárez, Juan Gabriel, que nos lo dejó pues ahí. Buenos temas. Y esto es muy al estilo de Cumbia Kids y esto es No Tengo Dinero. Pero no, vamos a iniciar la semana diciendo vamos a tener mucho dinero.
2: Do re mi fa. Ya, muchachos, ando. Vamos a empezar ya. Ahora. Viene.

0: gracias, sí. Muchas gracias, muchas gracias. Pero no, no, no, no, no.
1: Son las 8 ya con 15 minutos, rapidísimo se nos va el tiempo y no tengo dinero, si nos cantan estos cumbia aquí, pero realmente pues sí hay que tener. Bueno, y este tema pues he escuchado muy al estilo de ellos, al estilo cumbias, y hablando de eso y que estoy viendo aquí a este niño Avi Quintanilla, pues resulta y resalta, pues ya ves que traemos el chismecillo desde la semana pasada de que él está muy molesto porque la música de su hermana, el tipo de cómo canta, está haciendo como que es una falta del respeto a esta chica de Ángela Aguilar, de Los Aguilares, que pues realmente no está haciendo las cosas como debe de ser. Pues ahorita en la mañana, mientras uno, pues ya ves, uno es chismoso y a mí me gusta estar escuchando cosas así medio, pues de chismes, mientras estaba bañándome, estaba escuchando todo el relajo que traen, y pues él está enojado porque dice que está desformando completamente el ritmo, está desformando, está poniendo aquí al artista como una falta de respeto hacia estos temas que pues son temas del recuerdo y sobre todo temas de la reina del Tex-Mex, así que pues él está muy molesto y tiene razón de cuidar y proteger la música de su hermana, que son joyas, y donde él dice y explica que muchas de las canciones que él, Ángela está cantando, pues son de su autoría también de él mismo, y pues que el ritmo y todo eso, y que llega esta mujer a querer desbaratar todo, y que además pues no sabe cantar, que a él le cae muy bien Cazú, porque Cazú no es soberbia, y que Ángela desgraciadamente es muy soberbia. Bueno, eso no lo dijo, pero a lo mejor lo pensó, ¿verdad? Pero sí te puedo decir que aquí están los problemas fuertecitos. Yo creo que no dilatan un ratito más en darse una contestación, a lo mejor Pepe Aguilar hacia los Quintanilla, o Avi Quintanilla, por referente a la situación como se está expresando, porque realmente yo vi ahorita una entrevista en la mañana ya molesto, Avi Quintanilla ya se ve molesto, ya se ve enojado, porque como que dijo, ya deja de cantar, párale, y ella volvió a hacer otro concierto y sopa, te las vuelve a sacar, su modo ópera, sus manos esos, pues al estilo español, donde está bailando ella, al flamenco, donde también estaban viendo y estaban comparando toda la trayectoria de Selena, donde Selena hace ese baile, donde Selena de esta forma, o sea, trata de imitar a Selena. Ella no la conoce completamente, no la conoció o no sabe de qué artista está hablando. Seguramente Ángela está muy confundida, porque no tuvo el respeto. De hecho, Selena a su edad de hecha ya se había ganado un Latin Grammy y luego aparte ya tenía nombre, una carrera completamente exitosa. Tenía sus tiendas, tenía su estilo, tenía todo, un mundo lleno de fans. Cosas que estaban diciendo ahí los mismos, Ángela no va a poder llegar a hacer. Por más de que trate de imitar, al contrario, se está yendo para abajo. Y aquí el problema es que ya se está metiendo en problemas con la familia de Selena, que es Avi Quintanilla, y que ya no les está pareciendo mucho la situación de esta chica. ¿Tú qué piensas? ¿Tú qué opinas? ¿Te gusta cómo canta Ángela de Selena? Es cierto, o sea, te pones tú a favor de Avi Quintanilla a ver que pues sí está desbaratando los temas de su hermana. Y es que fíjate bien, yo creo que su pensamiento de él es, ¿cómo van a recordar la música de mi hermana? Quiero que sea igualmente, o sea, completamente como ella la cantaba. Llega esta chica, puede traer aquí la de esta y van a empezar como a descuadrar la canción. Ah, porque aparte me metí con una que es maestra de canto y todo eso, y pues ya estaba escuchando que esta muchacha todo descuadra, que no sabe cantar. Pero ya ves que ella en la entrevista dijo que odia a los artistas que no saben cantar, los cantantes que no saben cantar, pero pues iba ahí metida, hombre. No, hombre, muchas cosas, y no es que yo tenga algo en contra de esta chica, la verdad puede ser muy talentosa y eso, pero la soberbia y todo lo que hace, yo creo que así es como se hace uno como diario, ¿eh? ¿O tú qué piensas?

0: Ya las 8:23. Buenos días a todos ustedes. ¿Cómo estamos? Mandamos un saludo allá a la maestra de la escuela, a mi hermana Claudia Barragán. ¿Cómo anda, mi hermanita?
1: Saludos a mi Pedro, que fuimos a chequeo a Guadalajara y todo salió súper bien. Bien, y bien valiente. Es el más valiente de todos los.
0: Un aplauso para Pedrito, que fue a Guadalajara a su chequeo médico y salió súper bien, excelente, excelente. Bien valiente, mi hijo, ¿no? Y es que también va a ser doctor después para ayudar a todos los niños también. Muy bien, Pedrito, aplauso para ti, luego hay que festejar. Y le mandamos un saludo allá a Pedrito, que está ya de vacaciones, descansando en casita, y más sobre todo ahorita deben de apapacharlo porque él es muy valiente. Mandamos un saludo también a Javitín allá, que está también en casita, ya están en vacaciones, ya andan en esos días ya de ellos, uno trabajando y ellos ya echando la flojera.

0: Mandamos un saludo también a mi cuñada y Javi Pérez también. ¿Ya están de descanso? La maestra de la escuela es la única que tiene que trabajar. Así que córrele, pues ya que, córrele.
1: Pues ya que.
0: Así es, ya son las 8:25. Mandamos un saludo también a mi amiguita Elena Rivers, El Cars Multillanta, siempre presente aquí en Astrán Radio. Buen día, ¿cómo amanecimos? ¿Cómo estamos hoy en este lunes iniciando la semana? Oigan, ¿y qué pasó con Haaland? Haaland. Ya no sé qué va a pasar. Ya, pues ya también lo descalificaron. Y muchos traían la idea de que iba a hacer él todo lo que era para vengar a México de Inglaterra. En buen tono de la palabra, ¿no? Engancharse. Pero sí, pues ya no pudo. Yo no vi a Haaland haciendo un buen juego. ¿Qué andaría haciendo? Sin embargo, los videos que vi de él estaban muy prendidos y todo. Y ya dije, no hombre, dije, ando dormido, Haaland. Como que se fue a desvelarse. Yo también te quiero mucho, hermana. Un abrazo muy fuerte y besos. Y mandamos un saludo allá a Blancos Justina, la maestra de la escuela, a partir de las 4 de la tarde. Ahí está atendiendo. Y empiezan desde las 10 de la mañana hasta las 6 de la tarde, horario corrido, allá en Blancos Justina, por la calle. Es la calle León, entre Allende y Abasolo. Ah, pues como les comento, yo estaba viendo el fútbol bien entretenida, dije, no veo el juego. Creo que hizo un excelente juego México, contra Inglaterra, que por eso Inglaterra quiere volver a jugar. Si te fijas, este juego ya que tuvieron con estos chicos, son de... De Haaland, no me acuerdo. Ay, se me olvidó. Fíjate, yo no sé qué traigo ahí con este equipo. Pero hizo mejor juego México, la verdad, México muy, muy fuerte. Contra Noruega. Y luego, si ustedes buscan a Haaland ahí en Google, va a salir rápido ahí el vikingo haciendo la porra. Que le mandaron hasta hacer en eso, fíjate, es uno de los favoritos de los niños. La verdad, hay videos donde pues él es muy noble, donde está dándoles ahí el autógrafo, donde les deja las playeras también a todos los jugadores, siempre quiere cambiar playeras, y pues él es su estilo. Pero no, a mí me dejó mucho que desear. Tendré que hablar con Haaland luego, más al ratito, porque yo creo que andaba desvelado, no sé qué pasó. Pues bueno, ahora vamos a ver a quién le van aquí en la Copa Mundial. Porque ya continúa el partido que viene mañana, es Francia con España, y luego viene Argentina contra Suiza, ¿sale? Ah, no, esa ya fue después del tiempo. Mañana es Francia contra España. A ver, déjame teme bien aquí para estar viendo qué es lo que vamos a ver de fútbol.

0: Pues va a estar Francia contra España y luego de ahí Inglaterra contra Argentina. ¿A quién le vas? Ya estamos en las semifinales.
1: Mira que vamos a pelear.
0: Pues yo creo que me voy a decidir por el grupo de Inglaterra. No sé, hay muchos que dicen que se van a ir por Argentina, que por ser el latinos, no sé, ¿tú qué piensas? ¿Cómo crees? Y luego por ahí se dicen que están todo arreglando para que gane Argentina. ¿Tú qué piensas? No te va.

Mandamos un saludo también allá a Estética Nancy. Hermana, dale duro allá al trabajo. Dicen, es que este ciclo escolar los está obligando a trabajar a todos los maestros hasta el día 45 de julio. Ya mero, ya mero, ya mero, una semanita más.

0: Tienes que ponerlo.
1: Oye, si otro tema que anda también por ahí es el tema de Pedro Solas, ahí del programa de TV Azteca, donde sale Pati Chapoy y todo eso. Pues resulta y resalta, no es que yo sea chismosa, pero te estoy poniendo aquí al corriente y de los chismecitos. Resulta y resalta que ahora para en diciembre puede terminar el programa. El programa puede salir, a lo que se escucha ahí en los altos comandos de TV Azteca. Antes de cumplir los 30 años puede salir ya el programa, porque verdaderamente pues lo que pasó no es perdonado. Y pues ya van a empezar ahí a tener ya problemitas. Y luego, como te digo ahí, pues los Salinas Pliego son también amos de amar a los animales. Y pues la esposa de este señor, el mero mero, sale, pues es rescatadora de animales. Y tener esos trabajadores, qué onda, que ahí tiene a su perrita que le llaman la... Pues la de alta alcurnia, pero es una perrita que adaptaron. Y le dicen la fina, pero no es. Entonces imagínate si ellos tienen ese corazón y amor hacia los animales y tienen trabajadores ahí. Yo creo que sí odias y detestas lo que dicen. ¡Ay, qué dices! Y sin embargo, pues ya Pedro Sola pues se disculpó. Nadie acepta sus disculpas. Estuve sacando videos también anteriormente, todavía cuando vivía Daniel Bisoño, donde pues también se expresa igualmente. De hecho, Daniel Bisoño se molesta con él y ya le dijo un montón de cosas. Y pues ahora con esta situación, pues ya cuántos tiempos. O sea, todo el tiempo el señor ha odiado a los animales. Está muy bien. Hay gente que no le gustan los animales, pero no los dañe, ¿sale? Recuerda que tenemos que hacer nosotros, pues, lo más amoroso con el prójimo, como quieres que sean para con nosotros, ¿sale? Regresados. Así que si no te gustan los animalitos, mejor ponte con respeto, ¿ok? Hay lugares que no dejan de entrar animalitos, pero que no los maltraten, que tengas buen corazón. No pueden defenderse, ellos no pueden trabajar, ellos no pueden hablar para decirte y expresarte tus sentimientos. Sin embargo, un perrito es maltratado, un perrito a veces, nosotros los humanos somos crueles, muy crueles. Y ve qué pasó ahorita con lo del terremoto allá de Venezuela. Allá andan animales que fueron maltratados por el humano y que siguieron confiando en el humano y con amor y respeto, ahí andan ayudando. Hubo un caso de un perrito, te voy a buscar su nombre, donde sus fotos es trágico, todo como se ve, su dolor, cómo un humano maltrató a ese animal, y sin embargo ahorita ya ha rescatado más de 6 personas ahí en el terremoto de Venezuela. Ay, me gustaría que no, ¿verdad? Pero nada más nosotros tenemos rencor, pero ellos no. Completamente su alma es diferente y pues en cierta forma nos perdona. Entonces son angelitos sin voz que hay que en cierta forma pues querer o no querer si no te gustan los animales, pero respetar.

0: Son ya las 8:37. Vamos a ir a una breve pausa y regresamos con más música aquí en Mercado Sonidero. ¡No te vayas! Estamos iniciando esta semana.
1: Hola, hola. 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

0: Son ya las 8 de la mañana con 43 minutos.
1: Nelson García la compa. ¿Sabías que?
0: A ver, ¿cómo está esto? ¿Cómo está esto? A ver, ¿sabías que? Se escuchó muy bajo. A ver, vamos a ponerlo.
1: ¿Sabías que?
0: Eso, ¡qué diferencia! Bueno, ya son las 8 con 43 minutos y vamos a hablar de la vainilla. ¿Te gusta la vainilla? Bueno, pues quiero que sepas que la vainilla es la segunda especie más cara del mundo, ¿sale? Esta famosa vaina viene de una orquídea que es originaria de México, especialmente más de la región de Veracruz. Es un trabajo muy pesado porque la flor de la orquídea solo se abre por 24 horas y eso tiene que andar los agricultores, que deben polinizar rápido a la flor a mano para que rápido se dé. Ocupamos ahí muchas abejitas. Y se necesitan de 5 a 6 kilos de vainas verdes para obtener un kilo de vainilla que esté lista para usar. Es mexicana y su nombre en agua es tilsolchil, flor negra. Los aztecas la usaban para darle sabor al chocolate y Hernán Cortés la llevó a Europa. Ya ves, también nosotros mandamos para allá cosas buenas. Ahorita tú consumes el 99% de la vainilla que consumes en helados y pasteles es completamente artificial. Es un químico llamado vainillina. ¿Sale? Que imita su sabor, pero solo se usa un compuesto de los más de 250 que tiene natural. O sea, ¿cuántos compuestos tendrá la vainilla?

Ahora sí, ya que me dio ganas de tener una plantita de vainilla. Porque imagínate, la vainilla proviene de una orquídea trepadora de flores grandes y amarillas. O sea, la pones ahí, se ve bonita la florzona y ahí tienes vainilla. Bueno, yo soy la señora de las plantas. Buenos días a todos ustedes. Mandamos un saludo también allá a Edgar Suazador. Buenos días, trabajando siempre arduamente. Les mandamos un saludote muy especial. También allá está Tica Nancy, al profe Manolo. El profe Manolo, buenos días. Sí, ayer me cayó ensalada. Le cayó a mi ensalada, le cayó pozole. Uno que quiere ponerse a dieta y nomás no se puede.

0: Ya son las 8:46 y vamos a continuar con más, y esto es...
1: Bueno, bueno, bueno, bueno.

0: Ya son las 8:51 a.m. Buenos días a todos ustedes, ¿cómo estamos? Bueno, y estoy viendo aquí las inundaciones que hubo el día de ayer, que verdaderamente, pues sí estuvo afectando ahí a decenas de familias y más allá en la colonia Luis Donaldo Colosio, en Tepic, aquí en la capital. Y pues estoy viendo que todo lo que ha hecho el agua, desgraciadamente la naturaleza cuando se pone terca no podemos hacer nada sino nada más levantar las oraciones para que todo se vaya rápido. Este tipo de situaciones cuando pierdes tu patrimonio o las cositas que con mucho trabajo andas pues juntando para tener, y ahorita además de un día para otro una lluvia y se termina eso, la verdad lo lamento mucho y les mando un abrazo. Y pues sí se puede salir adelante, vamos a darle otra vez inicio. Y pues qué vamos a hacer, la lluvia, la naturaleza, hay que cuidar mucho en no tirar basuras en las calles para que también no nos inundamos y no se vaya a tapar todo lo que es el drenaje fluvial, ¿sale? Y pues sobre todo también ya ves que tenemos nuestro río Mololoa y que da muchas venitas por toda la capital, hay que cuidar de no aventar basura, porque pues desgraciadamente después suceden cosas como esas de que se sale porque se taponeó, independientemente del agua, también de la basura que se avienta, y hay que cuidar, hay que plantar un árbol. Yo siempre les he dicho, hay que plantar un árbol porque los arbolitos no crean que nomás están, y echan basura y eso. Tú no sabes todo lo que te ayuda a un árbol tenerlo ahí, todo lo que absorbe de agua, ¿sale? Y pues así podemos ahorrarnos mucho, aparte que nos dan el oxígeno, pues también nos ayuda a lo que es consumir el agüita y todo eso. Así que pues hay que plantar un árbol, por favor, hay que estar ahí también muy al pendiente en las próximas lluvias, porque pues seguimos con más lluvias y hay que estar todo equilibrando. Hay que quitar toda la parte de chatarro ahí de nuestros lugares de patios y eso, porque también ya después de las lluvias pues viene el dengue y empieza ya a, yo ya he escuchado varias personas que ya andan con dengue y hay que estar cuidando todo eso, ¿sale? Y recuerda que si te da dengue, licúa una hojita de papaya, ¿sale? Dime qué, no sé qué, pero a mí me funcionó ahí con mis hijos, entonces yo creo que también a ti levantan las plaquetas, así que todavía más que el otro, la pura hojita de papaya para que lo tengamos ahí. Por eso es bueno tener arbolitos plantados como la papaya, como los limones, como cítricos, naranjitas y eso, pero no, ya estamos muy modernos y todo, ya queremos tener el asfalto nada más y listo. Mandamos un saludo a Child Cars Multillantas, Elena Rivers, buenos días. Mandamos un saludo también allá a Estética Nancy en Jalisco, Nayarit, al profe Manolo Madrugador, el profe. Ahorita ya andamos viendo que, y luego estoy viendo aquí el Pato Merlín, hombre, todo empoderado, ya está relajado, ya pues anda como a gusto, relajado en todos lados. Fíjate que salió una situación bien tremenda porque Poncho de Nigris quiso comprar a Patito Merlín, pero que quería darle, ya saben qué, que porque supuestamente lo quería disecar. ¿Qué onda también con este hombre, nombre, que le disequen el cerebrillo?
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0: Y pues estaba hablando de ese tema también, eso está muy, ahorita estamos ocupados con Pedro Sá, pero yo creo que no dilatan en voltear la mirada hacia allá.

Bueno, y estoy viendo también aquí que Gerardo Fernández Noroña, este señor, se fue con este legislador, pues se fue con 300 pesos a surtir su despensa. ¿Y qué crees? Le sobraron 4 pesos y surtió para toda la semana. Ojalá que nos diga dónde está.

0: Y luego decía mi abuela que cuando prendías un cirio, que está el tormentón y todo eso, prende un cirio, es oración y deja de llover. Ya me voy, así que mañana los espero de 8 a 9 de la mañana. Buenos días a todos ustedes, gracias por estar aquí en Mercado Sonidero. Estoy viendo el tremendo video de esta adrenalina que sufrieron los del camión del Progreso 4 ante el tren, ¡qué húbole! Puras emociones fuertes, no ocupas ir a la feria.
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0: Son las 8:57, que tengas un excelente día, sobre todo que esté muy vibrante, seas muy abundante, y esta semana que tengas demasiada abundante. Buenas.
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3: 8:57.
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7: Se registran 114 casos activos de gusano barrenador en Nayarit, con los que se acumulan más de 220 en los últimos tres meses, principalmente en ganado bovino, informó la secretaria de Desarrollo Rural, Rosa Estela Flores. Dijo que no descartan un aumento de casos en esa temporada, pues con las altas temperaturas y la lluvia, la mosca se reproduce con mayor facilidad. Las vacaciones de verano traerán una baja en el consumo, pero los comerciantes ya tienen listo su plan de contingencia para evitar pérdidas. Nicolás Gutiérrez, presidente de la Central de Abastos, informó que se espera una disminución del 20% en las ventas durante este periodo vacacional. Este fue el corte informativo para Aztlán Radio, informó Gabriel Carrillo, la voz de nuestro origen.
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3: Son las 9.
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9: Muy buenos días. Estamos en Solo Deportes, Aztlán Radio. Juan, buenos días.
10: Buenos días, Mario Llano, compañero Jorge Humberto López Córdoba. Pues es un gusto saludarlos aquí en Solo Deportes a través de Aztlán Radio, en la frecuencia 550. A Cristian lo saludamos allá en los controles, y a usted, amigo, que amablemente nos escucha, pues que se quede con nosotros, lo invitamos. Jorge Humberto López Córdoba, buenos días.
3: Muy buenos días a nuestros estimados radioescuchas. Una vez más estamos con ustedes, gracias a Dios, para compartir un poco la información deportiva que en los últimos momentos estamos viviendo. Estamos esperando la llamada de nuestro compañero cronista Sazueta, que el sábado pasado, por cuestiones meteorológicas que afectaron técnicamente la radio de ese momento, no pudimos salir a tener la llamada telefónica. Pero esa información quedó pendiente, pero hoy en día, que al cabo no llovió ayer, esperemos que todo esté en orden.
9: Y estamos cobijados ahí, que nada. La presencia técnica de Cristian Hernández, no lo habíamos tenido, ¿te acuerdas?
3: Hacia allá voy. Mira, Cristian Hernández nos informa que tuvo vacaciones.
9: Sí,
3: tuvo unos días ahí.
9: Muy y, justo, ¿eh?
3: Sí, no, como todos seres humanos.
9: Porque los niños ocupan que el papá llévame y tráeme.
3: En fin. Y el trabajo se hizo así.
9: Sí.
3: Se tuvo que legislar para que el ser humano tuviera sus días de descanso,
9: sí.
3: Para que practiquen el ocio, las actividades que más le gusten.
9: Y ahora ya según la misma ley, tienes que hacerlo sentado un rato, ¿eh?
3: Sí, y fíjate.
10: Parece que ya está Roberto en la línea, Vamos a ver.
3: Adelante.
9: Adelante, mi Robert, buenos días.
10: Buen día, Roberto, adelante.
11: Sí, buenos días.
10: Adelante, Robert, con tu información.
11: Sí, pues vale la pena hacer el siguiente comentario el día de hoy en este su programa Solo Deportes. Ya está por terminar el gran evento que ha sido el Mundial de Fútbol. Y el próximo martes, o sea el día de mañana, está programado a las 12 del día tiempo nuestro el partido de Francia contra España. Y el miércoles el partido de Inglaterra contra Argentina, ambos partidos a las 12 del día, tiempo nuestro, pero lo más importante es que el canal 2 de televisión, el 5 y el VIX, habrán de transmitir los partidos para que todo mundo tenga la oportunidad de verlos. El día de hoy también en las informaciones se dio a conocer que la selección mexicana fue considerada por la FIFA entre las 10 mejores del mundo, es decir, entre las 10 mejores que han participado en el Mundial que está por terminar. Así las cosas, bueno, pues habrá que reconocer también, sin que esto sea una comparación, que la selección mexicana, junto con las de los países sedes que fueron Canadá y Estados Unidos, fue la que tuvo mejor participación, porque los primeros 4 partidos los ganó sin que le anotaran goles y anotando 8 goles. Y en el partido de que ya no había pues vida para los perdedores, le tocó jugar contra una de las grandes potencias que ahora mismo está en la semifinal, que fue el equipo de Inglaterra, mientras que a Canadá lo eliminó Marruecos con un marcador de 3-0, y al equipo de Estados Unidos, que se presumía iba a tener la mejor selección porque algunos de sus seleccionados juegan en los principales equipos de Europa, bueno, pues al equipo de Estados Unidos, Bélgica lo eliminó con un marcador de 4-1. Otra de las cosas que vale la pena comentar en relación a lo que ha ocurrido en el Mundial es el hecho de que dos de los grandes jugadores que actualmente son considerados como los mejores del mundo, es el caso de Messi de Argentina y de Mbappé del equipo de Francia, fallaron algunos penaltis de los que tiraron en el campeonato mundial. Y en cambio el mexicano Raúl Jiménez, bueno, pues el mexicano no falló ni uno, los metió todos los que le marcaron en favor del equipo mexicano. Ya para cambiar de tema, bueno, pues habrá que decir que los amantes del tenis, la verdad es que disfrutaron a plenitud uno de los grandes eventos tenísticos del mundo, como es el Wimbledon. En este Wimbledon las finales fueron verdaderamente extraordinarias y ganó en la rama femenil Linda Noskova de la República Checa, que le ganó a una de sus compatriotas, y Jannik Sinner ganó en la rama masculina. Así las cosas, también terminó ya el Wimbledon. Ya para terminar mi comentario, bueno, pues hoy hubo descanso en el Tour de Francia en el ámbito del ciclismo mundial, y habrá que reconocer el buen desempeño que está teniendo hasta lo que representa ser la etapa 10, ya que Isaac del Toro se sigue manteniendo en el tercer lugar de la general. Ha sido el comentario de su servidor y amigo Roberto Zazueta para este su programa Solo Deportes en Aztlán Radio. Adelante, compañeros.
9: José Pablo Ruiz.
3: ¿Existe?
9: Y si es, somos mundialistas. Así que vamos a ver qué.
3: ¿Qué comenta?
12: ¿Qué tal a todos? Bienvenidos a nuestra cápsula rumbo al Mundial 2026. Cada vez falta menos para que esta Copa del Mundo llegue a su fin. Empezamos con 48 selecciones y hoy en día solo quedan 4 de pie. Por una parte tendremos el presente contra el futuro. Francia contra España. Kylian Mbappé contra Lamine Yamal. Dos selecciones que seguro sacarán chispas en este encuentro por todo lo mediático que se está viviendo a su alrededor. Y por otra parte, tendremos un duelo que se jugará más allá de la cancha, Inglaterra contra Argentina. Los comandados por Harry Kane y Jude Bellingham, ¿podrán frenar a Messi y a sus escuderos? ¿Será este el fin del astro argentino en los mundiales, o logrará hacer la hazaña una vez más y llevar a Argentina a una final de la Copa del Mundo? Los esperamos la próxima semana en nuestra cápsula rumbo al Mundial 2026, donde ya habremos conocido al campeón de esta edición.
9: Muchísimas gracias, José Pablo Ruiz.
3: ¿Una vez?
9: Entonces, ¿no te contestaron?
3: Bueno, continuamos entonces, tenemos mucho de qué hablar.
9: ¿Estuviste en el pueblo amateur, Jorge?
3: Sí,
9: ayer
3: madrugué.
10: A las 7 de la madrugada.
9: A la laguna.
3: Había dos partidos.
9: A ver.
3: Me tocó ver, por una parte, a Zapata contra la Marmolería de Martínez Aro.
9: Martínez Flores. Que son
3: los panteoneros, decían antes.
9: Y los más tercos en la cancha que has visto.
3: Pero fíjate que ya traen nivel.
9: Sí, ya lo adquirieron, pero no les interesa ir perdiendo 5-6, sí. Ellos en el mismo ritmo.
3: Es el equipo que no abandona.
9: Y el que nunca premian por eso.
3: Pues sí, pero ya se dieron un buen agarrón. Fue un partido muy cerrado. Se define por un gol que mete por ahí mi compadre Rafa Cegueda.
9: Ah, el diablo.
3: El famoso compadre, para no decirle así.
9: Sí, el famoso compadre.
3: Pues hay un centro y mete el gol 1-0. Uh-huh. 1-0 gana Zapata a Marmolería en un partido trabajosón. Pues las canchas están mejorando, Mario.
9: ¿En cuál jugaron?
3: Jugaron en la 1.
9: La 1 es la que tiene graderío.
3: Sí, en esa jugaron, pero está mejor la 2. a la 2 le, como que le sacaron piedritas y ha crecido más el pasto.
9: Y la lluvia.
3: Y la lluvia ha ayudado mucho.
9: Okay.
3: Ahí se ocupa poner algunos acarreos de tierra, sobre todo en estos momentos de mucha lluvia, para que levanten un poquito el nivel y tape piedras. Y quedarían dos canchas en muy buenas
9: condiciones. Porque esas canchas, licenciado, son las que se adaptan a esas categorías,
3: ¿eh? Sí. Y sobre todo, Mario, el trabajo tan intenso que tienen, ¿eh? Porque después del horario de estelar...
9: 7:45 en la madrugada.
3: Estelar, entre comillas, siguen otros partidos.
9: Sí, siguen otros partidos.
3: Y me supongo que entre semana debe haber entrenamientos de equipos y... Es el campo deportivo que le da vida a las colonias de alrededor.
9: Y por eso lo han defendido, Jorge. Sí. Ahora, si hay, como tú dices, actividad, pues esa es algo que en tu defensa del espacio deportivo vas a exponer ante quien quiere quitarlas. Es que aquí hay actividad y tantas colonias vienen y así es.
3: Muchísimos jugadores amigos de los jóvenes de 70 años y más, se dieron cita en ese lugar. Decirte que los dos equipos, el que menos tenía banca era Zapata, pero los demás equipos todos tenían banca. En la otra cancha jugó Lobos contra...
9: ¿Lobos de aquellos señores?
3: No, fíjate que ese es otro comentario aparte. Lobos jugó contra Ejido del Rodeo. Y ahí Ejido el Rodeo metió prácticamente una selección, porque el torneo es con credencial de lector, nada más que den la edad.
9: Sí.
3: Y había gente en Rodeo de Leyes. Los hermanos Miguel y el otro portero, uno de los laterales. Estaba gente de provincia, el médico Cástulo y Chuy.
9: Cástulo García.
3: Y Chuy de Central. Estaba gente de Quinta Zapote. Estaba tu primo, Pablito Hernández. Lima, el Guama.
9: No.
3: Y del reo nada más el Tony y...
9: Tony.
3: Y el Vaquero.
9: Tony Maciado.
3: Y el Vaquero. Pero armaron un trabucón.
9: Ahora, Jorge, falta la fase definitiva. Me refiero a que ya cuando registras al equipo,
3: ninguno va a estar.
9: ¿Quién de todos esos no estará ahí?
3: Termina el del equipo Lobos dándoles consejos a los de Rodeo. Oye, pues, no, es que como antes jugaron juntos, se separan y cada quien hace un equipo, pues lo que querían era ganarle, ¿no?
9: Bueno.
10: Oye, y el ingeniero Huiza sigue
3: 6-1. Ahí
10: el
3: va y se mete.
10: ¿Pepe juega también ahí?
3: No llegó.
9: Bueno, Pepe tiene tiempo que no participa, ¿no?
3: Fíjate que, Mario, observamos una cosa que hemos comentado en los programas. Los refuerzos, parece ser que va a haber refuerzos, pero ahora hay que proteger la otra parte.
9: A los 70.
3: A los de 75. De 75, 80. Que también ahí tiene que haber una cláusula en el reglamento, un artículo donde a cada equipo se le obligue a tener cuando menos, yo digo, dos jugadores.
9: Yo digo cinco.
3: Dos jugadores, que tienes cinco, pero dos jugando.
10: Cancha,
3: y si haces un cambio, que sea por otro igual.
9: Por otro igual.
3: De 75.
9: O sea, yo...
3: Porque es muy...
10: Dentro de la cancha.
3: Es muy temeraria la propuesta de decir tres, en mi caso. Pero dos jugando en todos los equipos.
9: El comentario... Todo tiene un origen.
3: Sí.
9: El mío es un chequeo médico a conciencia.
3: Esa es la primera.
9: Primera. Los cinco que yo hablo son los que siempre deben de estar por esa trayectoria de tanta vida dentro de las canchas. Me voy por ese lado, ¿eh? Uh-huh. No por el lado negativo de que estés bien desgastado por eso, sino por lo que hace en tu mente. Uh-huh. Estar dentro de una cancha pudiendo patear una esfera y el gozo que te produce hacerlo.
3: Sí.
9: Pero sobre todo basados en ese examen médico,
3: ¿verdad? Es que lo ideal sería como todas las categorías, ¿no? Aquí estamos haciendo más que nada un ejercicio, sí, de híbrido, porque no hay el brinco de 70 a 74 o 75.
9: 70 y más.
3: Que sería 75-80. ¿Por qué razón hablo de un híbrido? Porque ya no se ajustarían muchos equipos. Siendo muy optimista, habría cuatro equipos de 75-80. Sí. Siendo muy optimista. Y así, ahorita hay seis.
9: Seis
3: que se pueden hacer, pero son de 70 y más. Sí. Seis que se pueden hacer 10. Por lo que la rumorología nos dice de equipos que van a hacer. Ayer me hicieron una invitación.
10: Y sobre todo la inyección de vida para estos futbolistas, ¿no?
9: ¿Quién te invitó?
3: Me invitó Provincia.
9: Pues ahí está Provincia, hombre.
3: Me invitó, pues, los demás equipitos.
10: Pero no le llegaron al precio.
9: No vamos a negar otro aspecto importantísimo. Esas gentes que le meten el apoyo para formar equipos.
3: Y digo, me invitó Provincia con el propósito de decirte que Provincia sería un equipo nuevo, no por el hecho que me invitó.
9: Nuevo, va a ser nuevo porque nuevo tenían...
3: Hasta la C, pero ya resulta que Chuy, Cástulo y varias gentes...
9: Se hacen grandes.
3: Ya son 70, ¿verdad? Sí. Entonces, ese es el problema que yo veo en la competencia, que te hacen una selección de puros de 70, agarras un equipo que trae jugadores de 75 y nada más aguantan medio tiempo con 6, 7-0, 8-0 y ya le dicen al árbitro en el segundo
9: tiempo, quieres jugar.
3: Ya no quieren jugar. Y a veces tienen razón. Mira, con Spaguán, dos o tres equipos se nos salieron en el primer tiempo 7-0. En ese torneo hubo un equipo que le metimos 10-0 y se salieron.
9: Bueno, la pregunta surgió. ¿En cuál vas a jugar, Jorge? Dijiste, me invitan en Provincia.
3: Siendo pensando, no, pero siendo un poco discreto, sí. La verdad es que, Mario, no hay porteros. Me invitan prácticamente al 80% de los equipos.
9: ¿Qué escasos están?
3: No llegan gentes porque se lastima uno. El portero es el que más golpes tiene.
9: Que te queda Matorrales.
3: Sí.
9: Y Matorrales, si le meten a la cancha, mejor.
3: No, ya lo vi, ya lo dijo también, porque ahí, oye, se presume que también viene para acá Jorge. Dijo, encantado de la vida. Y si yo puedo jugar de lateral.
9: Así es.
3: Esa es otra opción, ¿verdad? Sí. Pero son rumores todavía, ¿no? Yo, la verdad, me sigo recuperando y estoy
9: pensando,
3: ¿eh? Sí,
9: hay que jugar, porque fíjate, de las gentes que le metían. Pedro Parra, no sé qué está pasando con mi estimado Pedro, hace mucho tiempo que...
3: Hasta salud puede tener problemas.
9: Que no sé de él con exactitud. Miguel Ángel Castellanos, aquel que formaba el Camel,
3: sí,
9: con puras estrellas, dejó de hacerlo. Marco Carrillo dejó de hacerlo y mejor se incrustó,
3: sí,
9: a un equipo. Igual que Gabriel Lamas. Ellos también ven sus tiempos y ven el peculio, ¿no?
10: Sus posibilidades.
3: Y yo con Gabriel hablé y le tuvimos una llamada la semana por teléfono y le sugerí que no lo dejara, ¿no?
9: Que mucha gente no quiere que
3: Gabriel,
9: se vaya.
3: Como tiene muchos problemas naturales de ser empresario,
9: sí.
3: Y hace falta ir a la cancha.
9: No, y es de los que duermen vestidos desde el sábado.
3: Fíjate, aquí lo comentábamos también, Mario, de que los que ya no juegan también tienen la necesidad de ir a la cancha.
9: No, pues hay que saludar a la gente.
10: Cuando menos estar viendo, sí, los encuentros y pues ya con eso se...
9: ¿Qué pasará con el gusano?
10: Se ponen contentos, ¿no? Como que se andan participando, pues.
3: Exactamente, compañero.
9: ¿Qué pasará, Juan, con el gusano?
3: Sí, imagínate.
9: Ese que... Lo que está más afuera, Jorge.
3: Sí.
9: Mandan un centro. Sale Jorge López Córdoba, ¿verdad?
3: Y se va en banda.
9: Para el centro. Entonces, cuando tiene el manotazo, Jorge, el balón ya se fue.
3: Sí.
9: El que está afuera dice, mira nomás.
3: Se le fue.
9: Mira nomás.
3: Si tan fácil que era.
9: Y sucede que el que está adentro el cerebro te dice, haz esto, y el cuerpo no le responde.
10: ya no responde.
3: Incluso Mario, un
9: segundo después.
3: Incluso Mario, te quiero decir una cosa, fíjate, en el mundial, el equipo de Noruega, el equipón que tiene, el portero de Noruega se lesionó y hubo cambio, metieron otro portero, sale muy emocionado, triste, porque no puede terminar el partido, meten al portero que es el 2, porque ya ves que traen 3, y hay un tiro de afuera del área, y lo rechaza el portero, prácticamente al pecho, llega el delantero y lo mete.
10: En el rebote, ahí se decidió.
3: Y ahí se decidió. Uh-huh. Esas jugadas las hizo Mario Anguiano en sus tiempos. las sigo haciendo yo y nos regañan los defensas.
10: Cuidado.
3: ¿Cierto o no es cierto? Es que eso te dicen, no lo debes de hacer.
9: Somos los culpables.
3: Y el rebote no lo puedes dar. Lo puedes dar por los postes o por arriba del travesaño, pero no puedes rechazar hacia el centro.
10: Pero es por los impactos, ¿no?
9: Esa es una regla. Sí, es una regla.
10: La fuerza del el toque de balón.
9: Muchas veces.
10: Que va, es por eso.
9: Muchas veces, Juan, el balón te hace un mal bote.
10: Sí.
9: Digo, tú calculas el bote del balón, pero este bota mal. Ajá. Y te pega en la cara o en un hombro, qué sé yo.
10: O sea, no llegas al...
3: Pero yo lo digo todo eso, pero nomás te digo, ¿cuál es la reacción de tus defensas?
9: Bien contentos.
3: Todo el peso es al portero. Así tengas 70 años el portero, sí. Te van a decir, oye,
9: fíjate, ese balón. Un día había a Celedonio Camacho y también a Palomera.
3: A todos les
9: ya grandes. Y Palomera a 2 metros de su centro de meta, de su portería. Uh-huh. Y el tiro va a su izquierda como a unos 5 centímetros del suelo.
3: Uh-huh.
9: Y rumbo al poste. Y lo detuvo. Y ahí te quedas tú asombrado.
3: Y se quedó con el balón.
9: Te quedas asombrado.
3: Sí,
9: Porque si hay un tiro difícil, ya sabes que estarás a ras del suelo. Y pegado a los postes. Pero me quedé así, lo vi a Celedonio. El otro día en la clínica 24, él y su esposa, al igual que la mía y yo, estábamos ahí. Uh-huh. Ah, Celedonio, simplemente quise saludarlo.
3: Uh-huh.
9: Y verás qué veloz se levantó y se fue.
3: Como si sí. Me va a convencer
9: que regrese. Tanta historia de un Celedonio Camacho.
3: No, y contigo, dime los porteros que ya no quieren jugar.
10: No, pues.
9: Por ejemplo, Palomero es uno.
3: Chico Caro no quiere jugar ya.
9: Ya no quiere, Chico.
3: Ya no quiere.
10: Híjole. Y en el caso de que si invitaran a Juan José Castañeda, todavía quiere jugar en uno de los mejores porteros de.
3: ¿De cuántos años?
10: De Puga, ¿no? Pues ya tiene más de 80 años ahí todavía.
3: Tiene la pica de él.
9: ¿Cuál sería el caso del Chopo Navarrete?
3: Ese es de los más grandes.
9: El Chopo Navarrete.
3: ¿Pero con quién está jugando?
9: Bueno, estuvo en provincia.
3: Pero provincia no tuvo 70
9: años. Pero quisiera, pues estuvo en la máxima que pudo.
3: Mm, ok.
9: Pero quisiera verlo con una pequeña pancita, aunque sea el Chopo.
3: Si está delgadito.
9: Es una línea y
3: mientras estén en ese físico, van a poder seguir jugando.
9: Y donde quiera que lo encuentre, caminando calles.
3: Sí, sí.
9: Y ese es ingeniero y tiene en qué movilizarse.
3: Sí, pero esa es la realidad.
9: Esa es su
3: realidad. Esa es la realidad. Yo tengo 10 años caminando.
9: Alberto Navarrete.
3: Y me acuerdo que las primeras veces que la gente me encontraba, pasaban y te tocaban el claxon.
9: ¿Qué es, Raita?
3: ¿A dónde vas? Y la respuesta, a caminar para seguir viviendo. Porque llega la presión alta.
9: Fíjate, Jorge, un día el periódico más famoso de Baja California,
3: se llama Chicali News.
9: Se llama La Voz de la Frontera. Acá nosotros en el Chicali le hacemos la tos de la tortera. Entonces, un amigo le preguntaba al otro, fíjate que fulanito me encontré con mi mujer, dice, pero somos de amigos. Le digo, pues ahí se vio, ¿no? Dice, digo, pero ¿qué quieres hacer? Conocer el crimen perfecto. Lo quiero matar, dice, pero no quiero ser culpable. Y dice, pues está fácil. Regálale un carro.
3: Así. Ah, pues sí.
9: Dice, en 2 años.
13: Ya se me pasó.
9: En 2 años se fue, dice, porque el que tiene el carro recién quiere meterse a ley en el carro o al calimán.
3: Pero con todo el carro.
9: Con todo el carro para que ella lo atienda.
3: Pues digo, bien, estas anécdotas, antes de ir al primer corte.
9: Nos queda un minuto.
3: Nos queda un minuto para ir al corte. Comentarte lo de Lobos. Don Jesús.
9: Se va quedando pendiente.
3: Don Jesús, o lo dejamos para el otro corte.
9: Sí, lo dejamos para que.
3: Vamos, menos. Edgar, al primer corte, si no es tan amable, señor productor.
9: Gracias. Gracias, Cristina.

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2: 9:28.
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9: Bien.
10: Bueno, pues, Juan, la eterna polémica, antes de que entremos con el señor Jorge para ver lo de Lobos,
9: sí,
10: es Bellavista Puga. Todos sabemos en la actualidad que fueron pioneros.
9: Exactamente.
10: Que proporcionaron jugadores a los Coras del Deportivo Tepic.
9: Sí.
10: Que en ambos poblados ha habido excelentes futbolistas.
9: Calidad innata.
10: Y que han tenido un amor y una visión del fútbol excepcionales. Sí. Ambos.
9: Sí, los dos.
10: Entonces.
9: Sí. Muy importante.
10: Es muy importante una plática con gente de ahí.
9: Sí.
10: Que tengan su mente todavía brillante en ese aspecto, ¿no?
9: Exactamente.
10: Para que nos hablen. Y sobre todo las nuevas generaciones, Jorge.
9: Fíjate, Mario, la importancia de los domingos salir y ahora que no estoy jugando, visitar y poder platicar con todo este tipo de gente.
10: Es que ya ves de otro modo las cosas.
9: Ves de otro modo las cosas y consigues a esos personajes. Sí. Ahí andaba este Concho jugando con Lobos. Concho, y le dije, oye, es Concho. Y ese pobre me dice, sí, Concho, pero estás más joven que yo, le digo. Pues Concho sigue estando también tú delgado, no deja de correr, y le pega bien a la pelota.
10: y en toda
9: está con este carajo de Roger, en el club ese de Roger donde van a caminar y
10: sí está
9: ellos están muy bien, sí, ¿eh?
10: No, eso es una cosa.
9: Es que se ven de lunes a viernes y hacen ejercicio a las 6 de la mañana.
10: El que quiera ir.
9: El que quiera ir y lo que quiera y lo que pueda. Entonces, eso hace que estos señores, así entre comillas, porque son unos señorones.
10: Son señorones.
9: Puedan seguir jugando y jugando a ese ritmo. Y pues yo creo que tienen sus checaditas médicas.
10: Porque... Y a pesar de que en sus propias casas le dicen ya.
9: Sí, ese es un pleito permanente.
10: Hace, no sé si 3 o 4 años, me invitaron a la cancha 6 de enero. Y como son unas personas bastante honorables, sin agraviar a nadie, aquí el deshonorable soy yo. Entonces fui. Y bueno, pues esto es que se trata. Se trataba de la despedida del fútbol de Concho Segura.
9: Ya.
10: Y ahí estaba la familia y con póster y banderines y
9: ya todo, se va.
10: Todo un espectáculo.
9: Ya se va,
10: ya se va. Besos por aquí, besos por allá, la familia y todo. Entonces.
9: Éxito, feliz.
10: Y ahí anda Concho jugando. Entonces, me viene la pregunta, Jorge. ¿Quién será el más longevo
9: jugando,
10: que esté activo?
9: Es que ya hay varios.
10: El Aguado era, pero ya se retiró. Ya
9: tiene como unos 5 o 6 años.
10: Y el otro candidato que me ponían era Roque.
9: Sí.
10: Roque, el defensa que estuvo ahí en provincia, ahí en Riel.
9: Ahorita hay gente cerca de 80 años jugando.
2: Pues cerca de 80 años. El caso de Carlos Lara, Lara Rea de Puga.
9: Pero sigue jugando.
2: Cuidado, sigue jugando.
9: ¿En qué equipo juega?
2: No sé en qué equipo ande ahorita, pero el año pasado todavía andaba activo, imagínense.
10: Un día.
9: Porque acá estamos en la pregunta: es de verlos jugar en Mololoa, en provincia, en Zapata. ¿En qué equipo anda el jugador más longevo en actividad? Porque yo digo, están cerca de 80 años. Por ejemplo, el ingeniero Wizard tiene 78, 79.
10: 78 años.
9: Tiene. 78 años.
2: Y todavía.
9: Y jugando y todo el partido.
10: Sí.
9: Y todo el partido, tocando la pelotita. De esos hay otros.
10: Puede haber otros.
9: A lo mejor tiene menos Don Chuy, Jesús, el ingeniero de Cetuán, ahora que trae Lobos.
10: El mismo Concho.
9: El Concho, 75 o más.

0: ponle. La cosa chistosa, Jorge, que me voy a la frontera a vivir unos años y allá pues te queda el jugar fútbol.
1: Por los trabajos.
0: Los primeros 3 años, ¿no? Sobre todo que no es el mismo ambiente. No. Y luego la idea errónea de que dije, si alguien me invita a jugar fútbol, le entro, pues ¿para qué sirve?
1: La picardía, dice.
0: Se equipo no béisbol.
1: Sí.
0: Error de los errores.
1: También juega.
0: Y pasos. ¿Por qué? Porque el resto de la República, un gran porcentaje se va a vivir a Tijuana y a Mexicali.
1: Yo pensé que iba a robar a Tijuana con mi querido brother, el Rayo.
0: Sí.
1: Me invita a una temporada, voy, me ficho con un equipo. No, hombre, durísimo.
0: Allá.
1: Hubo balones de esos que llegas, pero te doblan la mano.
0: No, sí.
1: Porque lo que tú dices, ¿de dónde eres? De Michoacán, de Jalisco, nadie es de ahí.
0: Sí, todos juegan re bien. Y, ahora.
1: O se van los que juegan bien.
0: Sí.
1: Y hay unos equipotes.
0: Y una de las cosas que me cayó bien fue que por ahí lo lograron que jugaron un equipo. Y entonces se viene un nacional, pero nada más regional ahí, o sea, Sonora, Baja California, vaya los que eres sí. Sur y el otro nada más es Baja California. Y Tecate. Y entonces el que hacía el equipo donde yo jugaba, el Deportivo Azteca, dice, a ver, pues, apuntan sus defensas, y me apuntó como portero. Mira qué chistoso me veía seleccionado allá yo, como un gigante.
1: La altura. Son datos, estimados radioescuchas, que causan...
0: hilaridad, quizás.
1: Un poquito de risa en la palabra que dice mi compañero, hilaridad. Pero son recuerdos de nuestra vida de deporte, que hay que seguirla haciendo cuando se pueda, porque luego llega el momento donde las enfermedades nos van a retirar, el caso de Rayo que tomamos ahorita,
0: sí.
1: Fíjate que se me vea a mí, pues como una idea, ¿no? Llegado una idea de aunque sea la liga, ¿no? Poner el nombre de Armando Márquez. Fíjate,
0: a mí me gusta la idea. No,
1: te lo iba a plasmar a ti para
0: sí, que hay lo que, comentáramos. Hay que hacer un comentario.
1: Porque muere en la cancha.
0: Y sobre todo.
1: Y juega 12, 14 años aquí.
0: Bueno, de eso vamos a...
1: Te lo dejo a
0: vamos,
1: ti.
0: Vamos a hacer una reseña exacta sí. De esa persona. El motivo mío es este. De que muchos nunca supieron lo que realmente era esa persona.
1: Sí.
0: Y una vez fallecido el profesor.
1: Sí,
0: fulano
1: sí.
0: De tal. Dicho por la presidenta municipal.
1: Incluso te quería. Te podría apostar que tendría que venir la presidenta.
0: Que venga.
1: Que venga a la inauguración.
0: Y nos exponga y diga. Y
1: sería hable. Un motivo de orgullo. Hacia su municipio tan alejado de Nayarit
0: y por todo lo que hizo por los jóvenes sí, de allá.
1: Es que Amatlán de Cañas está muy retirado de la capital, es el municipio fronterizo de con Jalisco por el lado de Tzatlán, Tala y esos
0: pueblos,
1: San Marcos, que también hay buen fútbol allá,
0: sí,
1: en esa región de Jalisco,
0: que está pegadito,
1: pues. Sí, está muy pegadito, entonces sería un motivo de orgullo para la gente de allá. Ese nombre que te digo tendría movería al director de deportes, a la presidenta,
0: sí.
1: A tanta gente que diría que oye qué bueno, ¿no? Nos pero, toman en cuenta.
0: No, y que se sepa lo que hizo.
1: Sí, sí,
2: no,
1: sí.
2: Y sobre todo porque, pues, independientemente del comentario que hacen, cuántas personalidades, en este caso, lo que están hablando ustedes. Ay, en el anonimato, aunque no se les ha hecho
0: un reconocimiento, estando trabajando Mario, como todavía lo hace, escribiendo por el Meridiano, se llegan unas vacaciones, esas de Semana Santa, entonces no faltó quien dijera, y ahora cómo lo vas a hacer para conseguir las noticias, de qué vas a hablar,
1: sí.
0: Yo mira, pues voy a hacerle como le hacen ellos, cómo. Pues voy y me siento en una jardinera de la plaza

0: Sí. Ahí pasan.
1: Ahí pasan.
0: Todo el montón. Sí, la no. Viuda, de buen recuerdo.
1: Paz, descanse.
0: Y, en fin.
2: Oye, Mario, te quería preguntar, cambiando un poquito el tema. En la colonia Moctezuma, ¿qué pasa con el torneo de barrios?
0: Pasa de que no puede haber barrios del municipio. De este, me vería muy mal hablando más del municipio, pero
2: estamos hablando de lo
0: hubo deportivo. Un tiempo, bueno, sí, de lo deportivo. Hubo un tiempo, no son estos.
2: Sí.
0: Son, digamos, vamos a hablar de 8 años. Uh-huh. El torneo lo manejaba el club. Uh-huh. De repente el municipio entra y se organizan, dice, las unidades deportivas fulana, perengana y la cancha, cronistas deportivos, pasan a ser
1: administradas.
0: Entonces se perdió muchas cosas.
1: Como se han perdido.
0: Hasta ahí lo dejamos.
2: Bueno, pues como hace un momento hablaba yo con Pepe Ortega, el secretario de Fomento
1: del Deporte. Ah, importante eso.
2: Del sindicato de trabajadores de la sección 70 del Ingenio Cuga. Y sobre eso del torneo de barrios, pues me informaba que sí se va a organizar el torneo de barrios. Ahí parece ser 10 equipos, ya falta uno por confirmar, el de la colonia Azucarera, y 2 invitados, te decía. Se dice invitados porque
1: son
2: de fuera, o sea, es Atonalisco, es
1: Pochitán, San Fernando.
2: Los de San Fernando van a ir a unirse ahí con los de Pochotitán, pero van a ser, parece ser que 10 equipos,
1: los que
2: van a jugar, y que bueno, qué bueno, para que no se pierda la tradición.
1: Que no se pierda la tradición,
2: y también, bueno, pues que siga esto, y como dicen ustedes, haciendo el deporte y el club de
1: Pochotitán. Y hay buen nivel, fíjate, ¿sí? Que yo me llevo sorpresas, ahorita que dices Pochotitán, que tú dices, oye,
2: han tenido
1: retirados,
2: tan
1: retirados de Tepic.
0: Una vez, de la Liga de Chón,
1: ajá,
0: en paz descanse mi amigo, fue un equipo a jugar a Tonalisco. A Tonalisco tenía primera división.
1: Sí.
0: Entonces, la Liga de Chón, pues, inferior en cuanto a calidad futbolística, obvio. Atonalisco estaba en AFEN,
1: sí,
0: primera división. Pues ahí vamos. Segundo tiempo, faltaban como 15 minutos, 7-1 el marcador en contra del equipo que fue de Chón, porque ellos bajaron medio equipo de la primera división, ¿no? Entonces se da una falta fuera del área de Atonalisco a favor del visitante. Y una señora y sus 2 niñas estaban en el partido. Y la señora grita así, abiertamente: árbitro tal, por cual, y que este y que el otro. Y luego el equipo de que me invitó a mí que fuera como DT, solamente así gana.
1: Digo, con siete en contra.
0: Son anécdotas. Pero
1: fíjense que en los pueblitos donde pensamos que no hay fútbol, hay mucha afición.
0: Fíjate. Y otra cosa, licenciado. Están obligados a ganar el equipo.
1: Claro,
2: local. Y sobre todo de locales.
1: De local.
0: Están obligados a ganar.
1: Es la cultura que no hemos podido brincar, lo hemos comentado en varias ocasiones, sí, en Francisco y Madero, pues.
0: Y pasa en el béisbol.
1: Que incluso se transmite del público hacia el jugador, y es cuando ya se dan los conflictos, ¿verdad?
2: Sí,
1: los roces, pero no. Es parte de una cultura. Oye, Juanito, y volviendo, los equipos, ¿sabes los nombres de los equipos participantes, aparte de los foráneos? ¿Todavía no los tienes?
2: Bueno, no los tengo, porque precisamente íbamos a hacer el enlace.
1: Pues para el siguiente programa, sí, ya.
2: Íbamos a hacer el enlace con el secretario de Fomento, pero está en la ceremonia de una clausura en este momento.
1: Ese secretario de plenipotenciario de la República de los Pocos.
2: No, es
1: andale.
2: Que
1: se me figura como su que, excelencia, ¿no? En la película de Cantinflas.
2: Mira,
1: cada que lo mencionas está muy ocupado.
2: Lo que pasa que en provincia, uh-huh, en comunidades, cuando son festejos de cualquier magnitud,
1: Van invitados son todos.
2: Son invitados, entonces.
1: ¡Locura!
2: Entonces, pues esa es la clave por la cual.
1: Pues ya tendrá tiempo de comunicarse con nosotros y lo esperamos.
0: Fíjate que hay algo digno de mencionar. El sector amateur voltea hacia el apoyo al fútbol femenil y organiza una Copa Nacional. Entonces, sub-14 y sub-15. Entonces, esa es una gran oportunidad para las niñas.
1: Sí.
0: Es la Supercopa Femenil Nacional Amateur. Entonces, pues van a participar Nuevo León, Selección Amateur, Selección Nacional de México. Y yo te equipo por ahí que ya se incrustó. Entonces, ya esos cuatro equipos, esas categorías, pues van a.
1: Y fíjate, Mario, qué casualidad, ¿no? Con la Federación Mexicana de Fútbol. Yo me he fijado que en esas edades, muchísima calidad. Y ya se les están llevando a los equipos de la Liga MX Femenil.
0: Oye, no.
1: Hay gente de Tecuala, hay gente de Tuxpan, sí, que estaban participando en equipos ya profesionales.
0: ¿Dónde había la
1: menores Janel, de edad?
0: A la Janel 18, en un nacional femenil.
1: Sí.
0: Desde afuera del área, casi de media cancha.
1: Ahí les amputió un gol.
0: Soltó una raya.
1: Buenísima esa
0: Janel. Y los que estábamos ahí, de futbolistas, si yo quisiera pegarle a la raya. Sí.
1: Hay mucha calidad. Entonces. Sí. Si se me hace casualidad, digo, que la Federación Mexicana de Fútbol, que dé el apoyo. No, mijo, pues de ahí está sacando el billetito, ¿verdad? No doy paso sin guarache. Pero en fin, Mario, quiero hablar de Lobos, porque esa confusión, Fede Erratas, que quizás es nuestro afán por concatenar una cosa con otra, pensamos que Lobos era producto de la relación de los Marios Bravos.
0: Sí.
1: No, me aclaran que hay una colonia. Que hay una colonia que está al salir a Tepic, a mano derecha y a mano izquierda, que se llama Los Lobos.
0: Sí, ese era el paradero de tráileres.
1: Sí, sí, sí, por ahí.
0: Y ahí se hizo el pueblo.
1: Y hay una colonia ya grande. Sí. Entonces, el equipo de Don Jesús, el ingeniero, es trabajador de la universidad, me aclara este domingo. Ya pisando las canchas al estilo Mario Anguiano, que me tomé yo la libertad de caminarlas, y pues me aclara, dice, si hay posibilidad, es decir, es mi barrio, ¿no? Sí, donde yo actualmente vivo. Entonces, Ejido Rodeo, que jugaba antes, ya no pasa a ser el último barrio.
0: Ya no, ahora son los Lobos.
1: Sí. No, ya, ahora los Lobos le van a ganar. Sí. Para el lado norte, pues, ¿verdad? Esa es la aclaración que me pidió que hiciéramos.
0: Y la otra aclaración de decir que este programa es de personal de Crodenay.
1: Sobre todo, esos cronistas deportivos.
0: De Nayarit.
1: ¿Dónde está el presidente?
0: Anda en su propia bicicleta siguiendo a Isaac del Toro.
2: ¿En Francia todavía?
1: Pues a ver si no lo suben, como están quemando a todos.
0: Fíjate que
1: vieron a una presidenta del Supremo Tribunal de Justicia de origen nayarita, sí, que vio tres partidos del Mundial,
0: sí,
1: dos en México y uno fuera de México, y le han tirado
0: duro.
1: Es duro, ¿que por qué? Pues simple y sencillamente porque tienen, hombre. Pues sí.
2: Porque tienen.
0: ¿Qué tanto son 130 mil pesos
1: no, por un boleto? Pero una persona que tiene un salario de esos niveles, quizás, en tantos años,
0: quizás
1: y que ahorraron
0: para eso,
1: pues entonces gracias a Dios para ellos.
0: Y antes de que el licenciado Jorge me ponga un coscorrón para que me acuerde, quiero saludar a Tijuana, a Ismael, a José Ángel, son futbolistas,
1: sí, sí,
0: que me dicen que el fútbol 7 está predominando en su banda sobre el soccer.
1: Sobre todo en las nuevas generaciones,
0: sí, Mario. Y entonces,
1: fíjate, ya, aquí también hay un boom.
0: Sí, entonces ya me mandan fotos que el trofeo y que todo eso, ¿no?
1: Sí, un saludo para ellos.
0: Para que les crea. Entonces, sí, en Rosarito está Hugo Parra, Hugo Gonzalo. Y en San Diego está un tal Cheto, se pone. Uh-huh. Y el hijo de Tieto Paredes está en Adelanto, Baja California.
1: Que sigue haciendo actividades,
0: ese tiene su página de los coras.
1: Pero los tienen coras. Partidos y carne hacen, asada. Y hacen,
0: y también tienen una iglesia, son pastores. Wow. En fin, es gente
1: de deporte.
0: Positiva. Y cuando van las giras de jugadores de aquí, allá los atienden bonito, toda la bola. Sí,
2: un saludo a Tijuana, a mi familia. Mi mamá está por cumplir sus 85 años el día 26 de este mes y les mando un saludo a mi familia porque, por cierto, quieren que esté por allá en la convivencia con mi mamá. Vamos a ver si hacemos lo posible de estar
1: pozole.
2: Allá.
0: Haz lo posible.
2: Y bueno, pues a ver si nos echamos un pozole allá.
1: Sí, porque ese pozole está como promesa de campaña.
0: Y
2: No, ah, mira, lo que pasa
1: ya nos
2: que
1: deben yo, ese pozole.
2: Yo no, les dije no, que no, se pusieran no, de acuerdo. No,
1: no, de acuerdo. Con eso nos matas.
2: No, si quieren ahorita vamos.
1: No, pero con eso nos matas. Fíjate, dices que los cronistas deportivos que se pongan de acuerdo.
2: No, bueno,
1: ya no hubo.
0: Ya no,
1: no de acuerdo es lo más difícil que hay. Es lo más difícil.
2: A la hora que quieran.
1: Es más bien cuando Juanito pueda, hacer la invitación. Para tal fecha festejamos el diploma, el reconocimiento.
2: Cierto que tengo los dos.
1: De Femecrode.
2: Gracias a Dios.
1: Ah, pues sí.
2: Ese
1: pozole ya.
2: El Ángel
1: Reynano.
2: Y el Reynano.
1: Ya debe estar hirviendo ese pozole.
2: No, pues debemos de si decimos este fin de semana, lo hacemos, no hay problema.
1: Fíjate, deja checar agenda,
0: Yo final viví, del mundial. Viví el Reynano 10 años hace ya, en Guadalajara, pero con qué seriedad lo tomaron. Eso me agradó. Las autoridades con mucha seriedad y personalidades de peso en el fútbol nacional estuvieron ahí presentes.
1: Sí, fíjense que a mí me da gusto cómo ustedes obtienen esos reconocimientos.
0: Bueno, pues tú vas entrando,
1: y le dan la importancia. Porque yo me acuerdo una vez cuando estudié el primer posgrado, que me entregaron el título de máster, que algunos de mis compañeros dijeron, oye, tanto que madera de pestañas, y dije, con una hora que estudié ya obtuve esto. No, no. O sea, dijeron, oye, no le das importancia a nada. No, pues como siempre estaba debiendo título al otro por el crecimiento profesional que estaba teniendo, pues no le daba tanta importancia, ¿no? Ahora, y hoy que yo veo a ustedes los valores que le ponen a todo lo que Crodenay van ustedes sembrando y cosechando, yo digo, me faltó tiempo para estar yo también valorando lo que estaba creciendo, porque para pocas gentes a lo mejor no saben que yo estudié ya teniendo una edad más elevada que los demás alumnos.
0: Sí, sí, sí.
1: Ya tenía esposa, ya tenía hijos y todo. Y se da el crecimiento, y ya no tuve tiempo ni siquiera de ver que las cosas me estaban saliendo bien.
0: Claro, yo quiero también invitarlos. Hay funciones de lucha libre ahí.
1: Hay que ir.
0: Por la calle Trabajo, entre Zaragoza y Victoria.
1: ¿Con quién es? ¿Con nuestro amigo Lupe?
0: Hay ahí como un lienzo charro que fue, que ahora es un soccer.
1: ¿Pero con nuestro amigo Maracame?
0: Con Maracame.
1: Ah, hombre, sí. Pues ahí.
0: Es
1: por cierto,
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1: Estimados radioescuchas, hay que ir a apoyar a la lucha libre.
0: Sí, sí, y cuidado que te diviertes. Había en mi familia gente que tenía sin ir. Y ahora ya quieren ir, ya me tienen, que el domingo.
2: Pues,
0: el
2: por cierto, domingo. Cambiando un poquito el tema antes de que se termine este espacio, arranca también el fútbol de la Liga MX. La primera jornada se va a jugar entre jueves con el debut del Atlante contra el Necaxa y hay dos partidos el viernes y el resto de la jornada 1 se juega el sábado, porque el domingo pues hay que darle apertura.
1: Sí, eso es otra de las cosas que casi nadie sabe.
0: Claro. Mundial, ¿eh? Y ver la comparación, vivimos vamos a ir saliendo de una calidad mundial.
1: Haz de cuenta que vas a ver cáscaras. cuando dice, y en otro, saliendo del tema, pues es que del fútbol no nos salimos.
0: No salimos.
1: Nos salimos del tema cuando hablamos de la lucha libre.
0: Porque ve las lucha libres aquí y hay patadas también.
1: Agradecer a Cristian Hernández y que dijera Mario Engano, qué bueno que ya estuvo.
0: Y celebrar su regreso.
2: Que ya regresó de vacaciones.
0: Bien cobijado nos vimos, Cristian.
1: Nos vemos la próxima semana, primero Dios.
0: Muchísimas gracias. Agradecer por esa valentía de escuchar Solo Deportes.
1: Gracias.
0: Mario Anguiano nos saluda y les agradece.
1: Bye.

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0: 9.58.
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9: Confirma el secretario de Seguridad y Protección Ciudadana, Manasés Langarica, que varios elementos fueron sorprendidos por sujetos armados mientras se trasladaban del municipio de Acaponeta a Huajicori, resultando 5 elementos heridos, quienes fueron atendidos en el lugar y luego trasladados para atención médica por heridas de arma de fuego. Su estado de salud hasta el momento se reporta estable. Más de 100 vehículos desmantelados y con reporte de robo en varios estados del país fueron ubicados en un yunque ubicado en la localidad de Pantanal, municipio de Jalisco, confirmó la fiscal general del estado, Ludmila Heredia. Explicó que al parecer las unidades eran desmanteladas para venderlas en autopartes. Este fue el corte informativo para Aztlán Radio, informó Gabriel Carrillo, la voz de nuestro origen.

0: las cacharolas.
1: Fierro Flaco.
2: De las canciones que nunca pasan de moda, canciones viejitas pero bonitas, se lo presentamos, Los Ojos Negros, El Coyote y su banda Tierra Santa en vivo. ¡Vámonos! ¡Cierro, compadre!

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0: 10:57.
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8: De acuerdo con datos del INEGI, el valor de la canasta alimentaria se sitúa por encima de los 2.450 pesos mensuales por persona, registrando un incremento anual del 4.7%, una cifra que supera el promedio de la inflación general. Esto ha transformado el estilo de vida de los trabajadores y amas de casa, quienes se ven forzadas a extender sus jornadas o buscar empleos secundarios. La Procuraduría Federal de Protección al Ambiente mantiene abiertas 10 investigaciones administrativas contra granjas camaroneras que operaban de manera irregular en el estado. El titular de la Profepa, Roberto Rodríguez Medrano, dijo que estos procedimientos se deben principalmente por operar sin autorización en materia de impacto ambiental. Este fue el corte informativo para Aztlán Radio, informó Gabriel Carrillo, la voz de nuestro origen.

Hola, bienvenidos a Abrazando el Caos. Yo soy la psicóloga Ruth Tovar y este es un espacio para encontrarnos y conversar sobre temas referentes a la salud mental. El tema del que hoy hablaremos es lo que tus emociones quieren decirte.

Has escuchado que la comunicación es uno de los pilares fundamentales para poder construir relaciones en cualquier área de tu vida, en tu familia, con tu pareja, con tus hijos, en tu vida social. Y si bien creo que la comunicación es muy importante, creo que esta está sostenida de otros recursos o de otras herramientas como las emociones. Entonces, creo que un trabajo importante para aprender a comunicarnos es conocer nuestras emociones, esta introspección de qué es lo que sentimos, de poder nombrarlo, identificarlo y también de identificar esas situaciones que nos generan emociones específicas. Algo que frecuentemente escucho es que yo quiero decirle a mi pareja lo que siento, pero no sé cómo decírselo, o a veces no sé ni qué siento y entonces no sé qué pedirle. Entonces, por supuesto, que dejar que una emoción aparezca da la posibilidad de comprender que todas las emociones tienen una función en nuestra vida. Claro que hay emociones que son muy incómodas. La tristeza, el miedo, a lo mejor el enojo, y entonces generalmente queremos salir corriendo de esas emociones, evitarlas, no sentirlas. Cuando hacemos estas evasiones para poder experienciar nuestras emociones, nos perdemos de la oportunidad de aprender de mí, de poder, como decía hace un rato, identificar la emoción, nombrarla, pero también identificar las distintas situaciones que ocurren en mi vida y qué efecto tienen en mí. Las emociones son un recurso que nos permite enfrentar las diferentes situaciones, son ese control interno que nos permite adaptarnos a las demandas que cada situación va exigiendo de nosotros. Y también es una brújula que nos permite reconocer el impacto de las palabras y de los hechos que las personas que tienen alrededor de mí tienen en mí. ¿Qué ocurre cuando no dejamos que las emociones aparezcan? Bueno, pues para empezar, nos perdemos del aprendizaje. Pero además, las emociones son energía física, literalmente. Y las emociones no se crean ni se destruyen, solo se transforman. Es decir, cuando yo no la expreso, esta emoción queda atrapada en alguna parte de mi cuerpo. Y entonces somatizamos. Es decir, que estas emociones no dichas, no expresadas o reprimidas, pues se van a convertir en un síntoma, en un dolor de cabeza, en gastritis nerviosa, en una úlcera, en dolor de cabeza. Es decir, todas nuestras emociones, cuando no se expresan, van a buscar de qué manera poder hacerlo. Y pues es muy importante dar ese espacio para poder experienciarlas. Por supuesto que evitamos cada quien de distintas maneras pasar corriendo por ciertas emociones. A lo mejor para evitar estar triste me pongo a jugar videojuegos, o me voy de compras, o me voy a una fiesta. Es decir, todos tenemos nuestras propias maneras de evitar las emociones, porque muchas veces es muy difícil darles espacio. Pero el objetivo de este episodio es que tú puedas conocer que toda emoción tiene una función y que si tú le das la oportunidad a esa emoción de aparecer, de nombrarse, entonces va a traer consigo información sobre ti. Hablemos del enojo. El enojo es una emoción que aparece cuando sentimos que algo de nosotros fue transgredido o que alguien se pasó de la línea. Entonces, la emoción es esta posibilidad de decirle al mundo lo que me gusta, lo que no me gusta, lo que tolero, lo que permito o no permito, cómo me gusta ser tratada. El enojo es un guardián de nuestros límites. Es una emoción que nos permite conectar con nuestra fuerza, con poder levantar la voz ante una injusticia o para poder evitar estar en situaciones de abuso. Pero, ¿qué pasa cuando evitamos sentir enojo? Bueno, el enojo es una emoción, como decía hace rato, que nos permite poner límites. Entonces, cuando yo no me permito experimentarlo, lo que ocurre es que puedo exponerme a situaciones de abuso o de cosas que me incomodan o de cosas que impacten en mi salud o mi bienestar emocional o físico, y que mis límites se vuelvan invisibles para mí y para la otra persona.
El enojo es una emoción llena de energía, literalmente. Por eso a veces las personas dicen, no, es que Ruth, cuando me enojo, solamente quiero salir corriendo o quiero gritar o necesito sacarlo de alguna manera, y lo comprendo porque de verdad, que el enojo nos llena de energía. Pero esta energía puede ser una energía muy catalizadora. El enojo es una energía que nos moviliza, que nos ayuda a decir basta, esto ya no lo permito, no quiero esto, o me gusta ser tratada de esta manera, o no me gusta ser tratada de esta manera. El enojo además tiene una función importantísima. Nos ayuda a tener esas conversaciones incómodas o confrontantes en donde yo pueda decirle al otro cómo me siento. El enojo no es una emoción destructiva y no se trata de romper platos o gritar o pegar. Es más bien la posibilidad de expresar mis límites, que sí y que no, en la forma de relacionarse conmigo. Entonces el enojo es una emoción reguladora de mis vínculos. Cuando yo le digo al otro lo que me gusta y no me gusta o cómo me gusta ser tratada, la posibilidad es que reorganicemos nuestra manera de relacionarnos. Cuando negamos el enojo, no es que nos volvamos pacíficos. En realidad es que nos vamos invisibilizando frente al mundo y también nos vamos desconectando de nuestras propias necesidades. Hablemos ahora de la tristeza. La tristeza es emoción que nos hace llorar, que nos hace querer quedarnos en nuestra cama hechos bolita y no salir. Es una emoción que aparece frente a la pérdida, es decir, cuando hay un duelo. Es una emoción que cuando la dejamos habitar nos permite despedirnos, nos permite cerrar capítulos. La tristeza es esta emoción que me ayuda a transitar la pérdida de aquello que tenía valor para mí. El cambio de una casa, la muerte de un ser querido, la pérdida de una mascota, una versión de mí que ya no está, una relación de pareja. Creo que la tristeza es de esas pocas emociones que nos ayuda a detenernos, a hacer pausas en la vida. Muchas veces nos preguntamos, oye, ¿pero por qué me siento triste si parece que todo en mi vida funciona bien? A lo mejor tengo una buena relación, me llevo bien con mis hijos, mi trabajo me gusta. Y cuando exploramos, quizá nos podemos dar cuenta que llevamos mucho tiempo quizá en caos, con mucho estrés, con muchas preocupaciones, y entonces lo que hemos perdido es esa paz y esa calma mental. Pero, ¿qué pasa cuando evitamos la tristeza? Bueno, bien decía hace rato que la tristeza es una emoción que nos ayuda a pasar por este proceso de duelo. Entonces, cuando yo la evito, no doy oportunidad de que mi corazón y mi mente puedan reorganizar la nueva realidad. Entonces no doy espacio a generar nuevos recursos, a poder asimilar los cambios que vienen, a poder acomodar la ausencia de eso valioso que ya no está. Y cuando yo evito la tristeza, hay una energía que se queda en pausa y que no va a estar disponible para mí cuando yo quiera hacer cosas. Cuando estamos tristes, nuestro cuerpo lo resiente, ¿no? Nuestra energía es baja, nuestra frecuencia cardíaca se hace más lenta, nuestros pensamientos son un poco más negativos, nuestra percepción está un poco sesgada y vemos caos. Y esto ocurre porque en realidad la tristeza es una emoción que le ayuda a nuestro cerebro a asimilar el impacto de una pérdida. Entonces, este proceso es muy desgastante y es muy demandante, y entonces eso puede generar incluso que estemos agotados, que nos sintamos desconcentrados o que nos esté costando mucho trabajo a lo mejor enfocarnos en algo en específico. La tristeza es de estas pocas emociones, les decía, que nos obliga a ponerle pausa a este acelere que normalmente tenemos en la vida y que nos ayuda a detenernos y hacernos preguntas profundas. Preguntarnos qué perdí, cómo me siento frente a esta pérdida, qué tiene valor para mí,
qué sentido tiene para mí la vida. Es decir, la tristeza es una emoción que nos permite mirar hacia adentro, ir profundo en nosotros, hacernos preguntas existenciales que nos permitan generar recursos, generar nuevas versiones de nosotros, que nos permitan mirar también el impacto que las situaciones van teniendo en nuestra vida. Por ejemplo, cuando una relación se termina, la tristeza es una emoción que nos va a ayudar a hacer introspección de qué fue lo que no funcionó, de qué cosas aprendí de esta relación. La tristeza, cuando dejamos que se quede un tiempo, nos va a ayudar a asimilar, acomodar la nueva realidad, nos va a ayudar a que esta energía que de pronto está en el mundo se concentre en mí y yo pueda generar recursos de afrontamiento frente a esta nueva realidad. La tristeza nos permite cerrar ciclos, nos permite resignificar la vida, nos permite quedar abiertos a nuevas posibilidades. Y cuando no nos permitimos la tristeza, porque a lo mejor escuchamos frases como no, pero no debes estar triste, tienes que agradecer todo lo que tienes. Estar triste no significa que no agradezcamos lo que tenemos. Estar triste es poder detenernos a mirar esos lugares que duelen para poder procesarlos y para poder, como decía hace un momento, no sé si sanarlos, pero sí reacomodar nuestra realidad. De hecho, llorar es un acto que permite que nuestro cuerpo pueda liberarse, que bajen los niveles de cortisol que hay. Entonces, la tristeza nos permite eso también, como recuperar la calma. Llorar nos permite desahogarnos, nos permite volver a ese lugar que es nuestro centro de bienestar. Déjame compartir contigo un ejemplo de alguien a quien le cuesta trabajo expresar su enojo. Es un paciente que viene canalizado por su gastroenterólogo y el diagnóstico es colitis nerviosa. Y entonces el doctor le dice, yo puedo darte medicamento, pero tú tienes que aprender a controlar tu estrés. Y entonces lo canaliza conmigo. Y lo que este consultante me dice es, en realidad yo casi nunca me enojo, me sorprende mucho tener colitis nerviosa porque yo generalmente no me molesto, pero empieza a contarme un poco de su dinámica de trabajo y me dice que tiene un jefe que constantemente le pide que se quede tiempo extra, a diferencia de otros compañeros, ¿no? O que le cargan más el trabajo a él con el argumento de tú tienes más experiencia, tú no tienes familia, entonces puedes quedarte un poco más de tiempo. Y entonces él me dice, bueno, esto me molesta, pero no me enoja mucho. Y entonces me va contando cómo estas situaciones se repiten constantemente y cómo además está trabajando todo el tiempo contrarreloj, ¿no? Lo que él siente, me dice, sí siento injusticia, me parece que a lo mejor no es tan favorable esta relación conmigo, pero no me enojo mucho. Y entonces, justo este negar que esta situación le incomoda, le enoja y le estresa, hace que el hecho de no poder poner un límite, de no expresar lo que siente en ningún lado, no digo solamente con su jefe, sino como que no se lo permite decir en ningún lado porque él siente que si se queja de su trabajo es mal agradecido, hace que esa emoción se quede ahí. Entonces un día llega al consultorio y me dice, fíjate que hoy me acaba de pasar una situación, llegué tarde porque mi jefe ya sabe que vengo a terapia y me dijo, pues solo quédate unos minutos más, y eso se convirtió en varios minutos más. Entonces llega y me cuenta que se siente muy frustrado y yo le pregunto qué siente, ¿no? ¿Qué siente en su cuerpo? Y me dice, siento como si algo me quemara por dentro, ¿no? Y entonces, claro, exploramos cómo esta emoción en cada persona es distinto, pero para él esta emoción se detonaba en su estómago, se detonaba en su colon. Entonces fue poco a poco comprendiendo cómo no expresar esta emoción en ningún lado era una emoción que se iba quedando somatizada. Otro ejemplo en la emoción de la tristeza es una paciente que viene y me dice, no sé qué siento, pero no tengo ganas de hacer nada. No siento que tenga energía, pero no comprendo muy bien por qué. Me cuenta que tiene una familia con la que se siente muy feliz, que
en realidad tiene un trabajo que le permite vivir el estilo de vida que le gusta y que tiene mucho tiempo en ese trabajo. Pero entonces cuando empezamos a explorar, me dice que ella generalmente está de buenas, está feliz, solamente que no siente que tenga energía disponible. Y cuando empezamos a explorar, me cuenta que en el transcurso del tiempo ella se da cuenta que la carrera que estudió no era lo que le gustaba realmente y que algo que le desmotivaba era que su trabajo no estaba siendo o no le estaba proporcionando la alegría que ella esperaba. Pero que se sentía muy mal de poder expresar esto porque al final su trabajo le permitía la vida que a ella le gusta. Así que nos detuvimos a poder explorar este duelo de esta carrera que posiblemente a ella le hubiera gustado o de desidealizar el trabajo que ahora tiene y cómo para ella estaba siendo difícil, aceptar que probablemente empezar de cero era algo que le asustaba mucho. Entonces esa parte de no poder llorar, de no poder expresar esa falta de sentido, de alguna manera era una energía que se iba quedando estancada porque no le había puesto atención y era una energía que la drenaba sin que ella se diera cuenta. Por eso creo que esta falta de energía venía precisamente de ahí, de un duelo que no había encontrado espacio. Hablemos de la alegría. La alegría es una emoción que nos permite crear puentes, compartir, vincularnos. La alegría está muy vinculada con la perseverancia, con la motivación. Está vinculada con la esperanza. Entonces, cuando hay personas que vemos que tienen mucha energía, es generalmente personas muy positivas, que tienen como mucha motivación o mucho sentido de lo que hacen. Entonces, la alegría es una emoción que nos ayuda a encontrarle el sentido a la vida, nos ayuda a encontrarle significado a las cosas que hacemos. Es una emoción que además nos ayuda a procesar y asimilar momentos difíciles y a poder mirarlos de una manera más realista, como para poder tomar decisiones. La alegría entonces impulsa nuestro crecimiento personal, nos llena de vitalidad, es una emoción que nos revitaliza. Pero ¿qué pasa cuando alguien se niega a sentir alegría? Y aunque parezca que esto no ocurre, es mucho más común de lo que vemos. Hay personas que sienten mucha culpa de disfrutar. Entonces, a lo mejor son personas que crecieron en un ambiente donde si se reían muy fuerte era como, ay, no seas escandaloso, o si lograban cosas y se emocionaban era como, no seas presumida, no digas que lograste esto, o que a lo mejor era en vacaciones y estaba esta mamá o este papá así como de, no, a las 7 de la mañana nos levantamos y no va a haber tiempo de descansar, o que a lo mejor querías jugar y entonces en casa había él, no, hasta que no cumplas tus obligaciones y te ganes el disfrute, no vas a poder gozar de esto. Entonces, hay personas que sienten mucha culpa de poder descansar, disfrutar, hacer lo que les gusta. Es como si siempre sintieran que tiene que haber un gran sacrificio detrás para poder merecer estos momentos de placer. Entonces, cuando nos negamos la alegría, nos desconectamos del presente, del aquí y el ahora. Algo que pasa también cuando negamos la alegría es que no nos permitimos reconocer nuestros logros, disfrutar las cosas de la vida, encontrarle sentido a la vida. Cuando nos privamos de sentir alegría, nos desenergetizamos y entonces no tenemos esta energía disponible para ser perseverantes, para ser disciplinados, para ser constantes, para encontrarle sentido a lo que hacemos. Déjame ponerte un ejemplo. A mí me cuesta mucho trabajo el placer y la alegría, ¿no? Entonces, pienso que próximamente estoy por celebrar mi cumpleaños y generalmente suelo como ahorrar. Entonces, tengo un dinero ahorrado y pienso, ese dinero lo podría utilizar para algo que me gusta y celebrar mi cumpleaños o para cualquiera de mis 3,000 obligaciones y responsabilidades que tengo. Entonces, cuando yo compro algo que tenga que ver con el placer, me genera mucha culpa, como si sintiera que tengo que trabajar más o que tengo que esforzarme más para poder disfrutarlo.
Me pasa también que si yo me quedo trabajando horas extras en mi trabajo, porque lo disfruto profundamente, no veo ningún problema. Pero si yo un día en mi casa quiero quedarme hasta las 10 de la mañana o ver televisión o hacer nada, siento como si no hubiera trabajado suficiente, no solamente con perder el tiempo, porque creo que no tiene que ver con eso, es más como poder disfrutar de hacer nada. Esa sensación de culpa con el placer. Hablemos ahora del miedo. El miedo es una emoción que nos permite identificar el peligro. Es una emoción que nos cuida, nos protege, nos salvaguarda. Tiene varias funciones. La primera es su función protectora. Y en esta función aparece el miedo cuando sentimos que hay una amenaza o un peligro en el entorno. Y manda señales a nuestro cuerpo para poder enfrentar esta amenaza. Ya sea enfrentando, huyendo o deteniéndonos de manera que nos escondemos o nos congelamos. Es decir, el miedo nos permite evaluar de qué tamaño es esta amenaza y qué recursos tengo para poder enfrentarla. El miedo también tiene una función anticipatoria, es decir, nos permite evaluar si hay peligros futuros o si hay algunos riesgos que pudieran aparecer. Nos ayuda a detenernos, a evaluar una decisión, a darnos este tiempo de revisar si algo es o no es conveniente. Nos ayuda además a prepararnos, a revisar si frente a estas amenazas futuras yo tengo los recursos para poder afrontarlo o si tengo que desarrollar algunos recursos o si tengo que pedir ayuda. El miedo nos ayuda a organizar nuestro pensamiento y también nuestro comportamiento. Nos ayuda a ser cautelosos, a ser prudentes, a planear. Entonces, esta parte anticipatoria, que muchas veces decimos que sobrepensar está muy mal, a mí me parece que tiene una parte funcional. Tiene además una función de autopreservación emocional. Es decir, que nos ayuda a mirar el peligro emocional. Si estoy en una relación que no es tan saludable o una relación en donde estoy en riesgo, una relación de abuso. Y esto nos permite cuidarnos, nos ayuda a este sentido de protección y de autocuidado. Pero entonces, ¿qué pasa cuando negamos el miedo? Negar el miedo nos desprotege. Hay personas que dicen, no, yo no le tengo miedo a nada, ¿no? Y entonces constantemente están en situaciones de riesgo. Cuando yo no me permito expresar el miedo en su parte más funcional, como decía en algún momento, lo importante de las emociones no es que se queden para siempre, es que puedan habitarse durante un tiempo para que vengan y nos enseñen cosas. Entonces, cuando yo me niego el miedo, este va a aparecer como ansiedad, va a aparecer como una necesidad excesiva de control o, como en muchas de las emociones, como una somatización corporal. Si yo no identifico un miedo, me limito a sentir también esta posibilidad de construir redes de apoyo. La próxima vez que sientas miedo, detente un momento y pregúntate, ¿qué es aquello que yo siento que tengo que cuidar? ¿Qué recursos tengo para enfrentar esta situación o qué recursos necesito desarrollar? Y la tercera es, ¿puedo enfrentar solo esto o puedo pedir ayuda y a quién? Hablemos finalmente del amor. El amor es una emoción que nos permite sentir conexión. Es esa emoción que nos permite funcionar como sociedad, ser considerados, funcionar como una red de apoyo, ser recíprocos, cuidarnos. Es una emoción de conexión emocional y de apego. El amor es una emoción que nos permite sentir que estamos acompañados en la vida. Es una emoción que ayuda además a amortiguar muchísimas situaciones de vida que pudieran ser difíciles. El amor es una emoción que nos permite abrirnos al mundo, recibir este amor del mundo, este cariño del mundo, esta ayuda del mundo. Nos permite sobrevivir como sociedad. Pero entonces, ¿qué pasa cuando yo evito vincularme o sentir amor? Pues bueno, de entrada nos desensibilizamos.
Y creo que eso nos ha pasado justo como sociedad. Somos una sociedad que se ha desconectado del amor y desde ahí nos desconectamos también de las necesidades del otro, dejamos de ver al otro, dejamos de ser considerados, dejamos de mirarnos con empatía. Permitirnos sentir amor nos ayuda a funcionar como una sociedad más funcional, más sana, más conectada. El amor es una emoción que nos permite conectar con nuestras redes de apoyo. Déjame compartir contigo algunas herramientas. Primero, da tiempo de que la emoción encuentre espacio en tu vida. Detente y revisa qué situación que acaba de ocurrir me hace sentir como me siento. Identifica la situación, identifica la emoción, nómbrala y pregúntate qué mensaje trae esta emoción para ti. Intenta revisar qué necesitas a partir de esta situación, qué función cumple esta emoción en tu vida y entonces sí, permítete comunicarla al mundo para que este trabajo de conectar contigo te permita también ir y conectar con el mundo. Que tú puedas revisar cuál es el impacto que el mundo tiene en ti. Hay emociones que se combinan y puede haber enojo y tristeza, puede haber al mismo tiempo miedo y alegría. Las emociones coexisten todas y por eso es tan importante que les des espacio, porque las emociones te muestran algo que necesitas y te muestran algo de ti y del impacto que el mundo tiene en ti. Espero que este episodio haya sido de utilidad para ti. Recuerda seguirnos en nuestras redes oficiales, @Tele10Nayarit y Aztlán Radio, y en mis redes personales, sic.ruth.tobar en Instagram y Ruth Tobar, psicóloga clínica, en Facebook. Recuerda que toda crisis viene de la mano de una transformación. Yo soy la psicóloga Ruth Tobar y esto fue Abrazando el Caos.

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0: ¿Qué tal? Soy Camilo Camacho, investigador del catálogo de música de las regiones de México de la Fonoteca Nacional. Es un gusto que nos acompañen en este programa dedicado a la música regional mexicana y la globalización, a 100 años del asesinato del general Emiliano Zapata. Seguramente ustedes, apreciados radioescuchas, se preguntarán qué tiene que ver la música regional mexicana con la globalización neoliberal y el asesinato del general Emiliano Zapata hace ya prácticamente 100 años. Pues para tratar de encontrar esta relación, los invitamos a que escuchen este programa donde a través de una plática amena con nuestros invitados, buscaremos explicar cómo la lucha zapatista estaba relacionada con la defensa de sus prácticas culturales y por lo tanto con las prácticas musicales. Para empezar, déjenme presentarles a nuestros invitados. Empiezo con la maestra María Eugenia Jurado. Ella es economista, etnóloga y tiene una maestría en desarrollo urbano por el Colegio de México. Bienvenida, maestra.
1: Gracias por invitarnos.
0: También nos acompaña el maestro Vladimir Jiménez, quien es músico, etnohistoriador y mesoamericanista por la ENA y la UNAM, respectivamente.
2: Vladimir, gracias por la invitación.
0: Qué gusto que estén por acá. Por último, quiero presentarles al doctor Omar Velasco, quien es historiador economista por la UNAM y el Instituto Mora, también respectivamente, ¿va? Omar, pues muchas gracias por acompañarnos.
3: No, gracias por invitarme.
0: Para empezar, me pregunto, maestro Vladimir, ¿cómo debemos entender el concepto de tierra según los pueblos indígenas? Es decir, según la desde la cosmovisión de los pueblos indígenas, es decir, ¿la tierra era elegido? ¿El pueblo donde habitaban estos pueblos o un territorio? ¿Qué es la tierra para ellos?
2: Para poder entenderlo, creo que hay que irnos a un momento fundacional, que es el encuentro de Europa y estas tierras. Y entonces hay que entender cómo se concebía la tierra un poquito antes de la llegada de los españoles. Hay que pensar en los núcleos familiares, la organización de las poblaciones en un territorio parten de la idea de familia, del núcleo familiar. Todas las actividades necesarias para la reproducción se organizan a partir de la familia y conforme van creciendo se llega a una estructura que se conoce en náhuatl como calpulli, en zapoteco como quiña, queche, y que después se asimiló a la idea de barrio, lo que justifica la existencia de esa entidad, de esa colectividad, es la descendencia

0: El Altepetl, los Calpulis, las unidades familiares, con relaciones políticas y económicas atravesando esta estructura. Pero hay que tomar en cuenta también dos elementos importantísimos en la cosmovisión mesoamericana, que son la idea cíclica o en espiral de la historia, del tiempo, historia-tiempo, y la noción de la existencia de un mundo paralelo, o de lo que somos una parte de un todo mucho mayor. Y a la llegada de los españoles trataron de estructurar la población, de reestructurar la población indígena a partir de sus ideas de urbanización y de policía, de estas nociones de orden en España, y se establecieron los pueblos de indios, pueblos y repúblicas de indios, pero normalmente en valles, en llanos, cercanos a los cerros, que eran los guardianes de esas poblaciones, o a los manantiales, cercanos a los paisajes que tenían esa carga fuerte de relación con el otro mundo. Entonces, la nueva estructura se dio a partir de la idea que tenían los españoles y de la idea que existía aquí en Mesoamérica. Por eso es necesario entender esta parte de relación con el otro mundo, ¿no? No solo ver la estructura física, digamos.
1: Sí, finalmente, justo, no se está hablando de la tierra como una parcela, como algo en el espacio donde está el poblado, no, sino se está hablando de todo este territorio simbólico, mítico, ¿no? Que te está conectando con esa otra realidad que no es concebida por los españoles en ese sentido, ¿no? Entonces, ¿eso cómo se veía reflejado, por ejemplo, en el plan de Ayala?
0: No está explícitamente, pero sí se menciona de manera importante, primera, los terrenos, las aguas y los montes, ¿no? Es central en el plan de Ayala.
1: Okay. Y otro de los conceptos claves es el de libertad, ¿no?
0: Tiene que ver precisamente con la posibilidad de vivir como vienes viviendo en tu colectividad, incluso habiendo sido conquistado. La idea de libertad entonces no estaba vinculada a una cuestión individual, sino más bien a la posibilidad de continuar la vida en colectividad como consideraba cada entidad de estas.
1: Pero bueno, justamente en 1910 tenemos un levantamiento campesino indígena por la defensa de estos territorios, por la libertad. Pero Omar, ¿quién se los está quitando? ¿Quién les está despojando de estos territorios? ¿Quién les está quitando esta libertad y por qué?
2: Creo que también me tengo que remontar un poco a la época novohispana, ¿no? Porque, digamos, lo que nos plantea Vladimir en términos de cómo se concibe, cómo conciben el territorio, la territorialidad, ¿no? Los pueblos prehispánicos, es, digamos, como el telón de fondo sobre el que se va a montar una nueva estructura, una nueva organización socioeconómica que va a venir de la mano con el dominio hispano, ¿no? Entonces, particularmente, la formación de los pueblos de indios va a ser fundamental para darle lógica a un modo de uso y explotación de la tierra, ¿no? Pero esta organización de los pueblos de indios tiene, digamos, una lógica en términos del orden, ¿no? Donde, digamos, va a haber un centro, ¿no? Que va a tener un llamado fondo legal, ¿no? Que es de 500 a 600 varas, ¿no? Alrededor de este fondo legal va a haber una propiedad comunal, ¿no? Que es la propiedad a la cual no puede venderse, no puede enajenarse, y es a la que tiene acceso toda la población para satisfacer necesidades económicas básicas, ¿no? Entonces, digamos, ahí es donde se crean, por lo menos van a funcionar dos tipos de propiedad comunal, ¿no? La propiedad comunal, que está compuesta por aguas, tierras y montes, ¿no? Que tiene que ver con lo que nos explica Vladimir. Y el ejido, esa propiedad que está destinada a el pastoreo y la recolección de leña, ¿no? Básicamente son bosques, ¿no? Entonces, algo que me parece muy importante hacer notar aquí es que la existencia de los pueblos de indios no implicaba que no existiera propiedad individual. Sí hay evidencia en los archivos, la historiografía ha demostrado que hay uso, dominio, y es esa propiedad la que, digamos, va a entrar en contradicción con nuevas formas de reproducción social y de reproducción económica a lo largo del tiempo, ¿no?

0: básicamente un punto clave de esta ruptura va a ser 1812, ¿no? Las Cortes de Cádiz, ¿no? Van a establecer el 9 de noviembre de 1812 una orden de repartición de tierras a los indios, dicen, ¿no? Uh-huh. Casados o mayores de 25 años, ¿no? ¿Qué es esto? Esto va a ser la primera medida liberalizadora de la tierra. Entonces, lo que va a tratar de hacerse a partir de este momento es colocar a la propiedad privada como una forma hegemónica de propiedad, ¿no? El cisma importante que toda la historia económica y la historia jurídica, incluso hasta la historia social, toma como punto clave, ¿no? Es la ley Lerdo de 1856. Pero esta ley también implicó la desamortización de los bienes de las comunidades, ¿no? También es cierto que la ley Lerdo no fue la primera ley que intentó hacer esto, ¿no? Hay evidencia de muchas leyes estatales previas desde 1825 que están tratando de promover algo que en economía se llama el mercado inmobiliario, el mercado de tierras, ¿no? Convertir a la tierra en una mercancía. El único que quedó vivo fue el ejido, y eso dio posibilidad de que años después se convirtiera en el reparto agrario de los años 30 en la figura clave para volver a echar a andar la repartición de tierras, ¿no? En la reforma agraria de los años 30. Y va a haber en 1894 una ley muy controversial que es la ley de terrenos baldíos, ¿no? Hubo muchos usos y abusos de la ley del 94 de terrenos baldíos, que son, digamos, los que van a tener su impacto hacia 1910, ¿no? Van a tener su impacto en el Plan de Ayala. El reclamo de 1910, el reclamo del Plan de Ayala, fue una demanda, que era la demanda de la restitución y dotación de terrenos, montes y aguas a los habitantes y pueblos. Hay una ley muy importante que es, digamos, el punto de partida de la reforma agraria del siglo XX, que es la ley del 6 de enero de 1915, ¿no? Que declara nulas, ¿no? Todas las ventas que se habían hecho de tierras, ¿no? De tierras, aguas y montes, ¿no? Así siempre esa triada, ¿no? Que Vladimir ya nos dijo, viene desde la concepción precolombina, ¿no? Que pertenecen a los pueblos. Una de las bases de la reproducción del capitalismo es la concentración de capital, la concentración de propiedad de tierras, ¿no? Uh-huh. Y eso ha pasado con el artículo, con las modificaciones del artículo 27, ¿no? La concentración.
1: Uh-huh. María Eugenia, ya estamos metidos en esta parte de las consecuencias de este despojo y desprecio, porque finalmente el despojo también fue acompañado de un desprecio hacia la cultura, hacia las formas de vida de los pueblos indígenas y campesinos. Es decir, ¿cuáles son los efectos de estas reformas en los pueblos, ¿no? En su vida, en su forma de organización, ¿no? En su cosmovisión, en su forma de relacionarse y por lo tanto, ¿cuáles son los efectos en su cultura y en sus prácticas musicales?
2: Estos son largos procesos que van modificando las estructuras territoriales, van modificando, bueno, y en esta época del neoliberalismo sobre todo, todo es mercancía, se privilegia el mercado por encima de cualquier otro aspecto, ¿sí? Y lo que se ha generado después de la revolución va a ser una concentración de la tierra, como lo decía Omar precisamente. Se va a generar una concentración de la tierra y mucho ayudado por el mismo gobierno, ¿sí? Porque vamos a recordar que se empiezan a generar polos de desarrollo. Se generan polos de desarrollo donde el gobierno genera grandes obras de infraestructura y va a privilegiar la producción agrícola de exportación en un momento determinado.
1: María Eugenia, entonces, ¿qué pasa con su cultura, con sus prácticas musicales? ¿Qué efectos tiene, por ejemplo, en la reproducción de su cultura?
2: Fuimos a la Huasteca Potosina a trabajar los ritos de costumbre, donde se tocaba el arpa de Pulixón. Y nos dice un señor, nosotros sí sabemos cómo se hace el rito, pero le va a costar muy caro, porque nosotros ya no tenemos tierra, entonces tenemos que pedir prestada la tierra a mi compadre, y mi compadre pues cobra tanto, y nosotros cobramos tanto, más todo lo que se ocupa. Le dije, no, yo pensaba que aquí hacían todavía el rito, pero si no es así, muchas gracias, ¿no? Dice, no, pero si ya lo hemos hecho cobrando a otros antropólogos, ¿no? O sea, se va transformando totalmente el sentido que se tiene y se hace una reproducción pues tipo folclore, nada más para la venta. El mismo gobierno, los gobiernos de varios estados se han apropiado de las costumbres. La cultura se ha vuelto otra mercancía, además, porque se apropian de las costumbres, de los ritos, se apropian y hacen grandes celebraciones para atraer turismo, ¿sí? Y llenar sus hoteles. Hoteles donde el gobernador es dueño, ¿no?, de varios hoteles, por ejemplo, y hacen grandes exposiciones del Día de Muertos, ahora para carnaval, invierten dinero del erario público para atraer turismo. Sí.
1: Vladimir, ¿consideras que la lucha de los pueblos por defender sus territorios y cultura terminó con el asesinato del general Emiliano Zapata?
3: Parecería que sí, pero sé de comunidades en Oaxaca, en Guerrero, en Quintana Roo, que aún con esta cuestión de la migración, con la intervención del Estado, de las grandes empresas, de las mineras, siguen buscando estrategias para mantener su idea de la existencia, que tiene que ver con la base del territorio. Siguen buscando realizar sus fiestas. Son ideas que siguen estando vigentes. Y el territorio se sigue defendiendo desde lejos, desde estando en el mismo pueblo, buscando estrategias.
1: Y Omar, en esta exaltación de la propiedad privada, ¿qué más se puede privatizar si ya se privatizó la tierra? ¿Por qué más van?
0: No, pues yo creo que lo que nos acaba de decir Maru es bastante ejemplificador de lo que todavía se puede ir más allá, ¿no? O sea, esto de vendernos una mercancía pintada de tradición, ¿no? Yo creo que ese ya es un ejemplo muy claro de hasta dónde puede llegar el proceso.
1: Y María Eugenia, ¿qué pasa ahora ya con las prácticas musicales? En esta defensa que hacen los pueblos a través de varias estrategias de seguir reproduciendo, incluso en condiciones totalmente adversas, ciertas partes de sus prácticas, ¿qué sigue?
2: Sí, en los lugares de origen de los pueblos indígenas lo que vemos es precisamente que si bien cambian ciertas formas, dotaciones, funciones, etcétera, etcétera, se da en el contexto, como dice Vladimir, de la fiesta. Y la fiesta genera cohesión comunitaria. Genera cohesión comunitaria, genera identidad. Para ellos es muy claro que las personas que no son de ahí tienen límites, ¿no?, dentro de la comunidad. Se les ponen límites en la comunidad, ¿sí? Y al generarse la música en contextos festivos va creando identidad, va creando crítica social y una cohesión social que marcan en ciertas festividades, roturan el territorio y lo que produce precisamente la concentración de la tierra en las grandes empresas, lo que produce en sí el neoliberalismo es el individuo, no la cohesión comunitaria, sino el individualismo totalmente. Entonces, mientras persistan las comunidades indígenas, todavía hay alguna esperanza.
1: Podemos concluir diciendo que el 10 de abril de 1919 asesinaron a partir de una traición al general Emiliano Zapata. Sin embargo, los ideales de Zapata no inician con él. Vienen desde todo este proceso y a pesar de su muerte continúan, ¿no? Continúan en la defensa de esos territorios, en la práctica de sus costumbres, de su música, en la transformación incluso misma de estas prácticas. Muchísimas gracias por esta charla, gracias a los radioescuchas y pues ojalá sigamos conversando con nuestros invitados más a futuro.

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0: 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Las 11:57.
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3: 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Los mundiales están llenos de historias, leyendas y datos curiosos. El gol más extraño en la historia de la Copa del Mundo se dio en 1938, un tanto que aseguró que los futuros ganadores, Italia, avanzaran a la final a costa de un impresionante equipo de Brasil. Con su equipo ganando 1-0, el gran Giuseppe Meazza
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6: Bahía de Banderas continúa siendo el único municipio de Nayarit con denominación de origen para producir raicilla, un destilado artesanal 100% de agave con un complejo perfil aromático. Para impulsar su comercialización y preservar este legado, la Dirección de Desarrollo Económico Municipal ratificó su apoyo total a los productores locales mediante capacitación estratégica y promoción en festivales gastronómicos. Detecta el Instituto Promotor de la Vivienda de Nayarit más de 60 fraccionamientos irregulares entre los municipios de Tepic y Jalisco, informó su titular Manuel Fonseca Altamirano. Explicó que vendían lotes que aún no estaban urbanizados, pues eran predios dedicados al cultivo de caña y el instituto intervino para que al menos 50 familias recuperaran su dinero. Para Aztlán Radio, Alejandra García, la voz de nuestro origen.
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11: ¿Qué tal? Muy buenas tardes, bienvenidos a su programa El Universo de los Derechos Humanos. El día de hoy vamos a hablar sobre el Día Internacional en Apoyo a las Víctimas de la Tortura, que se conmemoró el pasado 26 de junio. En esta fecha fue establecido por la ONU para recordar la entrada en vigor de la Convención contra la Tortura y buscar su erradicación total. La tortura no solo hiere el cuerpo, busca destruir el alma, la identidad y la esperanza de las personas. es una de las violaciones a los derechos humanos más graves y una afrenta directa a la dignidad de la humanidad. Bienvenidos a este espacio informativo de la Comisión de Defensa de los Derechos Humanos para el Estado de Nayarit, el universo de los derechos humanos. En este programa no solo recordaremos una fecha, asumimos también nuestra responsabilidad compartida de alzar la voz contra la impunidad. Hablar de tortura es necesario para prevenirla, para visibilizar a quienes han sido vulnerados y vulneradas y para exigir justicia, verdad y reparación integral. A lo largo de esta emisión analizaremos la importancia de la prevención, el papel de las instituciones en la erradicación de estas prácticas y el compromiso de esta comisión por garantizar que en nuestro Estado el respeto a la dignidad humana sea el pilar inamovible de la seguridad y la justicia. Iniciaremos nuestro programa con la entrevista al doctor Eloy Morales Brand, destacado abogado, académico e investigador mexicano, originario de Aguascalientes, reconocido por su extensa trayectoria en el ámbito del derecho penal y los derechos humanos. Cuenta con una sólida preparación internacional y nacional, incluyendo un doctorado en Derecho con mención honorífica por el Instituto de Ciencias Jurídicas de Nayarit, un doctorado en Ciencias Forenses, así como grados de maestría en Derecho y en Derechos Humanos, obtenidos en instituciones como la Universidad Autónoma de Aguascalientes y la Universidad de Alcalá, en España. Profesor investigador de la Universidad Autónoma de Aguascalientes, donde ha desempeñado roles como director de la carrera de Derecho. Es miembro del Sistema Nacional de Investigadores y cuenta con una amplia producción científica enfocada en el sistema de justicia penal acusatorio, derecho de las víctimas y criminología. Ha trabajado en diversas instituciones, incluyendo la Fiscalía General de la República, el Poder Judicial Local y el ámbito de la Defensoría. Ha participado activamente en comités de implementación de nuevas estructuras procesales en Aguascalientes y en otros estados. Y el día de hoy está aquí con nosotros en el Universo de los Derechos Humanos. Bienvenido, doctor Eloy. Le doy la bienvenida a este programa y voy a empezar con la pregunta más importante. ¿Seguimos viviendo tortura en México? ¿Sigue siendo una cuestión real? ¿Se ha reducido? ¿O inclusive será que se ha eliminado?
12: Pues mira, tristemente sigue siendo muy real. Por eso seguimos prácticamente en campaña permanente en estos tiempos y en muchos otros en el ámbito judicial, en el ámbito social en México. Y pues torturar, así como lo comentas tú, que a veces lo hemos visto en la televisión, en películas, o nos han platicado, pocos son, y tristemente los que la han vivido. Pero tortura, pues concretamente es eso, es afectar a una persona de manera física, de manera mental, con algún fin, con algún objetivo. Pero aquí lo particular es que es algo atribuido a la autoridad. O sea, concretamente la tortura es un hecho que está creado para tratar de combatir conductas de las autoridades, de lo que viene siendo el sector público. No que un particular no pueda cometer tortura. Claro que puede hacerlo, pero para efectos jurídicos, efectos de ataque, de obviamente de defensa, este particular prácticamente tiene que ir de la mano con una autoridad, ya sea conjuntamente o que lo ayude, ¿no? Pero ese es el tema, es causar dolor físico, causar dolor emocional, causar dolor mental, aprovecharte de esas situaciones físicas de vulnerabilidad o mentales de vulnerabilidad que generas en una persona para un fin. Puede ser el más común, que regularmente es que dé información la persona, que dé una declaración, informe, y sobre todo muy, muy común también en los casos penales, en casos de investigación en temas de delitos. Pero insisto, pues ya en la actualidad la tortura no solamente se enfoca a eso, puede ser para cualquier tipo de situación, para que una persona realice una conducta, para que otro deje de hacer algo, por cuestiones de discriminación. Es decir, ya ahora sí que la amplitud es bastante, porque pues antes se enfocaban a eso y pues todas las demás conductas quedaban impunes, ¿no? Pero eso en sí es lo que es la tortura.
13: Bien, entonces partimos pues de que si se configura desde un punto en que la autoridad la ejerce, ¿no? Como forma de coerción, de amedrentamiento, de hacer que tú digas o hagas algo que convenga, lleva este abuso de poder consigo mismo, la tortura, ¿no? y su vínculo obviamente con los derechos humanos, ¿no? Que de ahí también muchas veces pensamos que de Latinoamérica y México también estos abusos pues será el pan nuestro que hará en algún tiempo. Actualmente, doctor, no sé si tenga cifras, si esté muy en el tema, ¿todavía sigue sucediendo? ¿Es algo que se tiene que seguir alertando o solamente ya es prevención?
14: Sí, sigue ocurriendo. El tema es que cuando se reformó en México el sistema penal, que entramos con el tema de los juicios orales, el tema acusatorio, se alegó mucho que iba a disminuir la tortura porque pues, prácticamente en el proceso se desalentaba obtener confesiones o declaraciones de las personas, ¿no? Entonces, antes era muy común, insisto, pues como necesito una confesión para el proceso, torturo a la persona, obtengo una confesión, la firma y con eso voy al proceso. Como ahora se desalenta, o sea, prácticamente ya no se puede valorar una declaración como confesión, sino que se deben de llevar un número de pruebas importantes para demostrar el delito, pues se alegaba mucho eso, se alegaba, ¿sabes qué? Con eso se va a desalentar la tortura, con eso va a disminuir, pero no, o sea, realmente como lo tenemos, insisto, que tú bien lo acabas de decir, se trata de un abuso de poder de autoridad que cuando tiene regularmente privada de la libertad a una persona, obviamente el hecho de estar privada de la libertad, el hecho de estar incomunicado, el no poder tener contacto con las demás personas, pues utiliza ese poder y se abusa de ese poder con el fin de acelerar o hacer más rápido su trabajo en materia de investigación. Entonces, independientemente de que a lo mejor ya una confesión no sirve, vamos a decir, en el proceso, pero eso no le quita que se realice la tortura para efectos de poder encontrar otras evidencias, poder llegar a otros fines, obligarlo a negociar, etcétera, etcétera. Entonces, no ha disminuido, ¿no? No ha disminuido la tortura. Si ustedes quieren ver cifras, basta con entrar concretamente a los informes de la Comisión Nacional de Derechos Humanos y las comisiones estatales, aquí pueden ver la del Estado, y sobre todo también las encuestas que cada año genera el INEGI con el índice de victimización y el índice también de criminalización, y con eso se van a dar cuenta que sigue manteniéndose la tortura, sigue subiendo. Lo que pasa ahora es que también por lo mismo, como ya no se puede medir a través de declaraciones o confesiones, pues entonces se alega que disminuye, ¿no? Porque pues no hay un expediente específico donde yo pueda tener declaraciones y alegar. Pero finalmente el hecho de acudir, insisto, a estas instancias de derechos humanos y el mismo INEGI nos van a dar o nos dan las cifras de las personas que han sido amedrentadas, que han sido incomodadas o violentadas por la autoridad, insisto, con cualquier otro fin, con cual fin, puede ser hasta de extorsionar, con que le de ese tipo. Entonces, pues no ha disminuido la tortura. Y el mejor ejemplo de que no ha disminuido la tortura es que estamos en esta semana en contra de la tortura o para combatir la tortura a nivel nacional.
13: Me gustaría hacer, ahora desde el otro punto de vista, analizarlo desde lo penal. Supongo que está tipificada, o no sé si todavía están los términos de tipificar.
14: Sí.
13: Ya, con estos cambios que a veces uno ya no sabe si los términos son los correctos, pero ver si está tipificada como delito, como qué agravante o no sé. ¿Cómo se entiende la tortura del sistema penal mexicano?
14: Sí, David. De hecho, ya tenemos una ley nacional. Tenemos una ley nacional para combatir y sancionar la tortura. Anteriormente, cada estado teníamos ese poder en nuestros legisladores, en sus códigos penales, creaban el tipo penal, como bien lo dices, la figura del delito de tortura. En la actualidad ya no. Ya es algo que sale concretamente el Congreso de la Unión, Cámara de Senadores, Diputados. Y ya la tenemos. Se aplica en toda la República. Y pues prácticamente lo que te acabo de comentar es como está tipificado. O sea, retoma los criterios de los convenios internacionales que tenemos, que hemos firmado en México en contra de la tortura, y prácticamente como eso está tipificado de esa manera, realizar daños físicos, mentales, psicológicos, morales, con cualquier finalidad, con el objetivo cualquier finalidad, que lo realice la autoridad. Las sanciones son altas, las sanciones pueden ir hasta 30 años de prisión en ese aspecto. Y también, como bien comentas, las agravantes, es decir, hay situaciones que la misma ley contempla para aumentar las sanciones, para aumentar los castigos. Y estos castigos se aumentan, por ejemplo, cuando se cometen por servidores públicos que están dedicados a la seguridad pública, que supuestamente están comprometidos a proteger a esa persona a la que están violentando. También cuando se hace con menores de edad, cuando se hace con personas mujeres, cuando se hace con personas adultos mayores. Y también, si mal no recuerdo, está cuando se hace con fines de discriminación, ¿no? En ese aspecto. Y como comentamos también al principio, porque a lo mejor escucharon cuando empezamos el programa, dijeron, ah, pues el particular no, pues es la autoridad, entonces el particular, pues sí, puede cometer tortura. No, si un particular comete tortura, ya sea bajo el mando o la autorización de una autoridad, entra con las mismas penas, entra con los mismos castigos, con las mismas sanciones, como si fuera una autoridad. Y si cometiera la tortura sin que un servidor público se enterara o no tuviera eso, pues a lo mejor el nombre técnico de tortura no se llama, pero sí tenemos lesiones agravadas, tentativas de otro tipo de hechos delictivos que son igual de sancionables en ese aspecto.
13: Doctor, quisiéramos seguir con esto de que la tortura también pues entra ya en convenciones internacionales. No sé si usted sepa más o menos desde cuándo, como más o menos del tema a nivel internacional, cómo ha sucedido y cuáles han sido las implicaciones, ¿no? O estos avances que se han logrado.
14: Desde los 90 prácticamente ya tenemos convenciones internacionales en contra de la tortura. Hay dos principales en las que participa México o ha firmado México en ese aspecto. Y lo relevante de estas convenciones es que se crea un organismo concretamente para vigilancia de las autoridades y de los países respecto de cómo están combatiendo, cómo están disminuyendo, qué es lo que están haciendo para evitar la tortura. Este forma parte del Alto Comisionado. Y el Alto Comisionado lo que hace es hacer revisiones prácticamente anuales de los estados de esas funciones. Digo, en parte, esta campaña, ¿no? Es algo para reflejarle allá del trabajo que se va realizando. Y ha habido algunos informes, particularmente para México, ha habido varios informes que hablan sobre esa persistencia en materia de tortura. Lo que hace o lo que establece este Alto Comisionado, esta cuestión para evitar la tortura, pues genera prácticamente recomendaciones, no tiene como otro poder, vamos a decir, más fuerte, jurídico, vamos a decirlo de esa manera, para que se vayan cumpliendo, ¿no? Y eso obviamente también lo traslada a las comisiones de derechos humanos para que hagan lo que tienen que realizar. Pero ha habido ya un sinfín de recomendaciones, de ejercicios a nivel internacional para tratar de evitar o disminuir esta cuestión de la tortura. ¿Cómo se refleja luego eso, además de estas recomendaciones que da el Alto Comisionado? Se refleja concretamente con la capacitación que se da a las autoridades. El hecho de que tú puedes ver, cualquiera puede meterse a analizar los programas de capacitación que tienen en materia de seguridad pública, en materia policial, obviamente los tribunales, pero sobre todo en materia policial. Y ahí pueden analizar y ver cómo está en gran mayoría de la capacitación encaminada a la protección de los derechos humanos y obviamente a combatir este tipo de tratos a las personas, ¿no? En ese aspecto. El problema es que a veces nomás se queda en capacitación porque la realidad nos dice otra cosa. Y otro punto, creo que importante también hablar de este derecho internacional, además de esas convenciones, hay un protocolo, el protocolo de Estambul. El protocolo de Estambul se le llama así a una guía para la investigación y la determinación de la tortura, que por lo menos ese sí ya en México, la misma Suprema Corte de Justicia en su momento ha determinado que es obligatorio llevar a cabo ese tipo de investigación cuando alguna persona alega tortura. El solo hecho de decir me torturaron es suficiente para que las autoridades que recibieron esa información tengan que realizar una investigación conforme al Protocolo de Estambul. El Protocolo de Estambul se realiza de manera multidisciplinaria, estamos hablando de que no es tanto que lo hagan abogados, y que bueno, sino que lo hacen doctoras, psicólogos, médicos, sociólogos, criminólogos, son los que trabajan el tema. ¿Por qué? Porque regularmente cuando la persona alega la tortura ya ha pasado algún tiempo y no es simplemente llegar a decir, ah, pues no le veo nada, entonces no hay tortura. No, es un trabajo que se da principalmente a nivel psicológico y emocional, y ese sí tiene consecuencias, porque el resultado de un protocolo de Estambul bien llevado en ese aspecto que determine tortura, pues además de obviamente afecta el proceso y las evidencias que pueden estar ahí, genera una responsabilidad grave de las autoridades.
13: Ok, y creo que esta información muchas veces se desconoce, ¿no?
14: Sí.
13: Por eso es precisamente tratar de informarlo más continuamente en esta situación. Me quiero referir porque es importante que el tema no sea ajeno, ¿sí me explico? Que no pensemos que, como a mí no me pasa, pues quién sabe qué estén hablando, ¿verdad? Porque ¿qué impacto tiene una tortura en una sociedad? Digo, puede ser visiblemente, ¿verdad? Pero en sí, ¿por qué tenemos que erradicar esto? Además de lo que ya hablamos, ¿cuál es la importancia?
15: Como bien dices tú, a lo mejor muchas veces decimos, a mí no me va a pasar o a mí no me va a tocar, pues quién sabe, ¿no? Estamos en un mundo en el que nos puede pasar de todo y tocar de todo. Y nos puede tocar a nosotros y a algún familiar. Pero lo principal, además de que obviamente es el hecho de reflejar a una sociedad que no tiene cuidado ni estima por el ser humano. La tortura lo que ataca es la dignidad humana completamente. Y es lo único que nos hace humanos, es lo principal, lo más importante que tenemos para ser humanos. Es el hecho de que tenemos un sistema de justicia que nos da mentiras. O sea, si un sistema de justicia se basa en tortura, significa que no se realizan adecuadamente las investigaciones. Y muchas veces, gracias a la tortura, los verdaderos culpables están fuera, es decir, genera impunidad, y los inocentes son los que están dentro del sistema, ¿no? Entonces, por la importancia radica no solamente en que me pueda tocar o no me pueda tocar a mí, sino en la desconfianza que existe realmente en los casos de investigación, y que eso significa entonces impunidad. ¿Y la impunidad cómo nos afecta? La impunidad afecta de muchas maneras. Nos afecta personalmente en el sentido de la falta de confianza en las autoridades. Nos afecta viendo que sigue existiendo la delincuencia, por ejemplo, ¿no? O sea, porque realmente aquí quien debió castigarse o a quien debió procesarse, no se le procesó, sino a una persona a la que fue torturada. Pero también nos afecta, además de como decíamos, esa conformación social de que nuestra sociedad se vuelve una sociedad más violenta, más que humana, nos afecta incluso hasta económicamente. Nos afecta industrialmente, nos afecta como sociedad en el empleo, en lo demás. ¿Por qué? Un Estado que se basa en la tortura para resolver sus problemas no va a tener confianza ni credibilidad con las inversiones, no tiene confianza ni credibilidad con las personas que pueden generar trabajo, no pueden tener confianza en general, porque cualquier día ellas mismas pueden estar expuestas a esa parte. Entonces, eso también genera no solamente un problema de impunidad, sino genera otro tipo de problemas, materia educativa, materia de alimentación, de trabajo, etcétera, que pues va creando una bola de nieve, ¿no? Entonces, no es simplemente el hecho de, ay, lo torturaron, qué feo, que vaya y ponga su denuncia. Es como todo eso me afecta a mí. Es como decir, ah, bueno, pues él es el que está humeando en su coche, ¿verdad? Que él no ha verificado que lo castiguen, sí, pero eso cómo está afectando el medio ambiente y que me estoy fumando yo al respirar, es algo muy similar. Por eso es importante que pues no avalemos la tortura, que no estemos contentos porque existe tortura, y sobre todo, si sabemos de tortura, que la denunciemos.
13: Y yo creo que es lo que da, ¿no? Me quedé pensando en esto de cómo también se legitima el poder a través de la tortura, ¿no? Y de cómo también se vuelve algo silencioso que existe, pero que no lo queremos ver, ¿no? Y que vivimos las consecuencias normalizando. Doctor, ya con esto terminamos el día de hoy. Muchas gracias por su tiempo. ¿Alguna conclusión, algún libro, algo que nos pueda dejar así como para ahondar en el tema?
15: Pues mira, yo creo que es importante que pudieran, que pues, si obviamente tienen oportunidad, si quieren, eso lo pueden encontrar en internet, que lean las convenciones que tenemos en materia de tortura, las dos convenciones, y también el protocolo de Estambul. De hecho, el protocolo de Estambul pareciera, se escucha como muy aburrido, pero tiene tanta cuestión de áreas y práctica que es muy interesante para leerlo y nos ayuda a identificar, sobre todo, efectivamente, esos temas de tortura. Por ejemplo, el hecho de que me detengan y no me dejen comunicarme con mis familiares o con mi abogado, eso es tortura. Y la gente no lo ve así. O sea, la incomunicación es una forma de tortura. Y las personas no lo ven así, lo ven como algo normal, pues así se usa, ¿no? Es como cuando vas a denunciar la desaparición y te dicen, pues vuelve en 72 horas porque a ver si aparece en el juzgado. Que no es normal, debe de hacerse inmediato la búsqueda. Lo mismo pasa acá. O sea, hay muchas cosas que hemos normalizado, muchas cosas de violencia que hemos normalizado en nuestra vida, que hay que identificar y abrir los ojos para darnos cuenta qué podemos exigir y cómo lo podemos exigir.
13: Pues muy bien, con esto cerramos el tema de hoy. Doctor, ¿alguna red que lo puedan contactar? Sé que sabemos que siempre trae proyectos difundiendo y divulgador, algún programa también que tenga. Yo recuerdo que por ahí participaba muchas veces en muchos programas, entonces.
15: Sí, vamos a tener Anarquía Humana, no te recuerdes, llegaste a participar en ese. Actualmente tenemos nos pueden encontrar en YouTube en un podcast que se llama Mezcal Derecho. Nada tiene que ver con alcohol, tiene que ver con el derecho, pero Mezcal por mexicano. Estamos ahí teniendo varios temas jurídicos, varios temas, pero platicados para la gente y que la entienda cualquier persona. Y pues en las redes sociales de siempre, en lo que es Facebook, Instagram, X, TikTok, ahí me pueden encontrar con mi nombre, José Luis Eloy Morales.
13: Pues un gusto tenerlo nuevamente por acá. Esperemos que sea más seguido, doctor, y que nos siga compartiendo todos estos temas que son de interés o deben de ser de interés social.
16: El Manual de Investigación y Documentación Efectiva sobre Torturas, Castigos y Tratamientos Crueles, Inhumanos o Degradantes, más conocido como el Protocolo de Estambul, fue el primer conjunto de normas internacionales para documentar la tortura y sus consecuencias. Que se haya tenido la necesidad de crear esta regulación, como podrás imaginar, viene de un hecho trágico y en su momento muy relevante. Durante una reunión internacional en 1996 organizada por la Asociación Médica Turca, se habló de la necesidad de este protocolo con la finalidad de investigar la muerte de Baki Erdogan durante el tiempo que estuvo en custodia, ya que las causas de su fallecimiento en la documentación realmente no era como que coincidieran con lo que los médicos turcos podían apreciar en el cuerpo. Baki Erdogan murió, según decían los reportes, durante el onceavo día de su custodia, después de haber sido transferido al Hospital Estatal de Turquía. La autopsia y el informe forense oficial mencionaban que el fallecimiento era a causa de una huelga de hambre que tuvo una duración de 10 días, siendo así que nuestro personaje habría muerto, según las documentales, por un edema pulmonar agudo. La Asociación Médica Turca llevó a cabo una investigación independiente y produjo un informe médico alternativo, el cual revelaba numerosas fallas en la autopsia y el estudio realizado por los médicos oficiales expertos. El punto de referencia para el desarrollo del informe médico alterno fue el protocolo del Minnesota. Este protocolo tiene que ver con la investigación legal de ejecuciones extralegales o arbitrarias por parte de elementos del Estado. Pero bueno, regresando al tema, este segundo informe que se realizó señalaba que la investigación forense oficial pues era falsa, era deficiente y que no se ajustó a las normas establecidas por el protocolo de Minnesota. Además, sobre la base de la evidencia recolectada y otros hallazgos, se pudo determinar que la causa de muerte fue el síndrome de estrés respiratorio adulto, ARDS, como resultado del uso de tortura. Con todo lo anterior y luego de diversos estudios, se obtuvo este documento, el cual establece consideraciones generales de lo que debe tomarse en cuenta durante las evaluaciones médico-psicológicas para poder identificar las causas y consecuencias de lo que puede llegar a configurar el delito de tortura. El protocolo es publicado por ahí del año 1999 por la Oficina del Comisionado Mayor de Derechos Humanos en su serie de entrenamiento profesional en los 6 idiomas usados oficialmente en las Naciones Unidas. Cosas importantes a considerar sobre el protocolo. 1. Su propósito es servir como guía internacional para la evaluación de las personas que han sido torturadas a fin de investigar casos de posible tortura y reportar los hallazgos a la justicia o a las agencias investigadoras. Aquí es importante entender y diferenciar porque los médicos y los psicólogos no son quienes determinan si hubo o no tortura. Ellos aportan pruebas a través de las evaluaciones médico-psicológicas para que sea un juez quien así lo pueda determinar. Igual quienes realizan las evaluaciones psicológicas tienen que considerar que pues no todas las personas reaccionan igual ante un acto de tortura y que algunas veces la tortura no se lleva a cabo de forma física sino de forma emocional. Entonces, aunque a simple vista no se detecta, habrá que cuidar pues de no minimizar el hecho y hacer evaluaciones precisas, ya que la violencia psicoemocional tiene importantes afectaciones a mediano y pues también a largo plazo. Otro de los puntos a destacar es que el manual contiene estándares y procedimientos aceptados internacionalmente sobre cómo reconocer y documentar síntomas de tortura. De esta forma, ayuda a que la documentación recopilada cumpla con los requisitos necesarios para servir como una evidencia válida ante los órganos de justicia en cualquier procedimiento. Siendo así que el protocolo representa una guía útil para todos los juristas y abogados que desean investigar si una persona ha sido torturada o no y reportar los hallazgos a la justicia o a las agencias investigadoras. Tercer punto a considerar es que el Protocolo de Estambul es un documento desgraciadamente no vinculante. Aún así, la ley internacional obliga a los gobiernos a investigar y documentar los incidentes de tortura y otras formas también que se pueden llegar a dar de maltrato, así como castigar a los responsables de manera completa, efectiva, tácita e imparcial con claros objetivos. La parte que reconforta un poco es saber que está también la Convención contra la Tortura de las Naciones Unidas, que está firmada por alrededor de 156 países y esta convención sí es vinculante incluso para los estados que no se han unido a los tratados de derechos humanos pertinentes. El protocolo de Estambul fue creado por más de 75 expertos en leyes, salud y derechos humanos durante 3 años de esfuerzo colectivo e involucra a más de 40 organizaciones, incluido el Consejo Internacional de Rehabilitación de las Víctimas de Tortura. El extenso trabajo fue iniciado y coordinado por la Comisión de Derechos Humanos de Turquía y también por la Organización de Médicos por los Derechos Humanos de los Estados Unidos. Te recomiendo que le des una leída y conozcas el documento. A grandes rasgos, te puedo decir que está dividido en 6 temas, que son normas jurídicas internacionales aplicables, códigos éticos pertinentes, investigación legal de la tortura, consideraciones generales relativas a las entrevistas, señales físicas de la tortura, indicios psicológicos de tortura y pues creo que ya. Con esta información tienes pues lo que sería lo más importante a conocer del protocolo de Estambul. Mi nombre es José, esto es Derechología Lego.
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18: Un penalti en el minuto 60, solo para que sus pantalones cortos se le cayeran hasta los tobillos durante la carrera. Sin inmutarse, el entonces capitán se recolocó y mandó el balón a la red, mientras el portero todavía se estaba riendo.
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0: Las 12:30.
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1: Las 12:55.
2: Este es el pronóstico del tiempo en Aztlán Radio. Iniciamos este día con un panorama que requiere estar muy atento. Aunque en algunos municipios el día comenzó con intervalos de sol, las lluvias volverán a intensificarse durante las próximas horas. Y Nayarit se encuentra entre los estados con un pronóstico de precipitaciones intensas. Esto debido a una interacción de canales de baja presión, circulación ciclónica en niveles altos de la atmósfera y una onda tropical. Además de las lluvias, pudieran presentarse descargas eléctricas, rachas fuertes de viento y caída de granizo, con riesgo de incremento en ríos y arroyos, encharcamientos e inundaciones en zonas bajas. En lo que corresponde a nuestro estado, vámonos directamente a la zona norte, Capone, Tatecuali y Santiago. El día de hoy la máxima pudiera superar los 34 grados Celsius con mínimas entre 25 y 26. Para Compostela y Jalisco, alcanzando una máxima de hasta 32 con mínimas de 22 grados Celsius. Cielo despejado por la mañana, aumentando la nubosidad con lluvias fuertes para esta tarde. Para la zona sur, en Bahía de Banderas, la máxima sería de 32 grados Celsius, mínima entre 24 y 25, ambiente cálido y húmedo con tormentas y actividad eléctrica, además no se descartan rachas de viento muy fuerte. En Ixtlán, la máxima superaría los 30 grados Celsius con mínimas de 20, para San Blas un clima bastante agradable, una máxima alcanzando hasta los 33 grados Celsius con mínimas de 26, ambiente bastante húmedo con lluvias fuertes y posibles tormentas con oleaje elevado para la zona costera. En nuestra bella capital, Tepic, la temperatura máxima que alcanzaremos el día de hoy será de 30 grados Celsius con una mínima de 21, pero ya para la tarde estaría aumentando considerablemente la probabilidad de lluvias fuertes y tormentas eléctricas. En resumen, iniciamos esta semana con condiciones muy inestables aquí en Nayarit y aunque habrá algunos periodos de sol, el pronóstico indica lluvias intensas, tormentas eléctricas y vientos durante la tarde y noche. Como un dato extra, le comento que se mantiene en vigilancia una zona de baja presión en el sur del Pacífico mexicano con alta probabilidad para evolucionar a ciclón tropical en los próximos días, pero aunque todavía no representa un impacto directo para Nayarit, es un sistema que pudiera reforzar la las lluvias durante esta semana, por lo que será importante mantenerse atento a las actualizaciones oficiales. Así que si hoy sale de casa, no olvide ese paraguas. Si la lluvia lo sorprende, evite cruzar por zonas inundadas o corrientes de agua, maneje con precaución y sobre todo mantenga la calma. Yo soy Blanca Rosales y soy la voz de nuestro origen.
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1: Bueno, ya estamos. Avísame que estamos comiendo palomitas, mi estimado Checha Gol. Ya estamos totalmente en vivo a través de Sun Radio 100.3 de FM y 550 de AM, que no te ves. Dice...
2: Es por eso que me gusta venir aquí con
1: la... la armonía.
2: La naturalidad, ¿no? Que se vive aquí en Conexión Deportiva, mi George, iniciando una nueva semana. Gracias a todos los que ya nos siguen a través del 100.3 de FM y a través de redes sociales en Aztlán Radio, mi George.
1: Sí, así es, arrancando otra semanita más, como bien dices, última semana de esta Copa Internacional que está reuniendo los países. Ya quedan solamente 4 de 48, ya se fueron 44 a casa y bueno... Queda Argentina, Inglaterra, Francia, España. Ya el día de mañana estará jugándose la primera semifinal. El miércoles la segunda semifinal. El domingo sería la gran final. Ahí van escogiendo sus favoritos. Yo tengo los míos. Y pues bueno, sin lugar a dudas será una final, sea cual sea, fantástica.
2: Sí, la verdad que ya se definieron dos cruces que van a ser... histórico, sin ninguna duda, la trascendencia que tiene cada una de las selecciones que ha clasificado, pues habla por sí sola. Por un lado, la llave de España-Francia, que bueno, se han enfrentado en partidos importantes los últimos años, Nations League y Eurocopa. En las dos ha ganado el equipo español, es el único coco, digamos, tiene por ahí Francia, que este mundial ha sido el equipo más sólido, más dominante, y para la mayoría, considero, de nosotros que hemos seguido el torneo, pues el rival a vencer, ¿no? Por la gran ofensiva que tiene, una defensa sólida, que solo ha recibido un gol al igual que España, pero esa dupla de Mbappé y Dembélé ha sido letal en todo el torneo. Y bueno, ante una España que de la mano de héroes silenciosos, un equipo más conjunto, más de jugar asociativo, fiel a su estilo, se meten a una semifinal contra una Bélgica que complicó bastante, un error después de la salida de Courtois con el portero Lemens, suplente, es el que le da el pase a la selección ibérica, y pues siguen consolidando su gran torneo. Y la otra llave, Argentina-Inglaterra, pues qué decir, ¿no? Un duelo con tintes históricos, con tintes de ser otro capítulo más en esta rivalidad deportiva que se ha generado a raíz de los enfrentamientos que se han hecho entre estas selecciones en mundiales. Cabe nada más resaltar el partido del siglo en el Mundial de México 86, los dos goles de Maradona, el gol con la mano, luego el doblete que hace quitándose rivales ingleses desde medio campo, y ahí se generó esa rivalidad, ¿no? Creció. Y por el lado inglés, pues bueno, los creadores del juego, una selección que ha demostrado no solamente tener calidad, sino también tener esa personalidad que muchas veces se les cuestiona a los ingleses. Derrotan a un difícil equipo noruego que los tuvo contra las cuerdas, no pudieron liquidar, y a estos grandes le pasó a México, no les puedes dar vida. Se vienen dos partidazos mañana y el miércoles.
1: Sí, así es. Dos partidazos, bien lo dices. Desde ahorita digo, mañana me enfermo y el miércoles parece que también me voy a enfermar. No hay que perderse absolutamente nada de esos dos encuentros de la ronda de semifinal. La verdad es que dices, de la España a Francia puede salir el campeón, pero de la Inglaterra a Argentina también puede salir el campeón, ¿no? Cualquiera sí, de los cuatro pudiera llevarse este torneo, sin lugar a dudas, cada uno de las selecciones tiene lo suyo, está jugando de cierta manera, tú ya lo detallaste, creo que el aspecto físico va a ser un punto muy importante, sobre todo en el lado de Inglaterra-Argentina, creo que yo que son los dos equipos con mayor desgaste, por así decirlo, y lo hemos notado en los últimos dos partidos, ¿no?
2: Sí, se podría cuestionar los rivales que ha enfrentado cada selección para avanzar, pero al final cada uno ha tenido su dificultad, ¿no? El lado de Argentina, que viene de enfrentar a Suiza, Egipto y Cabo Verde, que en el papel uno diría, bueno, rivales que para nada se le tendría que complicar a Argentina, pero en los tres ha tenido que venir de atrás para ganar. El hecho de Inglaterra enfrentar a México en su estadio, en casa, ante un ambiente que ellos mismos han dicho era único en sus carreras, salen avantes, ganan 3-2 y luego van y derrotan a Noruega, que venía de vencer a Brasil, nada más y nada menos. Y bueno, España, que ha tenido un camino pues tampoco sencillo, ya le tocó enfrentar a Portugal, los deja eliminados, ahora a la selección de Bélgica, que de la mano de algunos jugadores con experiencia y la nueva generación, compitieron más de lo que muchos creían, el equipo belga. Y bueno, Francia, que se ha visto sí dominante, creo que eso también habla de su poderío, el haber neutralizado tanto a Marruecos, que salió pues muy pasivo a la hora de atacar, pues ellos lo tomaron, jugaron su partido y avanzaron, pues qué partidazos, la verdad que nos esperan dos buenos juegos.
1: Sí, así es, pues hagan sus
2: no sé. Ya no estoy vivo en ninguna quiniela. Ya no tengo nada que perder, nada que ganar.
1: Debe haber una quiniela donde a alguien le debe tocar al árbitro,
2: ¿no? A disfrutar el fútbol.
1: Sí, no queda de otra. Ah, pues también a Checho le tocó el Bélgica, ¿no? Se fueron los dos con...
2: Con Bélgica nos fuimos, Chechiño de nacimiento y yo, goleador ahora ya.
1: Sí, no cualquier gol, a lo que me contaron fue un golazo.
2: Ah, mira.
1: Golazo, entonces ando buscando en redes sociales, fíjate, acabo de ver.
2: ¿Hay video del gol de Checho?
1: No.
2: Ah,
1: no.
2: Dije, hay que verlo, hay que ver más, lo descargamos y lo pasamos ahorita en vivo.
1: No, Checho gol para solucionar. Cuando no van los delanteros, ahí está Checho gol reaccionando de taquito.
2: Ah, ¿de taquito, Checho?
1: ¡Ay! Discúlpame la vida.
2: No, es goleador.
1: Es que dicen que el que mete golazos no pone en el tercer tiempo. Entonces, Checho, con todo. Oye, bueno, ya para cerrar la cuestión de este evento, del Mundial, pues hagan sus pronósticos, ¿no? Yo creo que Argentina va a sufrir contra Inglaterra, ahí los errores deben de ser mínimo para cualquiera de los dos. Yo voy a Inglaterra, y en cuestión de Francia-España, creo que la ligera ventaja la tiene en este momento Francia, por lo que está jugando, así que espero una final Francia-Inglaterra.
2: Francia-Inglaterra es tu pronóstico, yo me voy a ir todo lo contrario, para mí la final será España-Argentina, esa para mí será la final. Me voy a salir un poco del tema de fútbol, pero quedándonos en el Mundial y hablando pues del tema extracancha. Siento que cualquier final que se dé, sí, va a ser una gran final, ¿no? Tanto un Francia-Argentina, imagínate una revancha. No tengo el dato fresco de si ha habido o cuál fue la última vez que se repitió una final. 86-90, que fue... ¿Argentina-Italia?
1: Argentina, sí. No. Ahora tampoco recuerdo.
2: Sería interesante revisarlo en caso de que se diera, pero imagínate una final Francia-Inglaterra, uh-huh, o España-Inglaterra, o España-Argentina. Cualquiera de esas sería un enfrentamiento espectacular.
1: Sí, ahí tiene un dato, Checho. A ver.
2: ¿Qué dice Checho? ¿Final inédita? No, porque ya se han enfrentado. Pues la pasada fue Argentina. Sí. Y otro dato, pues extracancha que ha surgido bastante.
1: 86-90,
2: Italia-Argentina.
1: No, sería...
2: Alemania-Argentina.
1: Alemania. En el 86 ganó Argentina 3-2 y Alemania le gana 1-0, si mal recuerdo, con un penalti que marca el árbitro mexicano Codesal.
2: Ok.
1: Allá en 1990.
2: Bien, pues ahí está el dato. Y disfrutar, solo quedan 4 partidos del Mundial y ya de ahí hasta 2030.
1: Ya de ahí a ver qué inventar.
2: No, pues ya, esta semana inicia la Liga MX el jueves. Sí, desde el juevesito tendremos gloriosa Liga MX. Regresan los Potros de Hierro del Atlante. El Cruz Azul, que no va a poder jugar en el Azteca, que va a tener que regresar al Estadio Ciudad de los Deportes, que se había dicho que Cruz Azul ya no podía jugar ahí porque no cumplía las condiciones, pero bueno. Es nuestra liga.
1: El América después jugó. Y bueno, no se entiende absolutamente nada.
2: Mira, aquí tengo las finales del Mundial. Y sí, parece ser que solamente la final de Argentina-Alemania en el 86 y el 90 es la única que se ha repetido en la historia. De manera consecutiva, hablando de ello, porque antes de eso, ¿no? No hay otro cruce de final. De hecho, Francia solamente se ha enfrentado a Argentina en finales y viceversa, además de otros equipos, ¿no? Como lo es Países Bajos, etcétera, pero de los que están, ¿no? Pudiera haber una final inédita incluso con, si avanza España.
1: Sí.
2: Si avanza España, habría final inédita, y si avanza Inglaterra también, ¿no? Es algo interesante.
1: Pues hay que esperar y ver qué es lo que va a pasar el día de mañana y pasado. Yo,
2: mira, Argentina y Alemania es la única final que se ha repetido y ha sido 3 veces, las 2 que dices y la del 2014, Argentina-Alemania.
1: Exactamente, buen dato.
2: Es muy poco común que se repita una final del mundo.
1: Sí, pero bueno, hagan sus apuestas, sus quinielas, ¿no? Y fíjate que ando buscando, porque acabo de ver una convocatoria, la categoría sub-20. Es el temita que abordamos la semana pasada sobre cómo, pues ya no hay jugadores nayaritas en selección nacional, ¿no?
2: Ah, sí.
1: El último, si mal recuerdo,
2: en la
1: mayor fue Luis Olivas, en un partido amistoso cuando jugaba para Chivas. Hoy no sabemos dónde juega.
2: Está en Centroamérica.
1: Ah, ok.
2: Guatemala, me parece.
1: Estaba de préstamo en el Atlante. Lo último que yo supe. Uh-huh. Que se había ido de préstamo.
2: No, pero hace meses. Poco anunciaron que se fue a Centroamérica a jugar ya. Olivas.
1: Chicote. Chicote se fue a los Pumas. No, fue Luis Olivas. Según yo, fue Luis Olivas. Y acabo de ver, ando buscando para confirmarlo, no voy a ser una vieja convocatoria, a Samirinda, ¿no? Este chico de las Chivas, de aquí de Jalisco, Nayarit, que está ahí ya.
2: Está en el proceso.
1: En el proceso, exactamente.
2: Porque ha estado en todos los
1: que procesos. Ya estando ya en la sub-20, pues le tocaría el proceso para tratar de llegar a la mayor en este próximo cuatro años.
2: Samirinda ya debutó.
1: Sí.
2: ¿En primera división?
1: Sí, tuvo algunos minutos.
2: Entonces, falta que se consolide, entonces.
1: Sí.
2: Que es el más cercano a debutar, que yo veo, ¿no?
1: Porque de jóvenes en fuerzas básicas, pues sí, ha habido bastantes. De hecho, si recuerdan, platicamos con Joseph el Chávez el pasado viernes, que están jugando en la Supercopa.
2: Ah, sí.
1: Y nos mencionó que andaba con el famosísimo Chapo y el famosísimo Chilis.
2: El Chilis, sí.
1: Ah, precisamente Chilis, de la 2 de agosto. Ahí también vi, afortunadamente en redes sociales se maneja absolutamente todo. Ahí vi una felicitación por parte de este jugador, el famosísimo Chilis, al comité, a toda la gente de la 2 de agosto, mandándole un saludo. Y hasta cierto punto despidiéndose, porque nada más y nada menos se queda con Toluca.
2: Ah, mira.
1: Se avienta el torneo de la Supercopa y se queda a las fuerzas básicas del Toluca.
2: Excelente.
1: Entonces, para el proceso de Olimpiada el próximo año, bórrenlo de la lista, él ya no va a poder jugar.
2: Fíjate que sí, estoy buscando lo de Samir Inda y tiene 6 minutos en primera división.
1: Sí. No recuerdo contra quién jugó, pero sí jugó.
2: Fue Sí, 6 minutos lo que ha jugado Samir Inda en la primera división. Tiene más minutos, más partidos en sub-19. Ya la temporada pasada estuvo en sub-23. En expansión también ya ha tenido algo de juego, pero principalmente ha estado con la sub-23 de Chivas este último año, teniendo apenas 18.
1: Fíjate que este jovencito que la va a tener muy difícil en Chivas, ¿no?
2: Ah, es que ahorita Chivas tiene un plantel muy fuerte.
1: Chivas, donde más está fuerte, es en la media cancha.
2: Pero él es ofensivo, él es más medio ofensivo.
1: Sí, pero ¿a quién quitas? Está Brian Gutiérrez, a él no lo vas a quitar. Al menos
2: no, pero Brian juega un poquito más atrás. Samir Inda, por lo que yo he visto, pero a esa edad pues puede ser muy...
1: ¿Quitas a Efraín?
2: Polivalente. Pues es que Efraín no tiene recambio.
1: No, y luego aparte está el negrito Sandoval.
2: Sí, pero Sandoval es más extremo. Pudiera tener ahí algunos minutos, como segunda opción, ¿por qué no de Efraín Álvarez? No veo otro 10 en Chivas,
1: A mí...
2: Hasta por izquierda pudiera jugar.
1: Algo que me gustaba, y de hecho Almeida sacó mucho crédito, fue de la Copa.
2: Sí.
1: Del torneo de Copa. Fue cuando armó un buen plantel. Y la Copa le sirvió para darle fogueo y mantenerlos listos a los jugadores que usualmente no tenían tantos minutos en la liga. Y ahí es donde salió el mediocampista...
2: Chofis López,
1: este Pérez...
2: Michael Pérez,
1: 2-3 jugadores interesantes.
2: Que después anduvo aquí talachando. ¿En serio?
1: Sí, ya lo sé, pero al final de cuentas, en ese momento con las Chivas tenía mucho recambio y estaban en ritmo porque estaban jugando en la Copa, ¿no?
2: Sí, Chivas, como bien dices, tiene esos medios de mitad de cancha que te volantean, te defienden y atacan, pero acaba de incorporar a otros dos atacantes, sí, que es Castañeda de Cholos y Jordan Carrillo. Entonces sí, Samir Inda la va a tener algo difícil, pero es una opción, sigue siendo joven. Chivas se ha caracterizado por debutar y darle juego a los jóvenes, ya depende de ellos las oportunidades, y estoy seguro que Inda va a tener.
1: Ojalá es...
2: Oye, ¿y este chico, el Chilis, fue el que dices?
1: Sí.
2: El que va a Toluca, sí. Él es de la 2 de agosto.
1: Sí.
2: Gran historia esa.
1: Sí, está bueno, fíjate, lastimosamente no nos pasan el nombre. Ahí lo voy a buscar al rato. De hecho, estaba checando también en la página de la federación. Hace rato creo que jugaron la Supercopa, su partido. Vi ahí Joseph en sus estados subiendo algunos videos que ya estaban en la cancha. Iban a jugar contra un combinado de mexicanos en el extranjero, creo yo. Mex USA, decía.
2: Mira, sí, tienen razón. Aquí dicen que anotó gol en su debut.
1: Ah, chulada.
2: Samir Inda. No recordaba, saludos. Yo. Arriba la CDX, saludos a mi coach que anda ahí viendo el programa.
1: Sí, fíjate que ese punto no lo iba a comentar porque no estaba seguro. Creo que me confundí con el negrito. Creo que también Sandoval tuvo un buen partido. Pero en su debut creo que él no metió gol. O sí.
2: No recuerdo.
1: Es que hubo una camadita de chavos.
2: Padilla que metió gol en su debut. Uh-huh. Ya el Padilla.
1: Sí, pero en el torneo pasado hubo una camadita de chavos que debutaron y algunos metieron un gol. Y bueno, pues ahí está Samir Inda, ¿no? Y pues es el proyecto, al menos hablándose de Nayaritas, es el proyecto más cercano a primera división y
2: pues el más
1: de los jóvenes, de jóvenes, y pues el más cercano a tal vez en un futuro estar en selección nacional.
2: Pues también no sé, ya es hablar de más, ¿no?
1: Sí, pero las decisiones van a ser muy importantes de aquí a eso, ¿no? Porque estamos hablando que es muy joven, pero rápido pasa el tiempo. Entonces va a llegar un momento donde Chivas, si no tiene tantos minutos, necesita buscar minutos, ¿no? Entonces va a estar interesante cómo va tomando el giro, el camino de su carrera, pero en este momento creo que yo que para lo que él necesita está en el equipo más importante para su carrera, ¿no? Porque sí, al final de Chivas está sacando muy buenos chavos, hay muy buena competencia, aquel que no le vaya a las Chivas, pues la verdad sí hay que envidiarle en esa parte, que está sacando muchos jóvenes con mucho potencial. Y de hecho en esta no la encuentro, no sé por qué. También está el Negrito Sandoval convocado en esta convocatoria, vaya. En este grupo hay un chico de que estaba en el América, que está en el, está en Brasil, en el Fluminense, si mal recuerdo, en Reyes, que también está convocado. Entonces está bastante interesante este grupito.
2: Pues bueno, éxito para ellos.
1: Sí, así es. Ya pasando rotundamente de tema, que nos quedan 3-4 minutos. Fíjate que te quería comentar, mi estimado Diego, no sé ustedes también que están conectados y escuchándonos. Ayer, en esos días, fui a ver un partido de niños, háblese de 6, 7, 8 años, un partidito de esos de campeón de campeones. Y la verdad, no me la pasé muy bien. Estaba disfrutando yo el partido. Por lo general es todos contra todos buscando el balón. Y había un chico que es para su categoría y su edad es un fuera de serie, el jovencito, pero para todo lo quería, ¿no? Él era el delantero, él era el medio, él era el extremo, él era el lateral, él era el central, y en los penales terminó siendo el portero. El chavillo, yo lo vi, terminó enfadado porque para todo nomás gritaban su nombre, ¿no? Su entrenador. Y ya nomás me quedé, se me hizo muy curioso porque muchas de las cosas que se cuestionan, y lo digo por lo ahorita, el momento que se está viviendo y el momento que se vivió con la selección, se cuestiona el desarrollo de los chavos, ¿no? Y el desarrollo empieza no a los 10, 14 años, empieza desde que empiezas a tocar el balón y ya empiezas a practicar fútbol, a recibir esas enseñanzas.
2: Que normalmente ese niño que dices que lo hace de todo es porque tiene buen pie, ¿no?
1: Sí,
2: que,
1: sí,
2: que
1: sí.
2: Es el que le pega más.
1: No, lo pisaba, sí. La escondía entre tres, ahí medio sabe qué hizo y de repente salió. O sea, el niño es el habilidoso, entiendo, pero también yo lo vi que terminó enfadado. Porque él terminó muerto y le decía al entrenador, ¡córrele más! Y volteaba así de que, como ese meme, dice, ya, ¿no? O sea, y cuántos niños a raíz de eso pues no se van quedando y terminan odiando el deporte, ¿no? Deja del fútbol, odiando el deporte en general, porque sí hay ciertos entrenadores que en cualquier disciplina pues nomás está, ¿no? Está contigo, al final de cuentas dices, no, es tú, ya no lo disfruto, ¿no?
2: ¿De qué equipos eran?
1: ¿Para qué te digo, hermano?
2: ¿Pero no lo transmitiste?
1: No.
2: Ah.
1: No. Fui a nomás a ver.
2: Ah, ok.
1: Ayer fui a otro, a tomar fotos.
2: Es que pensé que había sido de una transmisión.
1: No. Pregunto. No suelo transmitir. Bueno, sí, de repente transmito, pero no tanto a las categorías más chicas, porque así como que salgo frustrado.
2: Es que todos los niños corren al mismo lado,
1: sí.
2: Es difícil.
1: Sí, y luego de repente no sabes ni qué onda, quién le metió el gol, no, porque todos, es más, el día de ayer también fui otro campeón de campeones y tomé una foto, estaba el chico rematando, estaban dentro del área chica, está rematando el niño, le pega horrible, desviado para allá, quinta a la tiro de esquina, hay como 4 o 5 defensas del equipo rival. Y hay un niño que nomás está viendo el horizonte, ¿no? Como diciendo...
2: ¿En la foto?
1: Y tú pégale, hermano. Y esas son las cosas bonitas del fútbol infantil, ¿no?
2: Pues ahora con el agua patos, ¿no?
1: ¿El sábado?
2: Se van a ver estas emociones también.
1: Sí, el sábado arranca el agua patos y bueno, de hecho vamos a hablar.
2: El agua patos.
1: El agua patos.
2: ¿Al agua patos?
1: Alguna vez al agua patos. Alguna vez yo tomé una muy buena foto para mí. Cuando se jugaba acá en las inmediaciones de la universidad, donde hoy está, creo, la guardería. Uh-huh. Ahí había una canchita chiquita, donde estaba el portero justo en medio de un charconón de agua, ¿eh? Literal, era el pato dentro del charco. Así que...
2: Ah, gran foto.
1: Este próximo sábado estará arrancándose la tradición del torneo. Vamos a hacer un corte y regresamos rápidamente a Conexión Deportiva.
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4: La 1:28 minutos.
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9: Iniciamos este día con un panorama que requiere estar muy atento. Aunque en algunos municipios el día comenzó con intervalos de sol, las lluvias volverán a intensificarse durante las próximas horas. Y Nayarit se encuentra entre los estados con un pronóstico de precipitaciones intensas. Esto debido a una interacción de canales de baja presión, circulación ciclónica en niveles altos de la atmósfera y una onda tropical. Además de las lluvias, pudieran presentarse descargas eléctricas, rachas fuertes de viento y caída de granizo, con riesgo de incremento en ríos y arroyos, encharcamientos e inundaciones en zonas bajas. En lo que corresponde a nuestro estado, vámonos directamente a la zona norte, Capone, Tatecuala y Santiago. El día de hoy la máxima pudiera superar los 34 grados Celsius, con mínimas entre 25 y 26. Para Compostela y Jalisco, alcanzando una máxima de hasta 32, con mínimas de 22 grados Celsius. Cielo despejado por la mañana, aumentando la nubosidad con lluvias fuertes para esta tarde. Para la zona sur, en Bahía de Banderas, la máxima sería de 32 grados Celsius, mínima entre 24 y 25, ambiente cálido y húmedo con tormentas y actividad eléctrica, además no se descartan rachas de viento muy fuerte. En Ixtlán, la máxima superaría los 30 grados Celsius con mínimas de 20, para San Blas un clima bastante agradable, una máxima alcanzando hasta los 33 grados Celsius con mínimas de 26, ambiente bastante húmedo con lluvias fuertes y posibles tormentas con oleaje elevado para la zona costera. En nuestra bella capital, Tepic, la temperatura máxima que alcanzaremos el día de hoy será de 30 grados Celsius con una mínima de 21, pero ya para la tarde estaría aumentando considerablemente la probabilidad de lluvias fuertes y tormentas eléctricas. En resumen, iniciamos esta semana con condiciones muy inestables aquí en Nayarit, y aunque habrá algunos periodos de sol, el pronóstico indica lluvias intensas, tormentas eléctricas y vientos durante la tarde y noche. Como un dato extra, le comento que se mantiene en vigilancia una zona de baja presión en el sur del Pacífico mexicano, con alta probabilidad para evolucionar a ciclón tropical en los próximos días, pero aunque todavía no representa un impacto directo para Nayarit, es un sistema que pudiera reforzar las lluvias durante esta semana, por lo que será importante
1: al ciclo escolar, sobre todo motivándolos a que regrese la tradición que es el hecho que participen escuelas, no solamente clubes deportivos.
2: Hay que también estar al pendiente no solo de este torneo al Aguapato, sino los diferentes cursos de verano, ¿no? Que se están ofreciendo, se están promoviendo ya. Muchos de ellos inician la próxima semana, algunos en 2 semanas, y hay opciones pues prácticamente de todo, ¿no? Hay básquetbol, béisbol, natación, fútbol, entonces son diferentes espacios que se puede. ¿Dónde se llevarán a cabo? Bueno, el de natación ahí en la UDN, creo que una instalación que hay que aprovechar, ¿no? Sí. Para quien le guste la natación, por aquella zona del Boulevard Aguamilpa, ya pegado al Auditorio Amado Nervo. Es fácil acceder, incluso si vives en el otro extremo, conectas con Libramiento, creo que muy rápido para llegar ahí. Habrá también ahí en el macrogimnasio, ¿no? Y polideportivo. El de béisbol será acá en Santa Teresita, se inicia en 2 semanas. Básquetbol, es el que te digo, será ahí en el macro.
1: Con el profe Antonio Ayala.
2: Entonces ahí hay diferentes opciones para todos.
1: Sí, así es, pues hay que nomás seleccionar el que mejor esté acorde al hijo, ¿no? Al hijo o a la hija.
2: Sí, lo que le guste.
1: Que lo disfrute, que no lo vaya a sufrir, porque pues hay gente que le gusta, hay niños que les gusta dibujar, yo te decía, ¿no? Hay otras actividades alejadas al deporte y uno siempre los quiere meter a hacer deporte. Algo que pueda tener, sí, deporte, pero también otro tipo de actividades, donde los niños aprendan, se entretengan sobre todo, y a lo mejor adopte el deporte como algo simplemente para estar con los amigos, y las otras actividades para aprender, para digerir y para meterse un poquito más, porque bueno, nosotros queremos que el niño se desarrolle de la mejor manera, queremos que disfrute, ¿no?, las actividades que ellos vayan decidiendo, y ya a esa edad pues ya sabes qué es lo que vas, más o menos para dónde se está enfocando.
2: Sí, pausemos todo, mi George, porque vamos a ver si nos enlazamos para hablar de la Liga Intermunicipal de Béisbol. Es un torneo pues local que se está llevando a cabo ya sus etapas finales en las diferentes categorías, ¿no? Novatos, tercera fuerza, segunda fuerza, primera fuerza. Es una liga, pues como su nombre lo dice, que abarca diferentes municipios. Ya hemos hablado aquí con el presidente, que es el buen Casimiro, que es quien coordina por ahí la temporada y las diferentes categorías. Bueno, intermunicipal, ¿por qué? Hay participación de Tepic, veo que también hay de Santa María, Jalisco, no sé a veces si se alcanza a meter hasta algún equipito de San Blas por ahí, pero
1: ahorita pues, que nos dé los pormenores, están en su recta final, ¿no?
2: Es una de las varias ligas que hay aquí en nuestro estado, ¿no? De béisbol, y sobre todo una liga que le da oportunidad a categorías ya de adultos también.
1: Sí, así es. Aquí el gran Checho se está tratando de comunicar para que nos pase los pormenores.
2: Oye, una semana planeando el enlace y no se puede, no contesta. No. ¿No contesta?
1: No trae ropa.
2: No, bueno. Increíble. No.
1: Se espantó.
2: Sí, que pues que. No, pero bueno, vamos a ver si podemos ahí enlazarnos con él.
1: Ya el secretario.
2: Sí, secretario técnico de.
1: Sí. De la Liga Intermunicipal. El gran Lalo ya está mandando mensaje. Hermano, contesta. Porque.
2: No me hagas quedar mal.
1: Bueno, así es esto de el radio.
2: Oye, también vivo, veo, ¿no?, que hay, además de esta, hay una liga regional en Samao, que también está en su recta final.
1: San Pedro Lagunillas.
2: San Pedro Lagunillas, son de las ligas que por ahí siguen. Ya hubo otras tantas del municipio del norte, principalmente, que fueron terminando, como fue la Liga de Santiago, otra liga que hay por allá en Tuxpan. En las haciendas también ya finalizó. Allá en las haciendas, la Camaronera se está llevando a cabo la sub-20 de las, pues es, creo que es la única liga que tiene una categoría sub-20 dentro de su liga, que pues ya el final de esta te va hablando que se viene pues la temporada beisbolera, ¿no? Ya se acerca el tema de Jaguares con la Liga Arco Mexicana. Vendrá la serie del Caribe Kids en un mes prácticamente, aquí en el Coloso. Entonces se viene de nueva cuenta el amor al béisbol de todos los nayaritas.
1: Sí, así es, y también, bueno, también debemos de meter ahí en la mezcla a la Liga Invernal.
2: Sí, la Liga Nayarita. Béisbol, ¿no? La Liga Nayarita. Que a ver ahora cuándo inicia.

0: ¿Qué pasa ahí?
1: No,
0: Oye, es
1: no.
0: de los pocos invitados que tiene su representante y todo, y
1: No, a mí
0: no,
1: se me
0: ¿eh?
1: hace que el representante no le dijo que
0: No le
1: iba a
0: avisó,
1: hacer
0: no le avisó, ¿verdad?
1: eso.
0: Le va avisando apenas, ¿verdad? Le va avisando.
1: A estar allá trabajando en
0: Sí,
1: el cerro, el hermano.
0: no.
1: Oh, qué onda,
0: Vaya
1: Lalo, qué
0: coordinación.
1: onda.
0: Pero así nos la llevamos aquí, seguimos a la espera del enlace, si no, bueno. Se espera que ahora sí esta semana sea la conferencia de prensa, George, de la serie del Caribe Kids, donde ya se anuncien, pues, el calendario oficial. Te adelanto un poco, parece ser que van a ser 3 juegos por día los que se van a tener. Será una semana de actividad. Vienen, como decíamos, representantes de Venezuela, Dominicana, Puerto Rico. Estarán 2 selectivos de México. Esa es una de las principales datos que tenemos, pero ahora sí ya tenemos en la línea a Casimiro, presidente de la Liga Intermunicipal de Béisbol de Tepic. Buenos días, ¿cómo están? Tarde, perdón.
2: ¿Qué tal? ¿Qué tal? Muy buenas tardes. A la orden, amigo Diego, Jorge.
0: Así es, pues aquí para que nos platiques un poco de la liga, ¿no? ¿En qué etapa está? ¿Qué nos puedes decir? Dar una actualización de qué se vivió este fin de semana.
2: Sí, creo que sí, con mucho gusto. Hablar del deporte y hablar de béisbol es algo que nos encanta y nos apasiona. Pues mire, estamos en una etapa, amigo. Gusto saludarlo, pero antes que nada, y estamos en una etapa muy agradable en este momento, en la etapa finales. Estamos ya en la serie final de la primera, segunda fuerza. El día de ayer tuvimos la oportunidad de disfrutar de un gran béisbol, de un gran juego allá en el Ejido de la Fortuna, donde el equipo deportivo La Fortuna recibe a Cachorros Tufacén. En un duelo más que emocionante, muy intenso, lleno de adrenalina, de buen béisbol. Y bueno, en la serie esa es a ganar 2-3. Ya, como se dice por ahí coloquialmente, ya pegó primero Deportivo La Fortuna. Y es una serie de cortita de ganar 2 de 3 juegos para coronarse campeón. En lo que respecta a la segunda especial, que es la categoría compuesta de primera y segunda fuerza. Sí, entonces el próximo domingo vamos a ver qué campo va a elegir el equipo de Cachorros Tufacén para tratar de igualar la contienda y forzar un tercer juego, ¿eh?, definitivo. Lo que respecta a la tercera fuerza, en la cual es muy orgulloso de nuestros veteranos y de nuestros chavos, desde novato, iniciamos con 22, 20 equipos, 22 equipos en la competencia, y pues el día de ayer ya fue el domingo definitivo para que nada más queden 2 a jugarse la final, que es el equipo de sección 20, que quedó como líder en la contienda, se va a enfrentar al cuarto general, que es un equipo precisamente también del pueblo de La Fortuna, que se llama Amigos de La Fortuna. Entonces son los equipos que van a jugar la final de lo que respecta a la tercera fuerza, amigo.
0: Excelente, excelente. Pues, ¿qué ha sido para ti esta liga a diferencia de las anteriores? ¿Tuvieron mayor respuesta? Recuerdo que en las pláticas que hemos tenido, pues ya hablábamos sobre participación de diferentes localidades de otros municipios. ¿Este año continúan igual? ¿Se han incorporado más o cómo fue la participación?
2: Sí, mira, ese es algo que nos ha dejado y nos ha motivado para seguir pues aquí representando y aportando a lo que respecta a nuestra liga. Obviamente es gracias al apoyo y colaboración de muchas personas, de muchos delegados, y efectivamente nuestra liga crece cada vez más y son municipios que se van involucrando. Precisamente esta próxima temporada queremos seguir igual. Pero sí, efectivamente, seguimos con los equipos del municipio de Santiago. Ya tuvimos la participación y esperemos que sigan participando. De hecho, acaban de confirmar que seguirán en esta próxima temporada número 34. Seguimos con los equipos de Tepeltití, perdón, del San Pedro Lagunilla, que es allá el pueblo de Tepeltití, Santa María del Oro, Jalisco, aquí en Tepic. Y ya tenemos cada vez más equipos del municipio de San Blas. En esta ocasión contamos con 4 equipos, pero ya hay 2 más que se quieren involucrar, incluso uno más por allá del municipio de Santiago, creo que es.

0: el corte, el famoso Tucci, por ahí allá tienen se pusieron en contacto con su servidor para poder ingresar a nuestra liga, y eso es lo que nos da gusto, pues ya que cada vez se involucran más equipos, y por supuesto se vive una aventura visitar un campo diferente del que ya normalmente se visita, y pues eso motiva a los jugadores y a nosotros como mesa directiva, por supuesto que nos da bastante gusto, ¿no?
1: ¿Cómo apoyan ustedes a los equipos, ahí la mesa directiva? ¿De qué manera pues le da facilidades a los delegados para que la organización fluya? ¿Cómo los apoyan ustedes?
0: Mira, siempre se le ha dicho a ellos que de parte de nosotros jamás les vamos a poner una traba, ¿no? Al contrario, equipo que quiere ingresar, se le da todas las facilidades. E incluso si el pagar una fianza, porque es normalmente lo que se hace, si no tiene a la mano el pago de la fianza o la inscripción, no pasa nada, el equipo lo recibimos y conforme vayan pasando los días, los domingos, ahí poco a poco se puede ir haciendo ese pago. Y si no se hace, créanme que no es un impedimento para que el juego, perdón, o para que el equipo sea parte de nuestra liga. Les facilitamos todo lo que es campos. Si ellos no tienen campo disponible en ese momento, les buscamos otra opción. Gracias a Dios, nuestra liga tiene el apoyo y aceptación de los municipios, de muchos ejidos que aunque el equipo no sea de ahí de casa, nos facilitan. Precisamente ahora estoy consiguiendo, haciendo contacto con el equipo de La Curva para ver si nos deja jugar el segundo de la serie final. Entonces, de esa manera tratamos de colaborar en la medida de que están nuestras posibilidades, siempre será facilitarle y para que cada vez más nuestra liga crezca y pues que no haya impedimento alguno, pues el que quiera ser parte del béisbol o de nuestra liga siempre encontrará las cosas mucho más fácil.
1: Te miro, pues ya casi para despedirte y dejarte continuar tu día. ¿Cuántas semanas le quedan a esta temporada? ¿Cuándo estará terminando este torneo? Y si ya tienen la fecha de inicio del próximo.
0: Mira, muy buena pregunta. En lo que respecta a la final de la segunda especial, este próximo domingo que viene, se puede terminar ya esa categoría, porque si el equipo de la Fortuna vuelve a quedarse con el triunfo, se convierte en el campeón actual ya de este torneo. En lo que respecta a la tercera fuerza, serían 2 domingos, dos semanas más, o máximo 3 semanas más. Sí, tenemos ahí proyectado que el torneo ese se anda acabando a la última semana de este último domingo de este mes o el primero del mes de agosto. Y ya, definitivamente nos surge ya que concluya porque los equipos que en su momento quedaron eliminados temprano, pues ya quieren jugar. Hay equipos que ya tienen desde hace un mes y medio preguntando que ya están listos, que ya están listos. Entonces, pues también. Ya estamos trabajando en la programación de esta temporada próxima, que era número 34, y no hablamos más de un mes que iniciemos la próxima temporada 34, y pues ahí los haremos partícipes a ustedes para que nos apoyen ahí, si es posible, a difundir la convocatoria de esta temporada número 34.
1: Claro que sí, con mucho gusto, Casimiro, pues te agradecemos estos minutos y la información que nos brindas por ahí para la gente que le gusta y muchos que seguramente nos estarán viendo o escuchando, que pues ya están esperando jugar y que tienen ahí ya su equipo listo. Te agradecemos.
0: No, al contrario, gracias a ustedes por el espacio y la oportunidad que nos brindan para poder hablar del béisbol y de nuestra liga en particular. Muchas gracias, saludos.
1: Excelente, buen día para ti, Casimiro. Pues ahí está la información, mi George.
2: 34 temporadas.
1: 34 de edición ya, ¿eh?
2: La última vez que lo entrevistamos iban como en la 15.
1: No,
2: No,
1: no, no. No, es
2: pero
1: que creo que tienen dos temporadas, ¿no? Una de aguas y otra de verano, ¿no? Algo así. Por eso son dos por año,
2: sí,
1: digamos.
2: no, sí. Estoy tratando de ser, fue broma, obviamente, lo que acabo de decir, pero fuera de la broma,
1: Pues iban como antes de la 30, ¿no?
2: ajá,
1: Tal
2: como por ahí
1: vez.
2: del
1: 28.
2: 28, 29.
1: Oye, te voy a
2: Tenemos que
1: adelantar
2: platicar con el
1: algo.
2: secretario.
1: de la serie del Caribe Kids, que inicia el 10 de agosto, en menos de un mes. Parece ser que los horarios, ahí antes de que se hagan oficiales, serán tres por día, como te decía. Los cruces, pues todavía por definir, pero parece ser que van a jugar desde en la mañana, y pues un horario estelar, me imagino, para la selección, sí, para la selección mexicana, ¿no? En la tarde,
2: ¿a
1: noche?
2: ¿Cuál de las dos?
1: Pues como que las pueden ir alternando, ¿no crees?
2: Sí.
1: Las va, una y una. A ver cómo se pone este torneo. Habrá que ver si viene gente de prensa de otros países, ¿no? Siguiendo a los equipos.
2: Seguramente, sobre todo...
1: Porque no es un evento de la liga, ¿eh? Ojo, no es la Liga Arco que organiza. Es la confederación la que organiza. Entonces es un evento... pues avalado hasta cierto punto, ¿no? Por la Confederación de Béisbol, similar al NACAC, Norteamérica, Centroamérica y el Caribe.
2: Hay que estar listo.
1: Estos países, ¿no?
2: Hay que estar listo a la programación oficial, sí, a la rueda de prensa y demás. Vamos a ver si platicamos ahorita con un profe.
1: Tenemos los declaraciones de la maestra.
2: Ah,
1: Lisbeth,
2: sí, dale, hay que darle.
1: Estuviste ahí en la Copa Nayarit. Ella nos habla de este evento, cerca de 300 niñas, los clubes del estado se involucran, Nayarit ha recibido eventos de gimnasia las últimas dos semanas. Escuchemos a la maestra Lisbeth.
3: Esta es nuestra octava Copa Nayarit, ya tenemos 8 años celebrándola, y bueno, siempre esperamos participantes de todo nuestro estado, siempre participan los clubes de gimnasia rítmica del estado, y pues también la participación de otros clubes de Jalisco, y ahora tenemos una participación de Aguascalientes también. Yo creo que llegó a 300 niñas, tuvimos 2 días y medio de intensos de competencia, y bueno, siempre las más pequeñitas son las que nos traen más público, y también participaron las niñas de fundamentos, de las quintetas, que bueno, que es muy importante que ellas empiecen en eso de la gimnasia y que empiecen a foguearse con este tipo de eventos.
2: Ah, tenemos a Nava en la línea. Excelente, ¿cómo estás, profe?
4: Buenos días, Jorge. Tarde, ya, Jorge. Bien, gracias a Dios. ¿Ustedes, todo bien?
1: Todo bien, profe.
2: Oye, acá rápidamente, pues acabas de llegar de Monterrey, ¿cómo te fue?
4: Fíjate que, gracias a Dios, muy bien. La verdad, tuvimos una excelente participación. Nos trajimos un cuarto lugar con sabor a tercer lugar. Fíjate que ya en los últimos 11 segundos un descuido en la defensa y nos metieron la última canasta, perdimos por una canasta, por 2 puntos nada más contra Sonora, la selección de Sonora.
2: Rápidamente platícanos cómo estuvo el torneo, este evento que se ha hecho importante, ¿no? Ya en el básquetbol nacional, la Copa Elite allá en Monterrey, Nuevo León. ¿Con qué categoría, llevaste? Y sobre todo, pues, ¿cómo lo vivieron, ¿no?
4: Sí, fíjate que la Copa Elite se ha hecho, yo creo, por el número de participantes de equipos, yo pienso que es la copa más grande que ya se ha hecho a nivel nacional, ¿verdad? Tiene, no sé, tan solo en la categoría de nosotros íbamos 74 equipos. La categoría que llegamos nosotros era 2008-2009, varonil. Y pues fuimos con toda la intención de participar y de traernos un buen lugar, y la verdad los jóvenes pues estuvimos entrenando. Hace un año fuimos y nos quedamos a pasar, no pasamos en la fase de grupos, nos quedamos a tres puntos, y todo este año estuvimos con esa mentalidad, y la verdad pues hoy estuvimos pasando de ronda, estuvimos ganando, perdimos un juego solamente en la zona de fases de ronda normal, y ya de ahí empezamos a ganar hasta que llegamos a jugar semifinales. Perdimos también contra el Sonora B solamente por 7 puntos, y jugamos por el tercer lugar contra Sonora A, y pues ahí íbamos arriba en unos descuidos que tuvimos ahí en la defensa, y se nos fue el triunfo, la verdad, pero muy contento con este desarrollo de estos jóvenes.
5: Oye, mi estimado Nava, rápidamente, ahora cambiando totalmente de tema y dejando atrás este resultado y el evento de la Copa Elite, ¿tienes tu curso de verano? Se invita a la gente ya aprovechando, ¿no?
4: Sí, claro que sí. Mira, te comento también rápidamente, aunado a este selectivo que llevamos a la Copa Elite, el 90-95% son jugadores nacidos o crecidos en Academia Van. Precisamente de este campamento han salido la mayoría. Este sería mi 11º campamento de verano. Vamos a iniciar el próximo lunes. Para los que quieran inscribirse, mi número de teléfono es 311-112-8861. Y si no, los esperamos el lunes por la calle Victoria y avenida P. Sánchez, enfrente de la prepa 3 en la secundaria 44. Ahí vamos a estar a partir de las 4 de la tarde. Y ahí pueden llegar y ahí se inscriben, Jorge.
5: Excelente, mi estimado Navas. Bueno, ya con eso te dejamos. Agradecerte rápido que nos hayas tomado la llamada para que nos platicaras un poquito de ese cuarto lugar nacional, que al final de cuentas te topaste con dos equipos bastante fuertes, como es el equipo de Sonora. Hasta el Sonora Z es difícil. Sinceramente, uno de los estados muy fuertes en el básquetbol es el estado de Sonora. Así que un cuarto lugar bastante bueno en una Copa Nacional. Así que pues ahí estamos pendientes, mi estimado Navas.
4: Muchas gracias, saludos a toda la afición basquetbolera, muchas gracias a Radio Aztlán y a ti, Jorge, como siempre.
6: Saludos.
2: ¿Tenemos tiempo para escuchar a la maestra, ya que la dejamos a la mitad?
6: Ah, bueno, lo dejamos pendiente. La siguiente parte nada más hablaba George para cerrar esa nota de la gimnasia, de los distintos eventos que hubo las últimas dos semanas aquí en Nayarit, cómo la asociación ha tenido esa participación organizando y moviendo a las chicas, y que eso hace que, bueno, el Nayarit esté bien parado en el panorama nacional. Felicitaciones para las maestras que pues han estado pues promoviendo este deporte, ¿no?, de la gimnasia en sus distintas modalidades.
2: Sí, va creciendo. Mencionabas ¿Cómo se conjugó, ¿no?, estas últimas semanas todas esas actividades? La actividad realmente de la gimnasia no para, siguen terminando un evento y ya los papás dicen, ay, ahí viene el otro, porque todo el año tienen eventos. Ahora ya se preparan para ir a Tamaulipas con una de las categorías y después preparándose a otros papás para ir al Campeonato Nacional de Fundamentos que se está llevando a cabo en San Luis Potosí. Después de 3 años no van a ir a Mérida, para unos dicen, uff, qué bueno, porque son de los eventos que le dan la bienvenida a la gimnasia a los papás, ¿no? Así que enhorabuena, ya con eso nos vamos, mi estimado Diego.
6: Gracias, George, excelente semana para todos, nos escuchamos el viernes.
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8: Unas 57 minutos.
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0: Muy buenas tardes a todos ustedes, excelente lunes, los saludo con muchísimo gusto desde nuestra bella y pintoresca capital, Nayarita. Son exactamente las 2:03 PM, así lo marca el reloj más histórico de todo Tepic. Le deseo que tenga una excelente tarde, muy buen provecho y sobre todo que esté iniciando esta nueva semana con una buena actitud, que no lo vayan a sorprender las lluvias. Quiero que me platique también cómo le fue el día de ayer tras la tormenta que cayó en la ciudad de Tepic y sobre todo también en los otros municipios, cómo les estuvo yendo, que nos cuenten un poquito. También ahorita vamos a estar platicando un poco del saldo de este fin de semana, cómo estuvo, qué hubo, pero mientras tanto lo invitamos a que siga en sintonía del 100.3 de FM y 550 de AM. También tenemos números de teléfonos activos 210-59-55. Y si lo que usted quiere es que le demos voz a todos sus mensajes, mándenos un WhatsApp en 311-225-7094. Recordarle que no solo nos escucha, también nos puede ver a través de Aztlán Radio, así nos encuentra en nuestra página de Facebook, así que si no nos puede escuchar, puede irse a sus redes sociales y buscarnos como Aztlán Radio, aquí le daremos toda la información. Recuerde que son 30 minutos de información para que usted se vaya a su casa muy, muy bien informado. Además, eso no es todo, recuerde que si usted tiene un dispositivo Alexa, nada más tiene que echarle un grito.
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0: Así de fácil es acceder a la barra de programación que Aztlán Radio tiene, por supuesto, para todos ustedes. Pretextos para vernos, para escucharnos, no tiene ninguno. Así que sin más, iniciamos con la información. Y precisamente iniciamos esta semana con el saldo de la tragedia del día de ayer del accidente Tepic, Guadalajara. Un choque múltiple e incendio dejaron, por lo menos hasta ahorita, 10 fallecidos y 10 heridos. Fue una verdadera tragedia en la carretera, la cual se registró en la autopista Tepic-Guadalajara, donde un efecto cadena provocó un fuerte incendio que consumió varios vehículos, dejando un saldo preliminar de 10 personas muertas y 10 más heridas. Este accidente ocurrió a la altura del kilómetro 69, cerca del municipio de Magdalena, Jalisco, y bueno, todo comenzó como un choque por alcance relativamente común entre dos trailers, y mientras la Guardia Nacional ya atendía este reporte y retiraba una de las pesadas unidades, un tercer tractocamión llegó a alta velocidad y se impactó de lleno contra la escena original, desatando un caos total. El golpe fue tan violento que provocó un fuerte incendio masivo. En cuestión de minutos, las llamas devoraron por completo 3 automóviles particulares y 2 trailers. La fuerza del choque también alcanzó a dañar severamente a otros 2 vehículos, incluso a una patrulla de la Guardia Nacional que abanderaba esta zona. Al rescate acudieron bomberos y paramédicos de Protección Ciudadana de Nayarit, con base en Jala. Estos se trasladaron de inmediato al sitio para auxiliar a las víctimas y combatir el fuego. Los equipos de rescate también auxiliaron a 10 sobrevivientes, quienes fueron trasladados de urgencia a hospitales de Tepic y Guadalajara debido a la gravedad de las lesiones. Desafortunadamente, las autoridades confirmaron el fallecimiento de 10 personas en este lugar. Y bueno, las labores de emergencia se prolongaron por horas hasta sofocar por completo el fuego y asegurar la zona, desconectando las baterías de los autos siniestrados para evitar otra explosión. Este es un hecho que ha conmocionado a muchos nayaritas, a todos aquí, también a gente tapatía, usuarios que transitaba por esa ruta. Y bueno, pues son cosas que lamentablemente no están a la mano de ninguna persona, y desgraciadamente eso pasó el día de ayer, por lo que si usted de pronto veía en las noticias qué era lo que pasaba, esto fue el incidente, además de que le cuento, de la tormenta que también vivimos el día de ayer. Y precisamente abordando del resumen de este fin de semana, pues mire, el gobierno del estado de Nayarit también reportó un saldo de 30 árboles caídos, múltiples inundaciones y decenas de vehículos varados tras el fuerte temporal de lluvias y la tormenta eléctrica que tuvimos ayer, en la cual, déjame le hago un paréntesis, mire, yo le avisé, le advertí, incluso me mandaron un mensaje: oye, Blanca, pero hay sol y tú advirtiendo de las tormentas. 3 horas después, ahora sí me dijeron, tenías razón, no me previne y estoy atorada en medio de la tormenta. Bueno, pues el registro de las lluvias superó hasta los 70 milímetros con rachas fuertes de viento y hasta 60 kilómetros por hora. Esto es debido, no hay ningún ciclón tropical, esto es debido a una onda tropical, la cual estuvo presente y precisamente unos núcleos de tormenta que se estuvieron desarrollando el día de ayer. Y al respecto, también el director general de Protección Ciudadana y Bomberos del Estado, Héctor Pedro Núñez Bueno, detalló que el fenómeno del Niño también ha afectado varios municipios, con especie y concentración en Tepic y Jalisco, provocando además de que el río Mololoa estuviera alcanzando niveles críticos. Pero al respecto tenemos información, escuchemos.
3: La concentración masiva de lluvia puntual en varios municipios del estado, no nada más aquí en Tepic, aunque en menor proporción, pero también tuvieron lluvia fuerte en Aguacatlán, en Compostela, en San Blas, Santiago de Escuintla, Jalisco y Tepic, fue donde mayor se concentró la lluvia. Tuvimos cerca de unos 30 árboles caídos, ráfagas de entre 50 a 30 kilómetros por hora y el colapso inminente de esos árboles. Y frente al tema de las inundaciones, hubo muchos vehículos varados que quedaron en las zonas bajas. Afortunadamente no tenemos ninguna persona lesionada, únicamente daño material. El río Mololoa estuvo a punto de desbordar en zonas bajas, máximo alertamiento a 285 aproximadamente, que fue lo máximo que subió. No se desbordó, más sin embargo sí saltaron algunos cuantos centímetros para que ocasionara. La recomendación es acatar las indicaciones de la autoridad ante una lluvia inminente, una tormenta eléctrica o ráfagas de viento que se presenten en la ciudad, tratar de resguardarse en un lugar abierto, un lugar seguro.
0: Y precisamente sin salirnos del contexto de las lluvias, déjeme le doy una información reciente y es que mire, atentos, pues ahorita actualmente se están desarrollando imágenes donde nos muestran el desarrollo de núcleos de tormenta y nos muestra que en el transcurso de las próximas horas se recomienda a los habitantes precisamente de Sinaloa, Nayarit y Jalisco extremen precauciones para ante este temporal de lluvias y por supuesto para el registro de lluvias fuertes e intensas de manera dispersa. No se descarta la presencia de actividad eléctrica y rachas fuertes de viento e inundaciones repentinas en zonas vulnerables, precisamente algo muy similar a lo que pasó ayer, así que desde ahorita usted vaya tomando precauciones, todavía hay tiempo y que no lo vayan a sorprender las lluvias. Y precisamente vamos a seguir continuando con este tema porque mira, al respecto de este tema, aseguradoras están cubriendo daños por lluvias el Nayarit, pero están excluyendo negligencia al cruzar inundaciones. Entonces escuchemos la información.
4: ¿Sabías que si decides cruzar una calle inundada y tu carro se descompone, la aseguradora no te va a pagar ni un peso? El seguro de tu carro te protege contra desastres naturales causados por las lluvias, pero anula la cobertura si arriesgas el vehículo de forma intencional. El agente de seguros, Fernando García, explicó que las pólizas vigentes cubren afectaciones imprevistas como la caída de árboles, inundaciones en estacionamientos o daños si la corriente arrastra la unidad. Sin embargo, si el conductor decide cruzar un río, arroyo o una vialidad evidentemente inundada, la aseguradora califica de acción como agravación del riesgo y no pagará los daños que sufra el coche.
5: Un vehículo que se dañe con la lluvia, se le arrastra la corriente, algo por el estilo, pues sí lo cubre. Pero resulta que tú ves que está la crecida del río y dices, ah, sí voy a pasar, se arrastra la corriente, ahí es un agravamiento de riesgo y no lo cubre, pues estás metiendo a donde puedes generar una situación como esa, te estás poniendo en esa situación. El hecho de que tú intentes cruzar un río crecido con tu vehículo, eso no es un accidente, eso es intencional, tú tienes la intención de cruzar y no lo lograste, tu bronca, ¿no? Pero digamos, tu vehículo estaba a un lado del cauce del río, parado, llega la crecida y se lo lleva, es completamente circunstancial y accidental, eso lo cubre la compañía de seguros. Si el vehículo se te inunda y se te queda en una inundación porque tú fuiste y te metiste, pues es tu bronca. Entonces, que te caiga un árbol, pues eso es circunstancial también. Ninguna compañía te cubre cuando tú lo agravas. Pero normalmente las situaciones normales y habituales son cubiertas por la compañía de seguros.
4: Para Aztlán Radio, Oscar Bueno Delgado, la voz de nuestro origen.
0: Pues precisamente va a ser el pleito de muchos que incluso no leen las letras chiquitas cuando aseguran sus vehículos. Y pues por andar, dijeran por ahí, de atrabancados, acelerados no esperarse, pues atraviesan en zonas de inundación y precisamente pues el seguro no les va a corresponder. Así que pues mucho ojo aquí, cheque muy bien qué cubre su seguro, hasta dónde y cómo van a estar. Porque siempre omitimos esas pequeñas letritas donde ahí está la clave de muchas cosas. Y a veces pensamos que las lluvias nada más nos afectan directamente al vehículo, nada más al cruzar o incluso en tu casa, pero también se ha preguntado el riesgo de enfermedades gastrointestinales y de dermatitis que ocasionan las inundaciones, pues las cuales se elevan lluvia con lluvia. Pues al respecto, mire, la COESPRISNAE emite algunas recomendaciones. El agua contaminada que se genera después de las inundaciones, después de las fuertes lluvias, puede generar enfermedades gastrointestinales y afectaciones en la piel, como diarreas y dermatitis. La responsable del programa de emergencias sanitarias de la COESPRISNAE, Francis Zurita, dijo que cuando ocurren los desastres naturales, las bacterias se reproducen con rapidez, principalmente cuando el agua de la lluvia se mezcla con la del drenaje, por lo que si se presentan heridas o algún malestar, es importante acudir con su médico de confianza. Escuchemos.
6: No hay dudas, inundación pues incrementa el contacto con agentes infecciosos, entonces puede generarse algún tipo de enfermedad creadas por lo que son los gastrointestinales, lo que son diarreas, pues manifestadas por diferentes pues microorganismos, pero también se pueden presentar lo que son dermatitis, pues empieza con pues comezón, o sea, y empieza con prurito, zonas rojas, básicamente esos son como podemos identificar que tenemos alguna afectación en la piel. Emergencia de inundación, pues cuidar que los niños no anden jugando en el agua, que incluso a veces lo toman como hasta de alberca para andar nadando, o sea, es evitar completamente eso porque el agua de inundación pues es agua contaminada, es una mezcla del agua de lluvia con el agua de los drenajes, entonces pues es el riesgo latente de una infección pues está presente.
0: Híjole, y precisamente pues cuántos recuerdos no tenemos muchos de niños al bañarnos en la calle. No le digo que son otros tiempos, simplemente no estábamos tan informados y precisamente el hacer eso, ya nos lo está diciendo una experta, de voz de la experta, están ocasionando un brote de dermatitis y enfermedades gastrointestinales, así que la próxima vez que usted desee que su hijo quiera bañarse bajo la lluvia, piense muy bien en las consecuencias que pudiera tener. Luego no le eche la culpa a otro tipo de situaciones cuando realmente, bueno, si ya nos están avisando, es porque se está dando constantemente. Y bueno, siguiendo con el tema, porque las lluvias van a continuar y esto nos abarca diferentes temas en general, también las lluvias se traen mucho mosquito y al respecto también la Secretaría de Salud de Nayarit hizo un llamado urgente a la ciudadanía para reportar de manera inmediata todos los casos de dengue en la entidad. La titular de la dependencia, Beatriz Ruiz Huerta, informó que estos reportes son indispensables para activar el nuevo esquema de nebulización y abatización. Esta estrategia rompe con el sistema tradicional de años anteriores y ahora se enfoca con prioridad en atender los denominados mapas de calor. ¿Qué es esto? Bueno, va a estar optimizando los recursos en las zonas con mayor concentración de contagios. Al respecto, tenemos declaraciones para que nos expliquen un poquito.
7: Estamos ahorita en una estrategia que es la abatización y la nebulización. Pero la nebulización no se está realizando como anteriormente que en todo el estado. No, se está realizando por mapas de calor. ¿Qué significa esto? Que si tú tienes dengue, tienes que acudir a cualquier unidad del sector salud a hacerte el examen, pero sobre todo en la notificación. El señor gobernador tiene una plataforma permanente en donde está viendo cada día cuántos casos hay por cada colonia o por cada municipio. Entonces, de acuerdo al número, es como se va haciendo la abatización y las acciones de control con nebulización. Es por ello que nosotros como población tenemos que evitar tener el acúmulo de agua limpia o estancada en nuestro.
0: Y precisamente el estar limpiando constantemente las zonas donde se acumulan agua es parte de nuestra responsabilidad. Digo, ya sabemos que lluvia con lluvia, dejamos de pronto en el patio, en las terrazas, en algún tipo de balcón, algunos recipientes que estén acumulando agua, bueno, hay que salir después de cada lluvia y darles la vuelta para evitar está reproduciendo este mosquito transmisor. Y en temas de psicología, mire, ¿usted sabía qué es la astrofobia? Yo se lo cuento un poquito. La astrofobia es el miedo intenso e irracional a las tormentas, especialmente a los truenos y relámpagos. Aunque es frecuente en los niños, también puede presentarse en adolescentes y adultos que generan una fuerte sensación de ansiedad cuando se acerca una tormenta. Generalmente, este miedo es un producto de una experiencia traumática o algún hecho de nuestra vida donde la lluvia nos puso en peligro. Pero la experta, el psicólogo Barragán, nos explica lo que pueden experimentar las personas que están sufriendo astrafobia. A ver, escuchemos.
8: Se considera también como parte de estrés postraumático, porque esta se adquiere a edades tempranas y está comúnmente relacionada con situaciones o vivencias personales. Probablemente cuando nosotros éramos pequeños, estábamos en una situación familiar o personal difícil. Resulta que ese día llueve mucho, hay truenos y yo relaciono ese evento con la situación por la que yo estaba pasando. Entonces, esto hace que se genere un estrés postraumático, una situación que relacionamos con eventos que sí estábamos viviendo, que se relacionan con ese día lluvioso o ese día catastrófico. Aquí, algo súper interesante es que está relacionada la astrofobia con reacciones biológicas. ¿Qué es esto? Que cada vez que vuelvo a escuchar un trueno, un relámpago, o que veo que se viene una tormenta, lo que sucede es que a mí se me empieza a acelerar el corazón, tengo taquicardia, tengo dolor de estómago, incluso empiezo a sentir como que quiero vomitar, como si algo muy malo fuera a pasar. Pero esto es el resultado de una situación del pasado que yo ya dejé registrada en mi amígdala cerebral. La amígdala cerebral es la parte del cuerpo en donde pudiéramos estar hablando de en donde se archivan todas las emociones que son respuestas.
0: Qué curioso, mire, yo desconocía que se le llamaba astrofobia. La verdad es que tal vez suene raro, pero al contrario, a mí me encantan las tormentas y esa sensación de lluvia y truenos que para nada me dan miedo. Sin embargo, por aquí pues estaba leyendo que también esto viene dentro de nuestro ADN cuando se vivía en las cavernas, en las cuevas y se huía. Entonces, todo tiene un que ver, ya sería la situación de cada persona entre sus pues gustos. Yo la verdad en particular disfruto mucho los días con lluvia, con tormentas, desgraciadamente no las situaciones que esto provoca, pero por si usted lo desconocía y usted sufre de este tipo de temores a las tormentas, se llama astrofobia. Si ya no escuchó por qué se da, ya que termine el noticiario, puede repetirlo para que usted sepa muy bien de qué se trata. Y ahora sí, vamos a cambiar un poquito de información. Basta de las lluvias por un momento, porque más tarde las vamos a estar recordando. Y mire, hace unos momentos se llevó a cabo el simulacro donde participan los tres niveles de gobierno, precisamente en el simulacro de seguridad interinstitucional, el Nayarit. Así que vamos a ver de qué trató.
9: Este lunes 13 de julio, en punto de las 12 del mediodía, el gobierno del estado de Nayarit, en coordinación con autoridades de los tres órdenes de gobierno, llevó a cabo con éxito un simulacro de seguridad interinstitucional en distintos puntos estratégicos de la entidad. El ejercicio preventivo generó un importante despliegue de unidades de seguridad, vehículos de emergencia y personal operativo en la vía pública. Debido a la naturaleza del operativo, las autoridades estatales emitieron un llamado oportuno a la ciudadanía para mantener la calma y evitar alarmarse ante el movimiento de las corporaciones. El objetivo central de esta actividad es fortalecer los esquemas de coordinación institucional y optimizar la capacidad de respuesta inmediata ante posibles situaciones de emergencia o contingencias reales que pudieran presentarse en el estado. Finalmente, el gobierno de Nayarit exhortó a la población a seguir rigurosamente las indicaciones del personal operativo desplegado en las calles y a evitar la difusión de información falsa falsa o rumores en redes sociales, recordando que estas acciones forman parte de una cultura de prevención y protección civil para la seguridad de todas las familias nayaritas. Para Aztlán Radio, Alejandra García, la voz de nuestro origen.
0: Ahí tiene la información por si de pronto usted vio movimiento en la ciudad o en las afueras de aquí de Tepic, Guadalajara. No cause pánico, no difunde información falsa, simplemente fue un simulacro. Y vamos a descansar un poquito, ¿qué le parece? Sí, vamos a ver qué es lo más viral que nos preparó Daniel Ruiz el día de hoy.
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11: El delantero noruego Erling Haaland se ha convertido en la sensación del momento en México. Diversas marcas lo han puesto en la mira gracias a que, en redes sociales, ha demostrado su cariño por nuestro país. Su nombre ya es sinónimo de fiebre futbolera. Tras la polémica declaración de Pedro Sola sobre deshacerse de los perros, usuarios en TikTok rescataron otro video donde el conductor desprecia a los niños pequeños. La reacción fue inmediata, una demanda, miles de críticas y ataques que lo colocan en el ojo del huracán digital. Las intensas lluvias de este domingo dejaron múltiples afectaciones en Tepic. En Facebook se hicieron virales los videos que muestran la fuerza de la tormenta, generando preocupación y llamados a extremar precauciones para evitar más accidentes. En internet, la velocidad no garantiza la verdad, pero detrás de cada tendencia siempre hay una pizca de realidad. Hoy, para el origen de la noticia, Daniel Ruiz.
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0: Y es hora de darle voz a todos sus mensajes, porque recuerde que aquí su voz sí es importante y nuestro número de teléfono para escucharlo, 311-225-7094. Aquí le daremos lectura a todas sus denuncias, quejas, felicitaciones, todo lo que usted nos quiera mandar y que, por supuesto, pueda leérselos, se los estaré informando. Y precisamente, mire, Andrea Peña nos comenta que habitantes de Jala están padeciendo la falta de agua. A pesar de haber terminado la época de estiaje, dicen que siguen sin recibir el suministro del vital líquido. Además, aseguran que el pago es puntual, pero el servicio es deficiente. Además, aseguran que, que ya han hecho un llamado a las autoridades municipales, pero pues no les hacen caso, ya que todo el año tienen este problema, pero sobre todo en esta época de calor se vuelve doblemente necesario. Escuchemos.
12: ¿De qué colonia y de qué municipio es usted?
13: De Jala.
12: De Jala. ¿Qué problema tienen por allá? Me dice que falta de agua.
13: Sí, pues agua, ya lo batallamos por agua, que no tenemos agua. Y pues pedimos, pero nunca, pues no sé para dónde se va el agua, pero siempre no tenemos agua.
12: ¿Se tenemos paga el días. Servicio? ¿Usted lo paga?
13: Sí se paga.
12: ¿De manera mensual o de manera anual?
13: No, mensual o anual, si tengo dinero por año. Ajá. Y si no, por mes, por 2 meses.
12: ¿Este pero problema ya es todo el año o es por temporada, señora?
13: Pues es por temporadas, pero hay veces que se descompone una bomba, se descompone una bomba y dura mucho para pasar agua otra vez.
12: Ajá. ¿Usted le ha dicho a las autoridades o en su colonia han manifestado este problema?
13: Sí, sí lo manifiestan, pero no pasa nada, no hacen nada de todas maneras.
12: No hay respuesta. Uh-huh. ¿Qué le diría usted, aprovechando este micrófono, al presidente?
13: Pues que nos echen el agua, que pues muchas, no nada más en la colonia de nosotros, sino que en varias colonias no pasa agua, duran meses que no pasa agua.
0: Y continuando con las denuncias, mire, ahorita producción acá, Eiri me va a hacer el favor de pasar un video a través de una denuncia que nos llegó. Ahí le va, ponga mucha atención. Dijeran por ahí, pare bien la oreja. Atención a las autoridades municipales, hacemos un llamado urgente también a las autoridades ambientales y municipales para que atiendan la situación que desde hace tiempo está afectando a quienes vivimos, trabajamos y transitamos por la zona de la cantera. Usted puede ver en el video que alguien va manejando, pero vea también a sus alrededores y es una planta asfaltadora ubicada sobre la avenida Guamilpa, a la altura del puente hacia la cantera. Emite constantemente humo y gases que se dispersan por varios kilómetros, alcanzando colonias, fraccionamientos, escuelas, parques, oficinas, centros comerciales e incluso el Hospital Issste de la Cantera. Y alrededor también está el Hospital de la Mujer, el Hospital Privado y el próximo nuevo Hospital Central. Por lo que se hace un llamado oficial, especial y de la manera más atenta a todas las autoridades municipales para que hagan algo al respecto, ya que esta queja la tienen haciendo ya varias semanas y causa un grave foco de infección y pues temen por su seguridad y por su salud, todos los que viven alrededor y transitan alrededor de esta zona. Así que, por favor, si alguien conoce quién puede darle voz y resolverle a todos los habitantes de esta zona, pues háganos un favor, pásele la voz para que llegue a las autoridades correctas y hagan lo correspondiente. Con esta información, ¿qué le parece si nos vamos a las efemérides del día de hoy?
14: ¿Qué pasó un día como hoy, 13 de julio? 1930, comienza el primer campeonato mundial de fútbol en Uruguay. En el torneo participaron 13 selecciones nacionales, dos invitadas más el organizador. En 1942, nace el actor estadounidense Harrison Ford, uno de los artistas más populares gracias a su trabajo en filmes como Star Wars, interpretando a Han Solo o Indiana Jones. En 1954, fallece Frida Kahlo, una de las más importantes y cotizadas figuras de la plástica a nivel mundial.
15: La mayoría de sus obras las pintó acostada en una cama. Y el día 13 de julio del año 1954 en la Ciudad de México, falleció a causa de una embolia pulmonar.
14: 1973, la banda británica de rock Queen lanza su álbum debut homónimo. En 1974, el escultor y profesor Erno Rubik inventa el cubo de Rubik, un rompecabezas mecánico tridimensional.
16: Con 400 millones de unidades vendidas desde su lanzamiento, es el juguete más popular de la historia.
14: Y en cuanto a las celebraciones, hoy es el Día Mundial del Rock.
17: ¡Y que viva el rock and roll!
14: Y el Día Internacional del Trastorno por Déficit de Atención e Hiperactividad. Con edición de Alejandro Mesa para Aztlán Radio, Gabriel Carrillo.
0: Ahí lo tiene. Mire, una de los géneros musicales que menos me gusta es el rock. Precisamente que hoy es su día, así que a todos los aficionados, pues hoy que se vayan a escuchar una banda de rock. La verdad, mis oídos no lo toleran, pero dijeron por ahí, en gusto se rompen géneros. Y hemos llegado al final de la información por el día de hoy. Todavía nos quedaba más, pero el tiempo desgraciadamente ya se nos terminó. Yo le invito a que nos escuche el día de mañana en punto de las 2 de la tarde, aquí en El Origen de la Noticia. En controles, Genaro y Eiri, muchísimas gracias. Recuerde, yo soy Blanca Rosales, la voz de nuestro origen. Vámonos.
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0: Estas son las breves mundialistas. Los mundiales están llenos de historias, leyendas y datos curiosos. El gol más extraño en la historia de la Copa del Mundo se dio en 1938, un tanto que aseguró que los futuros ganadores, Italia, avanzaran a la final a costa de un impresionante equipo de Brasil. Con su equipo ganando 1-0, el gran Giuseppe Meazza se preparó para ejecutar un penalti en el minuto 60, solo para que sus pantalones cortos se le cayeran hasta los tobillos durante la carrera. Sin inmutarse, el entonces capitán se recolocó y mandó el balón a la red, mientras el portero todavía se estaba riendo. O al menos, eso dice la leyenda. 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
1: 2:40.
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1: Las 2:43.

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Las 2:50. 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
1: Las 2:55.
2: 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Radio.
3: ¿Estás pensando en una nueva pantalla para ver el Mundial? Antes de gastar tu dinero, escucha esta información.
4: Te diremos los resultados del análisis de 49 modelos de pantallas LED y cómo andan de precio.
3: ¿Cuáles ofrecen mejor calidad de imagen? ¿Qué tan importante es el audio? ¿Todas traen garantía? Aquí tenemos las respuestas y los mejores tips para hacer una buena compra.
4: Además, que no te metan gol. Si vas a viajar a una sede del Mundial, ojo, porque junto con la emoción, también aumentan los fraudes.
3: Quédate en Revista del Consumidor Radio y entérate.
4: Juega seguro dentro y fuera de la cancha. Comenzamos. Revista del Consumidor.
3: Si estás pensando ver el Mundial en una nueva pantalla, Profeco te da la información que te ayudará a elegir el modelo más conveniente para tu hogar y economía.
4: Porque la mejor jugada es tu pantalla.
3: El Laboratorio Nacional de Protección al Consumidor analizó 49 pantallas LED de entre 40 y 65 pulgadas.
4: Todos los modelos analizados son Smart TV y permiten conectarse por Wi-Fi a servicios y plataformas de contenidos audiovisuales en línea.
3: Lo que debes saber.
4: Las pantallas LED no necesitan fluorescencia para iluminarse y gracias a ello tienen algunas ventajas. Consumen menos energía, dan más brillo, colores precisos y reproducen videos de formatos avanzados.
3: Actualmente existen tecnologías como OLED, QLED y Mini LED que buscan mejorar el contraste, el color y profundidad de imagen.
4: Ya es común encontrar resolución 4K UHD e incluso 8K para contenidos con muchísimo detalle.
3: Esto las convierte en la opción ideal para deportes, películas, videojuegos o
4: para gritarle al árbitro en ultra alta definición.
3: Aunque la tecnología en pantallas ha cambiado mucho, su objetivo siempre ha sido el mismo:
4: que disfrutes tus contenidos favoritos con la mejor calidad posible.
3: Por eso, el personal del laboratorio realizó una serie de pruebas.
4: ¿Cómo se verificó la calidad de las pantallas?
3: Para revisar la calidad de la imagen se tomaron en cuenta el color, el contraste, la uniformidad de la imagen en toda la pantalla y el nivel del color negro.
4: Entre más se logre un negro profundo, es mejor calidad de imagen.
3: Por el contrario, los modelos que solo alcanzan un gris oscuro perdieron puntos en su calificación.
4: Para evaluar la calidad de audio, el laboratorio implementó una metodología propia que le permitió identificar la fidelidad y la distorsión del sonido.
3: Aunque la mayoría de las pantallas integra bocinas sencillas por su diseño delgado, algunas cuentan con conexiones o salidas de audio digital ideales para conectar barras de sonido o teatros en casa.
4: También se evaluó la información comercial porque esta es indispensable en todos los productos que adquirimos.
3: Se revisó que las pantallas presenten en español, entre otros requisitos, marca, modelo, país de origen y voltaje.
4: No puede faltar un instructivo con notas precautorias.
3: Y la garantía debe señalar sus alcances y restricciones.
4: Aquí hubo hallazgos importantes.
3: Casi la mitad de los modelos analizados no cumplieron con todos los elementos para hacer válida la garantía.
4: En 7 pantallas se piden más requisitos de los establecidos para hacerla efectiva.
3: Además, los instructivos de 5 modelos no presentan todos los requisitos de información.
4: En cuanto a los atributos relevantes que presentan las pantallas, se analizaron de forma visual y documental.
3: Se reportan en las tablas de resultados con el fin de ofrecerte más referentes lentes de comparación y que puedas elegir mejor. De los 49 modelos analizados, la mayoría obtuvo una calificación general de muy buena.
4: Esto significa que ofrecen un desempeño ideal para ver televisión abierta en alta definición, películas y contenido en streaming.
3: Incluso, tres modelos lograron una calificación global de excelente.
4: Y algo interesante es que hasta los modelos con las calificaciones más bajas ofrecen un desempeño aceptable para contenidos básicos y videos por internet.
3: ¿Cómo andan en su relación precio-calidad?
4: Las pantallas de 40 y 43 pulgadas tienen un rango de precios de menos de 3,000 a más de 6,000. La mayoría de ellas calificaron con MB.
3: Los modelos de 50 pulgadas son buenos y muy buenos en calidad. Andan de 4 a 8,000 pesos.
4: De las pantallas de 55 y 58 pulgadas, la más accesible calificó con MB. Cuesta poco más de 5,000 pesos.
3: Las más caras de este tamaño calificaron con excelencia. Una cuesta alrededor de 18,000 pesos y la otra casi 21,000.
4: De los modelos de 65 pulgadas, el de precio más bajo está en poco más de 8,000 pesos y es muy bueno en calidad.
3: En cambio, otro que obtuvo una calificación menor llega a más de 20,000 pesos.
4: El modelo de 65 pulgadas que logró la excelencia tiene un precio de casi 25,000 pesos.
3: Antes de comprar una pantalla, toma esto en cuenta.
4: Sé honesto, ¿realmente necesitas pagar por atributos adicionales? Porque sí, muchas veces terminamos pagando funciones que nunca usamos.
3: Verifica qué conexiones incluye.
4: Y revisa las apps integradas y servicios de streaming disponibles.
3: Recuerda que algunas plataformas requieren suscripción para funcionar.
4: Tips.
3: Cada característica adicional incrementa el precio de una pantalla. Analiza si usarás todas sus funciones.
4: Solicita que te sellen la garantía. Es indispensable para cualquier reclamo.
3: Fotocopia el recibo de compra. El papel térmico se degrada, se borra y por eso debes contar con una fotocopia o respaldo digital.
4: Analiza si conviene la garantía extendida. Algunas tiendas ofrecen ampliarla.
3: Implica un gasto adicional que, ante una avería, puede incluir la reparación o la sustitución de la pantalla.
4: Para conocer más detalles del estudio de calidad de pantallas LED, así como recomendaciones para instalarla y cuidarla, consulta la revista del consumidor en su versión impresa o digital.
5: Revista del consumidor.
3: Ahora vamos a información interesante y muy útil para evitar caer en fraudes, pues estos son cada vez más sofisticados.
4: Que no te metan gol.
3: Boletos falsos, paquetes turísticos fantasma, reservaciones inexistentes. Cada mundial trae consigo personas que buscan aprovecharse de las y los consumidores.
4: Para evitar caer en engaños, desconfía de las siguientes situaciones.
3: Desconfía de ofertas demasiado buenas para ser verdad. Si un paquete tiene precios exageradamente bajos o te presionan para comprar antes de que se acabe, cuidado.
4: Parques turísticos fantasma que prometen servicios todo incluido, pero que no están confirmados, son parciales o inexistentes.
3: Servicios falsos prometen vuelos, hospedaje y entradas, pero al final nada se realiza, no se emiten comprobantes.
4: Y cuidado también con los sitios falsos de internet, mensajes o anuncios que imitan páginas oficiales para robar tus datos personales o bancarios.
3: Otra señal de alerta, personas que se presentan como asesores sin trabajar realmente para una agencia formal.
4: O agencias que solo existen en redes sociales y nunca proporcionan domicilio físico o teléfono fijo. O sea, no existen realmente. Por eso se les dice fantasma.
3: ¿Y cómo puedes protegerte?
4: Primero, verifica la reputación de la agencia. Lee reseñas, investiga opiniones y confirma que esté registrada en el Registro Nacional de Turismo.
3: Cuando vayas a pagar, cerciórate de que utilicen métodos de pago seguros. Nada de transferencias a cuentas personales y monitorea constantemente tus movimientos bancarios.
4: Antes de viajar, confirma directamente con hoteles o aerolíneas que tus reservaciones realmente existan.
3: Y muy importante, lee siempre los términos y condiciones. Las agencias formales explican claramente políticas de cancelación, cambios y devoluciones.
4: Además, guarda todo, correos electrónicos, datos, comprobantes de pago, capturas de pantalla y mensajes. Esta información puede servir como evidencia en caso de fraude.
3: Y si tienes un problema o detectas alguna irregularidad,
4: acude a la Procuraduría Federal del Consumidor, Profeco.
3: Puedes comunicarte al 55 55 68 8722 o al 800 46 8872.
4: También puedes escribir a asesoría@profeco.gov.mx
3: o denunciar directamente al correo especial del Mundial, denunciasmundial@profeco.gov.mx.
4: En este Mundial,
3: no dejes que te metan gol. Profeco protege tus derechos como persona consumidora.
4: Revista del Consumidor. Si un proveedor no cumple con lo ofrecido en el contrato, acércate a la Profeco.
3: Aquí puedes recibir orientación, asesoría y también presentar tu queja.
4: Y si sospechas que un anuncio puede ser publicidad engañosa, escríbenos a denunciapublicitaria@profeco.gov.mx.
3: Te invitamos a conocer todos los detalles sobre la edición especial Mundial Social de la Revista del Consumidor en su versión impresa o digital.
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momento justo, el momento ideal para iniciar este tu programa de Las Más Queridas de Juan Gabriel. Bienvenidos, muy buenas tardes, qué gusto saludarlos una vez más en este comienzo de semana. Y bueno, pues estamos listos para llevarte los grandes éxitos de Juan Gabriel. Platicaremos un poquito en cuanto a sus anécdotas, historia, experiencia. Vamos a escuchar y a disfrutar a cada momento de todos los temas que tenemos preparados para ti en esta tarde. Este es tu programa de Las Más Queridas de Juan Gabriel. Nos conectamos en este momento de manera simultánea con el 550 de amplitud modulada y en el 100.3 de frecuencia modulada. Gracias por estar conmigo en este día lunes 13 de julio del año 2026. Iniciamos. Está listo nuestro operador de audio de aquel lado del cristal, Genaro Ruiz Coronel, a quien saludo con mucho gusto. Y bueno, en esta tarde lluviosa, rica, te saluda nada más y nada menos que Norma Elizabeth Fuentes, tu locutora amiga. Arrancamos con una muy buena canción, Juan Gabriel, 17 años.

17 años, así se titula esta canción, y estamos haciendo, comenzando un recorrido musical con esta canción, que es una canción alegre, es una canción juvenil, y es que así recordamos a Alberto Aguilera Valadez. 17 años, una canción grabada por Juan Gabriel a finales de la década de los 70, y rápidamente se convirtió en una de las favoritas del público por su ritmo festivo y su letra llena de inocencia. ¿Tú recuerdas cómo eras tú precisamente a los 17 años? ¿Cuántas cosas pues habrás experimentado, conocido, vivido, disfrutado? Y la verdad es que es bonito recordar esa época precisamente. Bien, pues vamos ahora a continuar con más música, justo cuando son las 3 de la tarde con 13 minutos. Es un placer saludarlos a todos ustedes. Y bueno, tenemos un saludo con mucho gusto para una gran amiga. Pero no nada más son los saludos para mí, sino también para mi operador de audio. Vamos a saludar con mucho gusto a nuestra amiga María Elena Ávila Varela. Nos está sintonizando. Y bueno, pues sí, efectivamente, aquí tengo conmigo a mi operador, Genaro Ruiz Coronel. Y bueno, te saludo con mucho gusto, con mucho cariño. Deseo que estés muy bien. ¿Qué me comentas? Hoy no hubo luz en el edificio y nos dejaron salir a las 10. Mira, bueno, sí tengo entendido que en varias zonas, definitivamente desde ayer, se fue la luz. En mi casita, pues también sucedió. Se fue solo unos minutitos y regresó afortunadamente. Pero en otros lugares, bueno, pues también hubo por ahí algunos que otros daños. Y ¿sabes qué? No sé si suceda también en algunas colonias, como por ejemplo en la mía, que crecen los árboles y se van enredando junto con los cables de la luz. Y bueno, se vino la lluvia de ayer, que estuvo muy fuerte, con aire, fue torrencial. Entonces, pues sí, efectivamente causan daños a la hora de los movimientos de las ramas junto con los cables, provocan daños y bueno, se quedaron sin luz varias colonias. Espero que, bueno, restauren pues rápido y de manera eficiente. Pues sí, nuestros amigos de la Comisión Federal de Electricidad deben tener mucho trabajo y espero que, bueno, regrese la luz muy pronto a sus hogares. Y también a tu trabajo, María Elena, te saludo con mucho gusto, buen provecho. Y bueno, a ver cuándo nos vamos al cafecito, que ya hace falta. Comunícate conmigo en estos momentos. Nuestra línea telefónica es el 311-210-5955. Y el WhatsApp es el 311-225-7094. María Elena, te saludo con esta canción. Espero te guste. Es interpretada por Juan Gabriel. Él la escribió completita, le puso por ahí unos arreglos musicales que qué bárbaro. Vamos a escuchar Debo Hacerlo.

0: Estás en sintonía de las más queridas de Juan Gabriel. En estos momentos, cuando son las 3 de la tarde con 25 minutos, nos vamos a un corte comercial, pero regresamos. No le cambies. Sigue en sintonía del 100.3 de frecuencia modulada, 550 de amplitud modulada. Hay mucho por presentarte. El día de hoy, canciones exquisitas de Juan Gabriel y sus artistas invitados. No le cambies.
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3: Las 3:27.
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Continuamos con más de tu programa, Las Más Queridas de Juan Gabriel. Estamos al aire, transmitiendo completamente en vivo para ti, presentando esas canciones que tanto te gustan recordar. Llega de la inspiración de Juan Gabriel. Esta canción tan bonita que es un tanto romántica y al mismo tiempo un tanto elegante. Bueno, pues quiero decirte que ella, nuestra invitada especial, tiene su nombre y es un nombre completo. ¿Sabes cómo se llama? Teresa Presmanes Corona. No tiene nada que ver con su nombre artístico. Ella nació en la Ciudad de México y bueno, comenzó su carrera artística desde muy pequeña, participando en programas infantiles de televisión durante la época de los 70s. Sí, en los años 80s alcanzó su fama internacional, pues gracias a éxitos como Yo no te pido la luna, la canción de Celos y por supuesto esta canción que te voy a presentar. Juan Gabriel la escribió especialmente para nuestra invitada el día de hoy, para Daniela Romo. Esta canción, ese es su nombre artístico. Y bueno, esta canción ya va por título, De mí enamórate. Estamos transmitiendo para ti tu programa, Las Más Queridas, de Juan Gabriel. Continúa con nosotros.

De mí, enamórate, demuestra la enorme sensibilidad de Juan Gabriel como compositor y la extraordinaria capacidad interpretativa de Daniela Romo. ¡Qué bonita canción esta que hemos escuchado! Y es que no sé si te suceda lo mismo, pero la escucho y la escucho y me vuelve a emocionar como el primer día. Bien, pues vamos a continuar contigo. En estos momentos son las 3 de la tarde con 36 minutos y tenemos para ti la siguiente canción y se trata de Juan Gabriel. Esta canción lleva por título 1, 2 y 3. Con esto cambiamos completamente de ambiente para disfrutar uno de los temas más alegres y contagiosos de Juan Gabriel. Súbele volumen y disfrútalo.

Hola, hola, hola, hola, hola. ¿Acabas de encender tu radio? Quiero decirte que el programa de las más queridas de Juan Gabriel ya comenzó. Todos los días en punto de las 3 de la tarde, los días lunes, miércoles y viernes, estamos contigo transmitiendo completamente en vivo para ti. Vamos a continuar con más música. Tenemos éxitos. Espero me acompañes, por favor, porque pues tenemos una artista invitada, sí, es una artista invitada que te va a gustar, estoy segura. Y bueno, es que se trata de Juan Gabriel. Juan Gabriel, fíjate que en estos momentos estamos preparando una transmisión completamente en vivo para ti. Y bueno, pues a través precisamente de mi página Norma Elizabeth Fuentes. Ahí está, bien, pues vamos a continuar contigo, gracias por acompañarme a través de este tu espacio. Vamos a escuchar a una artista invitada, ¿de quién se trata? Pues se trata de nada más y nada menos que de Ana Gabriel. Ana Gabriel también grabó una canción de Juan Gabriel y bueno, se convirtió en todo un éxito. La voz de ella es inconfundible dentro del género de la música mexicana. Vamos a escuchar a Ana Gabriel interpretando esta canción que lleva por título Luna.

Todo listo para presentarte el siguiente tema a través de este tu programa, Las Más Queridas de Juan Gabriel. En estos momentos son las 3 de la tarde con 46 minutos. Y bueno, quiero saludar a toda la gente bonita, a toda la gente linda que nos está acompañando en estos momentos, como por ejemplo mi amiga Cristi Rodríguez, a través de las redes sociales, en mi página de Norma. Elizabeth Fuentes nos sigue en este momento, allá en la colonia Los Sauces. Dice que la lluvia por allá ya se calmó, ¿sale? Ok, bueno, pues qué rico esa combinación de un día nublado, un día con lluviecita y bueno, las canciones. Escuchar las canciones de Juan Gabriel creo que es una exquisita combinación para estar en casita, en tu trabajo, escuchándonos en el trayecto a tu trabajo o a tu casita. Un saludito para todos ustedes. Bien, pues acabamos de escuchar a Ana Gabriel con la canción de Luna y vamos a checar cuál es el tema que sigue. Pues llega una de esas canciones donde Juan Gabriel expresa el dolor de sentirse completamente vacío después de una desilusión amorosa. Y creo que eso, de alguna manera, lo hemos vivido todos. Nada, nada, nada. Así se titula este tema. Escrita en la década de los 80s y habla de ese momento en que parece que ya no queda nada después de perder a quien se ama. Juan Gabriel acostumbraba a decir que el amor era, pues, la mayor inspiración de su vida. Y esta canción es un claro ejemplo de cómo transformaba el sufrimiento en poesía y también en música. Vamos a escucharlo, Juan Gabriel, y esta canción, Nada, Nada, Nada.

Nada, nada, nada. Confirma que Juan Gabriel tenía el don de ponerle palabras a los sentimientos que todos hemos vivido o hemos pasado en alguna ocasión, en alguna vez. Son las 3 de la tarde con 51 minutos. ¿Te parece bien si nos despedimos con una muy buena canción? Que por cierto, es una canción clásica de Juan Gabriel y la vas a disfrutar al igual que nosotros. No nada más la vamos a escuchar, sino la vamos a cantar juntos. Yo creo que todo mundo se sabe esta canción, es muy pegajosa. Pero antes de irme, antes de partir, dijera la canción, pues vamos a despedirnos a nuestro operador del otro lado del cristal. Está mi operador Genaro Ruiz Coronel, muchas gracias. Y bueno, pues de este lado, Norma Elizabeth Fuentes, tu locutora amiga. ¿Pero qué crees? Quiero hacerte una cordial invitación. Tenemos una gran sorpresa. Se termina este programa de Las Más Queridas de Juan Gabriel a las 4 de la tarde y de inmediato comienza la transmisión de un programa totalmente en vivo. ¡Anímate! Hablando de anime, es muy interesante, te lo recomiendo. ¿Y qué crees? Su conductor es nuestro amigo, nuestro compañero, Dani Sik, que aquí lo tenemos, por cierto, y ya está listo con sus invitados. Yo sé que esta edición especial te va a encantar, porque bueno, tenía otro horario, pero hoy lunes ya quedó a las 4 de la tarde para que sigas en esta sintonía, no le cambies, anímate hablando de anime con Dani Sik, todos los lunes a las 4 de la tarde, de 4 a 5, no te lo pierdas, yo te lo recomiendo a través de Aztlán Radio. Muchas gracias, 3 de la tarde, 53 minutos, y te dejo en compañía de esta canción. Cerramos con uno de los himnos más grandes de Juan Gabriel. Escuchemos el Noa Noa.

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0: Son las 3:59.
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6: Bahía de Banderas continúa siendo el único municipio de Nayarit con denominación de origen para producir raicilla, un destilado artesanal 100% de agave con un complejo perfil aromático. Para impulsar su comercialización y preservar este legado, la Dirección de Desarrollo Económico Municipal ratificó su apoyo total a los productores locales mediante capacitación estratégica y promoción en festivales gastronómicos. Detecta el Instituto Promotor de la Vivienda de Nayarit más de 60 fraccionamientos irregulares entre los municipios de Tepic y Jalisco, informó su titular Manuel Fonseca Altamirano. Explicó que vendían lotes que aún no estaban urbanizados, pues eran predios dedicados al cultivo de caña, y el instituto intervino para que al menos 50 familias recuperaran su dinero. Para Aztlán Radio, Alejandra García, la voz de nuestro origen.
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9: Hola, ¿qué tal, mis amigos? ¿Qué tal? ¿Cómo están? Muy buenas tardes. Bueno, pues nos da mucho gusto poderle acompañar, como siempre, a esta hora, con este gustado programa, Tardes de Romance, aquí a través del 550 de Aztlán Radio. Nos da mucho gusto saludarle. Tenemos lluvia aquí en Tepic. El día de ayer nos cayó una tromba, no era una lluvia común y corriente, fue una tromba la que cayó. Por espacio de 2 horas con bastante aire, mucho aire, la verdad, estuvo tremendo, ¿verdad? Las calles, la mayoría de calles anegadas de agua, donde siempre se inunda, pues ya se imaginará cómo estaba. el día de ayer aquí en esta capital Tepí, tuvimos bastante lluvia y hace unos momentos acaba de caer una lluvia aquí en el corazón de la ciudad. Parece ser que la lluvia está por diferentes colonias. Allá para salida a Guadalajara estaban reportando que hubo granizada y aire, bastante aire y también mucha lluvia. En las calles inundadas completamente, lo que es Bonaterra, aterrado de agua. Entonces, para que tome sus precauciones, usted que va saliendo del trabajo, ¿verdad? Va a algún destino, a alguna colonia, si no puede entrar por donde, busque alternativas, porque hay mucha calle, la verdad, llenas de agua. Sobre todo, no se vaya en este momento por la Independencia, porque haz de cuenta, el canal de Venecia está bastante lleno de agua. Y muchas ahí por Bomberos, Cruz Roja, todo eso es intransitable. La verdad, pues siempre hay ese problema ahí de que se llena bastante de agua, ¿verdad? Pero bueno, pues dentro de lo malo, lo bueno, porque nos ha llovido últimamente, Brian, aquí en lo que es Tepic, ¿verdad? Estaba haciendo bastante calor y bueno, pues la madre naturaleza abre las llaves y está cayendo bastante agua, pero también hay que tener cuidado. Otro problema que se vino fue que en casi 20 colonias de Tepí se fue la luz desde el día de ayer y una fue la mía, me la pasé en vela, no tuvimos luz sino pusimos velas para podernos alumbrar, los celulares pues no pudimos cargarlos, en fin, el internet pues ya se imaginará usted, se cae todo, ¿verdad? Pero parece ser que ya poco a poco se está restableciendo. Así que bueno, pues son los inconvenientes cuando hay lluvia, aire, es lo que pasa. Además también se cayeron árboles, ramas, bardas, hay que tener mucho cuidado. No salga cuando está lloviendo, no se vaya por lugares peligrosos, sobre todo donde hay árboles, porque de repente con el viento se ladean, caen, ¿verdad? Y no queremos que pase nada grave, complicado. Así que bueno, pues va a seguir lloviendo, es el pronóstico de que en esta zona del Pacífico vamos a tener lluvias aquí en esta parte del Pacífico y aquí también en la costa. Ojalá que también haya llovido bastante para allá, para nuestros amigos de la costa, porque aquí en Tepic, pues ya, como dicen por ahí, ya estamos entripados de agua, pero bueno, lo manda la madre naturaleza, Dios, de que tengamos lluvia. Los ríos, los arroyos crecidos, porque cae agua y sube el nivel, ¿verdad? Cae mucha agua y los canales, arroyos, ríos, a veces se desbordan. Quien viva a orillas de estos lugares, hay que tome sus precauciones, ¿verdad? Porque se pueden desbordar e inundan casas. Hay que tener mucho cuidado. Así que, pues ya lo sabe. Bueno, pues nos da mucho gusto. Lunes 13 de julio. Gracias por acompañarnos, como siempre, en estos programas en Tarde de Romance. A nombre de mi compañero Brian Flores, quien está allá en el control operativo de audio, para acompañarle con... Hoy tenemos un programa dedicado para nuestra amiga Lupita Zapata. Quiero felicitar a todas las personas que hoy cumplen años, que están de manteles largos, que celebran su onomástico, su santoral, alguna fecha, que se la pasen felices. El día de hoy, aunque lluvioso, pero bueno, contentos. Decía mi abuelita, hoy cumples años, pero eres muy llorón. O sea, cuando llovía, me tocaban cumpleaños que llovía, me decía que era un llorón. Pero bueno, Lupita, si me escuchas, te mando un abrazo. De parte de todas tus compañeras invidentes, te felicitan y además te dedican este programa. Los Tigres del Norte, hoy los tenemos. Así que Lupita, a nombre de Mari García, de Patricia Lorena Sandoval, principalmente, de ella que te quiere mucho, de Lupita García, de Mar de la Luz, de Pili y también de Vicky, de todos ellos, muchas felicidades Lupita, que este día te la pases feliz, rodeada de amor, de cariño, de paz, de amor y felicidad, al lado de toda tu hermosa familia, ¿verdad? Así que un abrazote de parte de también aquí el equipo, de tu amigo José Ramón y mi compañero Brian, te deseamos muchas, pero muchas felicidades. 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Bueno, pues un abrazo, Lupita, un beso, y ahí te voy con la primera canción para ti con mucho cariño, Brian, ya la tiene preparada. Vámonos, La Puerta Negra.

¡Ay, ay, ay! Los Tigres del Norte, la Puerta Negra, con un abrazote gigante, grande para nuestra amiga Lupita Zapata, por en casita, que seguramente nos está escuchando. Lupita, un abrazote con mucho cariño de parte de todos tus amigos que te apreciamos, que te queremos y que te deseamos todo lo mejor hoy día, este día 13 de julio. Que Dios te colme de muchas, pero muchas bendiciones. Estas son las mañanitas que cantaba el rey David. Hoy por ser tu cumpleaños, te las cantamos aquí. Despierta, Lupita, despierta. Mira que ya amaneció. Ya los pajarillos cantan. Ya la luna se metió. 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Un abrazo, un beso, reina, para ti. Y que disfrutes de este bonito programa que te dedican todas tus amigos, amigas invidentes, en especial Patricia Lorena Salazar, que me pidió que te pusiéramos este programa este día de hoy. Aunque lluvioso, pero feliz, ¿verdad? Qué bueno que siga lloviendo, la verdad. Me gusta mucho que llueva porque el ambiente se pone agradable, fresco. Anoche dormí a pierna suelta debido al tremenda lluvia que cayó ayer, Brian. Tremenda lluvia, ¿verdad? Aunque, como les comento, se nos fue la luz, ¿verdad? Pero bueno, pues son cosas que pasan. Pero parece ser que ya en mi casa me acaban de avisar que ya tenemos luz, ¿verdad? Porque el refri está apagado, todo. Lo de ver tele, eso sale, es lo de menos. Pero no pude meterme porque se me descargó completamente el celular. Así que bueno, pues son inconvenientes, ¿no? Que van, pero ya, en su momento, pues ya todo está bien. Así que vamos a continuar en esta bonita tarde. Gracias por acompañarnos. Saludos a todos ustedes que nos escuchan aquí en esta capital. Y les recomiendo que tome sus precauciones. Usted que va saliendo del trabajo, va a casa, tome alternativas, ¿verdad? Sobre todo el transporte, yo no sé por qué se pone tan difícil. Fíjese que ayer los taxistas estaban cobrando, es un abuso, por llevarte a X colonia 130, quisieras o no. 130 estaban cobrando, pues se aprovechan. Los Uber o los otros, ¿cómo se llaman? Los InDriver. 160, hazme el favor, Brian. Es un abuso, ¿no? Pero pues la gente se ve obligada porque no trabajó el transporte, estaba todo parado. Y los taxis que pasaban, pues la llevo por tanto si quiere. Y pues la gente pues se ve obligada, sobre todo los que salen, que estaban saliendo a las 8 de la noche de trabajar al día de ayer, porque la lluvia empezó entre 6:30 a 7, ¿verdad? Y duró como 2 horas. Entonces, pues la gente se vio obligada a tomar taxi. Así que, bueno, pues, tome sus precauciones. Vámonos con la siguiente canción, con los Tigres del Norte. ¿Con qué derecho? Adelante.

Los Tigres del Norte nos acaban de cantar ¿Con qué derecho? Aquí en este programa especial, dedicado con mucho cariño, con mucho amor, para nuestra amiga Lupita Zapata, que hoy está de mentales largos. Un abrazo, Lupita, para ti, que te la pases feliz ahí en casita. Si no hay comida, no hay fiesta, eso no importa. Lo importante es la buena actitud, que te la pases, la verdad, feliz, al lado de esa hermosa familia que Dios te dio. De tu hija Ana Rosa, que te quiere mucho, ¿verdad? Y aparte también de tus nietas, que son un amor, y de todos tus amigos también que te apreciamos. Así que un abrazo especial para ti, Lupita, ahí en casita. Súbele a tu radio para que disfrutes de esta música. Si quieres escuchar alguna canción en especial, Los Tigres del Norte, porque tengo Agua Salada, Mi Fantasía, Golpes en el Corazón, El Niño y la Boda, Mi Buena Suerte, Ayúdame a Vivir, Un Día a la Vez, o quieres otra canción, házmelo saber. Ojalá que Ana Rosa me mande por ahí un mensaje por WhatsApp o una llamada telefónica. Quiero que me pongas estas canciones, y con gusto, claro que sí, ¿verdad? Es un programa especial para ti. Entonces yo traté de poner las viejitas pero bonitas, como esta que viene enseguida. Tenemos las 4:21, se llama Agua Salada. Y ya la tiene por aquí, Brian. Adelante.

0: Agua Salada, los Tigres del Norte, mis amigos, aquí en este programa especial. Las 4:25, aquí estamos en el mero corazón de esta ciudad de Tepic, transmitiendo bajo esta lluvia gratificante que nos ha caído, fresco el ambiente, qué bueno, bendito Dios. ¿Verdad? Lo único bueno, pues inconveniente es que suele ser que se va la luz en algunas colonias, en el caso la mía, desde anoche, y también que se anegan las calles de agua, ¿verdad? Tenga mucho cuidado, usted que transita a pie o va en auto, en camión, tome sus precauciones, ¿verdad? Busque alternativas para que llegue a donde va, porque la ciudad, bueno, pues se llena de bastante de agua. Pero bueno, aquí estamos. 4:25, ahorita nos vamos a ir a un corte, mi querido Brian, sí, ¿verdad? 4:26, aquí estamos en el corazón de esta ciudad de Tepic, transmitiendo como siempre con el placer que nos brinda. Vamos al mensaje, Brian, adelante.
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1: Son las 4 con 26 minutos.
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23: 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Los mundiales están llenos de historias, leyendas y datos curiosos. El gol más extraño en la historia de la Copa del Mundo se dio en 1938, un tanto que aseguró que los futuros ganadores, Italia, avanzaran a la final a costa de un impresionante equipo de Brasil. Con su equipo ganando 1-0, el gran Giuseppe Meazza se preparó para ejecutar un penalti en el minuto 60, solo para que sus pantalones cortos se le cayeran hasta los tobillos durante la carrera. Sin inmutarse, el entonces capitán se recolocó y mandó el balón a la red, mientras el portero todavía se estaba riendo. O al menos, eso dice la leyenda. 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
26: Gracias, gracias, gentiles amigos, por continuar con nosotros aquí en este programa todas las tardes, Tardes de Romance, a través del 550. Recuerden nuestras líneas telefónicas para que se pueda comunicar con nosotros o mandarnos un mensaje de WhatsApp. 311-210-5889, ¿verdad? Para que se comunique aquí directo con mi compañero Brian, o también por el WhatsApp, un mensaje al 311-110-6467. 311-110-6467. Así que, pues, gracias a ustedes en esta tarde gratificante que ha llovido, ¿verdad? Aquí en la capital, ojalá que haya sido en todas las colonias de esta capital que haya llovido para tener una tarde placentera, agradable. Así que continuamos, pero antes quiero enviar un saludo de parte de mi compañero Brian a Marisol, allá en San Cayetano, que nos escucha. Marisol, buenas tardes, abrazos para ti, ¿verdad? Que tengas una tarde maravillosa de parte de tu amigo aquí al micrófono y de Brian, que está allá muy activo en la consola operadora de audio, mi compañero Brian. Por cierto, un saludo a la gente de Tequilita, un abrazo, cómo no, que me dice Brian que sí llovió, pero muy poco. A mis amigos de Compostela, ¿cómo les fue de lluvia ayer? Espero que bien, porque fue una tromba la que cayó. Hubo mucho, mucho aire, ¿verdad? Las calles aquí en Tepic, pues parecían, la verdad, ríos, las calles anegadas de agua, de tanta lluvia que nos cayó, ¿verdad? Así que va a seguir lloviendo, es el pronóstico. Bueno, pues vamos a escuchar enseguida para continuar, para Lupita Zapata en casita. Esta canción se llama Mi Fantasía, porque luego vamos con El Niño en la Boda y Un Día a la Vez, para continuar aquí en este bonito programa que estamos transmitiendo aquí a través del 550, aquí en el corazón de esta capital, Tepic. ¿Tenemos llamada telefónica? Gracias, Brian. Bueno, sí, buenas tardes.
3: Sí, buenas tardes, Ramón.
26: Lupita, mi reina, ¿cómo está? ¿Contenta?
3: Pues contenta de escucharlos también. Oye, y aquí con mi familia.
26: No, pues bendito Dios que estás bien. Oye, me acuerdo cuando cumplí años y que llovía, me decía mi abuelita, ay niño, qué llorón eres, está lloviendo, eres muy llorón.
3: No, sí es cierto, yo creo que sí es cierto, ¿eh?
26: Entonces eres llorona, Lupita.
3: Sí, la verdad que sí soy, ¿eh?
26: Así le decían a uno.
3: Sí, soy muy sensible. No, sí, sí soy, la verdad que...
26: No,
3: ¿para pues... ¿Para qué decir lo contrario?
26: ¿Verdad? ¿No? Es bueno sí. Llorar, el hombre también lloramos, ¿a poco...? Pues claro. Estamos hechos de lo mismo, tenemos sentimientos.
3: Más que nada. Pues es lo mismo.
26: Sí, hombre, es lo mismo.
3: Es lo mismo.
26: Hay hombres que no, yo nunca lloro, yo soy macho, mentiras.
3: Por eso, hermano del corazón
26: también. Sí, no, es que es bueno porque limpias tu cuerpo con las lágrimas.
3: Sí, y estamos pues escuchando a toda mi familia también aquí el programa.
26: Qué bueno, ahí oigo, escucho que está la familia, ¿verdad?
3: Sí.
26: No, pues qué bueno, te deseo que este día lo disfrutes, que esté llena de amor, de felicidad, de paz, de salud principalmente, ¿verdad?
3: Sí, muchas gracias.
26: No, al contrario. Qué linda está la mañana en que vengo a saludarte. Venimos todos con gusto y placer a felicitarte. Que te la pases de lo mejor, Lupita, ahí en casita, rodeada del cariño de toda esa familia que te dio, de tus nietos, nietas y de todos ahí, ¿eh?
3: Sí, muchas gracias.
26: No, al contrario, Lupita, ya sabes.
3: Disfrutando la música.
26: Sí, te queremos mucho, te apreciamos y que Dios te dé más salud y más vida este día.
3: Gracias.
26: Sobre todo de una amiga que te estima mucho, Patricia Lorena Salazar, que ella me pidió el programa para ti.
3: Sí, muchas gracias.
26: No, al contrario, Lupita. Y ahí te voy con Mi Fantasía. Y enseguida El Niño y la Boda y Un Día a la Vez, ¿eh?
3: Claro que sí.
26: Ándale, pues. Saludos a Ana Rosa. Un abrazote a mi amiga Ana Rosa, ahí en casita, que
3: y
26: nos
3: a
26: escucha.
3: Hija Lourdes.
26: Sí, a tu hija Lourdes y a todos, ¿verdad?
3: Sí.
26: Un saludo a tu hermano, con mucho gusto también.
3: Sí.
26: Ok, ándele pues. Gracias, Lupita.
3: ¿Algo?
26: Sí, cuídese mucho, mi reina.
3: Sí, gracias.
26: Ándele pues. Bueno, continuamos. Vámonos con esto. Mi Fantasía, Tigres del Norte.

0: Mi fantasía Tigre del Norte nos acaba de interpretar aquí en este bonito programa especial dedicado con mucho cariño para nuestra amiga Lupita Zapata aquí en esta capital Tepic. Tigres del Norte, 4:39. Gracias, saludos a mis amigos, a todos nuestros amigos allá en la costa que nos escuchan. Muchísimas gracias. Ojalá que les llueva, en el buen sentido de la palabra. Ojalá que llueva igual que está lloviendo aquí en esta capital Tepic desde el día de ayer. Y también a mis amigos de la zona norte, un saludo, un abrazo, y también para nuestros amigos de las diferentes comunidades allá en la sierra, a nuestros amigos coras, huicholes, tepehuanos, mexicaneros, un saludo con mucho cariño para todos. Saludos a María, nuestra amiga allá en Buckingham. María, le mandamos un saludo con mucho gusto, saludos a Cata Mateo igualmente, y también para nuestra amiga ahí en ¿cómo se llama? Se me olvida el nombre, caramba. San José de Mojarras, un saludo. Saludos con mucho gusto ahí a toda la gente que nos escucha. Gracias por acompañarnos aquí a través del 550. Bueno, pues esta petición con mucho cariño, Lupita, súbele a tu radio para que la escuches y la disfrutes. El niño y la boda, ¿la tienes por ahí, Brian? Adelante.
1: Comunidad cristiana que representa la Iglesia de Dios, os pregunto, si alguien tiene un impedimento para que esta unión se realice, que lo diga ahora o que calle para siempre.

Los Tigres del Norte nos acaban de cantar El Niño y la Boda, aquí en Tarde de Romance, programa dedicado con mucho placer, con mucho cariño para nuestra amiga Lupita Zapata, ahí en casita. Saludos a su hermano Rodrigo, aquí en Tepí, Rodrigo Zapata. Y bueno, pues también de toda la gente que aprecia a nuestra amiga, ¿verdad? Que hoy está muy contenta por ahí en casita, rodeada del calor, del cariño de toda su familia. El mejor regalo para una persona no es, como a veces creemos, que es lo material. Claro, bueno, pues, que un regalito, que esto, que un perfume, que qué sé yo. No, pues, está bien. Pero el mejor regalo que pueda haber para uno, para una persona, más que nada es el afecto, el cariño, ¿verdad? Pero el cariño sincero del amigo, de la amiga que te aprecia, ¿verdad? No porque ve el interés de que tienes dinero, de que esto, que el otro, no. El mejor regalo es el afecto, eso es lo mejor. Y si usted tiene el amor de los amigos, el cariño, el afecto, la verdad que le felicito. Igualmente, si tiene el calor, el cariño de la familia, oiga, pues es el tesoro más grande que pueda haber, ¿verdad? El cariño de la familia, de los hijos, las hijas, de los nietos y bisnietos, vaya usted a saber. Y más que nada de hermanos también. Así que Lupita, pues un abrazo, porque ahí vamos con esta canción que se llama Un Día a la Vez. ¿Ya está lista? Aquí está, Los Tigres del Norte.

0: Los Tigres nos acaban de cantar un día a la vez aquí en este especial, en esta tarde 4:48. Gracias por su grata compañía. Quiero mandarle un abrazo, un saludo también para nuestro amigo Nicolás Montoya. No sé si esté en casita o en alguna colonia, donde quiera que te encuentres, Nicolás. Te deseo que tengas bonita tarde, aunque bueno, pues entre comillas nos ha caído lluvia, ¿verdad? Pero bueno, pues bienvenida al agua. Así que pues sí, gracias, Brian. Así que te mando un abrazo, amigo, para ti, para tu familia y también para toda la gente que vive ahí en esa hermosa colonia, El Palomar. Salida acá, carretera a Mazatlán, a Nogales, pues un saludo, cómo no, y ojalá que sí, yo pienso que sí les llovió, les ha llovido, y ayer, pues no se diga, tremendo aguacero. Tenemos llamada telefónica. Bueno, sí, buenas tardes. Hola. Buenas tardes. Hola. Hola, Cata, ¿cómo estás?
1: Ay, yo tengo rato hablándolo y nomás que no
0: entraba.
1: No estaba disponible.
0: Pero ya entró, ya estás aquí, bienvenida.
1: Quiero saludar a Lupita Zapata.
0: Ajá. Un abrazo. Sí, está contenta la mujer.
1: Cumpleaños, que se la pase bien.
0: Sí.
1: Que coma mucho pozole.
0: Que coma a salud de nosotros, ¿verdad? Me imagino que un pozolazo.
1: Pastel de chocolate.
0: Sí. Unas tostadas de pollo.
1: Oh, sí.
0: Ah, qué ricas. Sí. No, pues felicidades a nuestra amiga Lupita Zapata, de parte de Cata Mateo, que te manda felicitar, Lupita. ¿Verdad?
1: Que se la pase bien, mi sí, Lupita.
0: Sí, claro. Así es.
1: Un abrazo, mil abrazos.
0: Sí, y que siga cumpliendo muchos años más.
1: Muchos años.
0: Oye, Cata, ¿sí las ha llovido?
1: No, hasta ahorita está lloviendo, ayer no llovió.
0: Ayer no llovió, porque aquí nos cayó una tromba en Tepic.
1: ¡Ey! Así estoy escuchando.
0: Muy fuerte, y ahorita hace rato nos cayó otra lluvia muy fuerte también.
1: No, ahorita está lloviendo, sí.
0: ¡Ah, qué bueno! Ojalá que llueva para que se ponga bonito el ambiente, ¿verdad?
1: Sí.
0: Así es.
1: Ya salimos de vacaciones en la tercera edad.
0: ¡Ah, mira, qué bueno! Mañana te pongo el solterito, pues cómo no.
1: Sí.
0: En el programa de las 3:30, Cumbia sin Fronteras.
1: Que fue su cumpleaños de mi amiga Lupita.
0: Ah, pues, muchas felicidades.
1: Sí.
0: Claro que sí.
1: Saludos
0: okay.
1: Para Patty, uh-huh. Que lo quiero mucho.
0: Sí.
1: A Julia.
0: Sí.
1: A Luisa.
0: A
1: Luisa. Doña Luisa.
0: A María Luisa de Buckingham, ¿verdad?
1: Y Luz.
0: Ajá.
1: Y Miriam.
0: Ajá.
1: Y Vicky,
0: sí.
1: Y doña Mari.
0: Mari García, sí.
1: Y la otra Lupita García.
0: Sí.
1: Y Josefina.
0: Ajá.
1: Y luego Fernando.
0: Fernando Fabiola, de Compostela, sí. Fabiola, un abrazo todo, para ellos.
1: Todo, y
0: sí.
1: Usted también.
0: A Mar de la Luz, un abrazote también con mucho cariño.
1: También.
0: Así es. Sí. No, pues felicidades.
1: Sí.
0: Y para ti, pues un abrazo, Cata.
1: Hey,
0: y que
1: también.
0: Sí, y que le llueva, que le siga lloviendo.
1: Ajá.
0: ¿Verdad? Para
1: no llovió nada.
0: Para dormir a gusto en la noche.
1: Luego que no esté haciendo calor.
0: Así es. Ok, hey. Gracias, Cata, por comunicarte. Un abrazo ándale, también para ti, con mucho cariño,
1: Gracias.
0: Ándale, pues. Cuídese adiós. Mucho. Adiós. Gracias por comunicarse, mis amigos. Saludos a Julia López, Villalbazo, allí. En San José de Mojarras. Bonita tarde, Julia. Un abrazo, corazón. Ya sabes, te queremos mucho. Vámonos con esta canción, mi querido Brian, de Bolón Ping Pong. Y casi ya nos andamos despidiendo, ¿verdad? O todavía alcanzamos otra. Ok, sí. Golpes en el corazón. Tigres del Norte.

¿Qué me has dado? Los Tigres del Norte, mis amigos, aquí en esta bonita tarde. Gracias por acompañarnos. Saludos a Nicolás Montoya, que me dice que está en casita y llovió, pero con todo. No, qué bueno, Nicolás. Saludos, amigo mío. Un abrazo, bonita tarde. Y para toda la gente que radica ahí en esa bonita y popular colonia, Palomar, el Palomar, así se llama donde vive Nicolás Montoya. Claro que sí. Gracias, Nicolás. Que tengas bonita tarde. Y también me acaba de llegar un mensaje, dice, buenas tardes, salud para ti y para Brian y todos los que escuchan este programa. Quiero pedir un programa de los dos reales, soy Emanuel. Ah, claro que sí, con todo gusto, te lo voy a agendar, Emanuel. Te mandamos un saludo, un abrazo y también que tengas bonita tarde, amigo. Y gracias por ser parte de este concepto, Tardes de Romance, aquí en el 550. Así que pues gracias, Emanuel, y ya está agendado tu programa y en su momento te digo qué día te lo voy a poner, así que gracias. Ya nos vamos, gracias por habernos acompañado aquí en Tardes de Romance, mañana de 4 a 5, por aquí nos volvemos a escuchar, primero Dios, a nombre de mi compañero Brian Flores, quien estuvo a cargo allá en el control operativo de audio, y su amigo en este micrófono deseándoles que tengan bonita tarde. Lupita, saludos, felicidades, corazón, que Dios te colme de bendiciones y que hayas disfrutado de este programa especial que fue dedicado con cariño para ti. Nos vamos a despedir. Se llama Mi Buena Suerte, Tigres del Norte.

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2: Son las 4:58.
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